Señor, Cordero de Dios, que quita los pecados del mundo, escúchanos, Señor. Cordero de Dios, que quita los pecados del mundo, ten piedad y misericordia de nosotros. Bajo tu amparo nos acogemos, oh Santa Madre de Dios. No desprecies las súplicas que te dirigimos en nuestras necesidades. Antes bien, líbranos de todos los peligros, oh Virgen gloriosa y bendita. Ruega por nosotros, Santa Madre de Dios, para que seamos dignos de alcanzar las divinas gracias y promesas de nuestro Señor Jesucristo. Amén. Te suplicamos, Señor, que derrames tu gracia en nuestras almas, para que por los que por el anuncio del ángel hemos conocido la encarnación de tu Hijo Jesucristo, por su pasión y cruz, seamos llevados a la gloria de su resurrección. Por el mismo Jesucristo nuestro Señor. Amén. Bendita sea tu pureza, y eternamente lo sea, puesto donde Dios se recrea en tan graciosa belleza. A ti, celestial princesa, Virgen Sagrada María, yo te ofrezco desde este día alma, vida y corazón. Mírame con compasión, no me dejes, madre mía, caer en la tentación. Dulce madre, no te alejes, tu vista de mí no apartes. Ven conmigo a todas partes y solo nunca me dejes, ya que me proteges tanto como verdadera madre. Haz que me bendiga el Padre, el Hijo y el Espíritu Santo. Amén.

Proclama mi alma la grandeza del Señor. Se alegra mi espíritu en Dios mi Salvador, porque ha mirado la humillación de su esclava. Desde ahora me felicitarán todas las generaciones, porque el Poderoso ha hecho obras grandes por mí. Su nombre es santo, y su misericordia llega a sus fieles de generación en generación. Él hace proezas con su brazo, dispersa a los soberbios de corazón, derriba del trono a los poderosos y enaltece a los humildes. A los hambrientos los colma de bienes y a los ricos los despide vacíos. Auxilia a Israel, su siervo, acordándose de su misericordia, como lo había prometido a nuestros padres, en favor de Abraham y su descendencia por siempre. Amén.

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Queridos hijos, que este tiempo sea para ustedes un tiempo de oración y de ayuno. Hijitos, en el amor regresen a Dios, que es su paz. Estoy con ustedes, hijitos, y los amo con mi ternura maternal. Gracias por haber respondido a mi llamado.

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Vamos a iniciar esta caravana de la paz para pedir a Dios y a María Santísima por la paz de nuestra nación, por la paz del mundo entero, por la paz de nuestra comunidad.

Bendecimos este fuego que es el signo de la presencia de Cristo en nuestras vidas y en nuestro pueblo. Y encendemos también esta antorcha para que sea nuestra guía, para que sea nuestra luz en nuestro caminar. Que el Señor nos bendiga y nos fortalezca como pueblo, y esta antorcha ilumine nuestro caminar y nuestra vida, en el nombre del Padre y del Hijo y del Espíritu Santo. Amén. Damos un fuerte aplauso y viva la

que toda criatura bendiga y glorifique a María, la obra maestra de las manos de Dios, porque ella es la obra maestra de las manos de Dios, tanto en el orden de la gracia como en el de la gloria.

0: Padre, y del Hijo, y del Espíritu Santo. Gracia y paz de parte de Dios nuestro Padre, y de Jesucristo el Señor, con la fuerza del Espíritu Santo, estén siempre con todos ustedes.
1: Y con tu espíritu.
0: Ya en estas vísperas de celebrar a San Juan Bautista, nuestro patrono de nuestra parroquia, dedicada a él, de Apaseo el Grande, vamos a pedir por nuestra parroquia, por nuestro municipio, por todos nuestros grupos, asociaciones, quienes los forman, quienes acompañan, quienes nos conducen. El día de hoy tenemos a bien aquí tener el canal de María Visión, que nos hace el favor de acompañarnos en nuestra fiesta parroquial. Que el Señor les bendiga a todos los que nos ven a través de este medio de difusión católico. Que nuestra participación en esta celebración sea pedir también por la paz de nuestro pueblo mexicano ante tanta violencia e inseguridad. Por eso vamos a unirnos en oración para pedir por nosotros, diciendo, no sin antes reconocer ante Dios que somos pecadores. Decimos, yo confieso ante Dios Todopoderoso y ante ustedes, hermanos, que he pecado mucho de pensamiento, palabra, obra y omisión. Por mi culpa, por mi culpa, por mi gran culpa. Por eso ruego a Santa María, siempre Virgen, a los ángeles y a los santos, y a ustedes, hermanos, que intercedan por mí ante Dios nuestro Señor. El Señor Todopoderoso tenga misericordia de nosotros, perdone nuestros pecados y nos lleve a la vida eterna.
1: Amén.

0: oración. Te rogamos, Dios Todopoderoso, que a tu familia santa le concedas avanzar segura por el camino de la salvación y que siguiendo las exhortaciones de San Juan el Precursor, llegue segura al encuentro de quien él mismo anunció, Jesucristo nuestro Señor, el que vive y reina contigo en la unidad del Espíritu Santo y es Dios por los siglos de los siglos.
1: Amén.
0: Vamos a acomodarnos para escuchar la palabra de Dios.

0: Segundo libro de los Reyes. En aquellos días, Senaquerib, rey de Asiria, envió mensajeros para decir a Ezequías: díganle esto a Ezequías, rey de Judá, que no te engañe tu Dios en el que confías, pensando que no será entregada Jerusalén en las manos del rey de Asiria. Sabes bien que los reyes de Asiria han experimentado a todos los países, ¿y crees que solo tú te vas a librar de mí? Ezequías tomó la carta de manos de los mensajeros y la leyó. Luego se fue al templo y, desenrollando la carta delante del Señor, hizo esta oración: Señor, Dios de Israel, que estás sobre los querubines, tú eres el único Dios de todas las naciones del mundo. Tú has hecho los cielos y la tierra. Acerca, Señor, tus oídos y escucha. Abre, Señor, tus ojos y mira. Oye las palabras con que Senaquerib te ha insultado a ti. Dios vivo, es cierto, Señor, que los reyes de Asiria han exterminado a todas las naciones y han entregado sus dioses al fuego, porque esos no son dioses, sino objeto de madera y de piedra, hechos por hombres, y por eso han sido aniquilados. Pero tú, Señor, Dios nuestro, sálvanos de su mano para que sepan todas las naciones que solo tú, Señor, eres Dios. Entonces el profeta Isaías, hijo de Amós, mandó decir a Ezequías: esto dice el Señor, Dios de Israel: he escuchado tu oración. Esta es la palabra que el Señor pronuncia contra Senaquerib, rey de Asiria. Te desprecia y se burla de ti. La doncella, la ciudad de Sión, a tu espalda se ríe de ti, la ciudad de Jerusalén. De Jerusalén saldrá un pequeño grupo y del monte Sión unos sobrevivientes. El celo del Señor de los ejércitos lo cumplirá. Por eso, esto dice el Señor contra el rey de Asiria: no entrará en esta ciudad, no lanzará sus flechas contra ella, no se le acercará con escudos, ni levantará terraplenes frente a ella. Por el camino por donde vino se volverá. No entrará en esta ciudad, lo dice el Señor. La protegeré y la salvaré, por ser yo quien soy y por David mi siervo. Aquella misma noche salió el ángel del Señor e hirió a 185,000 hombres en el campamento asirio. Por la mañana, al contemplar los cadáveres, Senaquerib, rey de Asiria, levantó su campamento y regresó a Nínive. Palabra de Dios.
1: Te alabamos, Señor.
2: Recordamos, Señor, tu gran amor.

Grande es el Señor y muy digno de alabanza en la ciudad de nuestro Dios. Su monte santo, altura hermosa, es la alegría de toda la tierra. El monte Sion, en el extremo norte, es la ciudad del Rey Supremo. Entre sus baluartes ha surgido Dios como una fortaleza inexpugnable.

Recordamos, Señor, tu gran amor en medio de tu templo. Tu renombre, Señor, y tu alabanza llenan el mundo entero.

0: esté con ustedes.
1: Con tu espíritu.
0: Del Santo Evangelio según San Lucas.
1: Gloria a ti, Señor.
0: Hubo en tiempos de Herodes, rey de Judea, un sacerdote llamado Zacarías, del grupo de Abías, casado con una descendiente de Aarón llamada Isabel. Ambos eran justos a los ojos de Dios, pues vivían irreprochablemente cumpliendo los mandamientos y disposiciones del Señor. Pero no tenían hijos porque Isabel era estéril y los dos de avanzada edad. Un día en que le correspondía a su grupo desempeñar ante Dios los oficios sacerdotales, le tocó a Zacarías, según la costumbre de los sacerdotes, entrar en el santuario del Señor para ofrecer el incienso, mientras todo el pueblo estaba afuera, en oración a la hora de la incensación. Se le apareció entonces un ángel del Señor de pie a la derecha del altar del incienso. Al verlo, Zacarías se sobresaltó y un gran temor se apoderó de él, pero el ángel le dijo: "No temas, Zacarías, porque tu súplica ha sido escuchada. Isabel, tu mujer, te dará a luz un hijo, a quien le pondrás el nombre de Juan. Tú te llenarás de alegría y regocijo, y otros muchos se alegrarán también de su nacimiento, pues él será grande ante los ojos del Señor. No beberá vino ni licor, y estará lleno del Espíritu Santo, ya desde el seno de su madre. Convertirá muchos israelitas al Señor, irá delante del Señor con el Espíritu y el poder de Elías, para convertir los corazones de los pueblos hacia sus hijos. Dará a los rebeldes la cordura de los justos y prepararle hacia el Señor un pueblo dispuesto a recibirlo". Palabra del Señor.
1: Gloria a ti, Señor Jesús.
0: Siéntense, acomoden su momento, por favor. Como lo indiqué, ya inminentemente a celebrar nuestra fiesta anual de nuestro santo patrono y celebrar los 500 años de la llegada de los franciscanos a este tan hermoso pueblo de Apaseo al que pertenecen ustedes, y un servidor está en esta parroquia dedicada a él. Nos alegramos con su presencia, ya que el deseo de Dios es colaborar, convivir, comunicar y dialogar el Evangelio que nuestros franciscanos nos trajeron, y que ahora, como no también saber reconocer a nuestra Madre Santísima, la Virgen Inmaculada Concepción, que también está entre nosotros. Y costumbremente y tradicionalmente, pues al Señor de las Tres Caídas, querido por todos muchísimos, que en medio de las dificultades, de las tempestades y de todo, Él ha estado aquí siempre acompañándonos, enviándonos nuestras lluvias, nuestros campos, como es de conocer. Por eso alegrémonos con ya nuestra fiesta de nuestra parroquia, a la cual San Juan el Precursor Bautista es el titular. Hemos escuchado la lectura primera, en la que nos hace recordar cómo Dios de muchas maneras intercede en el Antiguo Testamento. Recordemos, la idea de Dios la hemos tenido: un Dios omnipresente, un Dios omnisciente, un Dios todopoderoso. Pero en este texto segundo de los Reyes, es un Dios de los ejércitos, un Dios guerrero, un Dios que lucha para que su pueblo no perezca. Porque recordemos, en el Antiguo Testamento, Dios elige a su pueblo. y hace un pacto con él, lo que le llamamos alianza. Yo soy tu Dios y tú eres mi pueblo. Yo te voy a proteger y tú me serás fiel. Por eso, cuando en la historia nos marca que a través de Abraham, nuestro primer padre en la fe, que sin conocer a Dios se va a fundar su pueblo, continuando con Moisés, que lo libera de la esclavitud de los egipcios, y el mismo Moisés que lo conduce a la tierra prometida. De esa tierra es de la que el día de hoy el Dios les defiende porque se las ha dado. Según la historia nos cuenta y nos dice que ese era una porción, estaba en el centro de las tribus que a ese tiempo existían, que los yabuseos, que los hititas, que los amonitas, que los filisteos, que los cananeos, todos alrededor de esa tierra estaban. Pero Dios ya lo tenía pensado, dársela al pueblo de Israel. Por eso, cuando los yebuseos entraban al centro de esa porción de tierra, todas las demás tribus los expulsaban. Cuando los cananeos entraban a conquistar esa tierra, todos los demás otra vez hacían lo mismo. Pero cuando llegó el pueblo de Israel a poseer esa tierra, Dios les protegió y los cuidó. Por eso durante muchos siglos estuvieron luchando con ellos. De las grandes batallas que acordamos y sabemos, pues los cananeos, los filisteos, que también estuvieron ahí con nosotros. Por eso Dios protegía a su pueblo con esa alianza que le llevaba. Y hoy lo hemos escuchado con Senacaret, el mismo que quería invadir precisamente al pueblo judío, y que Dios intervino para librarlo y cuidarlo. Nos dice la historia, como lo hemos escuchado, 185,000 hombres amanecieron heridos, y por eso Senacaret se regresó a Nínive, rey de Siria. Por eso sigamos reconociendo que Dios interviene ante su pueblo, porque ha hecho ese pacto. Hoy en día tenemos el pacto, que es a través de Jesucristo. Pero antes hemos escuchado este texto evangélico en el que nos narra la historia de Zacarías e Isabel, dos grandes personajes del Antiguo Testamento que marcan la historia del Nuevo Testamento en la promesa de Dios. La insistencia de este matrimonio de tener una descendencia, como dice el texto el día de hoy de Lucas, cada año los sacerdotes tenían un momento para entrar al Santo de los Santos y ofrecer las oraciones y el incienso a Dios. Y en este caso, como lo hemos escuchado, le toca a Zacarías y se le revela a Dios a través del ángel. Tus ruegos te han sido escuchados, así nos narra la historia. Tu mujer va a tener un hijo. Fíjese el poder de Dios, de la que llamaban Esteli, como la conocemos, a Isabel, va a concebir. Nos dice la historia que hemos escuchado en esta narrativa, que el mismo Zacarías se sobresaltó, y me imagino que entró en esa duda, porque la segunda parte nos habla de cómo Zacarías duda, y por eso la prueba de que Zacarías queda mudo, porque el hijo que va a nacer se llamará Juan. En el momento, como nos narra la historia, que le presentan cómo se va a llamar, nos dice la historia que Zacarías escribió en una tablilla: Juan es su nombre. Y en ese momento se le quitó la traba de la lengua y empezó a hablar. Es el poder de Dios que tiene. y también de la confianza que se le tiene a Dios. Por eso este hombre, este niño, como dice al final del texto en la segunda parte, será grande, porque han visto la intervención de Dios. Ya después entrará en diálogo con María, su prima e Isabel, pero lo que sí nos queda claro el día de hoy de esta historia son tres momentos. El primero, este niño estará ya lleno del Espíritu Santo. Ya Dios ha hecho prodigios en Isabel. Segundo, este niño será precisamente quien atraiga hacia Dios. Así dice el texto. Será aquel que anuncie, voz que clama en el desierto, preparar el camino al Señor. Es decir, llevará hacia Dios a algunos, como lo expresa, convertirá a muchos, a Israel, al Señor con su prédica. Acuérdense las palabras de Juan el Bautista: arrepiéntase, conviértase al Señor, voz que clama en el desierto, preparar el camino al Señor. Nos dice la historia que cuando algún rey, cuando un representante de la realeza iba a algunas comunidades, mandaba emisarios para que le dijeran: ya viene el rey, ya viene el príncipe, ya viene la reina, preparemos el banquete, preparemos todo. Pues Juan es el que le prepara el camino al Señor, como lo hemos escuchado, lo escucharemos en la segunda parte de este texto de Lucas, donde él mismo

presencia de Dios. Recordemos, Elías es aquel profeta histórico que ha sido arrebatado y llevado hasta la presencia de Dios con aquel famoso carro de fuego llamado Merkabá. Por eso, cuando Jesús les pregunta a los apóstoles, ¿quién dice la gente que soy yo? Ellos mismos dicen, pues unos dicen que eres Elías que regresó. ¿Por qué? Porque esperaban el regreso de Elías. Hoy podemos afirmar nosotros que Jesús es la historia de la salvación en la que ha intervenido Dios, y que para nosotros ya sabemos que Jesús es el Hijo de Dios e Hijo de María, que a través del Espíritu Santo le cubrió con su sombra. Por eso Jesús es llamado el Salvador, el cual ahora, a través de nuestra iglesia fundada por los apóstoles, Él está al frente, como lo señaló Juan, el Cordero. Por eso en cada celebración eucarística siempre presentamos a Jesucristo en la hostia consagrada. Una vez que se hace la transubstancialización del pan y del vino en el cuerpo y en la sangre del Señor Jesús, ahí está la presencia de Jesucristo, verdadero Dios y verdadero hombre. Y que en toda celebración siempre decimos, este es el Cordero de Dios, el que quita el pecado del mundo. Por eso nosotros nos hacemos dignos de recibirlo, porque Él se viene a ofrecer a nosotros en alimento de vida eterna. Gran misterio que tenemos, Jesucristo está en la hostia consagrada, verdadero Dios y verdadero hombre. Por eso cada 8 días solemos reunirnos como familia para recibirlo. Por eso en nuestro catecismo nos seguimos preparando. Nuestra catequista, con tanta generosidad y con tanto gusto, nos enseña los sacramentos, porque sabemos que los sacramentos tenemos que conocerlos. ¿Qué significa cada uno sacramento? Tenemos que recibirlos y, tercero, tenemos que vivirlos. Por eso hagamos estas 3 partes necesarias: conocer que recibo a Jesús en la Santísima Eucaristía, recibir a Jesús en mi boca, donde lo puedo recibir y donde con mi misma boca lo adoro, lo alabo. Y tercero, lo vivo. Esa es la presencia de Jesucristo en la Eucaristía, la cual, como lo insisto, nuestro santo patrono San Juan no dudó en dar ese signo a Jesucristo. Él es el que le bautiza para que inicie su vida pública. Y al ser bautizado, Jesús santifica las aguas de nuestro bautismo ahora, del bautismo que recibimos sacramento. Gran misterio que tenemos. Por eso yo los invito a que esta celebración nos ayude para confiar más en la persona de Jesús, el Hijo de Dios e Hijo de María, en el cual nuestro precursor nos hace dar ese signo. Fíjense un gran detalle de Juan el Bautista. Una vez que Jesús inicia su ministerio, su prédica, él mismo reconoce, es necesario que yo disminuya para que deje entrar a quien es el Rey de Reyes. Por eso aprendamos entonces de Juan el Bautista 3 momentos. El primero, que conozcamos que Jesús es el Hijo de Dios, el Cordero de Dios, el que quita el pecado del mundo. Segundo, que aprendamos de Juan el Bautista, que predica a Jesucristo. Seamos predicadores de Jesucristo, como los apóstoles entendieron que hay que predicar al Señor Jesús. Y tercero, que también nosotros nos llenemos de ese pan vivo que ha bajado del cielo, como es Jesucristo en la Santísima Eucaristía. Un alimento que nos fortalece, que nos afianza y que nos hace ser ahora nosotros los testigos de Jesucristo, con nuestras buenas obras, con nuestras buenas actitudes y, claro, reconociendo que somos débiles, pero Cristo es el que nos fortalece. Como le decía Pablo,

0: Con toda humildad presentemos nuestras súplicas al Padre del cielo y digámosle: Padre bueno, escúchanos.
1: Padre bueno, escúchanos.
0: Para que Dios conceda la unidad a los cristianos, la paz a nuestro pueblo mexicano y a nuestro Papa la gracia de atenderlo y guiarnos como fiel precursor del Papa de Jesucristo aquí en la tierra, y por todos nuestros obispos, precisamente nuestro obispo Víctor Alejandro y sus sacerdotes, oremos.
1: Padre bueno, escúchanos.
0: Para que Dios desaparezca toda guerra, toda enemistad, a través de Dios Jesucristo, el cual en el hombre se manifiesta, y que haya gracia y paz en las autoridades civiles, oremos.
1: Padre bueno, escúchanos.
0: Para que Dios cuide y proteja a todos los débiles, a los ancianos, a los enfermos, a los migrantes, a quienes parecen diferentes necesidades del alma y del cuerpo, y les fortalezca a través de nuestras oraciones, oremos.
1: Padre bueno, escúchanos.
0: Para que Dios acoja a todos nuestros seres queridos, familiares y amigos que están en dificultades, por nosotros y por quienes están de nuestras oraciones, oremos.
1: Padre bueno, escúchanos.
0: Por nuestros difuntos, para que gocen de la eternidad, oremos.
1: Padre bueno, escúchanos.
0: Escucha, Dios Todopoderoso, nuestras oraciones, ya que sin ti no podemos nada, haznos fuertes con tu protección. Por Jesucristo nuestro Señor.
1: Amén.

0: hacemos para que nuestro sacrificio sea agradable a Dios, Padre Todopoderoso.
1: Que el Señor reciba de tus manos este sacrificio para alabanza y gloria de su nombre, para nuestro bien y el de toda su santa iglesia.
0: Mira con bondad, Señor, las ofrendas que tu pueblo te presenta en la solemnidad de San Juan Bautista. Concédenos hacer realidad mediante una vida entregada a tu servicio, lo que en este misterio celebramos. Por Jesucristo nuestro Señor.
1: Amén.
0: El Señor esté con ustedes.
1: Y con tu espíritu.
0: Levantemos el corazón.
1: Lo tenemos levantado hacia el Señor.
0: Demos gracias al Señor nuestro Dios.
1: Es justo y necesario.
0: En verdad es justo darte gracias, Dios Todopoderoso y Eterno, por Cristo Señor nuestro, porque en la persona de su precursor Juan el Bautista alabamos tu magnificencia, ya que la consagraste con el más grande honor entre todos los nacidos de mujer, a fin que fuera en su nacimiento ocasión de gran júbilo y aún antes de nacer saltara de gozo ante la llegada de la salvación humana. Le fue dado solo a él, entre todos los profetas, presentar al Cordero que quita el pecado del mundo y en favor de quienes habrían

de ser santificados, llevó, lavó en agua viva al mismo autor del bautismo y mereció ofrecerle el supremo testimonio de su sangre. Por eso, unidos a los ángeles, te alabamos continuamente en la tierra, proclamando tu grandeza sin cesar.

Padre, con razón te alaban todas tus criaturas, ya que por Jesucristo tu Hijo, Señor nuestro, con la fuerza del Espíritu Santo, das vida y santificas todo, y congregas a tu pueblo sin cesar, para que ofrezca en tu honor un sacrificio sin mancha, donde sale el sol hasta el ocaso. Por eso, Padre, te suplicamos que envíes tu Espíritu Santo sobre estos dones de pan y de vino, de manera que se conviertan para nosotros en el cuerpo y en la sangre de Jesucristo, Hijo tuyo y Señor nuestro, que nos mandó celebrar estos misterios. Porque él mismo, la noche en que iba a ser entregado, tomó un pan, te dio gracias, lo partió y lo dio a sus discípulos diciendo: tomen y coman todos de él, porque esto es mi cuerpo, que será entregado por ustedes.

Del mismo modo, tomó el cáliz lleno del fruto de la vida, de nuevo te dio gracias, y lo pasó a sus discípulos diciendo: tomen y beban todos de él, porque este es el cáliz de mi sangre, sangre de la alianza nueva y eterna, que será derramada por ustedes y por muchos para el perdón de los pecados. Hagan esto en conmemoración mía.

0: Este es el misterio de la Iglesia, el sacramento de nuestra fe.
1: Anunciamos tu muerte, proclamamos tu resurrección. Ven, Señor Jesús.
0: Así pues, Padre, a celebrar ahora el memorial de la pasión salvadora de tu Hijo, de su admirable resurrección y ascensión al cielo, mientras esperamos su venida gloriosa, te ofrecemos en esta acción de gracias el sacrificio vivo y santo. Dirige tu mirada sobre la ofrenda de tu Iglesia y reconoce en ella la víctima por cuya inmolación quisiste volvernos tu amistad, para que fortalecidos con el cuerpo y la sangre de tu Hijo y llenos de Espíritu Santo formemos en Cristo un solo cuerpo y un solo espíritu. Que Él nos transforme en ofrenda permanente para que gocemos de tu heredad junto con tus elegidos, con María la Virgen, Madre de Dios, con su esposo San José, los apóstoles y los mártires, San Juan Bautista y todos los santos, por cuya intercesión confiamos obtener siempre tu ayuda. Te pedimos, Padre, que esta víctima de reconciliación traiga la paz y la salvación al mundo entero. Confirme la fe y la caridad a tu Iglesia peregrina en la tierra, a tu servidor el Papa León, a nuestro obispo Víctor Alejandro, al orden episcopal, a los presbíteros y diáconos y a todo el pueblo redimido por ti. Atiende los deseos y súplicas de esta familia que has congregado en tu presencia. Reúne en torno a ti, Padre misericordioso, a todos tus hijos dispersos por el mundo, a nuestros hermanos difuntos y a cuantos murieron en tu amistad. Recíbelos en tu reino, donde esperamos gozar todos juntos de la plenitud eterna de tu gloria. Por Cristo, Señor nuestro, por quien concedes al mundo todos los bienes.

0: El amor de Dios ha sido derramado en nuestros corazones por el Espíritu Santo que se nos ha dado. Digamos con fe y esperanza la oración que Jesús nos enseñó. Padre nuestro que estás en el cielo, santificado sea tu nombre. Venga a nosotros tu reino. Hágase tu voluntad en la tierra como en el cielo. Danos hoy nuestro pan de cada día. Perdona nuestras ofensas, como también nosotros perdonamos a los que nos ofenden. No nos dejes caer en la tentación y líbranos del mal. Líbranos de todos los males, Señor, y concédenos la paz de nuestros días, para que, ayudados por tu misericordia, vivamos siempre libres de pecado. Protege toda perturbación mientras esperamos la gloriosa venida de nuestro Salvador Jesucristo.
1: Tuyo es el reino, tuyo el poder y la gloria por siempre, Señor.
0: Señor Jesucristo, que dijiste a tus apóstoles: la paz les dejo, mi paz les doy. No tengas en cuenta nuestros pecados, sino la fe de tu iglesia, y conforme a tu palabra, concédele la paz y la unidad, tú que vives y reinas por los siglos de los siglos.
1: Amén.
0: La paz del Señor esté siempre con todos ustedes.
1: Y con tu espíritu.
0: Dense fraternalmente la paz.

0: Este es el Cordero de Dios, alimento de vida eterna, el que quita el pecado del mundo. Dichosos los invitados a la cena del Señor.
1: Señor, no soy digno de que entres en mi casa, pero una palabra tuya bastará para sanarme.

0: Señor, dame hambre de ti.
1: Dame hambre de ti.
0: Oración. Alimentados con el pan del cielo, Señor, concédenos que nos acompañe la poderosa intercesión de San Juan Bautista, que el mismo que anunció el Cordero que habría de borrar nuestros pecados, ruega a tu Hijo que nos acoja complacido, el que vive y reina por los siglos de los siglos.
1: Amén.
0: Oración a San Juan. Oh glorioso San Juan Bautista, que fuiste elegido para anunciar a los hombres la venida de Cristo nuestro Redentor, y para que entre nosotros estuvieras como patrono y protector de esta comunidad parroquial de Apaseo el Grande, guía nuestros pasos por los caminos de la justicia y de la paz, así sea. Agradecer pues al canal de María Visión, que nos ha permitido transmitir, y a todos ustedes los televidentes que ven este canal, que nos encomendamos a sus oraciones y nos fortalecemos a través de esta vida espiritual en la oración. Y pues agradecerle a Dios por estos 500 años que nos ha traído la evangelización a través de los franciscanos a este pueblo de nuestro Apaseo, y claro, pues a nuestra parroquia dedicada a este titular, por el cual ahora hemos transmitido esta celebración eucarística. Que bendiga a todos los que estamos aquí en este Apaseo y nuestra parroquia, y a todos los televidentes, también con ustedes, colaboradores. El Señor esté con ustedes.
1: Tu espíritu.
0: Y la bendición de Dios Todopoderoso, Padre, Hijo y Espíritu Santo, descienda sobre usted, los acompañe, los lleve hasta la vida eterna.
1: Amén.
0: Glorifiquemos a Dios con nuestra vida, pues en pan nuestra Eucaristía ha terminado.
1: Demos gracias a Dios.
0: Buen día.
1: Igual para usted, Padre.

el día de hoy nuestro tradicional recorrido con esta imagen de San Juan Bautista, esta imagen peregrina que ha recorrido todas nuestras comunidades de la parroquia de San Juan Bautista, previo a esta gran fiesta de nuestro santo patrono aquí en Apaseo el Grande.

El día de hoy también una antorcha que ha recorrido ciudades, que ha recorrido la mayor parte del país e incluso ha traspasado fronteras de nuestro muy querido México. Esta antorcha de la paz que surge precisamente del amor del corazón de Jesús. Esta antorcha que representa la necesidad que tenemos de ser iluminados, de dejarnos iluminar por ese amor de Dios para que pueda haber paz, una paz que tanto necesita nuestro corazón, una paz que brota precisamente del amor de Dios, de ese amor que siempre nos comparte. Hoy esta antorcha recorrerá nuestras calles de Apaseo el Grande y con ello también nuestro deseo de que sea Dios el que nos vaya dando esa paz que tanto necesitamos. Una paz que debe nacer en nuestro corazón primero para después compartirla con los demás. Que este fuego vaya iluminando la vida de todas las personas que lo veamos como este signo de amor de parte de Dios. Vamos pues a iniciar nuestro recorrido con mucha fe, portando este fuego por las calles de nuestro muy querido Apaseo. Te pedimos, Padre misericordioso, Padre bueno, que derrames tu bendición sobre nuestro pueblo de Apaseo el Grande, para que buscándote a ti, busquemos también siempre tu paz, que brota de tu amor y de tu corazón. Por Jesucristo nuestro Señor.

Proclama mi alma la grandeza del Señor. Se alegra mi espíritu en Dios mi Salvador, porque ha mirado la humillación de su esclava. Desde ahora me felicitarán todas las generaciones, porque el Poderoso ha hecho obras grandes por mí. Su nombre es santo, y su misericordia llega a sus fieles de generación en generación. Él hace proezas con su brazo, dispersa a los soberbios de corazón, derriba del trono a los poderosos y enaltece a los humildes. A los hambrientos los colma de bienes y a los ricos los despide vacíos. Auxilia a Israel, su siervo, acordándose de su misericordia, como lo había prometido a nuestros padres, en favor de Abraham y su descendencia por siempre. Amén.

Pertenezco a la Guardia de Honor del Sagrado Corazón de Jesús y pues la verdad es que es un privilegio contar aquí con la Caravana de la Paz en este día dentro de nuestras festividades patronales en honor a San Juan Bautista. El recibir esta Caravana de la Paz considero que va a fomentar la preservación de nuestras tradiciones aquí en nuestro municipio y sobre todo yo quisiera invitar a todos los

niños, adolescentes y a nosotras como amas de casa, a que acerquemos más a nuestros hijos a esta devoción, incluso consagración al Sagrado Corazón de Jesús.

esta devoción al Sagrado Corazón de Jesús, el cual va de la mano también en esta ocasión, en concordancia con las festividades en honor a nuestro santo patrono, San Juan Bautista. Gracias, María Visión, por venir a esta nuestra festividad y traernos esta llama de la Caravana de la Paz.

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Mi experiencia al llevar la antorcha fue algo hermoso y lleno de fe. Invito a todos los jóvenes del país a promover la paz del mundo.

Fue algo muy bonito que todos estuvieran presentes en esta tarde, acompañando aquí a los de María Visión. Agradecemos al Padre Francois por esta hermosa experiencia que nos llena de mucha fe. Agradecemos a todos los que hoy estuvieron presentes y al Padre Francois por esta bonita experiencia. Invito a todos los jóvenes igualmente a promover la paz.

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Pues se obtiene la gracia santificante de ser privilegiadas, de estar acompañando a Jesús Rey Sacramentado en las horas de guardia, que es en la noche, acompañándolo, pidiendo, intercediendo por toda la humanidad, por todo el mundo. Para adorarlo, confesión cada mes, testimonio de vida, fraternidad, reconciliación con todos mis hermanos, horas santas, rosarios, novenas, la Santa Eucaristía todos los días, la liturgia de las horas todos los días. Sí.

Lo que me motivó es el amor a Jesús Rey Sacramentado, ¿sí? Eso fue el motivo que yo me ofrecí a servirlo, a adorarlo, a amarlo, a bendecirlo y alabarlo. Pues se renueva constantemente en gracias, en bendiciones, se renueva en que Él está conmigo y en todo me ayuda. A mí me hizo el milagro porque yo en el 2014 me detectaron cáncer de mama. Es un cáncer agresivo. Entonces, pues yo me ofrecí a nuestro Señor Jesús Sacramentado. Yo le pedí que yo quería vivir, pero que se haga su voluntad, si Él quería llevarme o dejarme. Y pues Él, para la gloria de Dios, permitió dejarme para servirlo. Y aquí estoy con mucho amor para servirlo.

Saludos cordiales, queridos amigos de María Visión. Un día más con todos ustedes en este programa en torno al Catecismo de la Iglesia Católica. Estamos en los últimos días viendo el tema de la fe. Recuerdo que la pregunta que respondimos en el último programa era ¿por qué afirmamos que no hay contradicción entre la fe y la ciencia? Hoy vamos a dar un paso más y vamos a intentar responder dos preguntas. ¿Por qué la fe es un acto personal y al mismo tiempo eclesial? Y también ¿por qué son importantes las fórmulas de la fe? Pues bien, a la hora de anunciar la fe, podemos decir creo en primera persona del singular y creemos en primera persona del plural. Vamos a desarrollar estas ideas. Decir creo es un acto personal y por lo tanto es la respuesta libre del hombre a la revelación de Dios, como ya hemos visto. Como acto personal, por lo tanto, nos compromete. Tendremos situaciones en las que tendremos que defender la fe en un ambiente hostil, difícil, pues el tener esta fe nos compromete a defenderla. Por lo tanto, la fe no se debe de ocultar. El Señor, en el Sermón de la Montaña, nos da la siguiente palabra: vosotros sois la luz del mundo. No puede ocultarse una ciudad asentada sobre un monte, ni se enciende una lámpara y se la pone bajo el celemín, sino sobre el candelero para que alumbre a cuantos hay en la casa, y así ha de lucir vuestra luz ante los hombres. Esta es la dimensión martirial de la fe. Tenemos que dar testimonio de ella. Pero como he comentado, también tenemos que decir creemos en primera persona del plural, porque la fe es un acto eclesial. Es la Iglesia la que cree como madre y maestra. Y en este sentido podemos decir que la fe de la Iglesia nos precede, existía antes de nosotros nacer, engendra la fe en nosotros, la va conduciendo y también la alimenta con los sacramentos. Nadie se ha dado la fe a sí mismo como nadie se ha dado la vida a sí mismo. El creyente es como un eslabón en esta cadena que comenzó un día con el Señor y continúa hasta el último cristiano que está siendo bautizado en estos momentos.

Somos una cadena. La cadena no se ha de romper. Somos eslabones en la misma. Creemos porque somos sostenidos por la fe de otros. Otros son los que nos han heredado esta fe y ese otro ha sido un miembro de la iglesia. Sería bonito que este programa nos pueda invitar a hacer un ejercicio y es a pensar, ¿de quién he recibido yo la fe? ¿De quién he heredado mi fe? ¿Ha sido de mis padres? ¿Ha sido de un catequista, de un sacerdote? ¿De quién he recibido yo este depósito de la iglesia, que ostenta la iglesia, como es la fe en Jesucristo? De ahí la importancia de anunciarla y de testimoniarla. Y esto es algo básico, fundamental, sustancial en la vida de la iglesia, la evangelización. La iglesia existe para evangelizar. Pues visto esto, nos preguntamos ahora cómo expresamos la fe tanto personal como eclesialmente. Pues lo hacemos por medio de símbolos o fórmulas de la fe, lo que conocemos popularmente como el credo. Hay muchos credos, muchas formas de expresar la fe, pero en la iglesia litúrgicamente tenemos dos fundamentales. El símbolo de los apóstoles, conocido como el credo corto, breve, y el credo de Nicea-Constantinopla, que es el credo más largo, un poquito más denso, más teológico. Bien, se ha llegado a estos credos, a estos símbolos, después de una ardua reflexión de la Iglesia, muchas veces confrontándose con la herejía. En los primeros siglos de la Iglesia, cuando surgían herejías, es decir, cuando había doctrinas que se salían de la verdad anunciada y revelada en el Evangelio, había que rebatir esa herejía. La herejía, por lo tanto, ayudó a repensar nuestra propia fe, a la reflexión de la Iglesia. Y así en algunos concilios se llegó ya a asentar estos símbolos de esta manera. Y podemos decir que ellos nos permiten tener un lenguaje común. Esto es muy interesante, porque los símbolos o fórmulas de la fe son nuestro lenguaje para podernos expresar, podernos comunicar desde la fe. Es la Iglesia, nuestra madre, la que nos ha enseñado a hablar y a comprender y comunicar esta fe. Nos permite, por tanto, a expresar, asimilar, celebrar y compartir con los demás las verdades de la fe, un magnífico tesoro. No obstante, el acto de fe del creyente no se detiene en el enunciado, sino en la realidad enunciada. Esta frase es de Santo Tomás de Aquino. No nos podemos quedar solamente en lo enunciado, como si lo dijésemos mecánicamente. Es un lenguaje que comunica una realidad. Lo que importa y a donde está apuntando es a esta realidad. Y eso es lo que nosotros debemos de anunciar y llevar en el corazón. Pero nos acercamos a las realidades con las ayudas de estas fórmulas. Pues queridos amigos, yo les animo, les invito a que todos los días puedan rezar el credo, que acompañen su oración con una de estas fórmulas para que nuestra fe en Jesucristo se vaya consolidando y afianzando cada día más. Hasta otro día, si Dios quiere.

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0: Dios te salve María, llena eres de gracia, el Señor es contigo. Bendita tú eres entre todas las mujeres y bendito es el fruto de tu vientre, Jesús.
1: Hola a todos, espero que estén muy bien. Mi nombre es Mónica Duarte Ortiz. Soy de la parroquia del Sagrado Corazón de Jesús en Neiva, Huila. Hago parte del grupo juvenil que un día muy ocasionalmente el padre me hizo el llamado y me dijo, ven Mónica, parte de este grupo. Al principio con un poco de miedo, temor de no pertenecer a ningún grupo porque nunca lo había hecho, pero cada vez me enamoro más del Sagrado Corazón de Jesús, de sus promesas, de todo lo que ha hecho en mi vida, porque honestamente era muy alejada, muy escéptica de muchas cosas. Entonces ha hecho una obra grandísima en mí, en mi familia, y pues muy agradecida con Dios y más con esta visita de Nuestra Señora de Fátima. Nos fortalece más en la fe, nos ayuda a seguir cada día a enfrentar nuestro camino diario. He aprendido mucho y nos han inculcado mucho a pedirle al Espíritu Santo por medio de él que nuestros jóvenes se acerquen más. Entonces, como persistir, algunas ocasiones como que uno dice, esto es bien complejo y más con jóvenes por el cuento de sus redes sociales, de cómo toman todo esto, pero nos hemos pegado al Sagrado Corazón de Jesús y al Espíritu Santo, que es quien nos ilumina diariamente, pues a seguir en este camino. En cuanto pues a la llegada y a la procesión, fue un acto simbólico muy, muy lindo porque lo he estado como mirando y observando de otras partes de Colombia. Afortunadamente pues en esta parroquia nos correspondió también hacer la entrada de la procesión y fue algo como que te llenas de mucha paz y de mucho amor al mirar pues a nuestra madre.
2: Bienvenida nuestra madre del cielo bajo la vocación de Nuestra Señora de Fátima a nuestra parroquia del Sagrado Corazón de Jesús de la diócesis de Neiva. Queremos invitarlos, mis hermanos, para que nos unamos en profunda oración por la intercesión de la Santísima Virgen María a este gran encuentro.
3: Mi nombre es Nelcy Torres Valenciano, de la parroquia del Santuario del Sagrado Corazón de Jesús. Formo parte del grupo de los Sagrados Corazones. Mi experiencia más grande es el haberme encontrado con ese Jesús, ir a él, después de que había llevado una vida pues muy alejada del Señor, me permitió llamarme y lo he seguido desde ese tiempo con las vigilias y consagración al Sagrado Corazón de Jesús que realizamos acá periódicamente. Nos consagramos al Corazón de Jesús y luchamos por la reparación al Señor Jesús y de igual manera al Corazón Inmaculado de María. Nuestro proyecto es hacerlo conocer en todo el Huila y ya existen varios municipios que siguen esta consagración al Sagrado Corazón de Jesús y hemos recibido muchas bendiciones. Nuestro mayor deseo es que nosotros amemos al Sagrado Corazón, que lo visitemos en el santuario, en el sagrario, que se encuentra muy solo, y el amor no es amado y necesita que sus hijos volvamos a él para recibir todas las bendiciones que él quiere darnos. Solo en él encontraremos una verdadera felicidad, la paz tan anhelada para todos y la caridad y el amor que él nos enseña a vivir al estilo de Jesús de Nazaret. Su corazón es amor, su corazón es misericordia y por eso yo he ido a él y trabajo para que muchos otros vayamos a él.

0: cercanía o mi manera mejor de expresar ese amor fue precisamente perteneciendo al grupo de pastoral juvenil. Trabajo con chicos muy jóvenes, con chicos que están faltos de confianza, que están faltos de escucha, que de pronto tienen padres ausentes en sus hogares. Entonces, ese amor que recibo de Dios me ha permitido trascender y me ha permitido mejor irradiarlos en ellos, me ha permitido acercarme a mi comunidad cristiana y a darme cuenta todos los días, que el amor de Dios es inagotable. Bueno, yo creo que el encuentro con los jóvenes fue obra de Dios. Yo pues no he tenido problemas, digamos, para concebir, es una experiencia personal, pero eso yo creo que Dios puso en mi camino la oportunidad de trabajar con los jóvenes, porque hay tantas formas de ser madre, tantas formas de dar amor, y yo creo que una de esas es precisamente el trabajo con los jóvenes.
1: Un agradecimiento primeramente a Dios, a la Santísima Virgen María, a la Iglesia que nos da esos momentos tan importantes para unirnos en fe y en oración. Saludo a María Visión, que nos acompaña para traernos ese mensaje de paz y de esperanza en la visita de Nuestra Señora de Fátima, peregrina de la paz.
2: Nos encontramos en este momento en la parroquia Nuestra Señora de Lourdes, en Algeciras, Huila. Estamos de peregrinación con la imagen peregrina número 12 oficial del Santuario de Fátima, Nuestra Señora del Rosario de Fátima, y con la Antorcha de la Paz. María Visión y Misión Fátima Colombia se unieron en una sola peregrinación para unirnos, para llevar la llama, la Antorcha de la Paz y la peregrina por todos los sitios que en este momento estamos recorriendo en el departamento del Huila, en Colombia. Nosotros anteriormente, Misión Fátima trajo también las reliquias de Santa Margarita María Alacoque y San Óscar Arnulfo Romero, mártir de la Eucaristía. Ellos dos fueron apóstoles del Sagrado Corazón de Jesús. ¿Qué nos une a Misión Fátima y a María Visión? México y Colombia nos une el amor al Sagrado Corazón de Jesús. Colombia es un país consagrado al Sagrado Corazón de Jesús, por eso para nosotros la peregrinación de la Santísima Virgen María sin Jesús es imposible, porque cada ciudad, cada pueblo, cada parte de Colombia tiene un amor muy especial por el Sagrado Corazón de Jesús. En cada casa, en cada hogar colombiano se encuentra entronizado el cuadro del Sagrado Corazón de Jesús con sus 12 promesas. La gente sabe de las 12 promesas del Sagrado Corazón de Jesús, donde la principal promesa para todos nosotros es la paz en las familias, la protección del hogar, que el que tenga el Sagrado Corazón entronizado, esa imagen derramará muchas bendiciones para cada familia, la protección de los hijos, la protección de la familia.

0: Nos encontramos aquí en el municipio de Nátaga, en el departamento del Huila, donde el día de hoy ha llegado la imagen de Nuestra Señora de Fátima, que es advocada de Nuestra Madre Santísima. Una imagen que la estábamos esperando hace mucho tiempo, porque es una imagen que nos ha traído regocijo y paz a nuestro municipio, la paz que queremos en nuestra amada Colombia también. Ellos han traído la antorcha de la paz aquí para que sea un mensaje más, para que nos demos cuenta de que es tan importante que la paz reine en nuestros corazones, y qué mejor que nos atraiga Nuestra Madre Santísima advocada en Nuestra Señora de Fátima aquí a la Basílica de nuestro municipio, como les dije, en el departamento del Huila, en el municipio de Nátaga. Es el regocijo que hoy tenemos, porque la caravana que se vio hoy fue una maravilla. Qué bonito que ojalá esto llegue a los corazones de cada uno, que no se quede en un pasar solamente, sino que quede aquí penetrado, y que siempre estas personas que han venido lo hagan por el mundo entero con esa fe, llevándolo, y que Dios siempre los bendiga a ellos, hoy, mañana y siempre. Muchas gracias por esta entrevista, y que Dios y Nuestra Madre Santísima esté siempre con nosotros.
1: Tres pastorcitos, la madre de Dios.

0: y la luz del mundo, que es el mismo Jesucristo que enciende la luz, la llama de la fe. Cuando encendemos nosotros una vela, cuando encendemos nosotros la luz, no la encendemos para colocarla en un cajón.
1: Pues mi nombre es Luz Daisy Arias, vivo acá en el municipio de Nátaga, departamento del Huila, Colombia. Muy alegre de que en este día esté acompañándonos la imagen de Nuestra Señora, la Virgen de Fátima. Este santuario se llama el de Nuestra Señora de las Mercedes y es por eso que hoy estamos muy felices los nataguenses de haber recibido, de haber participado en la procesión donde muchas personas de nuestro pueblo salieron a recibirla. También damos gracias al Sagrado Corazón de Jesús porque Él es el patrón de nuestra Colombia y es el que nos impulsa a seguir a su Madre, la Virgen Santísima. Encendieron la antorcha de la paz, la cual simboliza de no solamente los conflictos, se pueden remediar mediante, digamos, cosas superficiales, sino que la paz viene desde el corazón. Solamente Dios, el que transforma nuestros corazones, y por eso hoy encendimos esa antorcha con tanta fe, con tanta alegría, de que la paz va a ser promovida a nivel del mundo entero y que cada paso que demos en busca de ella tiene que ser de la mano de Dios y bajo la protección de la Santísima Virgen.
2: Madre María, ayúdanos a ser gestores de paz, ayúdanos a ser instrumentos de paz y que podamos a través del paso de tu presencia por nuestras vidas, que Cristo habite en nuestros corazones y nos disponga siempre donde vayamos como evangelizadores a llevar ese mensaje de paz.
3: Hago parte de la parroquia Sagrado Corazón de Jesús de Neiva, Huila. Soy coordinadora del grupo Infancia y Adolescencia Misionera. Y pues el mayor trabajo y la mayor alegría que tengo para compartir es el poder enseñar a los niños desde tan chicos a amar a Jesús y a María. Esta devoción al Sagrado Corazón de Jesús, para que ellos entiendan el amor de Dios, para que aprendan a llevarlo en su corazón, e invitarlos también todos los primeros viernes de cada mes en esta parroquia. Se hace la adoración al Sagrado Corazón de Jesús, darnos cuenta que nosotros empezamos con la expectativa de que ellos se enamoren de Jesús y de María y terminamos cuando ellos son los que nos acercan, ellos acercan las familias, ellos atraen más a su hogar, a sus familias hacia la devoción del Sagrado Corazón, hacia la devoción de la Santísima Virgen María, y a través de ellos, de los niños, podemos entrar a los hogares, entrar a estas casas. Y detrás de un niño no viene solo un papá, una mamá, vienen los abuelos, los tíos, los primos. Entonces es muy gratificante y doy gracias a Dios por permitirme trabajar con los niños, los más chicos. Ellos verdaderamente son el futuro del amor de Dios, son los pequeños grandes evangelizadores de Jesús y me llena mucho de alegría poder servir de esta manera.
4: Dios te salve, a ti clamamos los desterrados hijos de Eva, a ti suspiramos gimiendo y llorando en este valle de lágrimas. Ea pues, Señora abogada nuestra, vuelve a nosotros tus ojos misericordiosos y después de este destierro muéstranos a Jesús.
5: Mi nombre es María Inés Varila, hago parte de la comunidad del municipio de Nátaga, Huila, en Colombia, donde por gracia de Dios tenemos el santuario de Nuestra Señora, la Virgen de las Mercedes. Muy feliz de haber vivido este día de experiencia espiritual, este día en el que la Santísima Virgen de Fátima, ha venido a visitarnos, ha venido a traernos sus gracias y bendiciones. Ha sido una experiencia maravillosa, una experiencia inolvidable. Gracias a todos los que han hecho posible.

que ella esté aquí con nosotros. Nos sentimos amados de nuestra madre, nos sentimos bendecidos y seguimos unidos a ella, seguimos orando para que ella, con su intercesión ante su divino Hijo, nos alcance la paz tan anhelada, esa paz que empieza por nuestro corazón, que empieza por nuestra alma, que empieza por nuestra familia, esa paz que nos da esa tranquilidad de sentirnos amados por Dios y de saber que hacemos siempre su santísima voluntad. Que sea nuestra madre de Fátima, nuestra madre de las Mercedes aquí en el santuario, quien siga guiándonos a todos, a toda esta comunidad y bendiciéndonos con ese don maravilloso que es la paz.

nombre es Betty Liera, pertenezco a la parroquia Santa Rosa de Lima, nuestro municipio de Paicol. Es una gran bendición tener de nuevo en nuestro municipio la Santísima Virgen. Voy a contarles un testimonio. La vez pasada yo quedé tan enamorada de la Santísima Virgen que yo me pasaba mirando en los pueblos donde ella iba a estar. Y yo le pedí a mi Diosito que me permitiera ir a alguna de esas partes donde la Virgencita estaba. Y qué gran sorpresa el día que el Padre dijo, la Virgen Santísima vuelve a visitarnos. Yo le di muchas gracias a mi Dios porque yo deseaba tanto volverla a tener así. No fuera en nuestro municipio, pero así lo fue. Está en nuestro municipio nuevamente. Darle muchas, muchas, infinitamente gracias a Dios por permitirnos esta maravilla en tener a la Santísima Virgen nuevamente en nuestra parroquia, en nuestro colegio, donde tanto necesitan hoy los jóvenes y los niños de la presencia de Mamita María Santísima. En esta procesión tan hermosa que vivimos, me sentí tan feliz llevar su corona en mis propias manos. Virgen Santísima bendita, qué grande eres en estar otra vez en nuestro municipio bendiciéndonos. Sabemos de las bendiciones tan grandes que recibimos en estar aquí presente, Virgencita linda, en estar nuevamente en nuestro municipio, en nuestro colegio, esta tarde en nuestro cementerio, orando por todos y cada uno de nuestros difuntos, nuestras familias y todo, Virgencita linda. Hoy te agradecemos inmensamente. Sabemos que tú eres grande también, Virgencita Santa.

0: vengo, soy de Lazos Marianos hace 12 años. Estos corazones triunfantes que llevo en mi corazón son un ejemplo muy lindo que me ha dejado el Señor. Son tantos milagros que ha hecho Dios en mí que los bebo cada momento. Le doy gracias a mi Dios porque la comunidad de aquí en mis iglesias ha sido tan bella y me ha enseñado tantas cosas. Le doy gracias a Dios y a nuestra Madre María por una fe tan linda y me ha hecho milagros. Le doy testimonio a mi Santa Iglesia, al Santísimo, a todas las personas que oran aquí, mi comunidad, mi sacerdote, que los amo mucho, oro mucho por ellos, por el mundo entero. Los amo. Le doy gracias a Dios por esa fe tan linda que el Señor me ha concedido y la Virgen María. Y los corazones triunfantes. A mí en mi vida me han pasado tantas cosas bellas en mi corazón que cuando estoy aquí en el templo, Dios me ilumina tantas cosas lindas que un día dije, Señor, yo tengo ganas de mandar a hacer un hábito para el día de la Semana Santa, que es el día de la Virgen. Mi sacerdote, mi túnica me la bendició. Y esta túnica que yo llevo en mi corazón está bendita por el Padre Hinaldo. Y le agradezco a Dios porque a mis sacerdotes los amo. Y este vestido es un traje sagrado. No lo uso para el mundo, sino para Dios.
1: Muéstranos el camino, toma nuestras manos y condúcenos hacia tu querido Hijo, nuestro Señor Jesucristo. Que por su intercesión reina la paz en nuestros corazones, en nuestra patria y en el mundo entero.
2: Este es un regalo de mi Padre Celestial y su Santísimo Hijo Jesús y la Santísima.

0: Santísima Virgen, que vienen a visitarnos aquí en la parroquia de Paicol, Santa Rosa de Lima, y Nuestra Señora del Amparo. A ese nombre de mi Padre Celestial y su Santísimo Hijo, es muy devota la gente y todos al Sagrado Corazón de Jesús. Yo cuando, en el mes de junio, que se comienza el mes de él, de los hombres, que reza el tresagio al Sagrado Corazón de Jesús, se reza por 30 días. Esto es una experiencia muy bonita y uno la enseña y la practica, la devoción al Sagrado Corazón de Jesús y de María. Y esta visita que nos ha hecho aquí la Virgen María es una bendición, porque esto nos sirve para muchas cosas y para muchas juventud que hay ahora. Que ojalá mi Padre Celestial y su Santísimo Hijo ilumine a tantos jóvenes que hay, jovencitos y jovencitas, para que ellos sigan este camino de Dios y el Espíritu Santo los ilumine para que ellos cojan un buen camino y no se dejen llevar por las apariencias del mundo.
1: Dios, pido perdón por los que no creen, no adoran, no esperan y no os aman. Santísima Trinidad, Padre, Hijo y Espíritu Santo, os adoro profundamente. Os ofrezco el preciosísimo cuerpo.
2: Mi nombre es Amparo Castañeda, residente aquí en el municipio de Paicol, Huila. He venido a dar el testimonio, a darle, mejor dicho, las gracias a mi mamita María por esta grande visita, segunda visita que nos ha hecho a nuestro bello municipio, que mejor dicho es una gran bendición, porque ya son dos veces que ha venido durante este año, que hemos tenido la dicha nosotros los paicoleños de tenerla en este, haciéndole homenaje en el día de hoy. Gracias, Jesús mío, gracias, Madre Santísima, por recibir toda nuestra súplica. Y mejor dicho, yo por lo menos yo en el día de hoy estoy aquí dándole muchas gracias a nuestro Señor y a la Santísima Virgen. Muchos no saben el amor tan grande que yo siento por nuestro Señor, por la Santísima Virgen. Ojalá que así lo tengamos todo. Yo por eso soy muy devota de ella y de Papito Jesús, porque yo veo las bendiciones que Él da cuando uno no se aleja de Él. Porque mire, yo llego a los turistas y ciertas horas, como les digo, me perdonan, yo llego a la hora de la misa y yo les digo, qué pena, ahora después de misa con mucho gusto los atiendo. En de que uno sea muy devoto de nuestro Señor, de la Santísima Virgen, nuestro Señor no lo desampara. Y así usted no, en de que se invoque y pueda todos los actos religiosos por seguirlo, una bendición que muchos dejamos de la mano de Dios.

En aquel tiempo, la gente se apretaba alrededor de Jesús para escuchar la palabra de Dios a la orilla del lago de Genezaret. Vio dos barcas amarradas a la orilla del lago. Los pescadores habían bajado a lavar las redes. Subió a una de las barcas, que era la de Simón, y le pidió que la apartara un poco de la orilla. Se sentó en la barca y empezó a enseñar a la muchedumbre. Cuando terminó de hablar, dijo a Simón: «Lleva la barca a la parte más honda y echa redes para pescar». Simón respondió: «Maestro, hemos trabajado toda la noche sin pescar nada, pero sobre tu palabra echaré las redes». Y al echar las redes, pescaron tal cantidad de peces que las redes se rompían. Pidieron por señas a sus compañeros que estaban en la otra barca que vinieran a ayudarlos. Vinieron y llenaron tanto las dos barcas que se hundían. Al ver esto, Simón Pedro se arrojó a los pies de Jesús diciendo: «Apártate de mí, Señor, porque soy un pecador». Pues tanto él como sus compañeros estaban asombrados por la pesca que acababan de hacer. Lo mismo le pasaba a Santiago y a Juan, hijos de Zebedeo, compañeros de Simón. Pero Jesús dijo a Simón: «No temas, de hoy en adelante serás pescador de hombres». Entonces llevaron sus barcas a tierra, lo dejaron todo y siguieron a Jesús.

Que toda criatura bendiga y glorifique a María, la obra maestra de las manos de Dios, porque ella es la obra maestra de las manos de Dios, tanto en el orden de la gracia como en el de la gloria.

0: En el nombre del Padre y del Hijo y del Espíritu Santo. Amén. Que el Señor esté con todos ustedes.
1: Y con tu espíritu.
0: Buenos días a todos. Bienvenidos a la Santa Misa. Desde esta nuestra comunidad de San José de Analco y con la presencia de todos ustedes y de estos muchachitos que hoy no van a clases, nos hacemos también extensivos y nos ampliamos también a la oración por toda la Iglesia, que hoy también se une por la transmisión de estos medios de María Visión presente aquí entre nosotros.

Nos ponemos en su presencia como todo fiel cristiano, haciendo también de la propia vida una ofrenda agradable a Dios y a los demás. Pedimos el perdón de nuestros pecados.

0: Yo confieso ante Dios Todopoderoso y ante ustedes, hermanos, que he pecado mucho de pensamiento, palabra, obra y omisión, por mi culpa, por mi grande culpa. Por eso ruego a Santa María, siempre Virgen, a los ángeles, a los santos, y a ustedes, hermanos, que intercedan por mí ante Dios nuestro Señor. Dios Todopoderoso tenga misericordia de nosotros, perdone nuestros pecados y nos lleve a la vida eterna.
1: Amén.

0: Oremos. Nos unimos a la oración de toda la iglesia, de todos los presentes también, de nuestra comunidad parroquial y nuestra iglesia diocesana misma. Encomendamos también a estas personas vivas y difuntas por quienes ofrecemos la Eucaristía. Cristóbal García Barón, por su salud, por la familia García Barón, por sus necesidades. Y por estas personas difuntas, Manuel García Lara en su sexto aniversario luctuoso, Jesús García Lara en su primer aniversario luctuoso, Lourdes Simón García Hernández, Graciela Barón y por todas las ánimas del purgatorio. Nos unimos también a la oración común a todos los creyentes y no creyentes también a quienes encomendamos y a quienes se unen y se contactan por estos medios de comunicación, sobre todo a personas ancianas y enfermas que siguen la transmisión desde casa o desde distintas instituciones. Oremos. Dios nuestro, que has querido que tu iglesia sea sacramento de salvación para todos los pueblos, de forma que así perdure la obra redentora de Cristo hasta el final de los tiempos, despierta los corazones de tus fieles y haz que se sientan llamados a trabajar por la salvación de todos con tanta mayor urgencia cuanto es necesario que de todas las naciones surja y crezca para ti una sola familia y un solo pueblo. Por nuestro Señor Jesucristo, tu Hijo, que siendo Dios, vive y reina contigo en la unidad del Espíritu Santo por los siglos de los siglos.
1: Amén.
0: Escuchemos la palabra de Dios.
2: Del segundo libro de los Reyes. En aquellos días, Senaquerib, rey de Asiria, envió mensajeros para decir a Ezequías: díganle esto a Ezequías, rey de Judá: que no te engañe tu Dios en el que confías, pensando que no será entregada Jerusalén en manos del rey de Asiria. Sabes bien que los reyes de Asiria han exterminado a todos los países, y crees que solo tú te vas a librar de mí. Ezequías tomó la carta de manos de los mensajeros y la leyó. Luego se fue al templo y, desenrollando la carta delante del Señor, hizo esta oración: Señor, Dios de Israel, que estás sobre los querubines, tú eres el único Dios de todas las naciones del mundo. Tú has hecho los cielos y la tierra. Acerca, Señor, tus oídos y escucha. Abre, Señor, tus ojos y mira. Oye las palabras con que Senaquerib te ha insultado a ti, Dios vivo. Es cierto, Señor, que los reyes de Asiria han exterminado a todas las naciones y han entregado sus dioses al fuego, porque esos no son dioses, sino objetos de madera y de piedra, hechos por hombres, y por eso han sido aniquilados. Pero tú, Señor, Dios nuestro, sálvanos de su mano, para que sepan todas las naciones que solo tú, Señor, eres Dios. Entonces el profeta Isaías, hijo de Amós, mandó decir a Ezequías: esto dice el Señor, Dios de Israel: he escuchado tu oración. Esta es la palabra que el Señor pronuncia contra Senaquerib, rey de Asiria. Te desprecia y se burla de ti, la doncella, la ciudad de Sión. A tus espaldas se ríe de ti la ciudad de Jerusalén. De Jerusalén saldrá un pequeño grupo y del monte Sión unos sobrevivientes. El celo del Señor de los ejércitos lo cumplirá. Por eso, esto dice el Señor contra el rey de Asiria: no entrará en esta ciudad, no lanzará sus flechas contra ella, no se le acercará con escudos, ni levantará terraplenes frente a ella. Por el camino por donde vino se volverá. No entrará en esta ciudad, lo dice el Señor. La protegeré y la salvaré, por ser yo quien soy y por David mi siervo. Aquella misma noche salió el ángel del Señor e hirió a 185,000 hombres en el campamento asirio. Por la mañana, al contemplar los cadáveres, Senaquerib, rey de Asiria, levantó su campamento y regresó a Nínive. Palabra de Dios.
3: Te alabamos, Señor.

Grande es el Señor y muy digno de alabanza en la ciudad de nuestro Dios. Su monte santo, altura hermosa, es la alegría de toda la tierra.

en el extremo norte, en la ciudad del Rey Supremo, entre sus baluartes ha surgido Dios como una fortaleza inexpugnable.

Recordamos, Señor, tu gran amor en medio de tu templo. Tu renombre, Señor, y tu alabanza llenan el mundo entero.

0: En aquel tiempo, Jesús dijo a sus discípulos: No den a los perros las cosas santas ni echen sus perlas a los cerdos, no sea que las pisoteen y después se vuelvan contra ustedes y las despedacen. Traten a los demás como quieran que ellos los traten a ustedes. En eso se resumen la ley y los profetas. Entren por la puerta estrecha, porque ancha es la puerta y amplio el camino que conduce a la perdición, y son muchos los que entran por él. Pero qué estrecha es la puerta y qué angosto el camino que conduce a la vida, y qué pocos son los que lo encuentran. Palabra del Señor.
1: Gloria a ti, Señor Jesús.

Esa expresión que escuchamos ahorita en el Evangelio, de no den estas cosas santas a los cerdos y a los perritos, es una expresión muy fuerte y muy controvertida desde los primeros siglos de la Iglesia, donde tuvo muchas interpretaciones. Fíjense, los cerdos y los perritos eran identificados con los paganos. ¿Quiénes eran los paganos? Gente distante de Dios, gente indiferente a Dios, gente lejana a Dios, que ni le interesaba a Dios. Los cerdos y los perritos se identificaban primero con los paganos. Luego después se identificaron con los apóstatas, con los que renegaban de su fe. Y después, incluso en otras interpretaciones posteriores, se identificó a los cerdos y a los perritos con quienes no sabían valorar ni apreciar las cosas y que exactamente era con quienes rechazaban el mensaje cristiano. Todo aquel que rechace el mensaje y que no sepa lo que trae entre manos y que no sepa lo que eso significa y que por no conocer el valor lo desprecie, es identificado un poquito como eso, como un cerdito o como un perrito que actúa por instinto y que no sabe, ni conoce, ni valora lo que hay. Fíjense qué fuerte es la expresión. Sin embargo, ya en el sentido más propio, más profundo de lo que Jesús expresa, tiene una connotación más bonita y más valiosa, más profunda, más auténtica, en aquello que escuchamos en las catequesis iniciales de la vida de la Iglesia y en lo que escuchamos también por la labor de la Iglesia en la tarea de la evangelización. Es decir, no se nos olvide lo valioso que es el mensaje cristiano. Ese es el sentido hermoso. No se nos olvide lo valioso del mensaje cristiano. Y no se nos olvide en la vida lo valioso de una buena palabra, de alguien que anuncia la paz, la alegría, la gracia, el amor, la verdad, la justicia. No se nos olvide lo valioso de esos valores que se proclaman desde este principio mismo que deriva también del Evangelio. Y sabiendo que algo es valioso, pues lo que es valioso es valioso. No se desperdicia, no se le trata de cualquier manera. Hay en la vida cosas que tienen un valor económico muy grande, hay cosas que tienen un valor afectivo muy grande y que las tratamos con mucho cariño, con mucha reverencia, con mucho respeto. Bueno, hay cosas que tendrán un valor social, hay cosas que tendrán un valor cultural, pero es decir, lo valioso se le da un trato preferencial, un trato especial respecto a lo que tiene un valor ordinario o que es común o que es cotidiano. No se nos olvide lo valioso del mensaje cristiano. No se nos olvide de lo valioso de la gracia. No se nos olvide lo valioso del amor. No se nos olvide lo valioso que se propone y que Jesús lo ejemplifica y que Jesús lo contiene y Jesús es el modelo de esta salvación que se nos otorga. Por lo tanto, el sentido más profundo de lo que aquí se dice y se hace es, a ver, cuidado con desperdiciar lo que es altamente valioso. Y era en su momento echarle a los puerquitos, a los marranitos o a los perritos, ¿cómo algo tan valioso se puede desperdiciar? Y ustedes ven que en un ambiente no tan citadino, sino más bien campirano o rural, muy frecuentemente a los perritos y a los cerditos se les daban sobras y cositas, otro tipo de alimentación. Eran considerados animalitos casi casi como de limpieza, ¿no? Además de custodia de casa, los perritos eran casi animalitos que se comían de todo. Bueno, pero a las personas no se les da de todo. Lo que es valioso no es para cualquier situación. Lo que es valioso no se desprecia, no se maltrata y no se derrocha. Lo que es valioso se conserva, se cuida, se protege. Y sobre esto nosotros hacemos exactamente este esfuerzo. Señor, enséñanos a valorar una buena palabra, a valorar la paz, a valorar la alegría, a valorar el amor expresado y contenido, a valorar la vida, a valorar los tiempos, a valorar los conocimientos, porque lo que es valioso
se debe siempre custodiar, se debe siempre cuidar, se debe siempre ofrecer, se debe siempre proponer. Nunca maltratar, nunca exponer, nunca desperdiciar. Lo que es valioso por algo. Ah, bueno, la palabra de Dios, los sacramentos, la fe, el amor, la gracia, todo esto que aquí vivimos y celebramos, es algo valioso y fundamental para la vida de las personas. No se puede tratar de cualquier manera. Y ustedes recordarán aquella frase bíblica que dice que traemos tesoros en vasijas de barro. La vida es un tesoro que pone, Señor, en la condición humana, a veces tan versátil y a veces tan hermosa y a veces tan caduca y tan mezquina. Es un valor grande que tenemos que estar como siempre aquilatando y siempre cuidando y siempre custodiando. No olvidarnos de que sobre la vida vamos dignificando el camino y que sobre esto vamos también haciendo muchos esfuerzos. Lo que contiene la realidad, la familia, la sociedad, las comunidades, la propuesta de la fe, la propuesta de Jesucristo, es una propuesta valiosa. Y pedimos a Dios, en medio de tantas propuestas y en tantas situaciones de la vida cotidiana, que nos conceda la capacidad de discernimiento para entender qué es valioso, qué es importante y qué es menos importante y qué es algo menos relevante y menos significativo. Sobre esto, queremos hacer también un esfuerzo consciente, un esfuerzo consciente. Ustedes ven que el Evangelio termina hablando de la puerta ancha y la puerta estrecha. ¿Cómo se requiere sabiduría para conducirnos, para conducir la propia vida y para conducir la vida de quien se nos confía? Y no queremos equivocar el camino. No queremos actuar así como a tontas y a locas y a ciegas, sino actuar con certeza, con rectitud de intención, con bondad de corazón, pero también con conocimiento suficiente, sabiendo que de pronto en la vida cotidiana hay tantas situaciones, hay tantas realidades, que no será difícil perdernos. No será difícil confundirnos. Si no estamos atentos, será lo más natural que de repente nos confundamos y nos perdamos. Y que sobre esto queremos hacer un esfuerzo por ir encontrando la puerta estrecha que conduce a la paz, a la vida y a la salvación. Son los valores del reino. Es la propuesta de Jesús. Es la vida que se nos confía. Y no queremos desperdiciarla, no queremos así derrocharla, no queremos maltratarla, sino queremos dignificarla, promoverla y siempre respetarla. Que el Señor nos conceda así vivir a partir de su palabra y de la Eucaristía, la vida como un don sagrado, también así apreciando lo valioso que en la vida tienen muchos aspectos para dignificar la vida misma. Que así sea. Póngase de pie si gusta.

0: Oremos con toda confianza a Dios nuestro Padre, que en Cristo nos ha dado a conocer el amor que nos tiene. Vamos a responder a cada invocación. Escucha, Padre, la oración de tus hijos.
1: Escucha, Padre, la oración de tus hijos.
0: Por la Iglesia, para que dé siempre un buen testimonio del amor y la misericordia del Señor, oremos.
1: Escucha, Padre, la oración de tus hijos.
0: Por los que son perseguidos a causa de su fe, para que se mantengan firmes y vivan con la confianza de saber que Dios no los abandona, roguemos al Señor.
1: Escucha, Padre, la oración de tus hijos.
0: Por los gobernantes de los países más poderosos del mundo, para que utilicen su poder al servicio de la paz, de la concordia y del bienestar de todas las personas, oremos.
1: Escucha, Padre, la oración de tus hijos.
0: Por los pobres y afligidos, por los enfermos y los moribundos, y por todos los que sufren, para que reciban de Dios lo que más necesitan, oremos.
1: Escucha, Padre, la oración de tus hijos.
0: Por todos nosotros, para que nos esforcemos por vivir siempre en amistad con Dios y que seamos misericordiosos como Él con nuestros prójimos, roguemos al Señor.
1: Escucha, Padre, la oración de tus hijos.
0: Padre Santo, escucha nuestra plegaria y ven en nuestro auxilio, para que superemos las pruebas de la vida y podamos llegar un día llenos de gozo a tu majestuosa presencia en el cielo. Por Jesucristo nuestro Señor.
1: Amén.

0: Oremos, hermanos, para que el sacrificio mío y de ustedes sea agradable a Dios, Padre Todopoderoso.
1: El Señor reciba de tus manos este sacrificio para alabanza y gloria de su nombre, para nuestro bien y de toda su santa iglesia.
0: Escucha complacido, Señor, las oraciones de los que te suplican, y al recibir la oblación de tu iglesia, concédenos que todos los hombres sean colmados del Espíritu de hijos de Dios, de manera que, superada toda injusticia por la caridad, los pueblos lleguen a ser una sola familia en tu paz. Por Jesucristo nuestro Señor.
1: Amén.
0: Que el Señor esté.

0: Demos gracias al Señor nuestro Dios.
1: Es justo y necesario.
0: En verdad es justo y necesario, es nuestro deber y salvación darte gracias siempre y en todo lugar. Señor Padre Santo, Dios Todopoderoso y Eterno, pues aunque no necesitas de nuestra alabanza, es don tuyo el que seamos agradecidos. Y aunque nuestras bendiciones no aumentan,

Santo eres en verdad, Señor, fuente de toda santidad. Por eso te pedimos que santifiques estos dones con la fusión de tu Espíritu, de manera que se conviertan para nosotros en el cuerpo y la sangre de Jesucristo nuestro Señor, el cual, cuando iba a ser entregado a su pasión voluntariamente aceptada, tomó pan, dándote gracias lo partió y lo dio a sus discípulos diciendo: tomen y coman todos de él, porque esto es mi cuerpo que será entregado por ustedes.

Del mismo modo, acabada la cena, tomó el cáliz y dándote gracias de nuevo lo pasó a sus discípulos diciendo, tomen y beban todos de él porque este es el cáliz de mi sangre, sangre de la alianza nueva y eterna que será derramada por ustedes y por muchos para el perdón de los pecados. Hagan esto en conmemoración mía.

Así pues, Padre, al celebrar ahora el memorial de la muerte y resurrección de tu Hijo, te ofrecemos el pan de vida y el cáliz de salvación. Y te damos gracias porque nos haces dignos de servirte en tu presencia. Te pedimos humildemente que el Espíritu Santo congregue en la unidad a cuantos participamos del cuerpo y la sangre de Cristo. Acuérdate, Señor, de tu iglesia extendida por toda la tierra, y con el Papa León XIV, con nuestro obispo José Francisco y todos los pastores que cuidan de tu pueblo, llévala a su perfección por la caridad. Acuérdate también de nuestros hermanos que se durmieron en esperanza de la resurrección y de todos los que han muerto en tu misericordia, admítelos a contemplar la luz de tu rostro. Ten misericordia.

Misericordia de todos nosotros, y así con María, la Virgen Madre de Dios, con su esposo San José, los apóstoles y cuantos vivieron en tu amistad a través de los tiempos, merezcamos por tu Hijo Jesucristo compartir la vida eterna y cantar tus alabanzas. Por Cristo, con Él y en Él, a ti Dios Padre omnipotente,

0: Líbranos, Señor, de todos los males y concédenos la paz en nuestros días, para que, ayudados por tu misericordia, vivamos siempre libres de pecado y protegidos de toda perturbación, mientras esperamos la venida gloriosa de nuestro Salvador Jesucristo.
1: Tuyo es el reino, tuyo el poder y la gloria por siempre, Señor.
0: Señor Jesucristo, que dijiste a tus apóstoles, la paz os dejo, mi paz os doy. No tengas en cuenta nuestros pecados, sino la fe de tu iglesia, y conforme a tu palabra, concédele la paz y la unidad. Tú que vives y reinas por los siglos de los siglos.
1: Amén.
0: Que la paz del Señor esté siempre con todos ustedes.
1: Y con tu espíritu.
0: Compartamos la paz de Jesucristo. Paz con todos ustedes.

0: Este es Jesús, Cristo, el Cordero de Dios, que quita el pecado del mundo. Dichosos los invitados al banquete del Señor.
1: Señor, no soy digno de que entres en mi casa, pero una palabra tuya bastará para sanarme.

0: todos, ¿dónde estás? Quitémonos el título por un momento de lo que somos en este momento. Uh-huh. Papá, mamá, hijo, hermanos, profesionalmente hablando. Quítatelo. Y solo reconócete como hijo de Dios. Y escucha la voz del Padre diciéndote, mi niño, ¿dónde estás?
1: Exacto.
0: O sea, ¿te está buscando Dios a ti? Cuando nosotros deberíamos de buscarlo. Uh-huh. Por la necesidad del humano de estar con Dios.
1: Así es, y bueno, y ahí ya sabemos pues que la historia es que Jesús se va a casa de Zaqueo. Y pues Jesús no solamente llega a habitar en su casa, a estar en su casa, sino a estar en su corazón. Y ahí podemos ver ese cambio de Zaqueo, porque Zaqueo pues se vuelve de ser aquel corrupto, lleno de riquezas, pues entonces va, regresa todo aquello que se había robado y cambia el rumbo completamente de su vida. Y aparte, bueno, se dice que se alegra, o sea, realmente se alegra por este encuentro, porque él sabía que había un vacío y una tristeza porque le hacía falta nuestro Señor. Y vemos entonces cómo comienza a ver estos cambios completitos. Y entonces también queremos que nos cuentes tú un poquito de tu historia. ¿Cómo ha sido? Yo ya conté la mía, te toca.
0: Rapidísimamente, mi Señor me toma de una manera muy, muy graciosa y lo voy a compartir para que entiendan. Ajá. Por qué el Señor te busca de cualquier modo. Yo a los 14 años intenté contra mi vida, pero gracias a Dios no pasó, bendito Dios, aquí me tiene el Señor. Y a los 15 años, pues ya después de vivir cosas tristes, digo, pues deja, intento algo diferente, inicio un evento que se llama Sejuve, que es Semana de la Juventud. Ajá. Para esto le marco a mi mejor amigo en ese momento y le digo, tal cual, ¿qué onda, güey? ¿Quieres ir a conocer chicas? Porque normalmente radica mucho la mujer en los eventos de Dios. Ajá. Y es normal.
1: Claro.
0: Son la creación perfecta del Padre, la verdad. Entonces, lo que para mí un adolescente que iba a querer conocer mujeres, por así decirlo, terminó conociendo a Jesús. Y ahí no termina, porque ahí Jonathan, mi primer nombre es Jonathan, yo me llamo Jonathan Abraham, para servirle al Señor y a todos ustedes, con mucho gusto. Jonathan empezó su caminar y por ahí de los 19 años empieza a coordinar un grupo de jóvenes, pero le digo, Señor, necesito más. Hay que saber cómo pedirle las cosas a Dios, porque Él es muy, muy hermoso al momento de pedirlo. Sí, y en ese necesito más, lo que yo quería era llevar un acercamiento con mis jóvenes. Yo dije, quiero aprender más. Por ahí una casa misionera me permite entrar en un proyecto que se llama Padrinando. Rapidísimamente ya el tema es que agarro a un niño de 9 años, hermosísimo, preciosísimo, con una sonrisa increíble, Miriam, increíble. Pero desgraciadamente él nació con SIDA. Y pues le generó leucemia. Entonces el niño ya, el cáncer le había vencido los huesitos. Yo tenía que moverlo en silla de ruedas. Todo. Gracias a Dios él ya sabía mi vida, yo la de él, todo. Y un sábado yo cometo un error que me peleó con mi papá. Perdemos en el partido que estábamos jugando. Me peleó con mamá, normal. Que se nos viene todo encima.
1: Pasa.
0: Llego con él y según yo, fuera malo todo, tengo que estar bien. Llego y, ¿qué onda, Isa? ¿Cómo estás? ¿Qué tienes? Yo, ¿qué onda, Isaac? ¿Cómo estás? ¿Qué tienes? Yo en mi mente dije, ¿cómo que qué tengo? No tengo nada, gracias a Dios. Y volteé y me dice, ¿qué tienes? Y en ese tercer momento yo me sentí Pedro con Jesús cuando le dice, Simón, ¿me amas?
1: Así, contéstame.
0: Tal cual. Y yo, y antes de yo poder decir una palabra, volteé al niño y me dice, por favor, dime qué tienes. Y dije, no, pues es que me peleé con mi papá. Ah, ¿con quién? Con mi papá. ¿Con quién? Con mi papá. Ah, ¿con quién? Y en ese tercer momento dije, Jonathan, porque se me pasó a decirle, pues lo apadriné en una casa hogar. Vuelta y me dice, ah, ¿qué es tener un papá? ¿Cómo es tener un papá?
1: Y yo,
0: ¿qué es un papá? ¿Cómo es un papá? ¿Qué es el amor de un papá? ¿Qué es enojarte con tu papá? ¿Qué es que tu papá te vaya a ver jugar fútbol? ¿Fuiste a jugar fútbol? Sí. ¿Fuiste a jugar fútbol? Sí. Ah, ¿qué es correr? ¿Cómo es correr? ¿Qué es patear un balón? ¿Qué es meter un gol? ¿Qué es sudar porque estás jugando y no porque el cáncer te está matando? ¿Viste a tu mamá? Yo en ese momento ya troné.
1: Sí, claro.
0: Yo solo pude sentar y volteé y me dice, ah, ¿qué es tener una mamá? ¿Cómo es tener una mamá? ¿Qué es una mamá? ¿Cómo es el amor de una madre? ¿Qué es un beso de

0: mamá, que es que tu mamá te persigue. Te das cuenta lo bendecido que eres y el niñito viene llorando porque se peleó con su papá. Ni yo me atrevo a ser tan malagradecido con Dios y vaya que tengo muchas cosas para enojarme, sí. Pero Dios no tiene la culpa de que mis padres me hayan tenido y me hayan abandonado y me hayan dejado enfermo. Yo ya los perdoné, yo quisiera conocerlos, Abraham. Él sabía que en ese entonces no me gustaba Abraham, no me gustaba ese nombre.
1: Y de ahí el nombre.
0: Y yo así como de, bueno, está bien. Gracias a Dios entendí muy bien el mensaje, me hizo entender muchas cosas, me dejó una tarea muy hermosa que se las dejo a todos los que nos están viendo. Vas a ir y te vas a sentar abajo de un árbol y me vas a decir si el aire que sientes abajo de este árbol es el mismo que el que sientes a través de la ventana de este cuarto. Casualmente saliendo de la casa de los misioneros había un árbol enorme. Me senté, sentí todo lo que él me dijo. Yo ya estaba por pararme a mi casa, yo ya estaba por ver a mis padres. Y para terminar justamente, llego yo la siguiente semana a visitarlo, súper contento, pues Jonathan empezó súper positivo, ¿no? O sea, me hicieron reflexionar muy bien. Cuando llego a la casa de los misioneros, veo al misionero esperándome y yo dije, no, no entro, yo ya sabía que iba. Y el misionero me hizo la cara de, usted quiso apadrinar, usted apadrina hasta el último momento. Yo le dije al Señor, dame más.
1: Claro.
0: Yo entré peleando con Dios. Ya te imaginarás, ¿no? ¿Por qué esto, lo otro? Me atreví a inclusive juzgarlo, decirle, si según tú eres médico por excelencia, ¿por qué no lo curas? Arrepentido que estoy de haber dicho eso. Y la última palabra que yo le digo a Dios antes de ver a Isaac face to face, le digo, Señor, ¿por qué me lo quitas? Isaac voltea con una sonrisa tan hermosa. Se me queda viendo y me dice, no te equivoques, Dios no te está quitando nada de tu pertenencia, Abraham. Yo en ese momento entré en shock porque dije, ¿cómo sabes lo que estoy peleando con Dios? Voltea al niño y me dice, no seas egoísta, déjame ir. ¿Qué acaso no me quieres ver feliz? ¿Qué acaso no me quieres ver con cabello? ¿Qué acaso no me quieres ver correr? ¿Qué acaso no me quieres ver jugar? ¿Qué acaso no me quieres ver sano? ¿Que acaso lo más importante y lo que más anhelo, Abraham, sentir el amor de María, mi madre, y sentir el amor de mi padre? Eso es lo que anhelo. Déjame claro. Ir. Y en ese momento, literal, Señor, que se haga tu voluntad y no la mía. Me dice, Abraham, cuando vayas con los jóvenes, háblales de mí y diles que soy uno más para Jesús. Y ahí falleció. Lo más bonito de su muerte es que fue una muerte digna. Se quedó dormido. Poco a poquito su corazón dejó de latir. Tuvo una muerte justa. Yo le agradezco mucho a Dios por eso. Pero Abraham en ese momento se limitó a que su grupo de jóvenes, y todavía se presentaba como Jonathan. Pero en un Jueves Santo, la primera lectura es la de Abraham. Yo me acuerdo, le digo al Señor, me tocó servir en catedral justamente. Señor, yo quiero ser como Abraham. Pídeme tu prueba de fe y yo te la daré. Y bien clarito escucho al Padre decirme, ya me entregaste a Isaac, Abraham. Y desde el 2019 a la fecha, Jonathan se presenta como Abraham, fiel servidor de Dios, y es para lo que existe él, para servir al Padre.
1: ¡Wow! Bueno, ni qué decir con esta historia. No me cabe duda que el encuentro con el Señor cambia nuestra historia. La cambia, la sacude, porque realmente sacude nuestra vida. Y nos llena de tanto amor porque busca realmente las maneras tan hermosas de encontrarse con nosotros. Así es que, digo, para empezar, gracias por compartirnos tu historia, que sabemos que es pues ese testimonio que tenemos que dar todos los que pues hemos pasado ya con este encuentro. Eso es lo que nos toca, platicar nuestro testimonio para que los demás vean cómo el Señor nos está buscando, cómo Él nos quiere encontrar, y seamos quienes seamos, Él ya tiene pues listo ese nuevo nombre, esa nueva misión para cada uno de nosotros. Él es el que ha convertido a aquellos pescadores en evangelizadores, a aquellos pecadores en santos. Así es que puede hacer cualquier cosa por nosotros. Así es que, bueno, se acabó el programa, Abraham. Y te agradecemos con todo el corazón compartir lo que hay en tu corazón y pues te vamos a invitar nuevamente.

porque queremos que nos sigas contando. Mira, me quedó el nudo en la garganta. Pero bueno, vamos a entonces a darle las gracias al Señor porque nos está buscando y dejémonos encontrar realmente por Él. Él te está buscando y tiene su corazón abierto para ti. Y pues fue un gusto estar aquí contigo platicando de esto tan hermoso que es nuestro Señor en su búsqueda por tu corazón. Nos vemos muy pronto.

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La paz sea con ustedes. La paz es el primer don que Jesús nos da después de la resurrección. En un mundo lleno de conflictos, violencia y desigualdad, la paz parece ser un sueño lejano. Pero para nosotros católicos, sabemos que la paz no es solo un ideal, sino una realidad que se puede vivir aquí y ahora. Esta paz no es solo ausencia de conflicto, sino la presencia del corazón amoroso de Jesús en nuestras vidas. Es la tranquilidad que nos da el saber que somos amados y perdonados. La paz no es solo un regalo, sino una tarea. Y es posible cuando perdonamos, respetamos y cuando trabajamos por la justicia y la unidad. Yes.

0: La paz no es un sueño imposible, sino una realidad que se puede vivir cuando arde en nosotros el fuego del corazón de Jesús. Para nosotras, adoratrices, encontrar la paz en un mundo lleno de desafíos y conflictos puede ser un grande reto. Sin embargo, tenemos un tesoro inestimable en la presencia real de Jesucristo en la Eucaristía. Él es fuente y origen de la paz.
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En noviembre empecé yo mal. Fui con cuatro especialistas y un oncólogo. Ya que me diagnosticaron ellos a simple vista, me dijeron que ya tenía yo cáncer. Y sacando mis resultados, salió cáncer de alto grado. Mi hermana pertenece aquí a la parroquia de Santana. Y ella me dijo que estaba la Virgen de Satanudos, que viniera y que me acompañaba. Ella ya había puesto su moño. Inclusive yo vine sola también, puse mi moñito. Y el día 30 de diciembre a mí me dicen que tengo cáncer de alto grado. Pedí a Dios, pedí a la Virgen, vine, puse mi moñito, supliqué y pedí. Me pasó también algo con el Santísimo, que me entregué a Él. Y le dije que pues tengo una niña de 7 años y que me ayudara, que ya tenía la enfermedad, que ahora me ayudara y que me diera las fuerzas para lo que viniera y para mi hija seguir con ella. Le pedí tanto a Él. Al salir del Santísimo, una persona, un muchachito me abordó y me dijo el Santísimo me había escuchado y que Él ya estaba obrando en lo que yo le había pedido y que mi milagro estaba concedido. Pasó también que escuché una oración en lenguas, que mis hermanas estaban a un lado de mí y no lo escucharon. Fui con la Virgen y le pedí tanto a ella, mi hermana también fue con la Virgen de Satanudos. El día 6 el 5 de enero, voy otra vez con oncólogo. El oncólogo me dice que tiene que volver a repetir las biopsias. Vamos, repetimos las biopsias y el 16 de enero me dicen que no hay cáncer, que las biopsias salieron benignas.

yo a partir de todo lo que me pasó sentía una paz, una fuerza que tenía que no la tenía en 6 días, que estuve llorando, suplicando, pidiendo, y al final me concedieron ese milagro. La Virgen intercedió por mí y Dios obró en mí, la verdad, y es una sensación que yo, la verdad, mi corazón agradece, mi mente, por esa oportunidad, esa nueva vida, porque fue como una nueva vida para mí.

Bueno, Medjugorje es el lugar más hermoso que existe sobre la faz de la Tierra. Este es un lugar supremamente lleno de gracia. Y este momento que estamos viviendo ahora para prepararnos para el aniversario 45 de las apariciones, pues es un momento muy especial para que nosotros tratemos de entender la espiritualidad de este lugar. La Virgen se apareció en 1981, el 24 de junio. Realmente el aniversario se celebra el día 25 porque los jóvenes, los videntes, vieron a la Virgen el día 24, pero no hablaron con ella. El día 25 ya pudieron conversar con ella. Entonces, es así como el día que la Madre escogió para aparecerse aquí en la Tierra es el día 24 de junio. Entonces, solamente en esa fecha hay una catequesis muy hermosa de parte de ella, porque el 24 de junio nosotros celebramos la fiesta del nacimiento de San Juan Bautista, 6 meses antes del nacimiento de nuestro Señor, el 24 de diciembre. Entonces, si nosotros comprendiéramos cuál era el papel de San Juan el Bautista, él tenía como papel preparar la venida del Señor. Entonces, aquí entendemos también que la Madre, en cierta forma, nos está diciendo, a través de la fecha que escogió para aparecerse aquí en Medjugorje, que ella también nos quiere preparar, preparar para una eventual segunda venida del Señor. Y por esa razón, en este lugar, hemos visto cómo todo lo que se conoce sobre la espiritualidad de la Virgen en Medjugorje va alrededor de las famosas cinco piedras. Y esas cinco piedras están organizadas por Padre Slavko. Padre Slavko es uno de los padres que más desarrolló la espiritualidad de Medjugorje. El estudio que él tenía era un doctorado en pedagogía religiosa. Y es Padre Slavko quien acoge este término de las cinco piedras para poder explicar los mensajes que la Virgen había dado hasta ese momento. Y esas cinco piedras lo que hacen es explicarnos a nosotros que a través de ellas nosotros podemos vencer ese Goliat que es el mal en nuestras vidas. Pero no un mal visto como algo etéreo, algo externo, sino que es lo que a nosotros los seres humanos siempre nos va a generar dificultades, que es el mundo, la carne y el mal como tal. Entonces nuestras dificultades espirituales normalmente nacen de ahí. Nacen o por problemas del mundo o por problemas de la carne, que es nuestra propia naturaleza, o ya el mal directamente que nos tienta. Muchas veces cuando nosotros empezamos a cambiar de camino, ese cambio se da porque nosotros en cierta forma nos dejamos influenciar por las cosas del mundo o por las cosas propias de nuestras apetencias o ya por cosas propiamente del mal que de pronto nos pueden estar tentando. Entonces estas cinco piedras están hechas para que nosotros podamos sobrellevar estas dificultades que se puedan llegar a presentar. ¿Y cuáles son? Las conocemos. El rezo del Santo Rosario. La Virgen al comienzo le pidió a los jóvenes que rezaran el Santo Rosario. Al comienzo ella les enseñó un rosario que era muy, muy, muy fácil de hacer, que es el Rosario de la Paz, que son 7 veces Padre Nuestro, Ave María y Gloria. Es el rosario a veces lo encuentra aquí uno en Medjugorje o en cualquier parte del mundo. Y ese rezo del Santo Rosario lo tenemos que hacer diariamente. La lectura de la Biblia
también en la medida de lo posible hacerla diariamente, porque es a través de la Biblia que nosotros podemos como aterrizar tantas falsedades que nosotros encontramos en nuestro entorno. En la Biblia nosotros vamos a alimentarnos de lo que es verdaderamente importante. También tenemos la piedra que tiene que ver con la confesión. La Virgen aquí nos ha pedido una confesión una vez al mes. Nos cuesta trabajo a veces entender por qué tiene que ser tan frecuente cuando de pronto no estamos acostumbrados a hacerlo tan frecuente. Pero mi recomendación es que si lo dice la madre, por algo es. Si uno se pone a cuestionar esas enseñanzas de la Madre de Dios aquí en este lugar tan santo, pues se va a confundir. Entonces, ella nos pide confesión una vez al mes. Y cuando uno se pone a meditar esta piedra, pues uno entiende que es necesario entender que nosotros no somos conscientes de que por nuestro corazón muchas veces no pasa el amor. Si nosotros pudiéramos durante un mes revisar qué es lo que nosotros permitimos en nuestro corazón, en algún momento nos vamos a encontrar que de pronto estamos prestando nuestro corazón para sentimientos que no son propiamente el amor. Y es ahí cuando nos alejamos de la bondad de Dios. La otra piedra que también nos pide la Santísima Virgen es la Santa Eucaristía. Es un misterio y los misterios pues no están para ser comprendidos, sino para ser contemplados. Entonces, es importante que nosotros podamos entender que la Santa Eucaristía es uno de los misterios más hermosos que podemos tener nosotros en nuestra vida de fe. Y no nos podemos imaginar la cantidad de gracias que recibimos cuando nosotros estamos con un corazón dispuesto en el resto en acudir a la Santa Misa. También nosotros podemos entender que esta importancia de la Santa Misa en nuestra vida la podemos ver reflejada por la última piedra, que es el ayuno. La Virgen nos ha pedido ayunar a pan y agua los días miércoles y los días viernes. Y la razón es muy sencilla, porque el día jueves es el día que celebramos conmemoramos la institución de la Santa Eucaristía. Y miren ustedes cómo ella quiere, a través del ayuno, los miércoles y los viernes, que entre otras cosas es la forma como lo hacían al comienzo del año, a los comienzos de la vida cristiana, le hace un realce, ¿no? Porque al ayunar miércoles y viernes, pues estamos colocando el jueves como en un pedestal. Esta piedra es la más difícil de todas y por esa misma razón nosotros podemos entender que es la más importante. Normalmente cuando estas piedades nos cuestan trabajo es porque, como les decía, el mundo, la carne o el mismo mal nos hacen mirar para otra parte. Pero las gracias que uno puede recibir a través del ayuno son inmensamente grandes. Entonces, miren ustedes cómo la Santísima Virgen, desde 1981 hasta la fecha, ha estado como una madre tratando de invitarnos, ¿no?, una y otra vez para que nosotros podamos acudir a estas cinco piedritas que nos va a ayudar a sobrellevar nuestra vida de fe. Hay algo también muy importante, y es que nosotros tenemos que entender que para vivir Medjugorje nosotros no necesitamos estar en Medjugorje. Desde el lugar en que nosotros nos encontremos, nosotros podemos vivir Medjugorje. La Santísima Virgen nos ha dicho en los mensajes que ella puede estar con nosotros porque ha recibido una gracia especial de parte de Dios Padre para acompañarnos a cada uno de nosotros.
Ella, al ser criatura, pues ella no puede ser omnipresente como lo es la Trinidad, Padre, Hijo y Espíritu Santo. Pero ella ha recibido una gracia especial desde 1981 hasta el día de hoy para acompañarnos a cada uno de nosotros en este caminar aquí en la tierra. A veces a nosotros espiritualmente nos cuesta trabajo tener una relación con la Santísima Virgen, pues porque de pronto estamos acostumbrados más a acudir a la figura del Padre, a la figura de Jesús o a la figura del Espíritu Santo. Pero dense en cuenta ustedes que la asistencia de la Madre le da un color y un sabor diferente a nuestra espiritualidad. Cuando nosotros no acudimos a la Madre, como que algo nos falta, como que cuando uno va caminando por las calles, por ejemplo, solamente mirando la fachada de una casa, uno puede saber si en ese lugar habita una mujer o no, por la forma como están organizadas las cosas, por la forma como se encuentra el espacio. Entonces, eso pasa en nuestros corazones. Cuando nosotros no tenemos el amor de madre, pues se nos va a notar un poco esa falencia. Y es importante que nosotros podamos complementar nuestra espiritualidad con aquello que la Santísima Virgen nos pueda decir. Entonces, yo quiero decirles a través de este espacio de María Visión que la Santísima Virgen tiene un amor especial por cada uno de nosotros. Pero es imposible para nosotros comprender cómo la Madre puede tener la capacidad de amarnos a cada uno de nosotros como si fuéramos sus únicos hijos. Pero ella tiene esa gracia. Ella te ama a ti como si fuera la única persona en todo el universo. ¿Cómo poder comprender esa belleza? Ahora, el abrazo que nos da la Madre es un abrazo tan especial que nosotros no podemos comprender. Si nosotros pudiéramos mirarla a los ojos y escuchar qué es lo que ella tiene para decirnos a nosotros, muy seguramente las palabras que ella va a tener para decirnos a nosotros y que seguramente a través de este espacio te lo está diciendo a ti, es gracias. Gracias por haber aceptado la vida que te tocó vivir. Gracias por haber sobrellevado tantos momentos difíciles en tu vida. Gracias por soportar esos momentos de dificultad, ya sean económicos, problemas de salud o tantas dificultades que se nos presentan en la vida. Entonces ella nos dice, mirándonos a los ojos, nos dice gracias. Pero ella quiere como siempre como justificarnos. A veces nuestro pecado nos indignifica como seres humanos y a veces pensamos que nosotros no somos dignos de ese amor y nos cuesta trabajo recibir ese abrazo de ese amor incondicional de madre. Pero ella nos quiere de una manera tan especial que seamos como seamos y estemos en la situación que nos encontremos, ella siempre nos va a abrazar. La mejor forma de comprender ese amor que ella tiene hacia nosotros es cuando nosotros vemos en las familias, cuando el niño más pequeñito, pensemos que tiene un añito, un año y medio, hace su primer dibujo. Y cuando hace ese dibujo, normalmente utiliza colores al azar, coloca diferentes figuras. Nosotros podríamos decir que es algo pues, que es como un mamarracho, como algo que no tiene mucho sentido. Entonces, entender esa belleza es entender que la Santísima Virgen siempre nos va a ver con los ojos que la madre o el padre que recibe ese primer dibujo de su hijo, cuando lo toma en sus manos, resulta que ese dibujo es una obra de arte, es lo más hermoso que esa madre o ese padre ha tenido en sus manos. Pero si yo me acerco a ver ese dibujo sin ser el padre o la madre, yo digo, no, no alcanzan a ver que ese dibujo no tiene ningún sentido, no tiene forma, no tiene simetría, es horrible, es horrible. Pero la madre y el padre abrazan ese dibujo de una forma muy especial.
Entonces, la Virgen en un mensaje aquí en Medjugorje nos dijo que si nosotros pudiéramos saber el amor que ella nos tiene a cada uno de nosotros, ella llegó a decir que nosotros lloraríamos de alegría. Entonces, yo pienso que esto es muy sanador. Pienso que cuando uno entiende que hay una Santísima Virgen que uno de los misterios nosotros rezamos que es la reina universal de todo lo creado, la reina, la dueña de todo lo creado. Entonces, digámoslo de alguna manera, ¿qué nos puede preocupar? ¿Qué nos puede preocupar? Si ella puede interceder por nosotros ante el Señor y el Señor puede crear las cosas inclusive desde cero. Entonces, ahí es donde podemos unir la espiritualidad de Medjugorje con la espiritualidad que vivimos, por ejemplo, en México. Porque cuando uno llega a la Basílica de Guadalupe, ¿qué encontramos allá? Esa frase tan hermosa que está plasmada en la Basílica de Guadalupe. Dice, ¿de qué te preocupas si soy tu madre y estoy aquí? Entonces, a veces todos esos problemas que nosotros vamos cargando como si nosotros fuéramos como responsables de todas las cosas que tenemos que hacer, también tenemos que empezar como a descargarlas en una madre que está dispuesta a llevar nuestras cargas. Entonces, es así como nosotros podemos entender que este aniversario número 45 es la oportunidad para mirar más a Medjugorje, para conocer más de los mensajes que la Virgen nos regala. La última recomendación que yo quisiera hacerles es que muchos de nosotros estamos con las ganas de mejorar espiritualmente, ya hemos conocido del amor de la Madre, hemos conocido de nuestro Señor y queremos que poder responder a esa belleza, de ese amor que nos da Dios a través de la Santísima Virgen. Y entonces, muchos de nosotros nos empezamos a agitar en nuestro corazón y hoy día es muy común que después de que conocemos al Señor, a veces queremos empezar a hacer cosas, pero de pronto ya muy elaboradas, queremos hacer de pronto ya no ayunos los miércoles y los viernes, sino ya queremos hacer ayunos de 40 días o queremos rezar 20 rosarios. Yo pienso que tenemos que pedir la gracia para poder encontrar que nuestra vida espiritual tiene que ser una vida espiritual normal. Y es ahí donde nos cuesta tanto trabajo. Cuando uno conoce personas que de fe que han sido tocadas por Dios, especialmente en este lugar tan santo, encontramos que muchas de ellas se empiezan a perder en ese mundo en el cual tratamos de empezar a hacer cosas y cosas y cosas y cosas, pero como que se nos diluye la espiritualidad en tantas cosas. Entonces hay que pedir esa gracia para que nuestra espiritualidad sea una espiritualidad que sea acorde a lo que la Madre nos ponga en el corazón. Nos pidió las cinco piedras, pues trabajamos en las cinco piedras. Pero eso no quiere decir de pronto que a ti la Virgen te esté pidiendo de pronto un poquito más o un poquito menos. Pues porque depende ya de cuál es el normal para ti. No podemos decir que todos estamos llamados a hacer lo mismo, sino que algunas personas seguramente están llamadas a hacer un poquito menos, otras están llamadas a hacer un poquito más. Entonces, una de las enseñanzas más bonitas que nosotros recibimos de Padre Slavko es la importancia de que cuando nosotros empezamos esa guía, esa vida espiritual, necesitamos un guía espiritual. Entonces, muchos de nosotros estamos en este momento viviendo una vida de fe, estamos muy bien, estamos muy alegres, y entonces le estamos pidiendo, seguramente allá en casa, están pidiendo una guía espiritual, a alguien que te pueda orientar. Esa guía espiritual la puedes encontrar en tu párroco, la puedes encontrar en un sacerdote amigo, pero a mí me parece que Padre Slavko nos dio una gran enseñanza. Padre Slavko muere en el Krishevat, en la última estación, y Padre Slavko
al morir, el siguiente día, la siguiente aparición, resulta que le preguntan a los videntes, le preguntan a la Virgen acerca de Padre Slavko. Y la madre dice algo que sorprende. Ella dice, Padre Slavko ha nacido para el cielo. Es un santo. Ya está allá donde nosotros queremos llegar. Padre Slavko ya llegó al cielo. Pero ella nos dijo algo mucho más interesante. Nos dijo, y ahora Él puede interceder por cada uno de nosotros. Porque no podemos en esta preparación para la novena pedirle con toda la devoción a Padre Slavko que nos oriente en cómo poder avanzar en el conocimiento de esta espiritualidad de Medjugorje y sobre todo cómo Él nos puede orientar hacia quién puede ser ese guía espiritual que nosotros necesitamos. Pero yo tengo una clave para ustedes y la clave es la siguiente. Si yo quiero estar en el cielo, pues debo buscar a alguien que ya esté allá, que yo sepa con certeza que está allá. Y Padre Slavko ya está en el cielo. Entonces, ¿qué es lo único que tengo que hacer para poder llegar al cielo? ¿Qué es lo único que tengo que hacer para poder llegar al cielo? Pues miremos qué era lo que Padre Slavko hacía. Y hagámoslo. ¿Y qué era lo que el Padre Slavko hacía? Vivía los mensajes de la Santísima Virgen. Miren, una cosa es que yo tome los mensajes públicos de los días 25, los lea y diga en mi corazón, qué madre tan hermosa, mira cómo me habla de bonito. Pero otra muy diferente es que tú imprimas ese mensaje o lo escribas a mano, lo subrayes y todos los días tú tomes ese mensaje como si fuera tu guía espiritual. ¡Qué belleza! ¿No te imaginas cuando tú vives de esa manera, cómo tú esperas el día 25 porque ya casi viene otro mensaje, que no es un mensaje escrito hace 2000 años, sino es un mensaje reciente para cada uno de nosotros que está siguiendo lo que la Madre nos pide? Entonces, ese sería como una recomendación que si nosotros queremos avanzar en esta espiritualidad, tenemos esa madre que podemos utilizar como nuestra guía espiritual. Y esos mensajes, cuando uno los lleva a la práctica, son una cosa inmensamente grande. En el último mensaje, sorprende cómo la Virgen nos pide oración y ayuno. Pero es que, como les decía, la piedra que más nos cuesta es la piedra del ayuno. Entonces nosotros tenemos que pedirle a la Virgen que nos ayude a comprender cómo debo ayunar. Y Padre Slavko también nos enseñaba que estas piedras vividas con nuestras fuerzas son muy difíciles de cumplir. Si yo, por ejemplo, digo, yo voy a empezar a ayunar, yo voy a rezar tres rosarios, yo voy a ir a misa todos los días domingo, pues son muchos yo. Y resulta que lo que tenemos que hacer es disponer nuestro corazón para que con la asistencia del Espíritu Santo nosotros podamos ser dóciles y ser capaces de cumplir con estas piedras. Entonces, el ayuno, más que hacer algo que yo debo buscar con mis fuerzas, es algo que yo tengo que pedirle al Señor para que Él me dé la gracia de poder hacerlo. ¿Y cómo sé que Dios me dio la gracia para ayunar? Pues porque tú vas y ayunas y no te cuesta trabajo. Y es ahí donde se cumple el texto bíblico que dice el Señor, mi yugo es llevadero. Porque cuando nos pide algo que para nosotros es difícil, ¿cómo así que no voy a poder comer ni desayunar? No voy a poder desayunar, ni almorzar, ni comer. Porque eso es lo que nos pide la Virgen. La Virgen nos pide ayuno a pan y agua. Nosotros tratamos como de decir, no, pero solamente es el desayuno, no solamente es hasta la cena. No, es desayuno, almuerzo y comida a pan y agua, ¿no? Entonces, si tú pudieras pedir esa gracia y hacer una oración en estos términos, Señor, yo siento que tú me estás llamando al ayuno. Me cuesta trabajo, lo he intentado hacer y no he podido. A veces lo logro hacer, pero las personas que están a mi alrededor hacen tanta fuerza para que yo no ayune que me cuesta más trabajo.
Entonces sí, me cuesta trabajo, Señor. He encontrado que es difícil para mí, pero que seas tú dándome esa asistencia para yo poder hacerlo. Y ustedes no se imaginan, no se imaginan si la Eucaristía es una fuente de gracia. Cada vez que acudimos a ella, el ayuno llevado de esa manera es una fuente también de mucha gracia. Porque es que lo que más nos cuesta en nuestra vida espiritual son todos esos pensamientos que vienen a ocupar nuestra mente. Apenas termine este programa, seguramente tú tienes que ir a tus actividades del mundo comunes y corrientes y ya se nos olvida toda la espiritualidad. Pero cuando tú ayunas, tú empiezas a tomar conciencia de los pensamientos que pasan por tu mente. Y entonces tu discernimiento espiritual va a mejorar. Y una persona que sea espiritual, una persona de fe, que tenga discernimiento, pues muy difícilmente va a tomar decisiones que lo alejan de Dios, sino que todas las decisiones que toma son decisiones que los acerca a Él. Entonces, espero que estas pequeñas reflexiones nos ayuden en la preparación para que este aniversario 45 sea un aniversario diferente y que nosotros podamos poner en práctica algunas de estas cosas.

Soy María Bringas, vengo de México, y es mi primera vez en Medjugorje, y sinceramente, antes de llegar acá, lo primero que me dijeron fue que tú nunca vas a Medjugorje sin que la Virgen te invite. Mi familia ya había ido, mi hermana ya fue y me contó de su experiencia, y como que nunca me llamó mucho la atención, pero sinceramente, desde que llegué, se siente, o sea, no sé cómo explicarlo, porque es algo que está, no se ve, pero está, como que un corazón ensanchado, por así decirlo. Me siento muy abrazada y llevo apenas 18 horas en Medjugorje. Faltan 2 días más y no sé qué me vaya a pasar, pero si ya me siento así apenas aterrizando, pues no sé qué me voy a esperar a lo largo de estos días. Yo sí, sinceramente sí recomiendo que vengan muchísimo más jóvenes. Hace mucho calor, pero vale la pena y es un sacrificio por venir a ver a la Virgen María, que te está invitando y quiere que vengas.

Bueno, entonces, ya para terminar, entonces, en este lugar tan, tan hermoso, en la Cruz Azul, donde la Virgen se apareció ya a casi 45 años, le vamos a pedir a nuestro Señor que nos regale la bendición. El Señor esté con ustedes. Y la bendición de Dios Todopoderoso, Padre, Hijo y Espíritu Santo, descienda sobre vosotros y os acompañe siempre. Podemos ir en paz.

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Vamos a iniciar esta caravana de la paz para pedir a Dios y a María Santísima por la paz de nuestra nación, por la paz del mundo entero, por la paz de nuestra comunidad.

Bendecimos este fuego que es el signo de la presencia de Cristo en nuestras vidas y en nuestro pueblo. Y encendemos también esta antorcha.

y del Espíritu Santo. Amén. Damos un fuerte aplauso y ¡viva la paz! ¡Que viva la paz! ¡Que viva México! ¡Que viva nuestra nación! ¡Que viva!

Os quiero hacer una pregunta. ¿Pensáis que el sufrimiento tiene sentido? No es que el cristianismo sea un masoquismo, porque no somos masoquistas, el dolor duele y hay que pasarlo, hay que vivirlo. Sin embargo, Jesucristo no es que nos ponga un modelo ni nos marque el cómo cargar el sufrimiento, sino que Él mismo lo carga por nosotros. Por eso dirá en la Escritura, venid a mí todos los que estáis cansados y agobiados, que yo os aliviaré. Porque verdaderamente la cruz cargada solo pesa, nos aplasta, sin embargo cargada con Cristo nos lleva al cielo y cobra un sentido. Me atrevería a decir que hasta se puede disfrutar de la cruz, porque unido a Jesucristo se puede entrar en una dimensión escatológica, se puede tener una mirada hacia el cielo, se puede tener una esperanza en medio de los sufrimientos. Por eso yo sé que muchos de los que estáis viendo este video seguramente estéis en una situación de sufrimiento trascendental, profunda, que os duele, no sé, enfermedad, muerte, desaparición de algún hijo, pero os invito a que no perdáis la esperanza, que le pidáis al Señor esta virtud, porque como decía San Juan Pablo II en la Carta Apostólica Salvifici Doloris, el sentido del sufrimiento es un misterio, es algo profundo, pero que sin embargo, aunque no se pueda racionalizar, nos lleva a acercarnos a Cristo, porque Cristo está de manera especial en quien sufre, en quien está en la enfermedad, en la vejez, en los pobres. El Señor se hace presente de una manera más fuerte y más viva en aquel que está sufriendo. Por eso Jesucristo nos dirá en el Evangelio de San Mateo, si alguno quiere venir en pos de mí, niéguese a sí mismo, tome su cruz y sígame, porque quien quiera salvar su vida la perderá, pero quien pierda su vida por mí la encontrará. Obviamente estas palabras de Jesucristo que resuenan aún hoy en el siglo XXI tienen un sentido cuando uno tiene el cielo abierto y puede ver que su vida no está aquí en la tierra, que su vida se dirige hacia el cielo, que nuestra patria es la vida eterna. Sin embargo, cuando el cielo está cerrado, cuando el enemigo nos ha engañado y pensamos que solo aquí hay que ser feliz a toda costa, cayendo en el hedonismo, buscando siempre el placer, el egoísmo, la cruz se convierte en algo horrible, pesado, de lo cual hay que zafarse y hay que bajarse a como dé, a como sea. Sin embargo, Jesucristo nos enseña algo diferente, que es esta manera de vivir, que al final solo el que tiene la esperanza de la vida eterna y está unido a Jesucristo puede vivir de una manera tranquila, en paz. Yo os lo digo porque lo he visto. He visto gente con sufrimientos grandes poder estar en la paz y transmitir la paz. Por eso os animo a que no os desesperéis. Os invito a que podáis estar contentos en medio del sufrimiento. Que el Señor os sostenga y os ayude. Que el Señor os bendiga, os guarde y os sostenga en vuestra cruz y sufrimiento. Que Dios os bendiga.

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Oh Jesús, ahora deseo rezar la oración del Señor 7 veces junto con el amor con que tú santificaste esta oración en tu corazón. Tómala de mis labios hasta tu sagrado corazón, mejórala y complétala para que le brinde tanto honor y felicidad a la Trinidad en la tierra, como tú garantizaste con esta oración. Que ésta se derrame sobre tu santa humanidad para la glorificación de tus dolorosas heridas y la preciosísima sangre que tú derramaste en ellas. Amén. La circuncisión. Padre nuestro que estás en el cielo, santificado sea tu nombre. Venga a nosotros tu reino. Hágase tu voluntad en la tierra como en el cielo. Danos hoy nuestro pan de cada día. Perdona nuestras ofensas, como también nosotros perdonamos a los que nos ofenden. No nos dejes caer en tentación y líbranos del mal. Amén. Dios te salve María, llena eres de gracia, el Señor es contigo. Bendita eres entre todas las mujeres y bendito es el fruto de tu vientre, Jesús. Santa María, Madre de Dios, ruega por nosotros los pecadores, ahora y en la hora de nuestra muerte. Amén. Padre eterno, por medio de las manos inmaculadas de María y el Sagrado Corazón de Jesús, te ofrezco las primeras heridas, los primeros dolores y el primer derrame de sangre como expiación de los pecados de mi infancia y de toda la humanidad, como protección contra el primer pecado mortal, especialmente entre mis parientes. La agonía de Jesús en el huerto de los olivos. Padre nuestro que estás en el cielo, santificado sea tu nombre. Venga a nosotros tu reino. Hágase tu voluntad en la tierra como en el cielo. Danos hoy nuestro pan de cada día y perdona nuestras ofensas como también nosotros perdonamos a los que nos ofenden. No nos dejes caer en la tentación y líbranos del mal. Amén. Dios te salve María, llena eres de gracia, el Señor es contigo. Bendita eres entre todas las mujeres y bendito es el fruto de tu vientre, Jesús. Santa María, Madre de Dios, ruega por nosotros los pecadores, ahora y en la hora de nuestra muerte. Amén. Padre eterno, por medio de las manos inmaculadas de María y el Sagrado Corazón de Jesús, te ofrezco el intenso sufrimiento del corazón de Jesús en el huerto de los olivos, y cada gota de sudor de sangre como expiación de mis pecados y del corazón y los de toda la humanidad, como protección contra tales pecados y para que se extienda el amor divino y fraterno. La flagelación. Padre nuestro que estás en el cielo, santificado sea tu nombre. Venga a nosotros tu reino. Hágase tu voluntad en la tierra como en el cielo. Danos hoy nuestro pan de cada día y perdona nuestras ofensas como también nosotros perdonamos a los que nos ofenden. No nos dejes caer en la tentación y líbranos del mal. Amén. Dios te salve María, llena eres de gracia, el Señor es contigo. Bendita eres entre todas las mujeres y bendito es el fruto de tu vientre, Jesús. Santa María, Madre de Dios, ruega por nosotros los pecadores, ahora y en la hora de nuestra muerte. Amén. Padre eterno, por medio de las manos inmaculadas de María y el Sagrado Corazón de Jesús, te ofrezco las heridas, los dolores y la preciosísima sangre de la flagelación como expiación de mis pecados de la carne y los de toda la humanidad, como protección contra tales pecados y la preservación de la inocencia, especialmente entre mis parientes. La coronación de espinas. Padre nuestro, que estás en el cielo, santificado sea tu nombre. Venga a nosotros tu reino. Hágase tu voluntad en la tierra como en el cielo. Danos hoy nuestro pan de cada día y perdona nuestras ofensas como también nosotros perdonamos a los que nos ofenden. No nos dejes caer en la tentación y líbranos del mal. Amén. Dios te salve María, llena eres de gracia, el Señor es contigo.
bendita eres entre todas las mujeres, y bendito es el fruto de tu vientre, Jesús. Santa María, Madre de Dios, ruega por nosotros los pecadores, ahora y en la hora de nuestra muerte. Amén. Padre eterno, por medio de las manos inmaculadas de María y el Sagrado Corazón de Jesús, te ofrezco las heridas, los dolores y la preciosísima sangre de la Sagrada Cabeza de Jesús, luego de la coronación de espinas, como expiación de mis pecados del Espíritu y los de toda la humanidad, como protección contra tales pecados y para que se extienda el reino de Cristo aquí en la tierra. Cargando la cruz. Padre nuestro que estás en el cielo, santificado sea tu nombre. Venga a nosotros tu reino, hágase tu voluntad en la tierra como en el cielo. Danos hoy nuestro pan de cada día y perdona nuestras ofensas como también nosotros perdonamos a los que nos ofenden. No nos dejes caer en la tentación y líbranos del mal. Amén. Dios te salve María, llena eres de gracia, el Señor es contigo. Bendita eres entre todas las mujeres y bendito es el fruto de tu vientre, Jesús. Santa María, Madre de Dios, ruega por nosotros los pecadores, ahora y en la hora de nuestra muerte. Amén. Padre eterno, por medio de las manos inmaculadas de María y el Sagrado Corazón de Jesús, te ofrezco los sufrimientos en el camino a la cruz, especialmente la santa herida en su hombro y la preciosísima sangre como expiación de mi negación de la cruz y la de toda la humanidad. Todas mis protestas contra tus planes divinos y todos los demás pecados de palabra, como protección contra tales pecados y para un verdadero amor a la cruz. La crucifixión de Jesús. Padre nuestro que estás en el cielo, santificado sea tu nombre. Venga a nosotros tu reino. Hágase tu voluntad en la tierra como en el cielo. Danos hoy nuestro pan de cada día y perdona nuestras ofensas como también nosotros perdonamos a los que nos ofenden. No nos dejes caer en la tentación y líbranos del mal. Amén. Dios te salve María, llena eres de gracia, el Señor es contigo. Bendita eres entre todas las mujeres y bendito es el fruto de tu vientre, Jesús. Santa María, Madre de Dios, ruega por nosotros los pecadores, ahora y en la hora de nuestra muerte. Amén. Padre eterno, por medio de las manos inmaculadas de María y el Sagrado Corazón de Jesús, te ofrezco a tu Hijo en la cruz. Cuando lo clavaron y lo levantaron, las heridas en sus manos y en sus pies y los tres hilos de la preciosísima sangre que derramó ahí por nosotros, las extremas torturas del cuerpo y del alma, su muerte preciosa y su renovación no sangrienta en todas las santas misas de la tierra, como expiación de todas las heridas contra los votos y normas dentro de las órdenes, como reparación de mis pecados y los de todo el mundo, por los enfermos y moribundos, por todos los santos sacerdotes y laicos, por las intenciones del Santo Padre, por la restauración de las familias cristianas, para el fortalecimiento de la fe, por nuestro país y por la unión de todas las naciones en Cristo y su Iglesia, así como también por la diáspora. La llaga del costado de Jesús. Padre nuestro que estás en el cielo, santificado sea tu nombre, venga a nosotros tu reino. Hágase tu voluntad en la tierra como en el cielo. Danos hoy nuestro pan de cada día y perdona nuestras ofensas como también nosotros perdonamos a los que nos ofenden. No nos dejes caer en la tentación y líbranos del mal. Amén. Dios te salve María, llena eres de gracia, el Señor es contigo. Bendita eres entre todas las mujeres y bendito es el fruto de tu vientre, Jesús. Santa María, Madre de Dios, ruega por nosotros los pecadores, ahora y en la hora de nuestra muerte. Amén. Padre eterno, acepta con dignas por las necesidades de la Santa Iglesia y como expiación de los pecados de toda la humanidad

0: preciosísima sangre y el agua que emanó la herida del Sagrado Corazón de Jesús. Sé misericordioso para con nosotros, sangre de Cristo, el último contenido precioso de su Sagrado Corazón. Lávame de todas mis culpas de pecado y las de los demás. Agua del costado de Cristo, lávame totalmente de las penitencias del pecado y extingue las llamas del purgatorio para mí y para todas las almas del purgatorio. Amén. Promesas. El alma que las reza no sufrirá ningún purgatorio. El alma que las reza será aceptada entre los mártires como si hubiera derramado su propia sangre por la fe. El alma que las reza puede elegir a otros tres a quienes Jesús mantendrá luego en un estado de gracia suficiente para que se santifiquen. Ninguna de las cuatro generaciones siguientes al alma que las reza se perderá. El alma que las reza será consciente de su muerte un mes antes de que ocurra.
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ir del cañón y retiemble en sus centros la tierra al sonoro rugir del cañón.

Queridos hijos, hoy los invito a que sean mis manos extendidas en este mundo que pone a Dios en último lugar.

Que toda criatura bendiga y glorifique a María, la obra maestra de las manos de Dios, porque ella es la obra maestra de las manos de Dios, tanto en el orden de la gracia como en el de la gloria.

te doy las gracias principalmente porque todavía me dejas en este mundo. Ten misericordia de mí y del mundo entero. No me dejes sola, Jesús sacramentado. Soy tu hija, Señor Jesús. Ten piedad de mí. Te doy las gracias porque me pasaste contigo, Señor Jesús. Al ser tan pecadora, mírame, me dejaste, Jesús sacramentado. Con tu sangre preciosa sea cubierta, ni herida, ni muerta, ni presa, ni cautiva. Nuestros enemigos vencidos. El poder de Dios nos valga. La fuerza de la fe. La pureza de María Santísima y la santidad del Señor San José. San Ignacio de Loyola, dile al demonio que no entre. San Benito Abán, líbrame de los malditos, que el mismo demonio se coma su veneno que ha sembrado. Santísimo Sacramento, alumbre mi entendimiento para que mi alma se salve. Santísimo Sacramento, remedio del pecador, Señor de los santos cielos, yo te ofrezco mi corazón para que estampes en él tu santísima pasión. Adórate, niño Dios, y si yo por los dolores de tus llagas, al pedo del dedo de tu justicia, tu gran misericordia, niño Dios, santo fuerte, santo inmortal, líbrame, Señor, de caer, vivir o morir en pecado mortal, por tu sangre, por tu cruz, por tu vida, por tu muerte, líbrame, dulce Jesús, misericordia, Señor. Señor Jesús, en tus manos, Señor Dios, que nos dejaste las señales de tu pasión bendita, en cual fue la sábana santa envuelto, tu cuerpo santísimo, cuando por José fuiste bajado de la cruz. Oh, piadosísimo Señor, por tu muerte y sepultura santa, seamos llevados y perdonados a la gloria y a la resurrección donde vives y reinas con Dios Padre. Honor a Dios por todos los siglos de los siglos. Padre mío, te pido por la salud de este hijo, sacerdote Antonio de Jesús Chagoya Brizuela. Te pido por él que lo manden a Romita, mi cura. Ten misericordia de este milagro. Ayúdame para irme mañana a Romita. Ten misericordia de ese Martín Daniel Chagoya Brizuela. Algo que se enmiende, Jesús mío. Qué malcriado ha sido. Ten misericordia de él. Tú sabes que lo que está haciendo a mí no me gusta nada. Es todo eso. Es pura cosa de pura maldad. Tu Padre es Padre Santísimo. Ten misericordia. Te lo pongo en tus manos, que se enmiende. Que me deje mi casa de Herrera número 3. Que me deje mi casa de Romita, Guanajuato. Te pido por todo Romita, Guanajuato. Te pido por Ramón Sainz, sacerdote y cura de Romita, que cumple sus 26 años de padre. Bendícelo, que ha decidido. Te pido por el señor obispo Jaime Calderón. Te pido por todos los sacerdotes que van a estar en su celebración en Romita. Te pido por todos, por Luis y su esposa que van a cantar. Ten piedad, misericordia de ellos. Ten misericordia de todos, Padre mío. De todo Romita. Te pido por todos, Padre Santísimo. No me dejes sola, soy tu hija, ayúdame para irme temprano para allá. Ten piedad, dame tu bendición, Jesús. Te pido por esa hija Mayra Josefina Chagoya Brizuela, sus niñas, por ese enemigo Luis Flores Ramírez, tú sabes cómo es. Bueno, te pido, Señor Jesús, por todos los sacerdotes del mundo, especialmente por los que van a acompañar a Ramón Fáñez. Te pido por este nombre que reza Chato Camacho, te pido por él, Señor Jesús. Ten piedad y misericordia de todos los que hacen esos sacerdotes, sus oraciones. Ten piedad y misericordia de mí, María Brizuela Gutiérrez. Soy tu hija, Señor. Con la sangre de Cristo vuélveme a cubrir. No me dejes sola. San Benito Abán, líbrame de los malditos, que el mismo demonio se come su veneno que ha sembrado. Benditas y alabadas sean las hostias de Dios consagradas, que hoy en este día se han quedado en todos los templos. Así se aparte cualquier desgracia, peste o enfermedad que esté en contra de mí. Así venga un aire y todo se lo lleve a la región del olvido. Madre mía de Guadalupe, por tus cuatro periciones, en menos de 40 minutos, remedia mis aflicciones. Oh, señora mía, oh, madre mía, yo me ofrezco todo a ti en prueba de mi filial afecto. Os consagro en esta noche, para siempre, mis ojos, mis oídos, mi lengua, mi boca, mi corazón,
En una palabra, Madre, todo mi ser, ya que soy toda tuya, oh Madre de bondad, guárdanos, defiéndenos, gobiérnanos como cosa posición vuestra, amén. Te pongo en tus manos y también te pido por mi hermano que está quebrado ahí, Cruz Brizuela, quieres esa casa de Morelos 402. Ten piedad, misericordia, de aquí de esta puerta, de estos vecinos y aquí de acá, Mechero Campo 223. Te pido por todos, Padre, mi cuidado, doña Madre. Te pido, Señor Jesús, por esta casa de Mechero Campo 223, donde vivo. Ten retira todos malos sueños, que me des mi bendición. Por los que nos han pedido oración, ten piedad, misericordia de mí. No me dejes sola, Padre Santísima, soy tu hija. Te pido por el eterno descanso de mi hermano Ignacio Brizuela Gutiérrez. Te pido por el eterno descanso de Daniel Chagoya Longoria. Te pido por el eterno descanso de mi papá Marcelino Brizuela García. Te pido por todos los seres queridos que se han ido al otro mundo, sobre todo mis hermanos. Padre mío, no me dejes sola, soy tu hija, ven, bendíceme, ven y no me dejes. En ti confío, te pido por todo maldición, ven, bendícenos, qué personas tan buenas, ven. Por todos los sacerdotes que celebran misa, por el Padre Arturo Cornejo, te pido, Señor Jesús, de este señor cura de la parroquia de San Francisco de Rincón, Guanajuato, Roberto Carrillo, te pido, Señor Jesús, por el Padre Pedro Solano, que sea más entregado a su parroquia. Te pido por este hijo sacerdote que está enfermo y que no puede resollar. Bendícelo, tu hijo, que es tu hijo Antonio de Jesús Chagoya Brizuela. Quítale esa enfermedad. Te pido por este hijo Martín Daniel, malcriado y grosero, pero es tu hijo. Ten piedad, misericordia. Dame tu bendición, Jesús. Dulce Madre, no te alejes. Tu vista de nosotros no apartes. Ven con nosotros a todas partes. Solo nunca nos dejes. Ya que nos proteges tanto como verdadera Madre, haz que nos bendiga el Padre, el Hijo, el Espíritu Santo. Amén. Por la señal de la Santa Cruz de nuestros enemigos, líbranos, Señor Dios nuestro. En nombre del Padre, del Hijo y del Espíritu Santo. Amén. Yo, pecador, me confieso a Dios Todopoderoso, a la bienaventurada siempre Virgen María, a bienaventurado San Miguel Arcángel, a bienaventurado San Juan Bautista, a bienaventurado Señor San José, todos los santos, a vosotros, hermanos, que roguéis por mí a Dios nuestro Señor. Amén, amén, amén.

llamado a los hombres. Por la señal de la Santa Cruz de nuestros enemigos, líbranos, Señor Dios nuestro, en el nombre del Padre, y del Hijo, y del Espíritu Santo. Amén. Señor mío Jesucristo, Dios y hombre verdadero, Creador, Padre y Redentor mío, por ser tú quien eres, bondad infinita, y porque te amo sobre todas las cosas, me pesa de todo corazón el haberte ofendido. Ayudado de tu divina gracia, propongo firmemente nunca más pecar, confesarme y cumplir la penitencia que me fuera impuesta. Amén. Madre Santísima del Perpetuo Socorro, en tus benditas manos pongo cada una de las necesidades de mis hermanos. Ayúdanos en cada una de ellas, pues a ti acudimos con confianza, sabiendo que nunca dejas desamparado a ninguno de tus hijos. De manera muy especial, quiero pedirte me concedas la gracia de ser un intercesor en este momento de oración, para suplicar ante el Padre por las necesidades de la Iglesia, por la fortaleza para el Papa, por la santificación de los sacerdotes y el aumento de ellos, por la unidad de los cristianos, por todos los que se dedican a la evangelización, por la santificación de las familias, por la conversión de los pecadores, por los jóvenes que se encuentran discerniendo su vocación, por los niños, protégelos, cúbrelos con tu manto. Te pido por todos los enfermos de cuerpo, alma y mente, por los desempleados, por los desaparecidos, por todos los que sufren de cualquier forma, por los agonizantes del día de hoy, por el eterno descanso de todas las almas del purgatorio. Espíritu Santo, fuente de luz, ilumínanos. Espíritu Santo, fuente de luz, ilumínanos. Espíritu Santo, fuente de luz, ilumínanos. Oh Madre del Perpetuo Socorro, tú conoces todos los dolores de mi vida y sobre todo la horrible pena que hoy me atrae a tus plantas maternales. Adoro la divina voluntad y beso resignado la mano de mi Dios que me prueba. Y hoy, como ayer, como siempre, confío en su infinito poder y en su infinita misericordia. Pero Él puso en tu corazón las riquezas de su bondad y en tus manos los tesoros de su omnipotencia. Por eso acudo a ti, Madre mía del Perpetuo Socorro, Señora y Madre mía. Las sombras del dolor me envuelven por todas partes y no sé a qué puerta llamar para tener algún consuelo en esta amargura que me ahoga. Los hombres, unos me son adversos, otros me persiguen, otros me olvidan. Los más me miran con indiferencia, los pocos me parecen compadecerse de mí, se declaran impotentes para remediar mi mal. Solo me quedas tú, Madre mía del Perpetuo Socorro. Por eso a ti acudo lleno de confianza y amor. Eres la Madre de Dios, eres mi Madre. Jesús, aprieta tus manos para depositar en ellas su misericordia y su amor. El primer milagro que obró en su vida, lo obró movido por tus súplicas. ¿No puedes hacer ahora otra súplica como aquella en favor vuestro?
Madre mía del perpetuo socorro, vengo a pedirte un milagro, y que este milagro sea para dar gloria a Dios, alabanza tuya y santificación de mi alma. Aquí vendré a tus plantas. ¿Quedará tu maternal corazón insensible a mis ardientes y humildes súplicas? Porque eres buena, porque eres fiel, porque eres según el plan divino, dueña de todos los tesoros de Dios, por eso confío en ti. Sin embargo, que ahora y siempre se haga la voluntad de Dios, así en la tierra como en el cielo. Tú, madre mía, hallarás en tu corazón maternal recursos poderosos para que descienda el bálsamo del consuelo, ahí donde siga el dolor purificando mi vida. Oh, madre del perpetuo socorro, en ti confío.

Proclama mi alma la grandeza del Señor. Se alegra mi espíritu en Dios mi Salvador, porque ha mirado la humillación de su esclava. Desde ahora me felicitarán todas las generaciones, porque el Poderoso ha hecho obras grandes por mí. Su nombre es santo, y su misericordia llega a sus fieles de generación en generación. Él hace proezas con su brazo, dispersa los soberbios de corazón. Derriba del trono a los poderosos y enaltece a los humildes. A los hambrientos los colma de bienes, y a los ricos los despide vacíos. Auxilia a Israel, su siervo, acordándose de su misericordia, como lo había prometido a nuestros padres, en favor de Abraham y su descendencia por siempre. Gloria al Padre, y al Hijo, y al Espíritu Santo, como era en el principio, ahora y siempre, por los siglos de los siglos. Amén. Nuestra Señora del Perpetuo Socorro, líbrame de todo mal. Amén. Nuestra Señora del Perpetuo Socorro, líbrame de todo mal. Amén. Nuestra Señora del Perpetuo Socorro, líbrame de todo mal. Amén. Oh Madre mía, perpetuo socorro de todos los que sufren y de todos los que lloran, permíteme que recostada mi frente abatida sobre tu corazón de madre, te diga mis penas y te exponga mis deseos, porque solo tú eres mi esperanza en esta hora tristísima en que me acosan todos los males. Con tus inefables alegrías, cuando por un portento de Dios te viste al mismo tiempo virgen y madre, oh madre del perpetuo socorro, óyeme. Por tu gozo dulcísimo, cuando por vez primera se miró Jesús en tus ojos y te dio el nombre dulcísimo de madre, oh madre del perpetuo socorro, óyeme. Por la maternal complacencia de tu corazón, cuando viste cómo tu Hijo accedía a tus súplicas y obraba el primer milagro en las bodas de Caná, oh Madre del Perpetuo Socorro, óyeme. Por la santificación, por la santa santificación de tu Espíritu, cuando contemplábamos los milagros de tu Jesús en favor de sus hermanos y tus hijos, los hombres, oh Madre del Perpetuo Socorro, óyeme. Por tu gozo divino, cuando viste cómo Jesús obraba el milagro de los milagros, la divina Eucaristía para vida, sustento y alegría de todos tus hijos redimidos, oh Madre del Perpetuo Socorro, óyeme. Por tu mirada de misericordia, oh Madre del Perpetuo Socorro, óyeme. Por tu nombre de Madre del Perpetuo Socorro, símbolo de poder y de bondad, oh Madre del Perpetuo Socorro, óyeme. Por los continuos y estupendos milagros que haces en favor de los que invocan este nombre tuyo dulcísimo, oh Madre del Perpetuo Socorro, óyeme. Para que el poder de Jesús sea reconocido y celebrado, oh Madre del Perpetuo Socorro, óyeme. Para que tu amor y misericordia sean todos glorificados, oh Madre del Perpetuo Socorro, óyeme. Para que mi corazón agradecido te ame y te invoque siempre, oh Madre del Perpetuo Socorro, óyeme. Para que tu nombre sea en todo el mundo conocido, amado y alabado, oh Madre del Perpetuo Socorro, óyeme.
Oh María, ya que para inspirarme confianza te quisiste llamar Madre del Perpetuo Socorro, aunque indigno de ser inscrito en el afortunado número de tus hijos, deseando no obstante participar de los beneficios afectos de tu misericordia, postrado ante tu trono, te consagro mi entendimiento para que pienses siempre en el amor que mereces. Te consagro mi lengua para que ensalce tus grandezas, prerrogativas y propague tu devoción. Te consagro mi corazón para que después de Dios te ames sobre todas las cosas. Recíbeme, oh gran reina, en el venturoso número de tus siervos. Acógeme bajo tu protección. Socórreme en todas mis necesidades espirituales y temporales, especialmente

Dispón, pues, libremente de mí, de cuanto me pertenece conforme te agrade. Bendíceme, bendícenos, oh Madre mía, y con tu poderosa intercesión fortalece mi flaqueza, a fin de que sirviéndote fielmente en esta vida, pueda alabarte, amarte y darte gracias en la otra eternamente. Amén.

¿Qué me dice hoy tu santa imagen? Que eres la última esperanza del hombre en esta vida. Que cuando todos los nombres se despiertan con el alma sombría, desesperan sin rayo de luz. Solo tu nombre del perpetuo socorro brilla en el fondo del alma como la última sonrisa de la misericordia de Dios. Ese Hijo Divino que llevas en tus brazos ha visto los tormentos que le preparaba el pueblo judío, ese pueblo impecable. Pedirá que su sangre caiga sobre él. Jesús ve con pena cómo se arrancan de sus brazos y se aleja. Eso indica la sandalia que cuelga de su pie. No ha podido desprenderse del todo, porque Dios nunca abandona completamente al hombre. Qué gran lección nos dan la justicia y la misericordia divinas. Hemos pecado. La justicia divina nos condena. Nos rechaza. Nuestro pecado contra un Dios que ha muerto por nosotros es demasiado grande. Pero no hemos podido separarnos del todo de Dios. Su amor y su nombre lo llevamos muy metido dentro del alma. Solo una débil correa nos une a Jesús. La devoción a su madre. La Santa Iglesia, ante el lecho de los moribundos, para alcanzar para ellos perdón y gracia en esa hora tremenda, reza: acuérdate, Señor, que a pesar de los pecados de su juventud no negó tu fe. Y te digo, madre mía, dos cosas guardo en mi alma como suprema esperanza: la fe en mi Jesús y tu amor, madre mía del alma. Madre mía, tú eres mi última esperanza. A ti acudo. Necesito un milagro y te lo pido. Te lo pido y lo espero. Y mi lengua te alabará toda la vida. Estamos seguros, donde podemos cantar y bendecir a Dios, tu corazón, oh Madre del Perpetuo Socorro. Por eso a ti acudo, a ti llamo y te invoco. Te llamaré y te invocaré hasta el fin, hasta que al fin oigas mi angustiosa voz. Vengo ante tu presencia a pedirte un milagro, por eso, solo tú me puedes salvar de esta apurado trance. Que no se diga que tu nombre, Perpetuo Socorro, no se ha compadecido de mi miseria. Oh Madre del Perpetuo Socorro, para la gloria de tu

Nombre que llena al mundo y que tantos tristes has consolado, y a tantos enfermos ha curado, y a tantos huérfanos ha recogido, y a tantas víctimas ha glorificado. Mírame y sálvame. Alégrense todos contigo, oh Virgen María, porque has hallado gracia ante Dios. Alégrense todos contigo, oh Virgen María, porque de ti vendrá el Salvador del mundo. Alégrense todos contigo, oh Virgen María, porque con tu vida has proclamado las grandezas del Señor. Dios te salve María, llena eres de gracia, el Señor es contigo. Bendita eres entre todas las mujeres, y bendito el fruto de tu vientre, Jesús. Santa María, Madre de Dios, ruega por nosotros pecadores, ahora y en la hora de nuestra muerte. Amén. Dios te salve María, llena eres de gracia, el Señor es contigo. Bendita eres entre todas las mujeres, y bendito el fruto de tu vientre, Jesús. Santa María, Madre de Dios, ruega por nosotros pecadores, ahora y en la hora de nuestra muerte. Amén. Dios te salve María, llena eres de gracia, el Señor es contigo. Bendita eres entre todas las mujeres, y bendito el fruto de tu vientre, Jesús. Santa María, Madre de Dios, ruega por nosotros pecadores, ahora y en la hora de nuestra muerte. Amén. Gloria al Padre, al Hijo y al Espíritu Santo, como era en el principio, ahora y siempre, por los siglos de los siglos. Amén.

Santa María del Perpetuo Socorro, consuelo y refugio de los cristianos, Madre bendita, tú que eres el camino del cielo, tú que dejas huella a cada paso, tú, primer sagrario viviente en la tierra, te pido me impregnes mi corazón de tu aroma celestial, de tal modo que los placeres del mundo no me dominen ni subyuguen. No me desprendas de tus manos, que vientos impetuosos intentan derribarme. Sosténme porque eres el bálsamo, el báculo que me mantiene en pie. El mundo me incita al placer y a la vida cómoda. Nos presenta falsas etiquetas que nos hacen de mí un títere o un maniquí andante. Reconozco, madre mía, que el mundo es mero consumismo. Es la puerta ancha del infierno. Aún soy mundano. Aún no me he desapegado plenamente de él. Corta, madre querida, el hilo que me ata. Quiero ser feliz, sonreír, mostrar que hay un mundo diferente, ceñido y regido bajo los preceptos de Dios, en el cual deseo habitar. Nuestra Señora del

perpetuo socorro. Recógeme en tu inmaculado corazón y resguárdame. El camino del mal aparentemente es el mejor. Se halla adornado de esmeraldas y cristemos. Todo para seducir, atraer y a cada vez, una vez haya sido atrapado en él, pierdo mi libertad de señor, paso a ser siervo, de amo a esclavo, de rey a súbdito. Concédeme la fuerza de decir no a todo aquello que me mate en vid, a rechazar toda acción que me lleve al suicidio espiritual, a no caer en tentación, a no acercarme al fuego, porque en él puedo quemar, a ser distinto a los demás, a desear solo parecerme a ti, a vivir en la virtud y en el amor de Dios. Madre de vida eterna, establece el reino de tu Hijo en esta tierra. Amén. Madre del Divino Sol, establece el reino de tu Hijo en esta tierra. Amén. Madre de la Luz Eterna, establece el reino de tu Hijo en esta tierra. Amén. Madre del Amor Divino, establece el reino de tu Hijo en esta tierra. Amén. Madre de inefable clemencia, establece el reino de tu Hijo en esta tierra. Amén. Madre dulcísima, establece el reino de tu Hijo en esta tierra. Amén. Madre del Todopoderoso, establece el reino de tu Hijo en esta tierra. Amén. Dulce y Santa Madre, establece el reino de tu Hijo en esta tierra. Amén. Madre de inefable ternura, establece el reino de tu Hijo en esta tierra. Amén. Madre de toda consolación, establece el reino de tu Hijo en esta tierra. Amén. Madre de la verdad, establece el reino de tu Hijo en esta tierra. Amén. Madre del purísimo consuelo, establece el reino de tu Hijo en esta tierra. Amén. Soberana Santísima, establece el reino de tu Hijo en esta tierra. Amén. Reina Celestial, establece el reino de tu Hijo en esta tierra. Amén. Dulcísima Reina, establece el reino de tu Hijo en esta tierra. Amén. Reina muy amada de la corte del cielo, establece el reino de tu Hijo en esta tierra. Amén. Reina Simancilla, establece el reino de tu Hijo en esta tierra. Amén. Reina de los humildes, establece el reino de tu Hijo en esta tierra. Amén. Emperatriz del cielo, establece el reino de tu Hijo en esta tierra. Amén. Aurora de las eternas alegrías, establece el reino de tu Hijo en esta tierra. Amén. Estrella del mar, establece el reino de tu Hijo en esta tierra. Amén. Defensora del reino de Cristo, establece el reino de tu Hijo en esta tierra. Amén. Sede de la sabiduría, establece el reino de tu Hijo en esta tierra. Amén. Torre del Salvador, establece el reino de tu Hijo en esta tierra.
Amén. Trono del Dios vivo, establece el reino de tu Hijo en esta tierra. Amén. Torre de nuestra esperanza, establece el reino de tu Hijo en esta tierra. Amén. Esposa del Divino Espíritu, establece el reino de tu Hijo en esta tierra. Amén. Virgen reparadora de nuestro pecado, establece el reino de tu Hijo en esta tierra. Amén. Dulzura de la vida, establece el reino de tu Hijo en esta tierra. Amén. Estrella anunciadora de la salvación del mundo, establece el reino de tu Hijo en esta tierra. Amén. Radiante estrella del amor de Dios, establece el reino de tu Hijo en esta tierra. Amén. Oh Santísima Inmaculada Virgen María, tiernísima Madre nuestra y poderoso auxilio de los cristianos, nosotros nos consagramos enteramente a tu dulce amor, a tu santo servicio. Te consagramos la mente con sus pensamientos, el corazón con sus afectos, el cuerpo con sus sentidos y todas sus fuerzas. Y prometemos obrar siempre para mayor gloria de Dios y la salvación de las almas. Tú, pues, oh Virgen incomparable, que fuiste siempre auxilio del pueblo cristiano, continúa por piedad, siéndole especialmente en estos días. Te suplicamos, oh dulcísima Madre, que no apartes nunca tu piadosa mirada de la juventud expuesta a tantos peligros, de los pobres pecadores y moribundos, de las almas del purgatorio. Sé para todos, oh María, dulce esperanza, Madre de misericordia y puerta del cielo. Te suplicamos, Gran Madre de Dios, que nos enseñes a imitar tus virtudes, particularmente la angelical modestia, la humildad profunda y la ardiente caridad, a fin de que por cuanto es posible con tu presencia, con nuestras palabras y con nuestro ejemplo, representemos en medio del mundo a tu Hijo Jesús. Logremos que te conozcan y amen y podamos llegar a salvar muchas almas. Haz, oh Virgen del Perpetuo Socorro, que todos permanezcamos reunidos bajo tu maternal manto. Haz que en las tentaciones te invoquemos con toda confianza. Y en fin, el pensamiento de que eres tan buena, tan amable y tan amada, el recuerdo del amor que tienes a tus devotos, nos aliente de tal modo que salgamos victoriosos contra el enemigo de nuestra alma, en la vida y en la muerte, para que podamos formarte una corona en el paraíso. Amén. Oh Madre del Perpetuo Socorro, concédeme la gracia de que pueda siempre invocar tu bellísimo nombre. Amén.

Padre, gracias por tu bondad para con todos nosotros. Gracias por todas las cosas buenas que nos has concedido a lo largo de nuestra vida. Me acerco a ti, Señor, para pedir que les conceda salud a aquellos que sufren alguna enfermedad en este momento. Señor, te pido que tu mano poderosa llegue hasta cada uno de ellos, concediéndoles alivio para sus dolores y ánimo para el espíritu. Hay tantos niños, jóvenes, adultos, sufriendo ahora mismo por causa de enfermedades y dolencias fuertes. Muéstrales tu misericordia, Señor. Alivia el pesar y el dolor que siente. Gracias, Señor, porque tú nos escuchas cuando clamamos a ti. Por favor, atiende el clamor interno de los que se sienten demasiado débiles por causa de la enfermedad. Dales nuevas fuerzas, que ellos puedan sentir tu presencia y la paz incomparable que viene de ti. Sobre todas las cosas te pido, Padre, que los enfermos puedan tener un encuentro contigo. Ayúdales a sentir tu presencia y tu mano sobre ellos. Que cada uno de ellos pueda tener contacto con personas que te aman y puedan escuchar el mensaje de salvación. Revela tu amor y tu cuidado a través de tus hijos. Que cada enfermo pueda escuchar sobre Jesús y su sacrificio de amor en la cruz. Que abran sus corazones a ti, Señor, mi Dios, para que puedan recibir la sanidad del alma. Muestra tu poder en medio de las enfermedades. Padre amado, sabemos que tú puedes sanar cualquier enfermedad y en ti está puesta nuestra esperanza. Amén. Tú que habitas en el cielo, ten misericordia de nosotros. Tú que habitas en el cielo, ten misericordia de nosotros. Tú que habitas en el cielo, ten misericordia de nosotros y del mundo entero.

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Capítulo cuarto. Entretanto, habiendo resuelto consagrarme de modo particular a la Santísima Virgen, solicité mi admisión a la Congregación de Hijas de María. Para esto tuve que volver dos veces por semana al convento. Confieso que me costó un poco, a causa de mi excesiva timidez. Desde luego, quería mucho a mis buenas maestras y siempre les guardaré grandísima gratitud. Pero según ya dije, no tenía, como las demás antiguas alumnas, una maestra particularmente amiga por la cual hubiera podido pasar horas enteras. Por tanto, trabajaba en silencio hasta el fin de la lección de labores, y sin que nadie fijara en mí su atención, subí al punto a la tribuna de la capilla, y ahí permanecía hasta que venía a buscarme papá. En esta silenciosa visita consistía todo mi consuelo. ¿No era Jesús mi único amigo? Solo sabía hablar con Él. Las conversaciones con las criaturas, aunque versaran sobre temas piadosos, me cansaban el alma. Cierto que en tales desamparos tenía motivos de tristeza, mas en estos casos recuerdo que me consolaba repitiendo varias veces este verso de una hermosa poesía que nos recitaba nuestro amado Padre. La tierra es tu bajel, no tu morada. Desde muy pequeña me infundían valores estas palabras. Hoy, a pesar de los años, suelen borrar tantas impresiones de piedad infantil. La figura de bajel hechiza todavía mi alma y la ayuda a soportar el destierro. ¿No decía también la sabiduría que la vida es semejante a un navío que yende agitadas ondas sin dejas detrás de la menor huella de su rápido paso? Cuando pienso en estas cosas, mi mirada se pierde en lo infinito. Si se me figura que poco, y me figura que tocó ya la ribera eterna, me parece recibir el abrazo de Jesús, que la Virgen Santísima sale a mi encuentro, con papá, mamá, los cuatro angelitos, hermanos y hermanas míos. Creo, en fin, gozar para siempre de la verdad y de la eterna vida de familia. Mas antes de llegar a sentarme en el hogar paterno de los cielos, aún me quedaban que sufrir en la tierra muchas separaciones. El año que fui admitida como hija de María, me arrebató la Virgen a mi querida María, único sostén de mi alma. Desde la partida de Paulina, había sido ella mi único oráculo, y la amaba tanto que no podía vivir sin su dulce compañía. En cuanto supe su determinación, resolví no volver a complacerme en nada de la tierra. No es posible imaginar lo que lloré entonces. Con todo, por aquel tiempo, acostumbraba a derramar lágrimas por cualquier cosa.
no solo en las grandes ocasiones, sino que también en las más insignificantes. He aquí algunos ejemplos. Sentía un deseo muy grande de practicar la virtud, pero mi modo de practicarla era muy singular. No estaba acostumbrada a ser mi propia sirviente. Celina arreglaba nuestro cuarto, pues yo no me ocupaba en trabajos domésticos. Pero cuando, por agradar al Señor, se me ocurrió disponer el lecho, o al anochecer en ausencia de Celina, entrar en sus tiestos y macetas, lo hacía, como digo, únicamente por complacer a nuestro Señor, y por lo tanto, no debía esperar el agradecimiento de las criaturas. Ah, pero me sucedía todo lo contrario. Si tenía la desgracia, Celina, de no manifestarse sorprendida y complacida de mis insignificantes servicios. No estaba yo contenta y se lo daba a entender por mis lágrimas. Cuando involuntariamente apenaba a cualquier persona, en vez de sobreponerme a ello, era tal mi aflicción que llegaba a perder la salud. Aumentaba de este modo la gravedad de mi falta, más bien que reparándola. Y cuando precipitaba a consolarme relativamente a la falta, lloraba por haber llorado. Por cualquier cosa me afligía. Ahora me sucede lo contrario. Dios me ha otorgado la gracia de no abatirme por ninguna cosa pasajera. Mi alma rebosa agradecimiento al recordarme de otro tiempo, merced a los favores que he recibido del cielo. Se ha verificado en mí tal cambio que es imposible reconocerme. Cuando entró María en el Carmen, como ya no podía confiarle mis tormentos, me dirigí al cielo y me encomendé a los cuatro angelitos que me habían presidido en la gloria, en la confianza de que aquellas almas inocentes, no habiendo jamás conocido la turbación y el temor, debían compadecerse de su pobre hermanita que padecía en la tierra. Hábleles con sencillez de niño, haciéndoles presente que por ser la última de la familia, siempre había sido la más querida, la más mimada de mis padres y de mis hermanos, y que si ellos se hubiesen quedado en la tierra, me hubiera dado, sin duda, las mismas pruebas de cariño. Su partida al cielo no era razón para que me olvidase, al contrario, ya que tenía tan a mano los tesoros divinos, debía procurarme la paz y mostrarme así que allá arriba se sabe también amar. La respuesta no se hizo esperar. Muy pronto las delicias ondas de la paz inundaron mi alma. No solo me amaban en la tierra, sino también en el cielo. Desde entonces, aumento mi devoción a mis hermanitos y hermanitas del paraíso. Me gustaba conversar con ellos. Les hablaba de las tristezas del destierro y de mi deseo de ir muy pronto a reunirme con ellos en la patria eterna.

Si el cielo me colmaba de gracias, yo en manera alguna las merecía. Me consumía sin cesar en vivos deseos de practicar la virtud. Pero cuántas imperfecciones se mezclaban en mis actos. Mi extremada sensibilidad me hacía de veras insoportable. Cuántas razones se empleaban para corregirme de tan feo defecto. Eran del todo inútiles. ¿Cómo me atrevía, pues, a esperar que me admitieran pronto en el Carmen? Era menester un pequeño milagro para dejar de ser niña en un momento. Y este milagro deseado lo hizo Dios el día inolvidable del 25 de diciembre de 1886. En aquella fiesta de Navidad, en aquella noche bendita, Jesús, el tierno niño recién nacido, trocó la noche de mi alma en torrentes de luz. Al hacerse débil y pequeño por mi amor, me hizo

hizo a mí fuerte y valiente, me revistió de sus armas, y desde entonces marché de victoria en victoria, empezando por decirlo así, una carrera de gigante. Cégose la fuente de mis lágrimas, que no volviendo a abrirse más que en determinadas circunstancias y con mucha dificultad. Ahora le diré, madre mía, en qué circunstancia recibía la inestimable gracia de mi completa conversión. Todos los años, al volver a los Bazuinet, después de oír la misa del gallo, entraba en la chimenea, como en los días de mi tierna infancia, los zapatos llenos de chucherías, lo cual prueba que hasta entonces se me trataba como a una niñita. Mi papá mismo gozaba viendo mi alegría y oyendo mis gritos de júbilo cada vez que sacaba una nueva sorpresa de los zapatos encantados, y su gozo aumentaba mi placer. Mas había llegado la hora en que Jesús quería librarme de los defectos de infancia y privarme de los goces inocentes que ésta lleva consigo. Permitió que nuestro querido Padrecito en todas ocasiones me mimaba, demostrase esta vez, contra su costumbre, cierta contrariedad. Al subir a mi aposento, lo oí pronunciar estas palabras, palabras que me traspasaron el corazón. Es una sorpresa demasiado infantil, ya que para una jovencita como Teresita, espero que será este el último año. Conociendo Celina mi extremada sensibilidad, me dijo en secreto: no bajes inmediatamente, aguarda un poquito, porque no podrías contener las lágrimas al mirar las sorpresas delante de papá. Pero Teresita no era la misma. Jesús había cambiado su corazón. Ahogando mis lágrimas, bajé rápidamente al comedor y, reprimiendo los latidos de mi corazón, tomé los zapatos y saqué alegremente todos los objetos, con el aire satisfecho de una reina. Reíase papá, sin que se tratase ya en su rostro la menor señal de disgusto. Giselina lo creía un sueño. Felizmente era una dulce realidad. Teresita acababa de recobrar para siempre su fortaleza del alma, perdida ya en la edad de 4 años y medio.

en aquella noche luminosa. Empezó, pues, el tercer periodo de mi vida, el más hermoso de todos, el más abundante en gracia del cielo, la obra que no había podido yo llevar a cabo durante tantos años, la realizó Jesús en un momento, contándose con mi buena voluntad. Podía decir con los apóstoles: Señor, he pescado toda la noche sin recoger nada. Y Jesús, usando conmigo de más misericordia, todavía que con sus discípulos, cogió él mismo la red, la echó y la sacó llena de peces. Hizo de mí un pescador de almas. Entró la caridad en mi corazón junto con la necesidad de olvidarme perpetuamente de mí mismo, y desde entonces fui dichosa. Un domingo, al cerrar el devocionario después de terminada la Santa Misa, quedó algo afuera de las páginas una fotografía de nuestro Señor crucificado, asomando tan solo una de sus manos divinas, perforada y ensangrentada. A su vista, experimenté un sentimiento nuevo, inefable. Partióse mi corazón de dolor al contemplar aquella sangre preciosa que caía en tierra, sin que nadie se preocupase en recogerla, y resolví permanecer siempre en espíritu al pie de la cruz, para recibir el rocío divino de salvación y esparcirla después a las almas. Desde aquel día, el grito de Jesús moribundo, «Tengo sed», resonaba cada instante en mi corazón y lo encendía en un ardor vivísimo, hasta entonces para mí desconocido, anhelaba dar de beber a mi amado. Sentíame yo también devorada por la sed de las almas, y a todos trance quería arrancar de las llamas eternas a todos los pecadores. Para estimular mi celo, no tardó en demostrarme el buen maestro que mis deseos le eran agradables. Oí hablar de un fascineroso llamado Francini, condenado a muerte por crímenes horrendos. Su impenitencia hacía temer la condenación eterna de su alma, y quise evitar este mal supremo e irremediable. A este fin empleé todos los medios espirituales que pude imaginar. Y convencida de que nada lograría por mí mismo, ofrecí por su rescate los infinitos méritos de nuestro Señor y los tesoros de la Santa Iglesia. ¿Me atreveré a decirlo? Sentía en lo íntimo de mi corazón la certidumbre de que mi ruego sería escuchado, mas con el fin de recobrar ánimo para proseguir la conquista de las almas, hice una ingenua oración. Dios mío, tengo la completa seguridad de que perdonaréis el desdichado Francini. Lo creería aunque no se confesase, ni diese señal alguna de contrición. Tanta es mi confianza en vuestra infinita misericordia. Pero, Señor,
es el primer pecador que os encomiendo. Por tanto, os suplico que me concedáis tan solo una señal de su arrepentimiento, únicamente para consuelo de mi alma. Mi oración fue atendida al pie de la letra. Papá, no nos dejaba nunca leer los diarios. Sin embargo, no creí desobedecer mirando las noticias concernientes a Francini. Al día siguiente de su ejecución, abrí con afán el periódico La Croix. Y, ¿qué vieron mis ojos? Ah, mis lágrimas delataron mi conmoción, por lo que tuve que retirarme a escape a ocultarlas. Francini había subido al cadalso sin confesión, sin absolución.

Ya los verdugos lo arrastraban hacia la fatal báscula. Cuando tocado de pronto por súbita inspiración, vuélvese, coge el crucifijo que se le presenta el sacerdote y besa por tres veces sus sagradas llagas. Había obtenido pues la señal deseada, y aquella señal era dulcísima para mí. Por ventura no había penetrado en mi corazón la sed de las almas al contemplar las llagas de Jesús, al ver correr su sangre divina. Quería darles a beber esta sangre inmaculada para que las purificase de todas sus manchas y los labios de mi primer hijo. Orándose a aquellas divinas llagas, inefable respuesta, a partir de aquel favor tan singular, aumentó en mí cada día el deseo de salvar las almas. Parecíame oír a Jesús decirme en voz baja, como a la samaritana: dame de beber. Era un verdadero cambio de amor. Vertía yo en todas las almas la preciosa sangre de Jesús. A Jesús ofrecía a estas mismas almas refrigeradas con el rocío del Calvario. De este modo, trataba yo de apagar su sed de mi pobrecita alma. Y aceptaba yo aquella sed ardorosa como la más deliciosa recompensa. En un muy corto espacio de tiempo me había sacado el Señor del estrecho círculo en que vivía, haciéndome dar el paso decisivo. Mas, ay, me quedaba por recorrer todavía largo trecho. Aligerado de sus escrúpulos y de su excesiva sensibilidad, se desarrolló mi alma. Yo, que siempre había amado lo grande, lo bello, me sentí poseída en aquella época de grandiosísimos deseos de saber, no contemplándome con las lecciones de mi maestro. Estudiaba por mí misma ciencias especiales. Por este medio adquirí más conocimientos en algunos meses que durante todos los años de mis estudios. Ah, ¿no era este afán vanidad y aflicción de espíritu? Siendo de natural ardiente, me hallaba en el momento más peligroso de mi vida. Pero el Señor me hizo conmigo lo que refiere Ezequiel en sus profecías. Vio que había llegado para mí el tiempo de ser amado. Hizo alianza conmigo y llegué a ser suyo. Extendió sobre mí su manto, me lavó con sus preciosos perfumes, me atavió con deslumbradores vestidos, dándome collares y perfumes inapreciables. Me alimento con la harina más pura, con miel y aceite en abundancia. Parecí entonces hermosa a sus ojos y ha hecho de mí una reina poderosa. Sí, todo esto hizo conmigo Jesús. Podría examinar cada palabra de este inefable pasaje y demostrar que realizó en pro de mí, pero las gracias antes mencionadas son ya suficiente prueba de ello. Hablaré pues tan solo
del alimento que el Divino Maestro me prodigó en abundancia. Desde hacía mucho tiempo sustentaba yo mi vida espiritual con la harina más pura, contenida en la imitación. Era este el único libro que me producía algún bien, pues en mi alma no había descubierto todavía los tesoros ocultos en el Santo Evangelio. Jamás separaba de mí un instante aquel librito, por lo cual reía mi familia y con frecuencia mi tía, abriéndolo al acaso, hacíame recitar el primer capítulo que le venía en mano. Cuando a los 14 años se desarrolló en mí la afición a los estudios científicos, juzgó Dios necesario añadir a la harina más pura miel y aceite en abundancia, haciéndomelos gustar en las conferencias sobre el fin del mundo presente y los misterios de la vida futura. Esta lectura sumergió mi alma en una felicidad que no es de la tierra. Presentía ya lo que reserva Dios a los que le aman. Al considerar la desequilibrada proporción que existe entre las eternas recompensas y los insignificantes sacrificios de esta vida, deseaba amar a Jesús con pasión y darle mil pruebas de ternura mientras podía hacerlo todavía. Celina había venido a ser la confidente íntima de mis pensamientos, particularmente desde el día de Navidad. Jesús, que deseaba que adelantáramos juntas, unió nuestros corazones con vínculos más poderosos que los de la sangre. Hizo que llegásemos a ser hermanas de alma. En nosotras se realizaron las palabras de nuestro Padre San Juan de la Cruz en su cántico espiritual. A saga de tu huella, las jóvenes discurren al camino, al toque de centella, al adobado vino, emisiones de bálsamo divino. Sí, con paso muy ligero corríamos tras las huellas de Jesús y las abrasadoras chispas que iba sembrando Él en nuestra alma. El vino delicioso y fuerte que nos daba a beber hacían desaparecer de nuestros ojos las cosas pasajeras de la tierra. De nuestros labios brotaron aspiraciones de puro amor. Con qué delicia recuerdo que nuestras conversaciones de entonces, cada noche en el mirador, perdíase nuestra vista en el azul indefinido del cielo. Tachonado de estrellas de oro, creo que recibíamos muy grandes gracias, según dice la imitación. Dios se comunica a veces en medio de vivo esplendor, o bien suavemente velado bajo las sombras y figuras, y de este modo se dignaba manifestarse en nuestros corazones. Mas cuán sutil y transparente era aquel velo, no hubiera sido posible dudar. Ya la fe y la esperanza abandonaba nuestras almas. El amor nos hacía hallar en la tierra a aquel a quien buscábamos, haciéndolo hallado
solo, nos besó, a fin de que nadie pudiera menospreciarnos en adelante. Estas impresiones divinas no debían quedar sin fruto. La práctica de la virtud se me hizo agradable y natural. Mi rostro delataba al principio la lucha interior de mi alma, pero poco a poco la abnegación me pareció fácil. Aún en el primer momento, Jesús lo ha dicho: al que tiene se le dará todavía más y estará en abundancia. Por una gracia recibida con fidelidad, me concedía otras muchas, se me daba el mismo en la Santa Comunión con más frecuencia de lo que yo hubiera osado esperar. Había adoptado como regla de conducta hacerme muy fielmente todas las comuniones que me permitiera mi confesor, sin pedirle jamás que aumentara el número de ellas. Hoy me las compondría de otra manera, pues estoy convencida de que un alma debe manifestar a su director el atractivo que siente por recibir a su Dios. No baja cada día del cielo para quedarse en el áureo copón, sino para entrar a otro cielo, para encontrar otro cielo, cielo en nuestra alma, en donde tienen sus delicias. Siéndome Jesús mi deseo, inspiraba a mi confesor a que me diera permiso de hacer varias comuniones cada semana, permiso que por venirme directamente de él me colmaba de gozo. En aquel tiempo no me atrevía a manifestar mis sentimientos interiores. El camino se seguía. Era recto, tan luminoso, que no necesitaba más guía que Jesús. Comparaba yo a los directores con fieles espejos que reflejaban en las almas la imagen de nuestro Señor, y pensaba que Dios no se valía conmigo de intermediario, sino que obraba directamente. Cuando un jardinero rodea de cuidados un fruto que quiere sazonar antes de tiempo, nunca es para dejarlo en el árbol, sino para servirlo en espléndida mesa. Con este fin, prodigaba Jesús sus gracias a su florecilla. Quería hacer brillar en mí su misericordia. Él, que en los días de su vida mortal exclamaba transportado de júbilo: Padre mío, os bendigo porque habéis ocultado estas cosas a los sabios y a los prudentes para revelarlas a los pequeños. Porque era débil y pequeña, se rebajaba hacia mí, instruyéndome suavemente en los secretos de su amor, como dice San Juan de la Cruz en su Cántico del Alma. Sin otra luz ni guía, sino la que en mi corazón ardía, aquesta me guiaba, más cierto que la luz del mediodía. ¿A dónde me esperaba? ¿Quién bien me conocía?

Padre nuestro que estás en el cielo, santificado sea tu nombre. Venga a nosotros tu reino, hágase tu voluntad en la tierra como en el cielo. Danos hoy nuestro pan de cada día. Perdona nuestras ofensas, como también nosotros perdonamos a los que nos ofenden. No nos dejes caer en la

ruega por nosotros pecadores, ahora y en la hora de nuestra muerte. Amén. Gloria al Padre, al Hijo y al Espíritu Santo, como era en el principio, ahora y siempre, por los siglos de los siglos. Amén. Eres digno, Señor Dios nuestro, de recibir la gloria, el honor y el poder, porque tú has creado el universo, porque por tu voluntad lo que no existía fue creado. Eres digno de tomar el libro y abrir sus sellos, porque fuiste degollado y por tu sangre compraste para Dios hombres de toda raza, lengua, pueblo y nación. Y has hecho de ellos para nuestro Dios un reino de sacerdotes y reinan sobre la tierra. Digno es el Cordero degollado de recibir el poder, la riqueza y la sabiduría, la fuerza y el honor, la gloria y la alabanza. Amén. Gloria al Padre, al Hijo y al Espíritu Santo, como era en el principio, ahora y siempre, por los siglos de los siglos. Amén. San Miguel Arcángel, defiéndenos en la lucha. Sé nuestro amparo contra la perversidad y acechanzas del demonio. Que Dios manifiesta sobre él su poder, es nuestra humilde súplica. Y tú, oh príncipe de la milicia celestial, con la fuerza y el poder que Dios te ha conferido, arroja al infierno a Satanás y a todos los demás espíritus malignos que vagan por el mundo para la perdición de las almas. Amén. Dale, Señor, el eterno descanso a todas las almas que en el purgatorio están. Que por tu grande e infinita misericordia, Señor, descansen en paz. Que así sea. Almas pacientes, almas cautivas, rueguen a Dios por nosotros, que rogamos por ustedes, para que el Señor les dé su gloria. Amén.

Dichoso el que cuida del pobre y desvalido, en el día aciago lo pondrá a salvo el Señor. El Señor lo guarda y lo conserva en vida, para que sea dichoso en la tierra y no lo entregue a la hazaña de sus enemigos. El Señor lo sostendrá en el lecho del dolor, calmará los dolores de su enfermedad. Yo dije, Señor, ten misericordia, sáname, porque he pecado contra ti. Mis enemigos me desean lo peor. A ver si se muere y se acaba su apellido. El que viene a verme habla con fingimiento, disimula su mala intención, y cuando sale afuera la dice. Mis adversarios se reúnen a murmurar contra mí, hacen cálculos siniestros, padece un mal sin remedio, se acostó para no levantarse. Incluso mi amigo, de quien yo me fiaba, que compartía mi pan, es el primero en traicionarme. Pero tú, Señor, apiádate de mí, haz que pueda levantarme para que yo les dé su merecido. En esto conozco que me amas, en que mi enemigo no triunfa de mí. A mí, en cambio, me conservas la salud, me mantienes siempre en tu presencia. Bendito el Señor, Dios de Israel.

ahora y por siempre. Amén. Amén. Gloria al Padre, al Hijo y al Espíritu Santo, como era en el principio, ahora y siempre, por los siglos de los siglos. Amén. Grandes y maravillosas son tus obras, Señor, Dios omnipotente. Justos y verdaderos tus caminos, oh Rey de los siglos. ¿Quién no temerá, Señor, y glorificará tu nombre? Porque tú solo eres santo, porque vendrán todas las naciones y se postrarán en tu acatamiento, porque tus juicios se hicieron manifiestos. Gloria al Padre, al Hijo y al Espíritu Santo, como era en el principio, ahora y siempre, por los siglos de los siglos. Amén. Cristo nos ama y nos ha absuelto por la virtud de su sangre. En tus manos, Señor, encomiendo mi espíritu. Tú, el Dios leal, nos librarás. Te encomiendo mi espíritu. Gloria al Padre, al Hijo y al Espíritu Santo. En tus manos, Señor, encomiendo mi espíritu.

Misericordia, Dios mío, por tu bondad, por tu inmensa compasión, borra mi culpa. Lava del todo mi delito, limpia mi pecado, pues yo reconozco mi culpa. Tengo siempre presente mi pecado. Contra ti solo pequé. Cometí la maldad que aborreces. En la sentencia tendrás razón. En el juicio brillará tu rectitud. Mira que en la culpa nací. Pecador me concibió mi madre. Te gusta un corazón sincero, y en mi interior me inculcas sabiduría. Rocíame con el hisopo, quedaré limpio. Lávame, quedaré más blanco que la nieve. Hazme oír el gozo y la alegría, que se alegren los huesos quebrantados. Aparta de mi pecado tu vista, borra en mí toda culpa. Oh Dios, crea en mí un corazón puro. Renuévame por dentro con espíritu firme. No me arrojes lejos de tu rostro. No me quites tu santo espíritu. Devuélveme la alegría de tu salvación. Afiánzame con espíritu generoso. Enseñaré a los malvados tus caminos. Los pecadores volverán a ti. Líbrame de la sangre, oh Dios, Dios salvador mío, y cantará mi lengua tu justicia. Señor, me abrirás los labios, y mi boca proclamará tu alabanza. Los sacrificios no te satisfacen. Si te ofreciera un holocausto, no lo querrías. Mi sacrificio es un espíritu quebrantado. Un corazón quebrantado y humillado, tú no lo desprecias. Señor, por tu bondad, favorece a Sion. Reconstruye las murallas de Jerusalén. Entonces aceptarás los sacrificios rituales, ofrendas y holocaustos. Sobre tu altar se inmolarán novillos. Gloria al Padre, y al Hijo, y al Espíritu Santo, como era en el principio, ahora y siempre,

los siglos de los siglos. Amén. En la mañana hazme escuchar tu gracia, indícame el camino que he de seguir. Hazme escuchar tu gracia. Gloria al Padre, y al Hijo, y al Espíritu Santo. En la mañana hazme escuchar tu gracia.

Pero Jesús, volviéndose y mirándola, dijo: Ten ánimo, hija, tu fe te ha salvado. Y la mujer fue sanada desde aquel momento. Eterno Dios, mi amado Señor, escúchame cuando en medio del dolor mi corazón grita hacia ti por ayuda. Dame pensamientos de ti y de tu amor. Manténme firme, relájame. Permíteme permanecer con valor hasta que encuentre alivio. Permíteme nunca perder de vista tu misericordia y amor por mí. Oh Dios, dame serenidad para aceptar las cosas que no se pueden cambiar y el valor para cambiar las cosas que se pueden cambiar y la sabiduría para reconocer la diferencia. Amén. Dios mío, yo creo, adoro, espero y te amo. Y te pido perdón por los que no creen, no adoran, no esperan y no te aman. Dios mío, yo creo, adoro, espero y te amo. Y te pido perdón por los que no creen, no adoran, no esperan y no te aman. Dios mío, yo creo, adoro, espero y te amo. Y te pido perdón por los que no creen, no adoran, no esperan y no te aman. Amén. Por siempre sea adorado mi Jesús sacramentado. Amén.

Sabiduría del corazón es salir de sí hacia el hermano. A veces nuestro mundo olvida el valor especial del tiempo empleado junto a la cama del enfermo, porque estamos apremiados por la prisa, por el frenesí del hacer, del producir, y nos olvidamos de la dimensión de la gratitud, del ocuparse, del hacerse cargo del otro. En el fondo, detrás de esta actitud, hay frecuencia una fe tibia, que ha olvidado aquella palabra del Señor que dice: a mí me lo hiciste. Sabiduría del corazón es ser solidarios con el hermano sin juzgarlo. La caridad tiene necesidad de tiempo, tiempo para curar a los enfermos y tiempo para visitarlos, tiempo para estar junto a ellos, como hicieron los amigos de Job. Luego se sentaron en el suelo junto a él durante 7 días y 7 noches. Y ninguno le dijo una palabra, porque veían que el dolor era muy grande. Pero los amigos de Job escondían dentro de sí un juicio negativo sobre él. Pensaban que su desventura era castigo de Dios por una culpa suya. La caridad verdadera, en cambio, es participación que no juzga, que no pretende convertir al otro. Es libre de aquella falsa humildad, que en el fondo busca la aprobación y se complace del bien hecho.

Señor Dios mío, de día te pido auxilio, de noche grito en tu presencia, llegue hasta ti mi súplica, inclina tu oído a mi clamor. Porque mi alma está colmada de desdichas y mi vida está al borde del abismo. Ya me cuentan con los que bajan a la fosa. Soy como un inválido. Tengo mi cama entre los muertos, como los caídos que yacen en el sepulcro, de los cuales ya no guardas memoria, porque fueron arrancados de tu mano. Me has colocado en lo hondo de la fosa, en las tinieblas del fondo. Tu cólera pesa sobre mí, me echas encima todas tus olas. Has alejado de mí a mis conocidos, me has hecho repugnante para ellos. Encerrado, no puedo salir, y los ojos se me nublan de pesar. Todo el día te estoy invocando, tendiendo las manos hacia ti. ¿Harás tú maravillas por los muertos? ¿Se alzarán las sombras para darte gracias? ¿Se anuncia en el sepulcro tu misericordia o tu fidelidad en el reino de la muerte? ¿Se conocen tus maravillas en la tiniebla o tu justicia en el país del olvido? Pero yo te pido auxilio. Por la mañana irá a tu encuentro mi súplica. ¿Por qué, Señor, me rechazas y me escondes tu rostro? Desde niño fui desgraciado y enfermo. Me doblo bajo el peso de tus terrores. Pasó sobre mí tu incendio. Tus espantos me han consumido. Me rodean como las aguas todo el día. Me envuelven todos a una. Alejaste de mí amigos y compañeros. Mi compañía son las tinieblas. Gloria al Padre, al Hijo y al Espíritu Santo, como era en el principio, ahora y siempre, por los siglos de los siglos. Amén. Señor, ten misericordia de mí, sáname, porque he pecado contra ti. Amén. Señor, ten misericordia de mí, sáname, porque he pecado contra ti. Amén. Señor, ten misericordia de mí. Sáname, porque he pecado contra ti. Amén. Digno es el Cordero degollado de recibir el poder, la riqueza y la sabiduría.

la fuerza y el honor, la gloria y la alabanza. Amén. Oh Jesús extendido sobre la cruz, te ruego, concédeme la gracia de cumplir fielmente con la santísima voluntad de tu Padre en todas partes, en todas las cosas, siempre y en todo lugar. Y cuando esta voluntad me parezca pesada y difícil de cumplir, es entonces que te ruego, Jesús mío, que de tus heridas fluyan sobre mí fuerza y fortaleza, y que mis labios repitan constantemente: hágase tu voluntad, Señor. Amén. Jesús, Hijo de David, ten compasión de mí. Jesús, Hijo de David, ten compasión de mí. Jesús, Hijo de David, ten compasión de mí. Amén. Almas pacientes, almas cautivas, rueguen a Dios por nosotros, que rogamos por ustedes, para que el Señor les dé su gloria. Amén. Has venido a visitarme como padre y como amigo, Jesús. No me dejes solo. Quédate, Señor, conmigo. Por el mundo envuelto en sombras, voy errante peregrino. Dame tu luz y tu gracia. Quédate, Señor, conmigo. En este precioso instante, abrazado estoy contigo. Que esta unión nunca me falte. Quédate, Señor, conmigo. Acompáñame en la vida, tu presencia necesito. Sin ti desfallezco y caigo, quédate, Señor, conmigo. Declinando está la tarde, voy corriendo como un río al hondo mar de la muerte, quédate, Señor, conmigo. En la pena y en el gozo, sé mi aliento mientras vivo. Hasta que muera en tus brazos, quédate, Señor, conmigo. Amén. San Miguel Arcángel, con tu luz ilumínanos, con tus alas protégenos y con tu espada defiéndenos. Amén. Contigo voy, Virgen pura, y en tu poder voy confiada, pues lleno de ti amparado, mi vida estará segura. Madre mía de Guadalupe, Madre del Verbo Divino, danos tu bendición y guíanos siempre por buen camino. Dulce Madre, no te alejes, tu vista de nosotros no apartes. Ven con nosotros a todas partes y solos nunca nos dejes. Ya que nos proteges tanto como una verdadera madre, cúbrenos con tu manto y haz que nos bendiga el Padre, el Hijo y el Espíritu Santo. Amén. Por la señal de la Santa Cruz de nuestros enemigos, líbranos, Señor Dios nuestro. En el nombre del Padre, y del Hijo, y del Espíritu Santo. Amén.

Jesús sacramentado. En los cielos y en la tierra, sea para siempre adorado el corazón amoroso de Jesús sacramentado. En los cielos y en la tierra, sea para siempre adorado el corazón amoroso de Jesús sacramentado. Padre nuestro, que estás en el cielo, santificado sea tu nombre. Venga a nosotros tu reino. Hágase tu voluntad en la tierra como en el cielo. Danos hoy nuestro pan de cada día. Perdona nuestras ofensas, como también nosotros perdonamos a los que nos ofenden. No nos dejes caer en tentación, mas líbranos y guárdanos de todo mal. Amén. Dios te salve, María. Llena eres de gracia, el Señor es contigo. Bendita eres entre todas las mujeres, y bendito el fruto de tu vientre, Jesús. Santa María, Madre de Dios, ruega, Señora, por nosotros los pecadores, ahora y en la hora de nuestra muerte. Amén. Gloria al Padre, y al Hijo, y al Espíritu Santo, como era en el principio, ahora y siempre, por los siglos de los siglos. Amén. En los cielos y en la tierra, sea para siempre adorado el corazón amoroso de Jesús sacramentado. Ven, Espíritu Divino, manda tu luz desde el cielo. Padre amoroso del pobre, don en tus dones espléndido, luz que penetra las almas, fuente del mayor consuelo. Ven, dulce huésped del alma, descanso de nuestro esfuerzo, tregua en el duro trabajo, brisa en las horas de fuego, gozo que enjuga las lágrimas y reconforta en los duelos. Entra hasta el fondo del alma, divina luz, y enriquécenos. Mira el poder del pecado, cuando no envías tu aliento. Riega la tierra en sequía, sana el corazón enfermo, lava las manchas, infunde calor de vida en el hielo. Doma el espíritu indómito, guía al que tuerce el sendero. Reparte tus siete dones, según la fe de tus siervos. Por tu bondad y tu gracia, dale al esfuerzo su mérito. Salva al que busca salvarse y danos tu gozo eterno. Así sea. Padre nuestro, que estás en el cielo, santificado sea tu nombre. Venga a nosotros tu reino. Hágase tu voluntad en la tierra como en el cielo. Danos hoy nuestro pan de cada día. Perdona nuestras ofensas, como también nosotros perdonamos a los que nos ofenden. No nos dejes caer en tentación, mas líbranos y guárdanos de todo mal. Amén. Dios te salve, María. Llena eres de gracia, el Señor es contigo. Bendita eres entre todas las mujeres, y bendito el fruto de tu vientre, Jesús. Santa María, Madre de Dios, ruega, Señora, por nosotros los pecadores, ahora y en la hora de nuestra muerte. Amén. Gloria al Padre, y al Hijo, y al Espíritu Santo, como era en el principio, ahora y siempre, por los siglos de los siglos. Amén. En los cielos y en la tierra, sea para siempre adorado el corazón amoroso de Jesús sacramentado. Consagración al corazón amantísimo de Jesús nuestro Padre. Dulcísimo Jesús, Redentor nuestro, mírame en actitud humilde ante tu altar. Quiero pertenecerte del todo a ti, y para poder hoy unirme más íntimamente contigo, me consagro espontáneamente a tu sagrado corazón.
entre tantos que no te conocen, entre tantos que te blasfeman y no te aman, entre tantos que reniegan de su condición cristiana. Yo quiero, respondiendo a tu gracia, rendirme del todo a tu amor. Con esta mi oblación a tu corazón, quiero cooperar contigo en la salvación de mis hermanos, de los que se apartaron de ti, de los que viven sin tu gracia, de los que esparcen el error y atacan al reino de Dios. Quiero corresponder a mi vocación bautismal, viviendo conforme a tu evangelio. De esta manera, todos mis pensamientos, deseos y acciones serán dignos de ti, de modo que pueda repetir siempre: todo por ti, corazón sacratísimo de Jesús. Así reconozco tu realeza y tu dominio de amor sobre mí. Renuevo mis promesas del bautismo, renuncio a Satanás y me comprometo a hacer triunfar según mis medios los derechos de Dios y de tu iglesia. Divino corazón de Jesús, te ofrezco todo mi ser con todas mis pobres obras, a fin de obtener que todos los hombres te reconozcan como su Salvador y su Señor.

Creo en Dios Padre Todopoderoso, Creador del cielo y de la tierra, de todo lo visible y lo invisible. Creo en un solo Señor Jesucristo, Hijo único de Dios, nacido del Padre antes de todos los siglos, Dios de Dios, luz de luz, Dios verdadero de Dios verdadero, engendrado, no creado, de la misma naturaleza del Padre por quien todo fue hecho, que por nosotros los hombres y por nuestra salvación bajó del cielo, y por obra del Espíritu Santo se encarnó de María la Virgen y se hizo hombre, y por nuestra causa fue crucificado en tiempo de Poncio Pilato, padeció y fue sepultado, resucitó al tercer día según las Escrituras y subió al cielo, y está sentado a la derecha de Dios Padre, y de nuevo vendrá con gloria para juzgar a vivos y muertos, y su reino no tendrá fin. Creo en el Espíritu Santo, Señor y Dador de vida, que procede del Padre y del Hijo, que con el Padre y el Hijo recibe una misma adoración y gloria, y que habló con los profetas. Creo en una sola Iglesia, que es una, santa, católica y apostólica. Confieso que hay un solo bautismo para el perdón de los pecados. Espero la resurrección de los muertos y la vida perdonable del mundo futuro. Así sea. Consagración al Corazón Inmaculado de María Santísima, nuestra Madre. Oh Señora y Madre mía, con amor filial me entrego y confío a tu Corazón Inmaculado. Me consagro del todo a ti, para que formes en mí a Jesús, el Hijo del Padre, y con la acción del Espíritu Santo me lleves hasta la plenitud de la vida divina que te llenó enteramente a ti. Me pongo en tus manos, humilde sierva del Señor, para que me acompañes en el camino de la fe y sepa yo responder siempre a Dios con la misma generosidad tuya. Tú que fuiste la discípula perfecta del Señor y guardabas, meditándolo en tu corazón, todo lo que en él veías, enséñame a mirar de continuo a Jesús hasta salir una copia por la asimilación, hasta salir una copia suya por la asimilación de sus palabras y sus sentimientos. Enciéndeme en amor a la Iglesia y haz que me entregue y trabaje en la medida de mis fuerzas por la causa del reino. Desde el cielo donde reinas, protégeme, guárdame e intercede por mí. Enciérrame en tu corazón de madre hasta que goce contigo de la redención plena de Jesucristo en los esplendores de la gloria. Así sea. Dios te salve, reina y madre, madre de misericordia, vida, dulzura y esperanza nuestra, vuelve a nosotros esos tus ojos misericordiosos, y después de este destierro, muéstranos a Jesús, fruto bendito de tu vientre, oh clemente, oh piadosa, oh dulce Virgen María, ruega por nosotros, Santa Madre de Dios, para que seamos dignos de alcanzar las divinas gracias y promesas de nuestro Señor Jesucristo. Así sea. San Miguel Arcángel, defiéndenos en la batalla. Sé vuestro amparo contra la perversidad y acechanzas del demonio. Reprímale, Dios, te lo pedimos suplicantes. Y tú, príncipe de las milicias angélicas, arroja al infierno con el divino poder a Satanás y a los demás espíritus malignos que vagan por el mundo para la perdición de las almas. Así sea.

luz y prepararle al Señor un pueblo dispuesto a recibirlo. Dios nuestro, que suscitaste a San Juan Bautista para prepararle a Cristo el Señor un pueblo dispuesto a recibirlo, concede ahora a tu Iglesia el don de la alegría espiritual y guía a tus fieles por el camino de la salvación y de la paz. Por nuestro Señor Jesucristo, tu Hijo, que contigo vive y reina en la unidad del Espíritu Santo y es Dios por los siglos de los siglos. Así sea. Del libro del profeta Isaías. Escúchenme, islas, pueblos lejanos, atiéndanme. El Señor me llamó desde el vientre de mi madre, cuando aún estaba yo en el seno materno. Él pronunció mi nombre. Hizo de mi boca una espada filosa. Me escondió en la sombra de su mano. Me hizo flecha puntiaguda. Me guardó en su aljiba. Me guardó en su aljaba y me dijo: Tú eres mi siervo, Israel. En ti manifestaré mi gloria. Entonces yo pensé: En vano me he cansado, inútilmente he gastado mis fuerzas. En realidad mi causa estaba en manos del Señor. Mi recompensa la tenía mi Dios. Ahora habla el Señor, el que me formó desde el seno materno, para que fuera su servidor, para hacer que Jacob volviera a él y congregar a Israel en torno suyo. Tanto así me honró el Señor, y mi Dios fue mi fuerza. Ahora pues, dice el Señor, es poco que seas mi siervo, solo para establecer a las tribus de Jacob y reunir a los sobrevivientes de Israel. Te voy a convertir en luz de las naciones, para que mi salvación llegue hasta los últimos rincones de la tierra. Palabra de Dios. Te alabamos, Señor. Te doy gracias, Señor, porque me has formado maravillosamente. Te doy gracias, Señor, porque me has formado maravillosamente. Tú me conoces, Señor, profundamente. Tú conoces cuánto me siento. Tú conoces cuando me siento y me levanto. Desde lejos sabes mis pensamientos, tú observas mi camino y mi descanso. Todas mis sendas te son familiares. Te doy gracias, Señor, porque me has formado maravillosamente. Tú formaste mis entrañas, me tejiste en el seno materno. Te doy gracias por tan grandes maravillas. Soy un pródigo y tus obras son prodigiosas. Te doy gracias, Señor, porque me has formado maravillosamente. Conocías plenamente mi alma. No se te escondía mi organismo. Cuando en lo oculto me iba formando y entretejiendo en lo profundo de la tierra. Te doy gracias, Señor, porque me has formado maravillosamente. Del libro de los Hechos de los Apóstoles. En aquellos días, Pablo les dijo a los judíos: Hermanos, Dios les dio a nuestros padres como rey a David, de quien hizo esta alabanza: He hallado a David, hijo de Jesé, hombre según mi corazón, quien realizará todos mis designios. Del linaje de David, conforme a la promesa, Dios hizo nacer para Israel un Salvador, Jesús. Juan preparó su venida, predicando a todo el pueblo de Israel un bautismo de penitencia. Y hacia el final de su vida, Juan decía:
Yo no soy el que ustedes piensan. Después de mí viene uno, a quien no merezco desatarle las sandalias. Hermanos míos, descendientes de Abraham, y cuantos temen a Dios, este mensaje de salvación les ha sido enviado a ustedes. Palabra de Dios. Te alabamos, Señor. Aleluya, aleluya. Y a ti, niño, te llamarán profeta del Altísimo, porque irás delante del Señor a preparar sus caminos. Aleluya, aleluya.

Del Santo Evangelio según San Lucas. Gloria a ti, Señor Jesús. Por aquellos días le llegó a Isabel la hora de dar a luz y tuvo un hijo. Cuando sus vecinos y parientes se enteraron de que el Señor le había manifestado tan grande misericordia, se regocijaron con ella. A los 8 días fueron a circuncidar al niño y le querían poner Zacarías como su padre. Pero la madre se opuso diciéndoles, «No, su nombre será Juan». Ellos le decían, «Pero si ninguno de tus parientes se llama así». Entonces le preguntaron por señas al padre cómo quería que se llamara el niño. Él pidió una tablilla y escribió, «Juan es su nombre». Todos se quedaron extrañados en ese momento. A Zacarías se le soltó la lengua, recobró el habla y empezó a bendecir a Dios. Un sentimiento de temor se apoderó de los vecinos y en toda la región montañosa de Judea se comentaba este suceso. Cuantos se enteraban de ello, se preguntaban, impresionados, ¿qué va a ser de este niño? Esto lo decían porque realmente la mano de Dios estaba con él. El niño se iba desarrollando físicamente y su espíritu se iba fortaleciendo, y vivió en el desierto hasta el día en que se dio a conocer al pueblo de Israel. Palabra del Señor. Gloria a ti, Señor Jesús. Presentamos, Señor, en tu altar estos dones al celebrar con el debido honor el nacimiento de aquel que no solo anunció al Salvador que habría de venir, sino además lo mostró ya presente, Él, que vive y reina por los siglos de los siglos. Amén.

Corazón adorable de Jesús, con particular devoción y afecto, vengo a rendirte mi homenaje de amor en esta noche santa, especialmente dedicada a ti, y en el que parece resonar más apremiante tu llamamiento divino a todos cuantos quieren ser de veras tuyos y corresponder generosamente a tu predilección. En la historia de los manifestantes y revelaciones a las personas que escogiste como confidentes y mensajeras de tu voluntad, como Santa María,

y otras, hay algo que no puede menos de llenarnos de admiración. La extraordinaria vehemencia con que solicitas el amor de los hombres, el ansia de ser correspondido en el amor que les tienes, la súplica dolorida con que, a vistas de la dureza e indiferencia de la mayoría, llamas, casi como mendigo, a aquellas puertas que esperas se te quieran abrir. ¿Qué otra cosa es, Señor, aquel ruego dirigido a Santa Margarita? Tú al menos, ámame. ¿Cómo se explica, Jesús, esta ansia insaciada, este anhelo suplicante? ¿Qué somos o qué valemos para que tanta importancia des a nuestro amor? Tú, fuente de todo bien, plenitud de toda felicidad, ¿qué puedes esperar del hombre? ¿Qué puede significar para ti el amor de las criaturas, aun suponiendo que en este amor se estuviera consumiendo la humanidad entera? Si la capacidad de amor de nuestros corazones es cosa tan mezquina, ¿cómo puede satisfacerte a ti y convertirse en objeto de deseo para tu corazón de Dios? ¿Será que ves tú en nosotros más de lo que nosotros mismos somos capaces de ver? Señor, bien podemos decir con palabras de la Escritura que han sido preciosas nuestras vidas ante tus ojos. Tú, como Dios, no puedes errar ni exagerar valores. Nosotros somos los que no hemos conocido el valor de nuestra vida hecha a tu imagen y semejanza, y por la que no vacilaste en hacerte hombre y entregarte a la muerte, dando por salvarnos hasta la última gota de tu sangre divina. El amor de estas vidas tan preciosas para ti es el que pides, Jesús. ¿Cómo no habré de corresponder a este llamamiento de tu corazón adorable? Renovaré mi consagración a ti, y especialmente durante esta noche, me esmeraré en hacerlo todo en espíritu de amor y de entrega total a tu divino corazón. Al amor que con tanto anhelo me pides, Señor, quiero corresponder con la mayor fidelidad. Nada que sea mío dejará de estar puesto totalmente en tus manos, pero precisamente para que pueda yo serte fiel, para que pueda perseverar en esta entrega total, en este olvido de todas las ilusiones y los halagos del mundo, de toda complacencia propia, necesito, Jesús, que vengas tú a llenar este corazón mío, que quiero desprender de todo para llenarlo de ti. Si tú, que todo lo tienes, hablas a mi corazón como si no pudieras vivir sin mi amor, ¿cómo podré yo vivir sin el tuyo? Yo que no tengo nada y que en mí mismo no hallo sino una miseria que me descorazona. Solo la ceguedad con que los goces materiales embotan mi ser pueden tenerlo entretenido en las cosas terrenas. En cuanto empezamos a conocerte y a gustar las primeras dulzuras de la intimidad divina, ya nada nos llena sino tú. Nada nos puede ilusionar sino la esperanza de llegar a decirte algún día con plena verdad: Dios mío, yo todo para ti, tú todo para mí. Yo, dedicado única y exclusivamente a amarte y servirte, con todo cuanto piense, sienta, trabaje y padezca, y tú, convertido para mí en única fuente de felicidad, en único objeto de amor, en única esperanza para la vida y para la eternidad. Esta mutua entrega amorosa, tú eres el primero en desearla, Jesús, para darte todo a mí,
Solo esperas que me haga capaz de recibirte. Prepárame tú mismo, Señor, para que este don divino que transformará mi vida y me sacará de la mediocridad, purifica enérgicamente mi corazón de todo lo que pueda hacerlo indigno, de que venga a adueñarte, de que vengas a adueñarte de él. Darte todo mi amor y llenarme del tuyo no es todavía el ideal completo de la vida a la que te has dignado llamarme. Hay tantas personas valiosas para ti que no te aman porque ni siquiera te conocen, que no te buscan porque no saben que su bien está en ti, que hasta te rechazan desdeñosas sin comprender que con esto se privan de la única felicidad verdadera. Jesús, estrechas contra tu corazón a los que has logrado reunir en torno tuyo, pero este mismo corazón sigue anhelando dolorido por todos los que le faltan. Esto es lo que nos dice esa queja tuya que leemos en el Evangelio. Yo soy el buen pastor, a mis ovejas conozco y ellas me conocen a mí, pero tengo otras ovejas que no son de mi rebaño y es preciso que a esas también atraiga y les haga oír mi voz y se forme un solo rebaño bajo un solo pastor. Jesús mío, ¿cómo sería posible amarte de veras y quedar insensible ante la desgracia de tantos que no te conocen ni te aman? ¿Cómo puede ser sincero un amor egoísta que no te dé el consuelo de traerte muchas personas extraviadas a quienes puede empezar a descubrir la dicha que atesoras en ti y que anhelas repartir? ¿Cómo en tiempos pasados sigue tu voz lanzando el pregón de amor dolorido que busca colaboradores a quien enviaré? ¿Y quién irá a mi nombre? Con toda el alma te respondo, Jesús, aquí estoy yo, mándame a mí. ¿Qué mayor felicidad puedo yo soñar para mi vida que la de verme escogido para apóstol de tu divino corazón, para propagador del mensaje de misericordia? ¿Con qué quieres salvar al mundo y atraer a todas las personas a la fuente viva de la misericordia que brota de tu pecho? Hazme digno, Jesús, de servirte de instrumento para esta misión salvadora. Lléname de ti para que pueda un día ir por todas partes, atrayendo y ganando a las personas para que busquen en ti el perdón de sus pecados, el remedio de sus miserias, la gracia de una vida verdaderamente cristiana, la prenda de su eterna salvación. Te alabamos, Señor, y te bendecimos. Te damos gracias porque nos permites, Señor, una vez más, venir a acompañarte aquí en el sagrario, donde, Señor, te encuentras real y verdaderamente presente. Queremos decirte, Padre Santísimo, que te amamos y te reconocemos como nuestro Creador único, nuestro único Dios y Señor. Queremos decirte, Padre Dios, y recordar a todos que tu presencia viva y real está aquí en los sagrarios. ¿Cómo olvidar, Padre Santísimo, todas esas gracias que derramas sobre todos nosotros, Señor, tus pobres pecadores? No te importa, Padre Dios, quienes seamos, tú das a quien quieres
como quieres, cuando quieres. Tú no ves, mi Dios, nuestras miserias, sino el fondo de nuestros corazones. Tú sabes también, Padre Dios, y estás convencido de que cada oveja que escucha tu nombre, Padre Dios, te sigue y que nunca jamás se puede apartar de ti. Eres la plenitud, eres el amor, Señor. Eres todo en todo y eres también todo en todos. Que todos sean uno, Padre, como tú y yo somos uno. Yo en ti, ellos en mí. Así nos buscas, mi Dios, con ese amor, con ese deseo firme de regalar tus gracias, de atraer a todos a ti, Padre Santísimo. ¿Cómo olvidar aquel que nos ha amado hasta el extremo? Eres la luz, Señor, lámpara para nuestros pasos. Eres columna de fuego que nos guía. Y nosotros, con humildad, Señor, reconociendo nuestro pobre nada, te decimos que te amamos, que te adoramos y que deseamos servirte. Servirte para siempre. Queremos también, Padre Santísimo, corazón sacratísimo de Jesús, fuente sellada de amor del Padre Eterno. De tu costado, Señor, brota la vida al mundo y tu misericordia sostiene al pecador. Bendito sea el corazón del Cordero. En él que se anida toda criatura. Y en él permanece la salvación. Por eso, Señor, no debemos apartarnos de ti. Tu corazón que arde en llamas de amor está esperando por todos y cada uno de tus hijos. Bendito sea, Señor Dios. Ante ti, Jesús, y ante tu juicio, tiembla la conciencia, mas tu clemencia levanta al caído. No rechazas al alma contrita, ni desprecias el canto sincero. Bendito sea tu sagrado corazón, el sagrado corazón del Cordero bendito. Bendito sea tu amor redentor. En él descansa toda criatura. En él se encuentra la salvación. Tu sangre habla del hombre y tu herida es puerta. Gracia y tu entrega. Por ti el pecador se encuentra firme y el débil encuentra fortaleza, porque tu amor no cambia ni cesa. Tu amor no tiene fin. Bendito sea tu corazón glorioso. Bendito sea por toda la eternidad. Los cielos y la tierra proclaman su misericordia. Es sin fin. Corazón de Jesús, sé nuestro corazón. Jesús, sé nuestro descanso. Tu gracia desciende a la alma herida. Sagrado corazón de Jesús, ten piedad. Sé nuestra paz. En ti confiamos. Por siempre de hinojo, tu amor restaura.
lo que fue perdido.

sé nuestra paz. En ti confiamos por siempre. Reina tu corazón bendito, fuente de vida eterna. Tu verdad ilumina al Cordero. Por eso dijo Dios, ¿cómo puedo inventar algo para meterme dentro de ellos, recaer todo su cuerpo, besar cada milímetro de su ser? Y dijo, me haré alimento. Y allí llega el amor de Dios, la plenitud de Dios, lo más hermoso y lo más maravilloso que puede tener la tierra es la Eucaristía, porque en ella se encierra el Dios vivo, el Dios único, el Dios del universo. En este sagrario no lo podemos creer. Estás aquí, Señor, tan vivo, tan real, tan bello, tan santo. Debería ser de todos el centro de nuestras vidas, la fortaleza de nuestras vidas. Yo soy el pan de vida, nos dice Señor. Dices tú, Sagrado Corazón de Jesús, aquí está este corazón que tanto ama y que en cambio solo recibe olvidos, desprecios, ultrajes, pecados. Aquí está despreciado. ¿Y cuál será entonces el ingrediente de la Eucaristía? Es el amor infinito de Dios, la fortaleza infinita de Dios, que es verdadera comida. Cómeme. Llévame hasta el último milímetro de tu ser, con mi amor, con mi paz, con mi fortaleza. Y cuando sientas que ya no puedes más, recuerda que este corazón sacratísimo de Jesús te ama, te necesita, espera en ti y cree en ti. Todavía, Señor, después de tantas miserias, de tantos errores, de tantas malas decisiones, mi Señor Dios, todavía confías en nosotros. Por eso dice en tu palabra, ¿qué somos o qué valemos, Señor, para que nos ames tanto? Danos siempre la gracia, Padre Dios. Danos la gracia de la conversión. Eres nuestra única verdad, Padre. Eres el único camino. En este mundo ruidoso, Señor, lleno de modernismos, donde todo cambia vertiginosamente. Pero tú, mi Dios, tú no cambias. Tú no te mudas. Esos ruidos y ese modernismo es lo que nos aleja de ti. Tú permaneces. Tu amor es eterno, mi Señor Dios. ¿A quién iremos? ¿A quién iremos? Dice San Pedro. Solo tú tienes palabras de vida eterna. Te alabamos y te bendecimos, mi Señor. Queremos ser tuyos para siempre. Tuyos de veras. Te damos gracias por permanecer aquí, Señor, en esta cárcel de amor, esperando y amando, Señor. No te cansas de amarnos, no te cansas de esperar, callado, en silencio. Nos ves, Señor.

Ves los caminos tan equivocados que a veces tenemos, Señor, por los que vamos, y no pierdes oportunidad para decirnos: no le des por ahí, hijo, te puedes perder. Pero no te escuchamos. No te escuchamos, Señor, en nuestro corazón, en nuestros oídos físicos, en nuestros oídos espirituales, Padre. No te escuchamos. Somos necios. Te olvidamos. Te guardamos para mañana. No hoy, no mañana. Y como mañana es hoy, escuchemos, hermanos, el llamado de nuestro Padre Jesús, el amoroso, el sufriente, el amable, el bello, el tres veces santo, santo, santo. Te amamos, te adoramos y esperamos en ti, Señor. Queremos también en esta noche santa adorar a nuestro Padre eterno en ti, Padre Jesús, y adorarte a ti en tu Padre, nuestro Padre eterno. Darle gracias por su amor, el que se ha desprendido de su único Hijo. ¿Cuánto, cuánto has de haber sufrido, Padre eterno, si lo único que tenías, tu Hijo divino, nos lo has dado para nuestra salvación, para librarnos de aquel pecado original de nuestros primeros padres, que tenían al mundo sumido en obscuridad? Envía, Padre eterno, en nombre de tu Hijo amadísimo, en quien tienes puestas tus complacencias, en la intercesión de tu hija predilecta María Santísima, envía la fuerza de tu Santo Espíritu. Lo necesitamos, el Espíritu Santo, el que todo lo transforma, el que todo lo embellece, el que todo lo ilumina, el Espíritu Santo que disipa las tinieblas. Ven, divina luz, y enriquécenos. Ven, Padre de los pobres. Ven, Espíritu Santo divino. Aletea, el mundo, la humanidad, te necesitamos. Ven, Espíritu Santo. Derrama tus gracias, tus dones y tu amor. Ven, lava la inmundicia de nuestros corazones. Llénanos de ti para dar testimonio de ti, de tu Hijo Santísimo, de nuestro Señor Jesucristo, de su dulzura, de su amor, de su obediencia, porque Él, nuestro Señor Jesucristo, tu Hijo, Padre Espíritu Santo, Él fue obediente hasta la muerte y muerte de cruz. Ven, Espíritu Divino, lava la inmundicia de todo el mundo. Lava los aires, los vientos, los pisos, los suelos. Lava nuestros corazones. Lava, Señor, y sana esos corazones heridos del mundo entero. ¿Cómo, Señor, podremos obrar bien si el mundo camina herido, lleno de rencores, lleno de desilusión, porque solo nos inclinamos por lo malo? Pero si tenemos un gran Dios, un Dios todopoderoso, victorioso, aquí vivo, real y verdaderamente presente en la Eucaristía, has querido quedarte con nosotros, Padre Jesús. Dile a nuestro Padre Eterno, envíe la luz de tu Santo Espíritu, para que también lave la inmundicia de nuestros corazones.
para que mande la luz a nuestra alma, para que te adoremos, cual debemos adorar a un Dios verdadero, a un Dios único, a un Dios que se ha entregado, a un Dios que ha aceptado ser masacrado por la salvación de todos sus hijos. ¿Qué decir de nuestra Madre Santísima, nuestra Reina, mi chula ojitos estrellitas de cielo? Madre Santísima, con tu llama de amor, atrae a todos tus hijos a adorar a tu Hijo, a conocerlo, a amarlo y agradecerle todas sus bondades que hace por nosotros. No importa cuán pecadores nos encuentre o nos encontremos, Él siempre está dispuesto a perdonar. Él siempre está dispuesto a llenarnos de su amor, de su gloria, por su misericordia. Madre Santísima, queremos también en esta noche santa alabarte y bendecirte, amar y desagraviar ese corazón amoroso, inmaculado, que tanto ha sufrido también por todos nosotros, Señora, que somos tu herencia. He ahí a tu Hijo, dijo a San Juan, he ahí a tu madre. Somos tuyos, madre, para tu Hijo. Aquí estamos, Padre Santísimo, queriendo ser mejores. Queremos volver a ti, Padre Jesús. Queremos comerte cada día en la Eucaristía. Queremos llenarnos de ti. Tú fluyes, Señor, en nuestras vidas, en nuestros hogares, en nuestros órganos, en nuestras extremidades. Tú das vida a nuestros huesos, Señor. Has venido a traer vida y vida en abundancia. ¿Cómo no amar a un Dios tan bueno y tan santo? ¿Cómo no amar a un Dios que se ha desprendido de su cielo sin tener necesidad para venir a llenarnos a nosotros de tu gloria? Bendito y alabado seas. ¿Qué Dios es tan bueno como nuestro Dios? Te alabamos, te bendecimos, te exaltamos, Señor. Queremos, a imitación de tus hijos que llamaste, Señor, cuando vivías aquí en la tierra, como tu hijo San Juan, el tan santo también, el que vino a prepararte un pueblo santo para tu venida. Mi Señor Dios, así como San Juan, tantos santos, mi Señor, que te han conocido, que te han escuchado, corazones santos, corazones que solo han sido llenados por tu amor, que te han escuchado, que han sido obedientes, que se han llenado de tu amor, que han dado testimonio de ti, Señor. No solo tú, mi Dios, sino que has escogido a tantos para que seas reconocido, amado y adorado. Y no porque necesites, Señor, nuestros pobres amores. ¿Para qué te sirven, Señor, si eres todo un Dios? Sino porque quieres colmarnos de tus gracias, quieres colmarnos de tu amor, por tu santísima misericordia, Señor, porque por nosotros nada merecemos. Te amamos, te alabamos, te bendecimos. Deseamos, mi Señor Dios, también
desagraviar tantas ofensas que recibes, ultrajes. Te hemos hecho a un lado, te hemos sacado de nuestras vidas y mira cómo corre el mundo. Mira cómo las tinieblas, la oscuridad arrecia. Los corazones nuestros se oscurecen, Señor. Enceguecidos vamos por la vida, Señor. Enceguecidos, Dios, sin esperanza cual ninguna. Si tú eres la luz, Señor, tú eres quien infunde valor a las almas. Nos dices en tu palabra: no temáis, yo he vencido al mundo. Y lo sigues venciendo, Señor, y sigues ganando almas, no importa cuán perdidos andemos tus hijos. Sigues ganando almas, Padre Santísimo. Sigues teniendo confianza en tus pobres pecadores. Te alabamos, te bendecimos y deseamos adorarte para siempre. Queremos contentarte, Señor. Queremos con nuestra obediencia y nuestro pobre amor sanar las heridas de tus manos, de tus pies, esas llagas divinas. La herida de tu costado, mi Señor. Ahí donde están inscritos los nombres de todos los que vuelven a ti, de todos los conversos, mi Dios. Quieres que seamos todos para ti, Señor, porque deseas darnos y colmarnos de tus gracias. A ti, mi Señor y mi Dios, a ti se ha dado todo el honor y toda la gloria por siempre. Bendito y alabado seas, mi Dios. Tuyos somos, tuyos queremos ser. Esas heridas, mi Dios, que nos muestras aquí en la Eucaristía, aquí, vivo, real y verdaderamente presente. Aquí, Señor, vivo, real y verdaderamente presente, Señor, victorioso. Nos muestras esas cinco llagas como cinco soles. A cada uno, Señor, que nos acercamos al sagrario, nos muestras tus llagas y nos dices: pasa, hijo, mira, estas cinco llagas como cinco soles son para tu salvación. Las quise en mí para tu salvación, para que seas santo. Así nos muestras ese amor, Señor, ese corazón amantísimo. Bendito seas, Jesús divino. Cómeme, nos dice, Señor, en tu palabra, cómeme. Quiero llenarte de mis gracias. Quiero sanarte de tanta enfermedad, de tanto odio que acumulas en tu alma, en tu pecho. Quiero ser tuyo para siempre. Si te queremos, Señor, te necesitamos tanto. Mira, Padre, hay tanta enfermedad, todo porque nos hemos alejado de ti. Hay hogares donde hay tanta enfermedad, tanto dolor, pero no es otra cosa que esos respetos humanos. Te hemos olvidado, Señor. Hemos querido hacer nuestra voluntad y no tu santísima voluntad. Ah, yo puedo, ningún puedes, nadie podemos nada, nadie somos nada.

si no estamos tomados de la mano de Dios. Él es la vid y nosotros los sarmientos. Y nos dices en tu palabra, mi Dios, sarmiento que no está unido a la vid perece. ¿Y cómo es eso que el sarmiento que no está unido a la vid perece? Voy a repetir un ejemplo. Cuando a un árbol se le cae una ramita, ¿qué le sucede? Cae al piso, lo pisotean. Lo pisotean, lo patean, se seca. Pierde vida. Así es con nosotros. Cuando nos desprendemos de la vid, nos pasa lo mismo que a una rama del árbol. Nos pisan, nos pisotean, nos ofenden, nos humillan. Pero benditas humillaciones si las ofreciéramos a ti, mi Dios. Entonces creceríamos espiritualmente. Pero sin ti, mi Dios, humillados, pisoteados y sin ofrecerte nuestras angustias, nuestro dolor. De nada sirve ningún martirio. De nada nos serviría, Señor. Por eso, permanezcamos en el amor. Permanezcamos y todos, Señor, deseamos permanecer en tu amor, porque tú has venido a dar vida y vida en abundancia. Mi bendito amor, cuán ofendido te tenemos, pero de hoy en adelante, desde esta noche santa, mi Dios, queremos decirte que nuestro mayor y firme deseo es encontrarnos contigo. Tú, mi Dios, nos sales siempre al encuentro cuando ves en el fondo de los corazones el deseo de ser realizado en lo que tú permitas, a tu voluntad, Señor. Cuando con humildad te decimos, ven, Señor, yo no puedo, pero tú sí puedes. Cuando con humildad te decimos eso, Señor, yo no puedo, Señor, tú sí puedes. Entonces, es tu oportunidad, porque tú, mi Dios, nos dices que la derrota del hombre es la oportunidad de Dios. Y así es, mi Señor. Así es, nos sigues, nos persigues, nos buscas, Señor, porque deseas llenarnos de ti. Deseas que tus hijos se realicen, Padre. Deseas también que tus hijos trabajen, que sean productivos. Pero nada nos viene, Señor, al acaso. Hay que pedirte a ti, mi Señor, que todo lo tienes. El viñador, nosotros nada podremos sin ti, Padre Santísimo. Llénanos, cólmanos, ilumínanos. Nace de nuevo en nuestros corazones, Señor. Tú siempre, Señor, estás para nosotros. Perdona si te damos la espalda. Tú siempre permaneces en nosotros. Danos la gracia de abrir nuestro corazón y decirte con dos palabras, sí quiero amarte, adorarte. Como dos almas se unen. Así, mi Señor, queremos fundirnos en tu alma para llenarnos de ti, para dar testimonio de ti, Señor. ¿A quién enviaré? Aquí estamos, Señor.

pobres, miserables, pero te hemos encontrado. Búscanos, Padre, no te canses nunca de amarnos, nunca te canses de esperar por nosotros, mi Dios. Guía nuestros pasos, ilumina nuestros senderos, guía nuestros proyectos, todo en ti, Señor, todo en ti, Señor, florece. Ayúdanos, te amamos, te alabamos, te bendecimos. Queremos adorarte para siempre. Queremos pedirte perdón por todos, todos pecamos, Señor. Dicen que, y a ti te consta, Padre, que aquí en la tierra, Señor, no habemos alma buena, pero tú, mi Dios, eres el rey del reciclaje. Tú nos renuevas, nos restauras. Levantas a tus hijos caídos, Señor, porque oscurecidos, enceguecidos, solo llenos de rencor, tomamos malas decisiones y son puros fracasos en nuestras vidas, porque no tenemos al amor, no tenemos a nuestro Dios, nuestro Cristo. ¿Cómo vamos a salir adelante, Señor? Hasta tú sufriste aquí en la tierra. Nadie te platicó, Señor, cuán difícil es aquí la vida. No te fue muy bien, ¿verdad, Padre Dios? Y nosotros no estamos muy bien parados. Te hemos lastimado, te masacramos, porque no fue hace 2000 años, mi Dios. Cada día, Señor, latigazos, desprecios, burlas, abandonos. Es lo único que traemos, Señor, en nuestro corazón. Pero no más, Padre Santísimo. Ayúdanos. Ayúdanos a salir adelante, Padre. Ayúdanos para dar testimonio de ti, para que seamos uno contigo, uno en el amor, en la luz. Danos la gracia, mi Dios, para que por estas noches, Señor, en las que te imploramos con humildad, por todos nuestros hermanos del mundo, que todos vuelvan a ti, mi Dios Santísimo. Tú querías que este mundo, este vasto universo en el que nos has sembrado, fuera como un paraíso para nosotros. Todo es bello, mi Dios, y todo es santo. Los amaneceres, los atardeceres, los mares con sus peces, las fieras salvajes, los animales domésticos, las flores, los campos. Todo es bello, Señor, porque tú eres bello. Y todo lo que tú haces, todo lo que sale y nace de tu corazón para nosotros, ha sido bello, ha sido hermoso. Te manifiestas en todo, mi Dios. Allí está tu presencia viva y real. En todos los acontecimientos, mi Señor, allí está tu presencia, allí está el resplandor de tu triunfante resurrección, de tu victoria, pero solo en tus hijos que te buscan, Señor, que vuelven a ti, Señor, y que no tienen miedo ni temor de acercarse a los confesionarios, a dejar esas lápidas que venimos cargando todo, Señor. Ay, tengo miedo. No, ¿para qué? Es que luego voy a volver a pecar. Ningún voy a volver a pecar. Cuando tenemos la firme decisión de ser criaturas nuevas y te decimos en los confesionarios, ahí donde te encuentras presente en el sacerdote,
te decimos, aquí está, Señor, todas estas miserias que me traen encorvado, que me traen enceguecido.

como lo hizo el hijo pródigo. He pecado contra el cielo y ante ti. No merezco ser llamado hijo tuyo. Y tú dijiste a tus siervos, traed a prisa el mejor vestido y revestidlo. Para nada le reprochaste sus miserias. Nunca le recordaste sus pecados, mi Dios. Lo único que hiciste fue restaurar su alma, su vida. Sus pasos, mi Señor, los enderezaste. Revestidlo, porque este hijo mío estaba muerto y ha vuelto a la vida. Estaba perdido y ya ha sido hallado. Claro, mi Dios, cuando nos das esa gracia, cuando una chispita, Señor, de tu amor llega a nuestros corazones, entonces haces la diferencia. Entonces, mi Dios, poquito a poco se va recorriendo ese velo y te vamos viendo con más claridad. Eres tan bueno y tan santo que te dejas como ver. Aquí en la Eucaristía, mi Dios, palpita tu corazón, enciende y baja la luz, enciende y baja la luz, queriendo demostrar que estás vivo y real, Señor. Y nosotros creemos en ti, Padre Santísimo. Nosotros deseamos en nuestra miseria adorarte para siempre. Queremos, como a tus hijos predilectos, Señor, que nos hables al corazón. Como en el libro, Señor, del Cantar de los Cantares. Te llevaré a mi aposento y te hablaré al corazón. Así queremos, mi Dios, porque en ese aposento nos amas. Nos amas a todos y cada uno con un amor especial, como si todos en cada momento fuéramos uno solo. Así nos atiendes. Tu amor no se acaba, fuente viva. A todos nos hablas como si fuéramos el único en el universo. Nos cuidas, nos proteges, nos mimas, nos chiqueas. Ay, Padre Santísimo, estamos endeudados contigo. ¿Cómo pagaremos a tanto amor, Señor? ¿Cómo corresponderemos a ese amor? Sino aquí de rodillas frente a ti, Señor, aquí donde te encuentras en la Eucaristía, vivo y real. Aquí, Padre Santísimo, dices, de rodillas frente a mí se ganan las grandes batallas, que andamos buscando hermanos en otros caminos. Este, mi Señor, es el único camino, la verdad y la vida. Una sola chispita de nuestro corazón enciende su corazón amantísimo, ese sagrado corazón que arde en llamas de amor. Arde cuando con una pizquita de nuestro pobre amor lo unimos a su corazón. Enciende, fluye por el universo. Él, nuestro Señor, nuestro Creador, muere de amor por nosotros. Nos espera, nos colma, nos guía. Bendito y alabado sea tu amor, mi Señor Dios. Adorado seas por siempre, Padre Santísimo.

0: Llénanos siempre de ti, de tu amor. Queremos amarte como te amó nuestra Madre Santísima, la Virgen María, con ese amor tan santo.
1: Ay, mi Señor.

Proclama mi alma la grandeza del Señor. Se alegra mi espíritu en Dios mi Salvador, porque ha mirado la humillación de su esclava. Desde ahora me felicitarán todas las generaciones, porque el Poderoso ha hecho obras grandes por mí. Su nombre es santo, y su misericordia llega a sus fieles de generación en generación. Él hace proezas con su brazo, dispersa a los soberbios de corazón, derriba del trono a los poderosos y enaltece a los humildes. A los hambrientos los colma de bienes y a los ricos los despide vacíos. Auxilia a Israel, su siervo, acordándose de su misericordia, como lo había prometido a nuestros padres, en favor de Abraham y su descendencia por siempre. Amén.

Que toda criatura bendiga y glorifique a María, la obra maestra de las manos de Dios, porque ella es la obra maestra de las manos de Dios, tanto en el orden de la gracia como en el de la gloria.

0: en los cielos y en la tierra, sea por siempre bendito y alabado.
1: De Jesús sacramentado.
0: En los cielos y en la tierra, sea por siempre bendito y alabado.
1: El corazón amoroso de Jesús sacramentado.
0: En los cielos y en la tierra, sea por siempre bendito y alabado.
1: El corazón amoroso de Jesús sacramentado.
0: Padre nuestro que estás en el cielo, santificado sea tu nombre. Venga a nosotros tu reino. Hágase tu voluntad en la tierra como en el cielo.
1: Danos hoy nuestro pan de cada día. Perdona nuestras ofensas, como también nosotros perdonamos a los que nos ofenden. No nos dejes caer en la tentación y líbranos del mal. Amén.
0: Dios te salve María, llena eres de gracia, el Señor es contigo. Bendita eres entre todas las mujeres y bendito el fruto de tu vientre, Jesús.
1: Santa María, Madre de Dios, ruega por nosotros pecadores, ahora y en la hora de nuestra muerte. Amén.
0: Gloria al Padre, al Hijo y al Espíritu Santo.
1: Como era en el principio, ahora y siempre, por los siglos de los siglos. Amén. Ven, Espíritu Santo, manda tu luz desde el cielo. Padre amoroso del pobre, don en tus dones espléndido, luz que penetras las almas, fuente del mayor consuelo. Ven, dulce huésped del alma, descanso de nuestro esfuerzo, tregua en el duro trabajo, brisa en las horas de fuego, gozo que enjuga las lágrimas y conforta en los duelos. Entra hasta el fondo del alma, divina luz, y enriquécenos. Mira el vacío del hombre, si tú le faltas por dentro. Mira el poder del pecado, cuando no envías tu aliento. Riega la tierra en sequía, sana el corazón enfermo. Lava las manchas, infunde calor de vida en el hielo. Doma el espíritu indómito, guía al que tuerce el sendero. Reparte tus siete dones según la fe de tus siervos. Por tu bondad y tu gracia, dale al esfuerzo su mérito. Salva al que busca salvarse y danos tu gozo eterno. Amén.
0: Ofrecimiento de la coronilla de la Divina Misericordia. Pedimos por la paz en México y en todo el mundo, por las necesidades de la humanidad, por la conversión y la salvación de todas las almas, por los enfermos y quienes cuidan de ellos, por las necesidades de la Iglesia, el Papa, por la santificación de los sacerdotes, religiosos y religiosas, por el aumento de ellos, por la perseverancia de los seminaristas, por la Iglesia perseguida. Pedimos por los fundadores, el personal y los bienhechores de María Visión, por la protección de la niñez, de los adolescentes y de los bebés en el vientre de sus madres, por la unión, protección y santificación de todas las familias, por todos los matrimonios, por aquellos que están o se sienten solos, por los desaparecidos, por las madres buscadoras, por el fin del aborto, por las necesidades de aquellos que están unidos a través de esta bendita señal, por los agonizantes del día de hoy, por aquellos que tendrán una muerte trágica o repentina, por el eterno descanso de todas las almas del purgatorio.
1: Hermanos, recordemos el mensaje de Jesús que nos dice:
0: ¿por qué te confundes si te agitas ante los problemas de la vida? Déjame al cuidado de todas tus cosas y en todo te irá mejor. Cuando te abandones en mí, todo se resolverá con tranquilidad según mis designios. No te desesperes, no me dirijas una oración agitada, como si quisieras exigirme el cumplimiento de tus deseos. Cierra los ojos del alma y dime con calma:
1: Jesús, en ti confío.
0: evita las preocupaciones, las angustias y los pensamientos sobre lo que puede suceder después. No estropees mis planes queriéndome imponer tus ideas. Déjame ser Dios y actuar con libertad. Abandónate confiadamente en mí y deja en mis manos tu futuro. Dime frecuentemente:
1: Jesús, en ti confío.
0: Lo que más daño te hace es tu razonamiento y tus propias ideas. Querer resolver las cosas a tu manera. Cuando dices: Jesús, en ti confío, no seas como el paciente que le pide al médico que lo cure, pero le sugiere el modo de hacerlo. Déjate llevar en mis brazos divinos. No tengas miedo. Yo te amo. Si crees que las cosas se empeoran o se complican a pesar de tu oración, sigue confiando. Cierra los ojos del alma y confía. Continúa diciéndome a toda hora:
1: Jesús, en ti confío.
0: Necesito las manos libres para poder obrar. No me ates con tus preocupaciones. Satanás quiere eso: agitarte, angustiarte, quitarte la paz. Confía en mí, así que no te preocupes. Echa en mí todas tus angustias y duerme tranquilamente. Dime siempre:
1: Jesús, en ti confío.
0: Y verás grandes milagros. Te lo prometo por mi amor. Los invitamos para unirse al rezo de la coronilla de la Divina Misericordia. Nos disponemos en el nombre del Padre, y del Hijo, y del Espíritu Santo. Amén.
1: Padre nuestro que estás en el cielo, santificado sea tu nombre. Venga a nosotros tu reino. Hágase tu voluntad en la tierra como en el cielo.
0: Danos hoy nuestro pan de cada día. Perdona nuestras ofensas, como también nosotros perdonamos a los que nos ofenden. No nos dejes caer en la tentación y líbranos del mal.
1: Dios te salve María, llena eres de gracia, el Señor es contigo. Bendita tú eres entre todas las mujeres, y bendito es el fruto de tu vientre, Jesús.
0: Santa María, Madre de Dios, ruega por nosotros pecadores, ahora y en la hora de nuestra muerte. Amén.
1: Creo en Dios, Padre Todopoderoso, Creador del cielo y de la tierra. Creo en Jesucristo, su único Hijo, nuestro Señor, que fue concebido por obra y gracia del Espíritu Santo. Nació de Santa María Virgen, padeció bajo el poder de Poncio Pilato, fue crucificado, muerto y sepultado, descendió a los infiernos, al tercer día resucitó de entre los muertos, subió a los cielos y está sentado a la derecha de Dios, Padre Todopoderoso. Desde allí ha de venir a juzgar a vivos y muertos. Creo en el Espíritu Santo, la Santa Iglesia Católica, la comunión de los santos, el perdón de los pecados, la resurrección de la carne y la vida eterna. Amén.
0: Padre eterno, te ofrezco el cuerpo y la sangre, el alma y la divinidad de tu amadísimo Hijo, nuestro Señor Jesucristo, como propiciación de nuestros pecados y los del mundo entero. Por su dolorosa pasión,
1: ten misericordia de nosotros y del mundo entero.
0: Por su dolorosa pasión,
1: ten misericordia de nosotros y del mundo entero.
0: Por su dolorosa pasión,
1: ten misericordia de nosotros y del mundo entero.
0: Por su dolorosa pasión,
1: ten misericordia de nosotros y del mundo entero.
0: Por su dolorosa pasión,
1: ten misericordia de nosotros y del mundo entero.
0: Por su dolorosa pasión,
1: ten misericordia de nosotros y del mundo entero.
0: Por su dolorosa pasión,
1: ten misericordia de nosotros y del mundo entero.
0: Por su dolorosa pasión,
1: ten misericordia de nosotros y del mundo entero,
0: por su dolorosa pasión.
1: Ten misericordia de nosotros y del mundo entero,
0: por su dolorosa pasión.
1: Ten misericordia de nosotros y del mundo entero. Padre eterno, te ofrezco el cuerpo, la sangre, el alma y la divinidad de tu amadísimo Hijo, nuestro Señor Jesucristo, como propiciación de nuestros pecados y los del mundo entero. Por su dolorosa pasión,
0: ten misericordia de nosotros y del mundo entero.
1: Por su dolorosa pasión,
0: ten misericordia de nosotros y del mundo entero.
1: Por su dolorosa pasión,
0: ten misericordia de nosotros y del mundo entero.
1: Por su dolorosa pasión,
0: ten misericordia de nosotros y del mundo entero.
1: Por su dolorosa pasión,
0: ten misericordia de nosotros y del mundo entero.
1: Por su dolorosa pasión,
0: ten misericordia de nosotros y del mundo entero.
1: Por su dolorosa pasión,
0: ten misericordia de nosotros y del mundo entero.
1: Por su dolorosa pasión,
0: ten misericordia de nosotros y del mundo entero.
1: Por su dolorosa pasión,
0: ten misericordia de nosotros y del mundo entero.
1: Por su dolorosa pasión,
0: ten misericordia de nosotros y del mundo entero. Padre eterno, te ofrezco el cuerpo y la sangre, el alma y la divinidad de tu amadísimo Hijo, nuestro Señor Jesucristo, como propiciación de nuestros pecados y los del mundo entero. Por su dolorosa pasión,
1: ten misericordia de nosotros y del mundo entero.
0: Por su dolorosa pasión,
1: ten misericordia de nosotros y del mundo entero.
0: Por su dolorosa pasión,
1: ten misericordia de nosotros y del mundo entero.
0: Por su dolorosa pasión,
1: ten misericordia de nosotros y del mundo entero.
0: Por su dolorosa pasión,
1: ten misericordia de nosotros y del mundo entero.
0: Por su dolorosa pasión,
1: ten misericordia de nosotros y del mundo entero.
0: Por su dolorosa pasión,
1: ten misericordia de nosotros y del mundo entero.
0: Por su dolorosa pasión,
1: ten misericordia de nosotros y del mundo entero.
0: Por su dolorosa pasión,
1: ten misericordia de nosotros y del mundo entero.
0: Por su dolorosa pasión,
1: ten misericordia de nosotros y del mundo entero. Padre eterno, te ofrezco el cuerpo, la sangre, el alma y la divinidad de tu amadísimo Hijo, nuestro Señor Jesucristo, como propiciación de nuestros pecados y los del mundo entero. Por su dolorosa pasión,
0: ten misericordia de nosotros y del mundo entero.
1: Por su dolorosa pasión,
0: ten misericordia de nosotros y del mundo entero.
1: Por su dolorosa pasión,
0: ten misericordia de nosotros y del mundo entero.
1: Por su dolorosa pasión,
0: ten misericordia de nosotros y del mundo entero.
1: Por su dolorosa pasión,
0: ten misericordia de nosotros y del mundo entero.
1: Por su dolorosa pasión,
0: ten misericordia de nosotros y del mundo entero.
1: Por su dolorosa pasión,
0: ten misericordia de nosotros y del mundo entero.
1: Por su dolorosa pasión,
0: ten misericordia de nosotros y del mundo entero.
1: Por su dolorosa pasión,
0: ten misericordia de nosotros y del mundo entero.
1: Por su dolorosa pasión,
0: ten misericordia de nosotros y del mundo entero. Padre eterno, te ofrezco el cuerpo y la sangre, el alma y la divinidad de tu amadísimo Hijo, nuestro Señor Jesucristo, como propiciación de nuestros pecados y los del mundo entero. Por su dolorosa pasión,
1: ten misericordia de nosotros y del mundo entero.
0: Por su dolorosa pasión,
1: ten misericordia de nosotros y del mundo entero.

0: por su dolorosa pasión.
1: Ten misericordia de nosotros y del mundo entero.
0: Por su dolorosa pasión.
1: Ten misericordia de nosotros y del mundo entero.
0: Por su dolorosa pasión.
1: Ten misericordia de nosotros y del mundo entero.
0: Por su dolorosa pasión.
1: Ten misericordia de nosotros y del mundo entero.
0: Por su dolorosa pasión.
1: Ten misericordia de nosotros y del mundo entero.
0: Por su dolorosa pasión.
1: Ten misericordia de nosotros y del mundo entero.
0: Por su dolorosa pasión.
1: Ten misericordia de nosotros y del mundo entero.
0: Por su dolorosa pasión.
1: Ten misericordia de nosotros y del mundo entero.
0: Santo Dios, Santo fuerte, Santo inmortal.
1: Ten piedad de nosotros y del mundo entero.
0: Santo Dios, Santo fuerte, Santo inmortal.
1: Ten piedad de nosotros y del mundo entero.
0: Santo Dios, Santo fuerte, Santo inmortal.
1: Ten piedad de nosotros y del mundo entero. Oh Dios eterno, en quien la misericordia es infinita y el tesoro de compasión inagotable, vuelve a nosotros tu mirada bondadosa y aumenta tu misericordia en nosotros, para que en momentos difíciles no nos desesperemos ni nos desalentemos, sino que con gran confianza nos sometamos a tu santa voluntad, que es el amor y la misericordia mismos. Amén. Oh sangre y agua, que brotaste del Sagrado Corazón de Jesús como una fuente de misericordia para todos nosotros,
0: confiamos en ti.
1: Expiraste, Jesús, pero la fuente de vida brotó para las almas y el mar de misericordia se abrió para el mundo entero. Oh fuente de vida, insondable misericordia divina, abarca al mundo entero y derrámate sobre nosotros. Amén.
0: Señor mío y Dios mío, quisiera que cada latido de mi corazón fuera para ti un nuevo cántico de agradecimiento, que cada gota de sangre circule para ti, que no deje de glorificar tu infinita misericordia con mis pensamientos, palabras y acciones. Oh Jesús, escondido en el Santísimo Sacramento, nuestro único amor y misericordia, nuestra única esperanza, te encomiendo todas las necesidades de mi alma y de mi cuerpo, aquella intención por la cual te suplico, Señor, y que tú muy bien conoces. Te pido por mis hermanos que acuden con confianza y fe a ti. Solo tú puedes ayudarnos, Señor, porque eres la misericordia misma, y en ti está toda nuestra esperanza, y no nos veremos defraudados, Señor. Concédenos lo necesario, Señor, para saber esperar y sobre todo aceptar tu santa voluntad. Te queremos pedir por las necesidades de tus hijos, que en este momento te están amando, adorando y contemplando en este sagrario y en todos los sagrarios de la tierra. Tú sabes, Señor, todo lo que queremos, pero tú nos darás lo que necesitamos. En ti, Señor, esperamos. Por intercesión de María Santísima, te pedimos por la familia de María Visión, por María Esperanza Pérez Ortiz, ella es de Jalisco, te pide por María y Carlos, por la familia Jiménez Pérez, por Pascuala Ortiz y María Magdalena Pérez Anaya, Armando Palacios de Puebla, te pide por su familia, Antonia García de Mexicali, te pide por la familia Navarrete González, Navarrete Ureña, Beatriz Lucio, por Belia Ruiz, Lupita Ábalos, por Daniel Torres, el eterno descanso de Luis Navarrete, Amelia del Carmen Mojica Delfín de Veracruz, te da gracias por todo lo recibido, te pide por la familia Mojica Delfín, familia Uscanga Ruiz, familia Carmona, por Rosalía Mojica Delfín, por todos los adoradores nocturnos. Anabel López Cisneros, de Cabo, te pide por Manuel Jesús López, Alejandro García, Alejandra y Erika Fuentes, por Esmeralda Fuentes, Gabriel, María Virginia Cisneros, por María del Pilar Cisneros, el eterno descanso de Antonio López, Ramona Cisneros, Raúl Vela, Natividad López Navarro, por el eterno descanso de las almas del purgatorio. Berta Velázquez, de Michoacán, te pide por Andrea Guadalupe Aguilar Velázquez, por Rodolfo Aguilar, familia Aguilar Velázquez, por Rodrigo, por los enfermos de cuerpo, alma y mente, por quienes cuidan de ellos, por aquellos que más sufren, por la familia Aguilar Velázquez. José Guadalupe Dueñas, de Aguascalientes, te pide por su salud y necesidades. Dionisio López, de Guanajuato, te pide por su familia. Marichuy Figueroa, de Villa Corona, Jalisco, te encomienda la familia Figueroa. Julia Torres, de Saltillo, Coahuila, te pide por sus vecinos, familia Villaseñor Rodríguez, Carlos Torres Hernández, Ernesto Villaseñor, por Rodrigo Villaseñor, Rosaelia Reyes, familia Enríquez López, Morales López, Mora López, Morales González, por las necesidades de la Iglesia, el Papa, por las almas más olvidadas del purgatorio. Juan Antonio Galindo, de Guadalajara, te pide por la familia Hernández, por Esther Nuño, salud, protección y bendiciones para todas las familias del mundo.
1: Marisol Rosas, de San José del Cabo, Baja California, te pide por su salud y necesidades, y las de la familia Rosas Guido, por Eric Iván Rojas, Manuel Eduardo Núñez, Leonel Martínez Valenzuela, y la salud de Alexia Ojeda. Juana Camacho, de San Juan del Río, Querétaro, te pide por las necesidades del matrimonio Ruiz Conejo, por Regina Ruiz y todos los sacerdotes. Beda Ferrusquia Peregrino, de Querétaro, te pide por la salud y necesidades de Jorge Villa Ferrusquia. Sandra García, de Michoacán, te pide por la salud y necesidades de Alfredo Trejo García y Jesús Mateo Méndez. Rebeca Garza, de Nuevo Laredo, te pide por su salud, por la familia Garza Vallejo, Calderón Garza, Baldomero Flores y por Hugo García Mendiola. Alba Luz Sánchez, de Guerrero, te pide por su salud, por las necesidades de la familia Sánchez Navarrete, por el matrimonio Valencia Sánchez, el matrimonio Gaitán Barajas, por María García, Gloria Navarrete, Isaac Rodríguez, Gloria Astudillo y Aurora Espinosa. Irma Herrera, de Chihuahua, te pide por la salud y necesidades de Kevin García y la familia García Herrera. Alberto Zavala, de Guadalajara, te pide por la salud de Ana María Solano y las necesidades de la familia Zavala Solano. Jesús Domingo Marrón, de Los Cabos, Baja California, te pide por la salud y necesidades de la familia Marrón Estrada. Alicia Díaz López, del Estado de México, te pide por la salud de Juan Antonio Lozada López y las necesidades de ella misma.
0: Estela Coronado, de Chihuahua, te pide por Jesús Nájera, familia Nájera Coronado, por Gabriela Ivette Nájera, Omar Arturo, por Dionora, familia Arévalos, por sus hijos, por el eterno descanso de Gilberto Nájera, por Mariana Coronado, Susana Hernández Magallón, de Tonalá, Jalisco, te pide por la familia Hernández Magallón, Bela Hernández, Enrique Zúñiga, por la familia Enríquez Ramírez, Palafox Enríquez, Enríquez Torres, por Carmen Magallón Pérez, Miguel Enrique Rodríguez. Rosa, de Michoacán, te pide por la familia Martínez Franco, Jorge Heredia, por Mónica y José Luis, familia Romero Vega, Cázares Romero, Alfonso Franco Romero, Marcos Cázares Romero, por Jesús Franco Ortiz, el señor cura Juan Martín Ochoa Campos. Pedro Minero Paz, de Zamora, Michoacán, te pide por Marta Santillán Bernal y familia. María Isabel Vázquez, de Tonalá, te pide por su familia. Roberto Flores, del Estado de México, te pide por sus hijas, por Itani y Victoria, Manuel Ramírez te pide por María Teresa de Jesús Espinosa Hernández, por Rocío Fernández Rodríguez. Evangelina Márquez de Jalisco te pide por Valeria López Gutiérrez, familia Santana Torres, Garza Santana, Palmas Buentello, Lencha Buentello, familia Buentello Santana, por Juventino Paredes. Rosa te pide por la familia Martínez, familia Franco, por Mónica Franco, José Luis Bravo, Alfonso Franco Romero, familia Romero Vega, Jorge Heredia, familia Ochoa Campos, Cázares. Ana María Castillo Bonilla de los Reyes, Michoacán, te pide por Eliseo López Castillo, Edgar Felipe López, Juan Carlos López Castillo, Ana Luz, María Guadalupe, Felipe de Jesús, Eliseo, por su descendencia. Celia Figueroa Sánchez de Cotija, Michoacán, te pide por la familia Rodríguez Torres, Torres Palacios, Torres Torres, Martínez Torres, las necesidades de Enrique Torres García, el eterno descanso de Pedro Torres García. Patricia Pérez Olvera, de Chalco, México, te pide por la familia Pérez Olvera, por la conversión de las almas, por los sacerdotes vivos y difuntos, por Agustín Pérez, Edgar Pérez, por los jóvenes, por las personas privadas de su libertad, por los presos, por los desaparecidos, por los que tienen cualquier tipo de adicción, por la juventud, por los niños no nacidos, por las madres solteras, estériles, por las almas del purgatorio. María de Jesús Becerra de Guadalajara te pide por Lilia Pérez y Rita. Blanca Estela Jasso Silva de San Luis Potosí te pide por ella, sus necesidades e intenciones para toda su familia.
1: María García Villegas, de Michoacán, te pide por las necesidades de la familia Reyes García, la familia Zarza Reyes, por Oscar Reyes García y los difuntos de la familia García Villegas. Jesús Escalera López, de Guanajuato, te pide por las necesidades de Antonio de Jesús Escalera Quintana, por la familia Escalera López, por el eterno descanso de Antonio Escalera Morales y el personal de María Visión. Marcela Siller Sosa, de Coahuila, te pide por las necesidades de José Ángel Carrillo, José Adrián Tristán Siller, la salud de Montserrat Siller Sosa y por todas las ánimas del purgatorio. Dario Torres, reina de San Luis Potosí, te pide por las necesidades de la familia Torres Alvarado, por la salud de Alejandrina Torres Reina y el eterno descanso de María Apolinar Reina Héctor Regalado, José Darío Torres Alvarado y Darío Torres de la Rosa. Edith Ángeles Caballero de Hidalgo, te pide por las necesidades de Michelle Nicole y Alicia Caballero, la salud de Griselda Acevedo, Carolina Ángeles y Cristian Bedoya. Ana Rosa Álvarez de Guadalajara, te pide por las necesidades de la familia Orozco Ibarragán, familia Ibarragán Álvarez, la salud de Jorge Orozco y por todas las almas del purgatorio.
0: César de México te pide por Gisela, por Goretti, Chadar, por Ramón, por Esperanza Moreno Paz, María del Carmen Reyes. Luz en Gracia de Guadalajara te pide por Diego Gerardo Gallegos López y familia. María Martínez de Hidalgo te pide por Adalberto, familia Deras Alarcón, por Raquel y Eunique. Josefina Navarrete de Guanajuato te pide por Guadalupe Molina Morales. María Guadalupe Mesa de Amatitán te pide salud, protección y bendiciones para ella y toda su familia. Vicky te pide por la familia Narváez Jiménez, por Humberto Morales, familia Aguilar de la Cruz. Benita Rojas Hernández de México te pide por la familia Romero Medina, Romero Rojas, por la familia de María Visión. Mónica de Guadalajara te pide por Estefanía Martínez Vargas. Imelda Romero Cruz de Guadalajara te pide por María Guadalupe Hernández, Adriana Ibarra, Juan Carlos Sánchez, por todos los enfermos, especialmente los que más sufren. María del Carmen Velázquez de Guadalajara te pide por Elia Elizabeth Martínez Pérez, Marta de León, Erika, María Méndez, por Carmen Velázquez, Graciela Vargas Huerta. Carlos Macías de México, te pide por Carlos, Tania, familia Villalpando, Rosales Ortega, Estefanía Villalpando, por Guadalupe Villalpando, Emily Sánchez y Eva Rodríguez. Margarita Ortega de San José, Nayarit, te pide por la familia Rosales Solís, por Alejandro Estrada Quiñones, Alfonso Romero, por Regino Fortín Estrada, por la familia Moreno, por Julia Estrada Ortega, Francisco Javier Ortega, el eterno descanso de Onofre Rosales, Patricia López Navarro y las almas del purgatorio. Darío Torres te pide por la familia Torres Alvarado, el eterno descanso de José Darío Torres.
1: María Yolanda Hernández de Michoacán te pide por las necesidades de la familia Hernández Mejía, Hernández Medina, por la salud de Octavio Hernández Ramírez y de Virginia Flores. María de Los Ángeles Padilla de León, Guanajuato, te pide por las necesidades de José Elías Muñoz Loza, por la familia Padilla Márquez y su descendencia, por la salud de Liliana Padilla Padilla, de ella misma, y el eterno descanso de Salvador Padilla Márquez y María del Socorro Márquez Padilla. Teresa Martínez Ortiz, de Ensenada, Baja California, te pide por las necesidades de Ángel Enrique Heredeño Martínez, la familia Heredeño Martínez, la salud de ella misma y por el eterno descanso de Erika Heredeño. Berta Jiménez, de Jalisco, te pide por la salud de Eva Sofía Sahagún Cortés y su familia. María Dolores Vallejo, de Guanajuato, te pide por las necesidades de Victoria Baeza Vallejo, por Alma Rosa Baeza Vallejo, Rafael Oregel Baeza, por Diego León Baeza, Carla García Baeza y Montserrat Baeza Vallejo. Verónica Villalón, de Morelia, Michoacán, te pide por las necesidades y salud de Elvira Alfaro Hernández, por Marta Eugenia Villalón Arriegue, las necesidades del padre Arturo López Cornejo, el Papa León y por el personal de María Visión.
0: Marta Rodríguez te pide por la familia Rodríguez Ayala, González Rodríguez. Gladys Hernández de México te pide por la familia Hernández Mora. Blanca Margarita de Cuernavaca te pide por Sergio Octavio Santiago y familia. Diana Araujo de Arenal, Jalisco, te pide por María Gabriela García Carrillo, por María Mayela Zúñiga Castañeda, su eterno descanso, María Elizabeth Casillas de Tlajomulco, te pide por la familia Casillas Gallegos, Guardado Gallegos, Barbosa Gallegos, Yasmín Méndez de Tabasco, te pide por Esmeralda y familia, por todos los enfermos, por los que están postrados desde los hospitales o desde sus hogares, por las personas mayores, por aquellos que se sienten solos. María Eugenia de Puebla te pide por María del Refugio, familia Vázquez Pescador, Vázquez Villalobos. María Isabel Cruz de Puebla te pide por la familia Cruz Rivera, por las almas más olvidadas del purgatorio. Magdalena Costa Guerrero de Morelos te pide por la familia Herrera González Jiménez Guerrero. Adriana Ramón de Tehuacán, Puebla, te pide por Gisela, por César e hijos. Rosangélica Ayala Miranda de Zaguayo, Michoacán, te pide por la paz en el mundo, por la conversión y la salvación de las almas. María de los Ángeles Martínez García de México te pide por Pedro Ayar Martínez. Margarita Ortega de Nayarit te pide por Fortino Estrada Moreno. Silvia Gómez de Tlajomulco te pide por Francisco Hernández Mireles, por Carmen Gómez. Teresa Herrera de Jalisco te pide por Carmen Rojas, familia Ortiz Martínez, García Cortés, por Alejandro Herrera. Fanny Sosa de Yucatán te pide por la familia Sosa Rubio, Omar Sosa, Sofía Pacheco, por Jenny Medina, por todos los niños, familia Cabrera Sosa. Margarita Navarro Flores de Zapopan te pide salud, protección y bendiciones para la familia Navarro Flores, López Navarro, Mora López, por la familia Pulido, por el eterno descanso de las almas más olvidadas del purgatorio. por todas estas intenciones,

0: y las que llevamos en nuestro corazón, por intercesión de María Santísima y todos los santos de Dios, te lo pedimos, Señor. Te damos gracias, Jesús, por estar vivo, por habernos escuchado y por estar siempre a nuestro lado. Gracias por tu misericordia infinita. Gracias por tu inmenso amor. En todo momento de nuestra vida, recordaremos decirte siempre: Jesús, en ti confío.
1: Jesús, en ti confío.
0: Jesús, en ti confío.
1: Jesús, en ti confío.
0: Jesús, en ti confío.
1: Jesús, en ti confío.
0: Y en tu misericordia esperamos. En el nombre del Padre, y del Hijo, y del Espíritu Santo. Amén.

Proclama mi alma la grandeza del Señor. Se alegra mi espíritu en Dios mi Salvador, porque ha mirado la humillación de su esclava. Desde ahora me felicitarán todas las generaciones, porque el Poderoso ha hecho obras grandes por mí. Su nombre es santo, y su misericordia llega a sus fieles de generación en generación. Él hace proezas con su brazo, dispersa a los soberbios de corazón, derriba del trono a los poderosos y enaltece a los humildes. A los hambrientos los colma de bienes y a los ricos los despide vacíos. Auxilia a Israel, su siervo, acordándose de su misericordia, como lo había prometido a nuestros padres, en favor de Abraham y su descendencia por siempre. Amén.

Que toda criatura bendiga y glorifique a María, la obra maestra de las manos de Dios, porque ella es la obra maestra de las manos de Dios, tanto en el orden de la gracia como en el de la gloria.

0: Buenos días, mi amado y Dios Padre. Te doy las gracias por el don precioso que me has concedido esta mañana, la de mi vida. El poder vivir un día más con plenitud y con júbilo. Por favor, concédeme la gracia de ser bondadosa y paciente para poder de ese modo distinguir tu sagrada presencia en toda persona con quien me encuentre. Cierra mis oídos, Dios Padre, a todo chisme y sella mis labios para no juzgar ni criticar. Que solo las palabras que bendigan permanezcan en mí. Quiero ser también intencionada y justa, que todos los que se acerquen a mí sientan tu presencia. Señor, revísteme de tu bondad para que en este día yo te refleje. Amén. Nos ponemos en tu presencia, Dios bondadoso y Padre nuestro. Te agradecemos que nos hayas dejado empezar el presente día, pues despertamos una vez más al conocimiento de nuestra propia existencia que tu amor nos concede y sostiene. El saber que existimos es el don más grande de tu bondad. ¿De qué nos serviría existir ante tu presencia si no estuviéramos conscientes de ello? Además, nuestra vida está profundamente unida a la tuya por el gran amor del cual nos has hecho participar. De tu amor no podemos dudar, es el nuestro hacia ti el que falla con mucha frecuencia. Nos disponemos ante la grandeza de tu majestad y te pedimos que des fuerza a la debilidad de nuestra mente y enciendas el fuego de tu amor en nuestros corazones. Espíritu Santo, fuente de luz,
1: ilumínanos.
0: Espíritu Santo, fuente de luz,
1: ilumínanos.
0: Espíritu Santo, fuente de luz,
1: ilumínanos.
0: Ilumínanos, Señor, nuestro diario caminar, para no tropezar en el pecado. Ilumina, Señor, nuestra mente, nuestra manera de pensar, para no ofender, Señor, ni con el pensamiento a nadie, ni a los amigos, ni a los enemigos, Señor. Tú sabes, Señor, lo que necesitamos antes de pedírtelos, porque nos amas. Nos conoces. Sabes de lo que carecemos. Sabes lo que nos sobra también, Señor, que nos daña. Queremos ponernos en tus manos, Señor. Soltarnos todos a ti, Señor, porque lo eres todo. Sabemos que estás en cada momento con nosotros, en nuestras alegrías, en nuestras tristezas, en las necesidades, en todo momento, Señor. Y queremos darte las gracias por ese gran amor, por esta entrega que hiciste de amor por nosotros, Señor. Que sepamos ser agradecidos y corresponder a ese amor. Corresponder con nuestros hermanos, apoyándolo, Señor. Tú sabes lo que nos hace falta, Señor, y queremos abandonarnos a ti. Queremos pedirte por todos nuestros hermanos que están en oración en estas horas, por aquellos que se encuentran solitas o solos en sus hogares, para que los fortalezcas, Señor, que no se sientan solos porque te tenemos a ti, a nuestra Madre Santísima, a las personas que los rodean. Que no pierdan, Señor, la esperanza de que tú les vas a sanar, Señor, el cuerpo y el alma. Señor Jesús, este ratito que estamos contigo queremos ofrecerlo por el sufragio, por todos los pecados que se cometen, conscientes o inconscientes. Te pedimos por todas las personas, por todos nosotros que queremos estar contigo, Señor, porque eres nuestro Creador, nuestro Salvador, nuestro hermano. Gracias, Señor, porque no merecemos ese gran amor que nos tienes, que nos esforcemos por merecerlo, abandonándonos a ti y haciendo nuestra parte. Queremos ofrecerte este ratito de oración, Señor. También pedir por todas las personas que hacen posible, Señor, con sus ayudas económicas, con sus oraciones, los bienhechores, por todo el personal que labora aquí en este lugar. Queremos pedirte por su bienestar, por sus familias, por sus necesidades, por su salud. Tú mejor que nadie las conoces, Señor, y conoces nuestras debilidades de nosotros mismos, nuestros miedos, nuestras alegrías, nuestras enfermedades, Señor. Todo lo ponemos aquí, Señor, en el nombre del Padre, del Hijo y del Espíritu Santo. Amén. Amén. Jesús sacramentado, Rey del universo por los siglos y los siglos, te adoro desde el abismo de mi nada, como verdadero Dios, omnipotente y eterno. Me pesa con toda mi alma el haberte ofendido, porque eres infinitamente bueno. Dame tu santa gracia para no ofenderte más. Amén. Padre nuestro, que estás en el cielo, santificado sea tu nombre. Venga a nosotros tu reino, hágase tu voluntad.

0: Gloria al Padre, al Hijo y al Espíritu Santo.
1: Como era en un principio, hoy y siempre, por los siglos de los siglos. Amén.
0: En los cielos y en la tierra sea para siempre bendito y alabado
1: el corazón amoroso de Jesús sacramentado.
0: Padre nuestro que estás en el cielo, santificado sea tu nombre. Venga a nosotros tu reino. Hágase tu voluntad en la tierra como en el cielo.
1: Danos hoy nuestro pan de cada día. Perdona nuestras ofensas, como también nosotros perdonamos a los que nos ofenden. No nos dejes caer en tentación, líbranos y guárdanos de todo mal. Amén.
0: Dios te salve María, llena eres de gracia, el Señor es contigo. Bendita entre las mujeres y bendito es el fruto de tu vientre Jesús.
1: Santa María, Madre de Dios y Madre nuestra, ruega Señora por nosotros pecadores, ahora y en la hora de nuestra muerte. Amén.
0: Gloria al Padre, al Hijo y al Espíritu Santo.
1: Como era en un principio, hoy y siempre, por los siglos de los siglos. Amén.
0: En los cielos, en la tierra, sea para siempre bendito y alabado
1: el corazón amoroso de Jesús sacramentado.
0: Padre nuestro que estás en el cielo, santificado sea tu nombre. Venga a nosotros tu reino. Hágase tu voluntad en la tierra como en el cielo.
1: Danos hoy nuestro pan de cada día. Perdona nuestras ofensas, como también nosotros perdonamos a los que nos ofenden. No nos dejes caer en tentación, líbranos y guárdanos de todo mal. Amén.
0: Dios te salve María, llena eres de gracia, el Señor es contigo. Bendita eres entre todas las mujeres y bendito es el fruto de tu vientre Jesús.
1: Santa María, Madre de Dios y Madre nuestra, ruega Señora por nosotros pecadores, ahora y en la hora de nuestra muerte. Amén.
0: Gloria al Padre, al Hijo y al Espíritu Santo.
1: Como era en un principio, hoy y siempre, por los siglos de los siglos. Amén.
0: María, Madre de Gracia, Madre de Misericordia.
1: En la vida y en la muerte, ampáranos, Gran Señora.
0: Sagrado Corazón de Jesús.
1: En vos confío.
0: Divinísimo Jesús sacramentado por tu sagrada vida, pasión y muerte, renovadas continuamente al celebrar el santo sacrificio de la misa, por la intercesión de la Virgen sin mancha que ruega por nosotros con su omnipotencia suplicante y por la poderosísima intercesión del castísimo patriarca Señor San José, humildemente te rogamos que remedie las necesidades de nuestra Santa Madre Iglesia según las intenciones del Romano Pontífice, para que triunfante de sus enemigos, por no prevalecer en contra de ella las potestades infernales, constituya un solo rebaño con un solo pastor, Jesucristo nuestro Señor.
1: Amén. Amén.
0: En los cielos, en la tierra, sea para siempre bendito y alabado
1: el corazón amoroso de Jesús sacramentado.
0: En los cielos, en la tierra, sea para siempre bendito y alabado
1: el corazón amoroso de Jesús sacramentado.
0: En los cielos y en la tierra, sea para siempre bendito y alabado
1: el corazón amoroso de Jesús sacramentado.

0: Iniciamos con la oración de la hora santa. En el nombre del Padre, del Hijo y del Espíritu Santo.
1: Amén.
0: Incorporados a Jesucristo, glorifiquemos al Padre en la alegría del Espíritu Santo.
1: Gloria al Padre y al Hijo y al Espíritu Santo, como era en el principio, ahora y siempre, por los siglos de los siglos. Amén.
0: Señor Jesucristo, este grupo de tus seguidores fiados a tu ayuda, queremos ser fermento vivo entre la cristiandad de nuestra parroquia de San Pedro Apóstol, y hoy nos postramos reverentes a ti.
1: Queremos conocer a Jesucristo, queremos amar a Jesucristo, queremos sufrir por Jesucristo.
0: Queremos vivir en Jesucristo, queremos ser tuyos, Señor, los tuyos de veras, los que no duden, los que no titubeen, los que no se desalienten, los que no conozcan las medias tintas, los que lo den todo antes de traicionarte. Por eso, en este encuentro, en amigable intimidad, te rogamos que nos enseñes, que nos formes, que nos venzas y nos enciendas en santidad.

0: esta valentía y en afanes por extender tu reino.
1: Señor, eres nuestro Dios y Maestro. Solo tú tienes palabras de vida eterna. Que conozcamos el don de Dios. Eres nuestro hermano y amigo. Haznos amigos tuyos fidelísimos. Eres nuestro único Señor. Señor, haznos apóstoles de tu reino, miembros vivos de tu santa iglesia. Que sintamos la alegría de ser apóstoles. Danos el brío ilusionado de ser testigos tuyos ante los hombres.
0: Queremos que Cristo reine sobre nosotros. Amén. Alabado sea Jesucristo.
1: Amén.
0: Venga a nosotros tu reino.
1: Padre nuestro, venga a nosotros tu reino.
0: Vamos a hacer la oración de Tómame. Tómame, Señor Jesús, con todo lo que soy, con todo lo que tengo y lo que hago, lo que pienso y lo que vivo.
1: Tómame en mi espíritu, para que se adhiera a ti en lo más íntimo de mi corazón, para que solo te ame a ti.
0: Tómame, Dios mío, en mis deseos secretos, para que sean mi sueño y mi fin único, mi total adhesión y mi perfecta felicidad.
1: Tómame con tu bondad atrayéndome a ti.
0: Tómame con tu dulzura acogiéndome a ti.
1: Tómame con tu amor uniéndome a ti.
0: Tómame, mi Salvador, en tu dolor, tu alegría, tu vida, tu muerte, en la noche de la cruz, en el día inmortal de tu resurrección.
1: Tómame con tu poder elevándome hasta ti. Tómame con tu ardor inflamándome de ti. Tómame con tu grandeza perdiéndome en ti.
0: Tómame para la tarea de tu gran misión, para una entrega total a la salvación del prójimo y para cualquier sacrificio al servicio de tus hermanos.
1: Tómame, oh Cristo, mi Dios, sin límite y sin fin. Toma lo que pueda ofrecerte. No me devuelvas jamás lo que tomaste, de manera que un día pueda poseerte a ti en el abrazo del cielo, tenerte y conservarte para siempre. Amén.
0: Ahora, hermanos, vamos a hacer la oración de acción de gracias, Te Deum. Señor Dios eterno, alegres te cantamos, a ti nuestra alabanza, a ti, Padre del cielo, te aclama la creación.
1: Postrados ante ti, los ángeles te adoran y cantan sin cesar. Santo, santo, santo es el Señor Dios del universo. Llenos están el cielo y la tierra de tu gloria.
0: A ti, Señor, te alaba el coro celestial de los apóstoles, la multitud de los profetas te enaltece y el ejército glorioso de los mártires te aclama.
1: A ti la Iglesia Santa por todos los confines extendida, con júbilo te adora y canta tu grandeza, Padre infinitamente santo, Hijo eterno, unigénito de Dios, Santo Espíritu de amor y de consuelo.
0: Oh Cristo, tú eres el Rey de la Gloria, tú el Hijo y la Palabra del Padre. Tú eres el Rey de toda la creación.
1: Tú, para salvar al hombre, tomaste la condición de esclavo en el seno de una virgen.
0: Tú destruiste la muerte y abriste a los creyentes las puertas de la gloria.
1: Tú vives ahora inmortal y glorioso en el reino del Padre.
0: Tú vendrás algún día como juez universal.
1: Muéstrate, pues, amigo y defensor de los hombres que salvaste.
0: Y recíbelos por siempre allá en tu reino con tus santos elegidos.
1: Salva a tu pueblo, Señor, y bendice a tu heredad.
0: Sé su pastor y guíalos por siempre.
1: Día tras día te bendecimos y alabaremos tu nombre por siempre jamás.
0: Dígnate, Señor, de guardarnos del pecado en este día y para siempre.
1: Ten piedad de nosotros, Señor. Ten piedad de nosotros.
0: A ti, Señor, me acojo. No quede yo nunca defraudado. Amén. Ahora vamos a hacer la oración para pedir por nuestros sacerdotes, en especialmente para que aumente las vocaciones sacerdotales, Señor. Que motivemos a los pequeños que se preparen para ser nuevos sacerdotes, que les despierte esa vocación. A nuestro Santísimo Padre, el Papa León XIV,
1: llénalo de tus dones, Señor.
0: A los cardenales representantes pontificios,
1: dales tu luz, Señor.
0: A los arzobispos y obispos,
1: dales tus gracias, Señor.
0: A los sacerdotes párrocos,
1: dales el celo de tu gloria, Señor.
0: A los sacerdotes vicarios,
1: sosténlos, guíalos, Señor.
0: A los sacerdotes directores de seminarios,
1: ilumínalos, Señor.
0: A los sacerdotes directores espirituales de la Adoración Nocturna Mexicana,
1: inflámalos en amor a la Eucaristía, Señor.
0: A los sacerdotes religiosos,
1: perfeccionalos, Señor.
0: A los sacerdotes diocesanos,
1: santifícalos, Señor.
0: A los sacerdotes, confesores y directores de las almas,
1: hazlos dóciles instrumentos del Espíritu Santo, Señor.
0: A los sacerdotes predicadores,
1: instrúyelos, Señor.
0: A los sacerdotes misioneros,
1: sosténlos, Señor.
0: A los sacerdotes asistentes de la acción católica,
1: dirígelos en todas sus empresas, Señor.
0: A los sacerdotes profesores y directores de la juventud,
1: inflámalos de tu amor, Señor.
0: A los sacerdotes directores de los obreros,
1: dales amor a los pobres, Señor.
0: A los sacerdotes encargados de los hospitales,
1: dales caridad y abnegación, Señor.
0: A los sacerdotes que se encuentran enfermos,
1: dales paciencia, Señor.
0: A los sacerdotes ancianos,
1: sosténlos, Señor.
0: A los sacerdotes aislados,
1: acompáñalos, Señor.
0: A los sacerdotes turbados,
1: dales la paz, Señor.
0: A los sacerdotes jóvenes,
1: cuídalos, Señor.
0: A los sacerdotes perseguidos y calumniados,
1: defiéndelos, Señor.
0: A los sacerdotes que se encuentran en peligro,
1: líbralos, Señor.
0: A los sacerdotes tentados,
1: dales fortaleza, Señor.
0: A los sacerdotes difuntos,
1: dales la gloria, Señor.
0: A los seminaristas y aspirantes al sacerdocio,
1: dales la gloria, Señor.
0: A los sacerdotes difuntos,
1: dales la gloria, Señor.
0: A los seminaristas y aspirantes al sacerdocio,
1: dales la perseverancia en su vocación, Señor.
0: A todos los sacerdotes,
1: transfórmalos en ti, Señor.
0: Y que el Espíritu Santo los posea,
1: y que por ellos renueve la faz de la tierra.
0: Oración. Divino corazón de Jesús, corazón lleno de celo por la gloria del Eterno Padre, te rogamos por todos los sacerdotes, Señor, llénalos de fe, de celo y de amor.
1: Amén.
0: Ahora hacemos la oración. Padre, enséñame a descubrir tu amor. Padre, de todos los beneficios que Jesús nos adquirió con sus sufrimientos, el mayor de todos es que tú seas mi Padre.
1: Dios mío, fuente de toda vida y fuente de mi vida, creo que eres mi Padre y que soy tu Hijo.
0: Creo que tú me amas con amor sin límites y que por amarme me has traído.
1: Creo, Padre, pero fortalece mi fe, mi esperanza y mi amor.
0: Padre, cuando la tormenta entenebrece mi alma y acongoja mi corazón, tanto más siento la urgencia de decirte, creo, Padre, en tu amor para conmigo.
1: Creo que de noche y de día velas por mí y que ni siquiera un cabello de mi cabeza se perderá si tú no lo permites.
0: Creo que eres infinitamente sabio y que conoces mejor que yo cuanto conviene.
1: Creo que eres infinitamente poderoso y que del mal puedes sacar bienes.
0: Creo que eres infinitamente bueno y que haces que todo se da en bien de los que te aman.
1: Creo, Padre, pero aumenta mi fe, mi esperanza y mi amor.
0: Enséñame a descubrir tu amor de Padre a través de todas las personas y cosas que encuentre en mi vida.
1: Enséñame a dejarme conducir por tu incomparable provi-

0: obediencia, como un hijo que en la noche sujeta la mano de su padre.
1: Creo, Padre, pero aumenta mi fe, mi esperanza y mi amor. Ahora vamos a hacer la oración para servir. Oh Cristo, para poder servirte mejor, dame un noble corazón.
0: Un corazón fuerte para aspirar por los altos ideales, no por opciones mediocres.
1: Un corazón fuerte para un corazón generoso en el trabajo, viendo en él no una imposición, sino una misión que tú me confías.
0: Un corazón grande en el sufrimiento, siendo valiente soldado ante mi propia cruz y sensible cirineo para la cruz de los demás.
1: Un corazón grande para con el mundo, siendo comprensivo con sus fragilidades, pero fuerte ante sus máximas seducciones.
0: Un corazón grande con los hombres, leal y atento para con todos, pero especialmente servicial y dedicado a los pequeños y humildes.
1: Un corazón nunca centrado sobre mí, siempre apoyado en ti, feliz de servirte y servir a mis hermanos, oh mi Señor, todos los días de mi vida. Amén. Ahora, hermanos, vamos a hacer plegarias a Jesucristo. Después de cada una le vamos a decir: perdón, Señor, perdón.
0: Señor, míranos con ojos de misericordia y perdón. Sentimos el horror de nuestras infidelidades y las infidelidades de nuestros hermanos, los cristianos de nuestra comunidad parroquial de San Pedro Apóstol, que ante ti representamos. No mires la ruina de nuestras vidas, sino el amor con que nos amaste en la cruz. Por nuestra incomprensible flaqueza, por el desprecio con que a veces oímos tu voz.
1: Perdón, Señor, perdón.
0: Por la tardanza en aceptar tus exigencias, por la tibieza con que andamos tu camino, por los peros que ponemos a tu amor, por nuestra cobardía ante una sonrisa cualquiera.
1: Perdón, Señor, perdón.
0: Por la rutina en nuestras comuniones, por el desaliento ante los sacrificios, por la pereza en practicar el bien, por la debilidad en arrancar nuestros defectos.
1: Perdón, Señor, perdón.
0: Por nuestra falta de fe, de ardor en el apostolado, por nuestra apatía en la conquista de las almas, por no haber defendido los derechos de tu reino.
1: Perdón, Señor, perdón.
0: Por los cristianos que te desconocen, que no cumplen el precepto dominical, que blasfeman tu santo nombre.
1: Perdón, Señor, perdón.
0: Por los que creen hallar la alegría en el pecado y son víctimas de las pasiones de la carne y frecuentan espectáculos inmorales.
1: Perdón, Señor, perdón.
0: Por los que corrompen a sus hermanos con promesas de falsa felicidad.
1: Perdón, Señor, perdón.
0: Por los que nos odian, nos hieren con sus críticas y murmuraciones que encienden enemistades.
1: Perdón, Señor, perdón.
0: Por los jóvenes que entran a formar un hogar sin hacerte Señor de su hogar, por las familias que viven al margen de tu ley, por los padres que descuidan la cristiana educación de sus hijos.
1: Perdón, Señor, perdón.
0: Por los que se tienen por cristianos y no viven en gracia y rehúsan ser apóstoles.
1: Perdón, Señor, perdón.
0: Por todos nuestros pecados y los pecados del mundo entero.
1: Perdón, Señor, perdón. Perdón, Señor, perdón. Perdón, Señor, perdón. Ahora, hermanos, vamos a reflexionar sobre los documentos de la Iglesia, haciendo preces a Jesucristo, y después de cada una le vamos a decir: te rogamos, óyenos. Bendice, Señor, a nuestra Santa Madre Iglesia Católica, que Dios se digne pacificarla, vivificándola cada día, extendiéndola hasta los últimos rincones de la tierra, para que ella, a través de todos nosotros sus miembros, glorifique a Dios Padre Omnipotente. Bendice a nuestro Santísimo Papa León XIV, a los obispos y sucesores de los apóstoles, a nuestro querido arzobispo de Guadalajara, José Francisco Robles, a los sacerdotes de nuestra parroquia, a nuestro señor cura Fernando Rivera, el padre Javier, el padre David, el padre Jesús Gutiérrez, el padre Alfredo y todos los sacerdotes que por estas fiestas patronales y que han estado en nuestra parroquia, te pedimos por todos ellos, Señor.
0: Te rogamos, óyenos.
1: Bendice a nuestros sacerdotes, a los jóvenes de nuestro seminario, para que sean luz y sal de la tierra.
0: Te rogamos, óyenos.
1: Bendice a nuestro pueblo y a sus gobernantes, para que haya justicia dentro del orden y para que haya paz en la tierra.
0: Te rogamos, óyenos.
1: Bendice a nuestros religiosos y religiosas, a los noviciados y casas de formación, para que sean fermento de vida evangélica en nuestra patria.
0: Te rogamos, óyenos.
1: Bendice nuestra sed de ser santos, nuestras ansias apostólicas, nuestras familias, nuestros trabajos y todas nuestras cosas.
0: Te rogamos, óyenos.
1: Bendice las organizaciones de la Iglesia. Bendice todos los grupos de nuestras parroquias.
0: Te rogamos, óyenos.
1: Despierta la inquietud de los que por descuidarlas perdieron la ilusión apostólica de tu gracia.
0: Te rogamos, óyenos.
1: Bendice nuestra hora apostólica, dale vida, vigor y eficacia.
0: Te rogamos, óyenos.
1: Infúndenos una piedad auténtica, adhesión a la jerarquía, alegría y simpatía en el trato de los hermanos, ardor y brío apostólico, para nunca cruzarnos de brazos, trabajar siempre más y mejor.
0: Te rogamos, óyenos.
1: Haz que con tu gracia sintamos la responsabilidad de la gran misión apostólica que tú nos has confiado.
0: Te rogamos, óyenos.
1: Que no necesitemos milagros para creer y obrar, pero que tengamos tanta fe que merezcamos que nos los hagas.
0: Te rogamos, óyenos.
1: Por los que llevan el peso de nuestros ambientes, por el más valiente y sacrificado.
0: Te rogamos, óyenos.
1: Por el más cobarde de nosotros, por el que más necesita de tus gracias, por el que cree necesitarla menos, por el que de nosotros menos trabaja y se sacrifica menos.
0: Te rogamos,
1: por los que se conforman con lo que han hecho.
0: Te rogamos, óyenos.
1: Por los que se empeñan en servir a dos señores, por los que se enfrían en tu santo servicio, por el que más nos fastidia y santifica.
0: Te rogamos, óyenos.
1: Por el primero que va a burlarse de nosotros cuando le expongamos nuestro ideal apostólico.
0: Te rogamos, óyenos.
1: Para que sepamos superar con tu gracia los fracasos, para que sepamos sacar de ello fruto apostólico y para que no nos envanezcamos con los éxitos.
0: Te rogamos, óyenos.
1: Por las almas que has vinculado a nuestra generosidad, por las almas que con tu ayuda conquistaremos, por las almas que te conocieran si fuéramos más generosos.
0: Te rogamos, óyenos.
1: Por los que menos se interesan por tu reino, por los cristianos que no te conocen, por los que no nos comprenden y no nos compadecen.
0: Te rogamos, óyenos.
1: Bendice, Señor, a los enfermos, a los pobres, a los presos, a cuantos sufren y peligran.
0: Te rogamos, óyenos.
1: Bendice a los hermanos separados, para que todos los que invocan tu nombre lleguen a la unidad en el seno único de la Iglesia.
0: Te rogamos, óyenos.
1: Bendice a los paganos que sin conocerte te buscan. Dale, Señor, misioneros y dales fe.
0: Te rogamos, óyenos.
1: Por las intenciones del romano pontífice, el Papa León XIV.
0: Te rogamos, óyenos.
1: Por las intenciones de nuestro Señor Arzobispo José Francisco Robles.
0: Te rogamos, óyenos.
1: Alabado sea Jesucristo.
0: Por siempre sea alabado.
1: Antes morir que separarnos de ti. Ahora, hermanos, vamos a consagrarnos a Cristo, diciéndole: Sagrado Corazón de Cristo Rey, míranos a tus plantas adorando tu grandeza divina, con honda gratitud reconocemos que nos has elegido entre muchos para ser apóstoles de tu reino.
0: Queremos ser tuyos de veras, Señor, y por mediación de la Virgen Santísima, nuestra Madre, nos consagramos a ti. Queremos tener el alma vestida siempre de tu gracia. Danos fuerza para llevar la cruz mientras nos dura la vida. Aunque todos a nuestro alrededor sean cobardes, queremos, Señor, ir contracorriente detrás de ti, que eres el camino, la verdad y la vida.
1: Jesús nuestro, haznos apóstoles, enséñanos a predicarte con nuestra vida y con nuestra palabra. Haz, Señor, que abramos para todos los hombres un ancho camino a tu gracia y haz que el mundo vuelva a ti, aunque nos cueste la vida.
0: Amén.
1: Amén. Acción final al Santísimo Sacramento. Jesús mío, como está ya terminada esta hora de adoración, renuevo mi fe y mi confianza en ti. Me siento renovada después de estos momentos de estar contigo y me cuento entre el número de los privilegiados, como lo fueron tus discípulos que participaron de tu presencia real.
0: Dándome cuenta de que la visita que te he hecho será de poco provecho, si no trato de llevar una vida mejor y de dar mejor ejemplo, estoy resuelto a emprender de nuevo mis deberes y asuntos con un renovado espíritu de perseverancia y buena voluntad.
1: En mi vida diaria trataré de amar a Dios y servirte bien, y de amar también a mi prójimo, pues estos dos amores van unidos. Trataré de ser en verdad un discípulo perfecto. Jesús, ayúdame en esta resolución.
0: Bendíceme, Señor, antes de irme, a todos los aquí presentes y a todos los que no pudieron asistir, especialmente a los enfermos y moribundos. Bendice nuestros hogares, bendice toda nuestra vida y la hora de nuestra muerte.
1: Concede el descanso a las almas de los fieles difuntos y llévalos a la luz de tu gloria divina. Así también a nosotros que te hemos adorado y hemos sido bendecidos por ti en la tierra, podamos llegar a contemplar la radiante gloria de tu rostro por toda la eternidad.
0: Amén.

0: Vamos a continuar con el rezo del Santo Rosario, ofreciéndolo, Señor, por las necesidades del mundo entero, por nuestros gobiernos. También queremos ofrecerlo por tantas personas que han salido de sus hogares, por todas las personas que nos visitan, que se lleven una buena impresión de todo México. Queremos ofrecer este rosario por las necesidades de todos. En el nombre del Padre, del Hijo y del Espíritu Santo.
1: Amén.
0: Por la señal de la Santa Cruz de nuestros enemigos, líbranos, Señor Dios nuestro, en el nombre del Padre, del Hijo y del Espíritu Santo.
1: Amén.
0: Antes de iniciarlo, vamos a ver todas las promesas que hace la Virgen a los que tienen la devoción de rezar el Santo Rosario. Y estas promesas fueron reveladas al fundador del Rosario, que es Santo Domingo de Guzmán. Y las promesas dicen así: quien me sirve rezando constantemente mi rosario, recibirá cualquier gracia que me pida. Prometo mi especial protección y grandes beneficios a los que devotamente recen mi rosario. El rosario será un fuerte escudo contra el infierno, destruirá los vicios, librará del pecado y abatirá la herejía. El rosario hará germinar las virtudes y la santidad, atraerá sobre las almas la misericordia de Dios, nos enseñará a despreciar lo mundano y hará crecer en nosotros el amor de Dios, nos enseñará a desear las cosas celestiales y eternas. ¿Cuántas almas por este medio se santificarían? El alma que se encomienda a mí por medio del rosario no perecerá. El que con devoción rece mi rosario, meditando cada palabra de sus sagrados misterios, no se verá oprimido por la desgracia, ni morirá en desgracia. Se convertirá si es pecador. Se conservará en gracia si es justo, y se hará digno de la vida eterna. Los verdaderos devotos de mi rosario no morirán sin los santos sacramentos. Quiero que los que recen mi rosario tengan en vida y en la hora de la muerte la plenitud de las gracias y sean admitidos a participar de los méritos de los bienaventurados del paraíso. A los devotos de mi rosario, yo los libraré del purgatorio el mismo día de su muerte. Los verdaderos hijos de mi rosario gozarán de la gloria del cielo y todo cuanto pidan por medio de mi rosario se les concederá muy pronto. Socorreré en todas sus necesidades a los que propaguen mi rosario. Los que recen mi rosario son mis hijos amados y hermanos de mi unigénito Hijo Jesucristo. La devoción del Santo Rosario es una señal clara de la salvación. Así, hermanos, que con tantas promesas que nos hace nuestra Madre Santísima, con mucho más devoción debemos de rezar el Santo Rosario e invitar a otros hermanos que participen. Los misterios que vamos a meditar son misterios gloriosos por ser miércoles. Señor mío Jesucristo.
1: Señor mío Jesucristo, Dios y hombre verdadero, me pesa de todo corazón el haber pecado porque he merecido el infierno y perdido el cielo, y sobre todo porque te ofendí, a ti que eres bondad infinita, a quien amo sobre todas las cosas, propongo firmemente con tu gracia enmendarme y alejarme de las ocasiones del pecado, confesarme y cumplir la penitencia. Confío en que me perdonarás por tu infinita misericordia. Amén.
0: En el primer misterio vamos a meditar la resurrección del Hijo de Dios. El ángel dijo a las mujeres: no está aquí porque ha resucitado. Vayan enseguida a decir a sus discípulos: ha resucitado de entre los muertos. Padre nuestro que estás en el cielo, santificado sea tu nombre. Venga a nosotros tu reino, hágase tu voluntad en la tierra como en el cielo.
1: Danos hoy nuestro pan de cada día, perdona nuestras ofensas como también nosotros perdonamos a los que nos ofenden. No nos dejes caer en tentación, líbranos y guárdanos de todo mal. Amén.
0: Dios te salve María, llena eres de gracia, el Señor es contigo, bendita entre las mujeres, bendito el fruto de tu vientre Jesús.
1: Santa María, Madre de Dios y Madre nuestra, ruega Señora por nosotros pecadores, ahora y en la hora de nuestra muerte. Amén.
0: Dios te salve María, llena eres de gracia, el Señor es contigo. Bendita eres entre todas las mujeres y bendito es el fruto de tu vientre, Jesús.
1: Santa María, Madre de Dios y Madre nuestra, ruega, Señora, por nosotros pecadores, ahora y en la hora de nuestra muerte. Amén.
0: Dios te salve, María, llena eres de gracia, el Señor es contigo. Bendita entre las mujeres, bendito el fruto de tu vientre, Jesús.
1: Santa María, Madre de Dios y Madre nuestra, ruega, Señora, por nosotros pecadores, ahora y en la hora de nuestra muerte.
0: Dios te salve María, llena eres de gracia, el Señor es contigo, bendita entre las mujeres, bendito el fruto de tu vientre Jesús.
1: Santa María, Madre de Dios y Madre nuestra, ruega Señora por nosotros pecadores, ahora y en

0: muerte. Amén.
1: Dios te salve, María, llena eres de gracia, el Señor es contigo. Bendita eres entre todas las mujeres y bendito es el fruto de tu vientre, Jesús.
0: Santa María, Madre de Dios y Madre nuestra, ruega, Señora, por nosotros pecadores, ahora y en la hora de nuestra muerte. Amén.
1: Dios te salve, María, llena eres de gracia, el Señor es contigo. Bendita entre las mujeres, bendito el fruto de tu vientre, Jesús.
0: Santa María, Madre de Dios y Madre nuestra, ruega, Señora, por nosotros pecadores, ahora y en la hora de nuestra muerte. Amén.
1: Dios te salve, María, llena eres de gracia, el Señor es contigo. Bendita tú eres entre todas las mujeres, bendito el fruto de tu vientre, Jesús.
0: Santa María, Madre de Dios y Madre nuestra, ruega, Señora, por nosotros pecadores, ahora y en la hora de nuestra muerte. Amén.
1: Dios te salve, María, llena eres de gracia, el Señor es contigo. Bendita tú entre las mujeres, bendito es el fruto de tu vientre, Jesús.
0: Santa María, Madre de Dios y Madre nuestra, ruega, Señora, por nosotros pecadores, ahora y en la hora de nuestra muerte. Amén.
1: Dios te salve, María, llena eres de gracia, el Señor es contigo. Bendita tú eres entre todas las mujeres, bendito es el fruto de tu vientre, Jesús.
0: Santa María, Madre de Dios y Madre nuestra, ruega, Señora, por nosotros pecadores, ahora y en la hora de nuestra muerte. Amén.
1: Gloria al Padre, al Hijo y al Espíritu Santo.
0: Como era en un principio, hoy y siempre, por los siglos de los siglos. Amén.
1: María, Madre de Gracia, Madre de Misericordia,
0: en la vida y en la muerte, ampáranos, Gran Señora.
1: Sagrado Corazón de Jesús,
0: en vos confío.
1: Meditamos segundo misterio glorioso, la ascensión del Hijo de Dios a los cielos. Mientras los bendecía, se apartó de ellos y se elevó hacia el cielo. Ellos, después de adorarlo, regresaron llenos de alegría a Jerusalén. Padre nuestro.
0: Padre nuestro que estás en el cielo, santificado sea tu nombre. Venga a nosotros tu reino, hágase tu voluntad en la tierra como en el cielo.
1: Danos hoy nuestro pan de cada día, perdona nuestras ofensas, como también nosotros perdonamos a los que nos ofenden. No nos dejes caer en la tentación y líbranos de todo mal.
0: Dios te salve, María, llena eres de gracia, el Señor es contigo, bendita tú eres entre todas las mujeres y bendito es el fruto de tu vientre, Jesús.
1: Santa María, Madre de Dios y Madre nuestra, ruega por nosotros pecadores, ahora y en la hora de nuestra muerte. Amén.
0: Dios te salve, María, llena eres de gracia, el Señor es contigo, bendita tú eres entre todas las mujeres y bendito es el fruto de tu vientre, Jesús.
1: Santa María, Madre de Dios y Madre nuestra, ruega por nosotros pecadores, ahora y en la hora de nuestra muerte. Amén.
0: Dios te salve, María, llena eres de gracia, el Señor es contigo, bendita tú eres entre todas las mujeres y bendito es el fruto de tu vientre, Jesús.
1: Santa María, Madre de Dios y Madre nuestra, ruega por nosotros pecadores, ahora y en la hora de nuestra muerte. Amén.
0: Dios te salve, María, llena eres de gracia, el Señor es contigo, bendita tú eres entre todas las mujeres y bendito es el fruto de tu vientre, Jesús.
1: Santa María, Madre de Dios y Madre nuestra, ruega por nosotros pecadores, ahora y en la hora de nuestra muerte. Amén.
0: Dios te salve, María, llena eres de gracia, el Señor es contigo, bendita tú eres entre todas las mujeres y bendito es el fruto de tu vientre, Jesús.
1: Santa María, Madre de Dios y Madre nuestra, ruega por nosotros pecadores, ahora y en la hora de nuestra muerte. Amén.
0: Dios te salve, María, llena eres de gracia, el Señor es contigo, bendita tú eres entre todas las mujeres y bendito es el fruto de tu vientre, Jesús.
1: Santa María, Madre de Dios y Madre nuestra, ruega por nosotros pecadores, ahora y en la hora de nuestra muerte. Amén.
0: Dios te salve, María, llena eres de gracia, el Señor es contigo, bendita tú eres entre todas las mujeres y bendito es el fruto de tu vientre, Jesús.
1: Santa María, Madre de Dios y Madre nuestra, ruega por nosotros pecadores, ahora y en la hora de nuestra muerte. Amén.
0: Dios te salve, María, llena eres de gracia, el Señor es contigo, bendita tú eres entre todas las mujeres y bendito es el fruto de tu vientre, Jesús.
1: Santa María, Madre de Dios y Madre nuestra, ruega por nosotros pecadores, ahora y en la hora de nuestra muerte. Amén.
0: Dios te salve, María, llena eres de gracia, el Señor es contigo, bendita tú eres entre todas las mujeres y

0: bendito es el fruto de tu vientre, Jesús.
1: Gloria a Santa María, Madre de Dios y Madre nuestra, ruega por nosotros pecadores, ahora y en la hora de nuestra muerte. Amén.
0: Dios te salve, María. Gloria al Padre, al Hijo y al Espíritu Santo.
1: Como era en el principio, ahora y siempre, por los siglos de los siglos. Amén.
0: Sagrado corazón de Jesús.
1: En vos confío. Inmaculado corazón de María.
0: Sé la salvación del alma mía.
1: Bendito San José.
0: Aumenta nuestra fe.
1: Vamos a meditar el tercer misterio glorioso. La venida del Espíritu Santo sobre los apóstoles. Entonces vinieron unas como lenguas de fuego sobre cada uno de ellos y quedaron llenos del Espíritu Santo. Padre nuestro que estás en el cielo, santificado sea tu nombre, venga a nosotros tu reino, hágase tu voluntad en la tierra como en el cielo.
0: Danos hoy nuestro pan de cada día, perdona nuestras ofensas como también nosotros perdonamos a los que nos ofenden. No nos dejes caer en tentación, líbranos y guárdanos de todo mal. Amén.
1: Dios te salve María, llena eres de gracia, el Señor es contigo, bendita tú entre todas las mujeres, bendito el fruto de tu vientre Jesús.
0: Santa María, Madre de Dios y Madre nuestra, ruega Señora por nosotros pecadores, ahora y en la hora de nuestra muerte. Amén.
1: Dios te salve María, llena eres de gracia, el Señor es contigo, bendita entre las mujeres, bendito el fruto de tu vientre Jesús.
0: Santa María, Madre de Dios y Madre nuestra, ruega Señora por nosotros pecadores, ahora y en la hora de nuestra muerte. Amén.
1: Dios te salve María, llena eres de gracia, el Señor es contigo, bendita tú entre las mujeres, bendito el fruto de tu vientre Jesús.
0: Santa María, Madre de Dios y Madre nuestra, ruega Señora por nosotros pecadores, ahora y en la hora de nuestra muerte. Amén.
1: Dios te salve María, llena eres de gracia, el Señor es contigo, bendita tú entre las mujeres, bendito el fruto de tu vientre Jesús.
0: Santa María, Madre de Dios y Madre nuestra, ruega Señora por nosotros pecadores, ahora y en la hora de nuestra muerte. Amén.
1: Dios te salve María, llena eres de gracia, el Señor es contigo, bendita tú entre las mujeres, bendito el fruto de tu vientre Jesús.
0: Santa María, Madre de Dios y Madre nuestra, ruega Señora por nosotros pecadores, ahora y en la hora de nuestra muerte. Amén.
1: Dios te salve María, llena eres de gracia, el Señor es contigo, bendita tú entre todas las mujeres y bendito el fruto de tu vientre Jesús.
0: Santa María, Madre de Dios y Madre nuestra, ruega Señora por nosotros pecadores, ahora y en la hora de nuestra muerte. Amén.
1: Dios te salve María, llena eres de gracia, el Señor es contigo, bendita entre las mujeres, bendito el fruto de tu vientre Jesús.
0: Santa María, Madre de Dios y Madre nuestra, ruega Señora por nosotros pecadores, ahora y en la hora de nuestra muerte. Amén.
1: Dios te salve María, llena eres de gracia, el Señor es contigo. Bendita eres entre todas las mujeres, bendito el fruto de tu vientre Jesús.
0: Santa María, Madre de Dios y Madre nuestra, ruega Señora por nosotros pecadores, ahora y en la hora de nuestra muerte. Amén.
1: Dios te salve María, llena eres de gracia, el Señor es contigo. Bendita entre las mujeres, bendito el fruto de tu vientre Jesús.
0: Santa María, Madre de Dios y Madre nuestra, ruega Señora por nosotros pecadores, ahora y en la hora de nuestra muerte. Amén.
1: Dios te salve María, llena eres de gracia, el Señor es contigo, bendita entre las mujeres, bendito el fruto de tu vientre Jesús.
0: Santa María, Madre de Dios y Madre nuestra, ruega Señora por nosotros pecadores, ahora y en la hora de nuestra muerte. Amén.
1: Gloria al Padre, al Hijo y al Espíritu Santo.
0: Como era en un principio, ahora y siempre, por los siglos de los siglos. Amén.
1: María, Madre de Gracia, Madre de Misericordia.
0: En la vida y en la muerte, ampáranos, Gran Señora.
1: Sagrado Corazón de Jesús.
0: En vos confío.
1: Meditamos cuarto misterio glorioso. La Virgen María es llevada al cielo. La Asunción de María al cielo es la fiesta de la glorificación de su cuerpo virginal y de su alma inmaculada, en su glorificación como Madre de Dios. Padre nuestro que estás en el cielo, santificado sea tu nombre, venga a nosotros tu reino, hágase tu voluntad en la tierra como en el cielo.
0: Danos hoy nuestro pan de cada día, perdona nuestras ofensas como también nosotros perdonamos a los que nos ofenden. No nos dejes caer en tentación, líbranos y guárdanos de todo mal. Amén.
1: Dios te salve María, llena eres de gracia, el Señor es contigo, bendita tú entre las mujeres.
0: Dios te salve María, llena eres de gracia, el Señor es contigo, bendita tú eres entre todas las mujeres y bendito es el fruto de tu vientre, Jesús.
1: Santa María, Madre de Dios y Madre nuestra, ruega por nosotros pecadores, ahora y en la hora de nuestra muerte. Amén.
0: Dios te salve María, llena eres de gracia, el Señor es contigo, bendita eres entre las mujeres, bendito es el fruto de tu vientre, Jesús.
1: Santa María, Madre de Dios y Madre nuestra, ruega por nosotros pecadores, ahora y en la hora de nuestra muerte. Amén.
0: Dios te salve María, llena eres de gracia, el Señor es contigo, bendita tú eres entre todas las mujeres y bendito es el fruto de tu vientre, Jesús.
1: Santa María, Madre de Dios y Madre nuestra, ruega por nosotros pecadores, ahora y en la hora de nuestra muerte. Amén.
0: Dios te salve María, llena eres de gracia, el Señor es contigo. Bendita tú eres entre todas las mujeres y bendito es el fruto de tu vientre, Jesús.
1: Santa María, Madre de Dios y Madre nuestra, ruega por nosotros pecadores, ahora y en la hora de nuestra muerte. Amén.
0: Dios te salve, María, llena eres de gracia, el Señor es contigo. Bendita tú eres entre todas las mujeres y bendito es el fruto de tu vientre, Jesús.
1: Santa María, Madre de Dios y Madre nuestra, ruega por nosotros pecadores, ahora y en la hora de nuestra muerte. Amén.
0: Dios te salve María, llena eres de gracia, el Señor es contigo, bendita tú eres entre todas las mujeres y bendito es el fruto de tu vientre, Jesús.
1: Santa María, Madre de Dios y Madre nuestra, ruega por nosotros pecadores, ahora y en la hora de nuestra muerte. Amén.
0: Dios te salve María, llena eres de gracia, el Señor es contigo. Bendita tú eres entre todas las mujeres y bendito es el fruto de tu vientre, Jesús.
1: Santa María, Madre de Dios y Madre nuestra, ruega por nosotros pecadores, ahora y en la hora de nuestra muerte. Amén.
0: Dios te salve María, llena eres de gracia, el Señor es contigo. Bendita tú eres entre todas las mujeres y bendito es el fruto de tu vientre, Jesús.
1: Santa María, Madre de Dios y Madre nuestra, ruega por nosotros pecadores, ahora y en la hora de nuestra muerte. Amén.
0: Dios te salve María, llena eres de gracia, el Señor es contigo, bendita tú eres entre todas las mujeres y bendito es el fruto de tu vientre, Jesús.
1: Santa María, Madre de Dios y Madre nuestra, ruega por nosotros pecadores, ahora y en la hora de nuestra muerte. Amén.
0: Dios te salve María, llena eres de gracia, el Señor es contigo, bendita tú eres entre todas las mujeres y bendito es el fruto de tu vientre, Jesús.
1: Gloria a Santa María, Madre de Dios y Madre nuestra, ruega por nosotros pecadores, ahora y en la hora de nuestra muerte. Amén.
0: Dios te salve María, llena eres de gracia, el Señor. Dios te salve María, llena eres de gracia. El Señor es contigo, bendita tú eres entre todas las mujeres y bendito es el fruto de tu vientre, Jesús.
1: Santa María, Madre de Dios y Madre nuestra, ruega por nosotros pecadores, ahora y en la hora de nuestra muerte. Amén.
0: Gloria al Padre, al Hijo y al Espíritu Santo.
1: Como era en el principio, ahora y siempre, por los siglos de los siglos. Amén.
0: Sagrado Corazón de Jesús,
1: en vos confío. Meditamos quinto misterio, María es coronada como reina del cielo y de la tierra. Apareció en el cielo un gran prodigio, una mujer vestida de sol y la luna bajo sus pies, y en su cabeza una corona de 12 estrellas. Padre nuestro que estás en el cielo, santificado sea tu nombre. Venga a nosotros tu reino, hágase tu voluntad, en la tierra como en el cielo.
0: Danos hoy nuestro pan de cada día, perdona nuestras ofensas como también nosotros perdonamos a los que nos ofenden. No nos dejes caer en tentación, líbranos y guárdanos de todo mal. Amén.
1: Dios te salve María, llena eres de gracia, el Señor es contigo, bendita entre las mujeres, bendito el fruto de tu vientre, Jesús.
0: Santa María, Madre de Dios y Madre nuestra, ruega Señora por nosotros pecadores, ahora y en la hora de nuestra muerte. Amén.
1: Dios te salve María, llena eres de gracia, el Señor es contigo. Bendita eres entre las mujeres, bendito el fruto de tu vientre, Jesús.
0: Santa María, Madre de Dios y Madre nuestra, ruega, Señora, por nosotros.

0: pecadores, ahora y en la hora de nuestra muerte. Amén.
1: Santa María, Dios te salve María, llena eres de gracia, el Señor es contigo. Bendita eres entre las mujeres y bendito es el fruto de tu vientre, Jesús.
0: Santa María, Madre de Dios y Madre nuestra, ruega, Señora, por nosotros pecadores, ahora y en la hora de nuestra muerte. Amén.
1: Dios te salve María, llena eres de gracia, el Señor es contigo, bendita tú entre las mujeres, bendito es el fruto de tu vientre, Jesús.
0: Santa María, Madre de Dios y Madre nuestra, ruega, Señora, por nosotros pecadores, ahora y en la hora de nuestra muerte. Amén.
1: Dios te salve María, llena eres de gracia, el Señor es contigo, bendita eres entre las mujeres, bendito el fruto de tu vientre, Jesús.
0: Santa María, Madre de Dios y Madre nuestra, ruega, Señora, por nosotros pecadores, ahora y en la hora de nuestra muerte. Amén.
1: Dios te salve María, llena eres de gracia, el Señor es contigo, bendita tú entre las mujeres, bendito es el fruto de tu vientre, Jesús.
0: Santa María, Madre de Dios y Madre nuestra, ruega, Señora, por nosotros pecadores, ahora y en la hora de nuestra muerte. Amén.
1: Dios te salve María, llena eres de gracia, el Señor es contigo, bendita eres entre todas las mujeres, bendito es el fruto de tu vientre, Jesús.
0: Santa María, Madre de Dios y Madre nuestra, ruega, Señora, por nosotros pecadores, ahora y en la hora de nuestra muerte. Amén.
1: Dios te salve María, llena eres de gracia, el Señor es contigo, bendita tú eres entre todas las mujeres, bendito es el fruto de tu vientre, Jesús.
0: Santa María, Madre de Dios y Madre nuestra, ruega, Señora, por nosotros pecadores, ahora y en la hora de nuestra muerte. Amén.
1: Dios te salve María, llena eres de gracia, el Señor es contigo, bendita tú entre las mujeres, bendito el fruto de tu vientre, Jesús.
0: Santa María, Madre de Dios y Madre nuestra, ruega, Señora, por nosotros pecadores, ahora y en la hora de nuestra muerte. Amén.
1: Dios te salve María, llena eres de gracia, el Señor es contigo, bendita tú eres entre todas las mujeres y bendito el fruto de tu vientre, Jesús.
0: Santa María, Madre de Dios y Madre nuestra, ruega, Señora, por nosotros pecadores, ahora y en la hora de nuestra muerte. Amén.
1: Dios te salve María, llena eres de gracia, el Señor es contigo, bendita entre las mujeres y bendito el fruto de tu vientre, Jesús.
0: Santa María, Madre de Dios y Madre nuestra, ruega, Señora, por nosotros pecadores, ahora y en la hora de nuestra muerte. Amén.
1: Gloria al Padre, al Hijo y al Espíritu Santo,
0: como era en un principio, hoy y siempre, por los siglos de los siglos. Amén.
1: María, Madre de Gracia, Madre de Misericordia,
0: en la vida y en la muerte, ampáranos, Gran Señora.
1: Sagrado Corazón de Jesús,
0: en vos confío.
1: Inmaculado Corazón de María,
0: sé la salvación del alma mía.
1: Bendito San José,
0: aumenta nuestra fe.
1: Oh soberano santuario, Madre del Verbo Eterno,
0: líbranos del infierno los que rezamos tu santo rosario.
1: Emperatriz poderosa de los mortales, consuelo.
0: Danos pureza de alma, tú que eres tan poderosa.
1: Dios te salve María Santísima, Madre de Dios, Hijo, Virgen Purísima. En el parto en tus manos ponemos nuestra fe para que la ilumines. Llena eres de gracia, el Señor es contigo, bendita tú eres entre todas las mujeres y bendito es el fruto de tu vientre, Jesús.
0: Santa María, Madre de Dios y Madre nuestra, ruega, Señora, por nosotros los pecadores, ahora y en la hora de nuestra muerte. Amén.
1: Dios te salve María Santísima, Madre de Dios, Hijo, Virgen Purísima. En el parto en tus manos encomendamos nuestra esperanza para que la alientes. Llena eres de gracia, el Señor es contigo. Bendita tú eres entre todas las mujeres y bendito es el fruto de tu vientre, Jesús.
0: Santa María, Madre de Dios y Madre nuestra, ruega, Señora, por nosotros pecadores, ahora y en la hora de nuestra muerte. Amén.
1: Dios te salve, María Santísima, Esposa de Dios, Espíritu Santo, Virgen Purísima. Después del parto en tus manos encomendamos nuestra caridad para que la inflames. Llena eres de gracia, el Señor es contigo. Bendita tú eres entre todas las mujeres y bendito es el fruto de tu vientre, Jesús.
0: Santa María, Madre de Dios y Madre nuestra, ruega por nosotros pecadores, ahora y en la hora de nuestra muerte. Amén.
1: Dios te salve María Santísima, Templo y Sagrario de la Santísima Trinidad, Virgen concebida sin la culpa original, Dios te salve.
0: Dios te salve, Reina y Madre, Madre de misericordia, vida y dulzura, esperanza nuestra. Dios te salve, a ti llamamos los desterrados hijos de Eva, a ti suspiramos gimiendo y llorando en este valle de lágrimas. Ea pues, Señora abogada nuestra, vuelve a nosotros esos tus ojos misericordiosos y después de este destierro

0: muéstranos a Señor. Muéstranos a Jesús, fruto bendito de tu vientre, oh clemente, oh piadosa, oh dulce siempre Virgen María, ruega por nosotros, oh Santa Madre de Dios, para que seamos dignos de alcanzar y gozar las divinas gracias y promesas de nuestro Señor Jesucristo. Amén.
1: De tus purísimos ojos, oh María, pende nuestras felicidades.
0: Míranos, Señora, y no nos desampares. Señor, ten piedad de nosotros.
1: Ten piedad de nosotros.
0: Jesucristo, ten piedad de nosotros.
1: Ten piedad de nosotros.
0: Señor, ten piedad de nosotros.
1: Ten piedad de nosotros.
0: Jesucristo, óyenos.
1: Ten piedad de nosotros.
0: Jesucristo, escúchanos.
1: Ten piedad de nosotros.
0: Padre celestial, que eres Dios.
1: Ten piedad de nosotros.
0: Hijo redentor del mundo, que eres Dios.
1: Ten piedad de nosotros.
0: Espíritu Santo, que eres Dios.
1: Ten piedad de nosotros.
0: Santísima Trinidad, que eres un solo Dios.
1: Ten piedad de nosotros.
0: Santa María,
1: ruega por nosotros.
0: Santa Madre de Dios,
1: ruega por nosotros.
0: Santa Virgen de las Vírgenes,
1: ruega por nosotros.
0: Madre de Jesucristo,
1: ruega por nosotros.
0: Madre de la Iglesia,
1: ruega por nosotros.
0: Madre de la Divina Gracia,
1: ruega por nosotros.
0: Madre Purísima,
1: ruega por nosotros.
0: Madre Castísima,
1: ruega por nosotros.
0: Madre Virgen,
1: ruega por nosotros.
0: Madre Amable,
1: ruega por nosotros.
0: Madre Admirable,
1: ruega por nosotros.
0: Madre del Buen Consejo,
1: ruega por nosotros.
0: Madre del Creador,
1: ruega por nosotros.
0: Madre del Salvador,
1: ruega por nosotros.
0: Virgen Prudentísima,
1: ruega por nosotros.
0: Virgen Venerable,
1: ruega por nosotros.
0: Virgen Laudable,
1: ruega por nosotros.
0: Virgen Poderosa,
1: ruega por nosotros.
0: Virgen Poderosa,
1: ruega por nosotros.
0: Virgen Misericordiosa,
1: ruega por nosotros.
0: Virgen Fiel,
1: ruega por nosotros.
0: Espejo de Justicia,
1: ruega por nosotros.
0: Trono de la Eterna Sabiduría,
1: ruega por nosotros.
0: Causa de nuestra alegría,
1: ruega por nosotros.
0: Vaso espiritual de elección,
1: ruega por nosotros.
0: Vaso precioso de la gracia,
1: ruega por nosotros.
0: Vaso de la verdadera devoción,
1: ruega por nosotros.
0: Rosa mística,
1: ruega por nosotros.
0: Torre de David,
1: ruega por nosotros.
0: Torre de marfil,
1: ruega por nosotros.
0: Casa de oro,
1: ruega por nosotros.
0: Arca de la Alianza,
1: ruega por nosotros.
0: Puerta del cielo,
1: ruega por nosotros.
0: Estrella de la mañana,
1: ruega por nosotros.
0: Salud de los enfermos,
1: ruega por nosotros.
0: Refugio de los pecadores,
1: ruega por nosotros.
0: Consoladora de los afligidos,
1: ruega por nosotros.
0: Auxilio de los cristianos,
1: ruega por nosotros.
0: Reina de los ángeles,
1: ruega por nosotros.
0: Reina de los profetas,
1: ruega por nosotros.
0: Reina de los patriarcas,
1: ruega por nosotros.
0: Reina de los apóstoles,
1: ruega por nosotros.
0: Reina de las vírgenes,
1: ruega por nosotros.
0: Reina de los mártires,
1: ruega por nosotros.
0: Reina de los confesores,
1: ruega por nosotros.
0: Reina de todos los santos,
1: ruega por nosotros.
0: Reina concebida sin la culpa original,
1: ruega por nosotros.
0: Reina elevada a los cielos,
1: ruega por nosotros.
0: Reina del Santísimo Rosario,
1: ruega por nosotros.
0: Cordero, Reina de la Paz,
1: ruega por nosotros.
0: Cordero de Dios que borra los pecados del mundo,
1: perdónanos, Señor.
0: Cordero de Dios que borra los pecados del mundo,
1: escúchanos, Señor.
0: Cordero de Dios que borra los pecados del mundo,
1: ten piedad de nosotros.
0: Bajo tu amparo nos acogemos, Santa Madre de Dios. No desprecies las súplicas que te hacemos en nuestras necesidades. Antes bien, líbranos siempre de todos los peligros, oh Virgen llena de gloria y de bendición. Ruega por nosotros, oh Santa Madre de Dios, para que seamos dignos de alcanzar las divinas gracias y promesas de nuestro Señor Jesucristo. Amén.
1: Ahora, hermanos, vamos a hacer la oración por la paz. Señor Jesús, tú eres nuestra paz. Mira nuestra patria dañada por la violencia y dispersa por el miedo y la inseguridad. Consuela el dolor de quienes sufren. Da acierto a las decisiones de quienes gobiernan. Toca el corazón de quienes olvidan que somos hermanos y provocan sufrimiento y muerte. Dales el don de la conversión. Protege a las familias, a nuestros niños, adolescentes y jóvenes. a nuestro pueblo y comunidades, que como discípulos misioneros tuyos, ciudadanos responsables,

0: Por los misterios santos de que hemos hecho recuerdo, te pedimos, oh María, de la fe santa el aumento, la exaltación de la Iglesia, del Papa el mejor acierto, de la nación mexicana la unión y el feliz gobierno, que el gentil conozca a Dios, que el hereje vea sus yerros, ellos y todos los pecadores tengamos arrepentimiento, que los cautivos cristianos sean libres del cautiverio, goce puerto el navegante, dé salud a los enfermos, en el purgatorio logren las ánimas refrigerio, y que este santo ejercicio tenga aumento tan completo en toda la cristiandad, que alcancemos por su medio ir a alabar a Dios y gozar de su compañía en el cielo. Amén. Señor Dios, que nos dejaste la señal bendita de tu pasión santísima en la sábana santa, en la cual fuiste envuelto tu cuerpo santísimo, cuando por José de Arimatea y María fuiste bajado de la cruz, concédenos, oh Señor, oh piadosísimo Señor, que por tu muerte y sepultura santa te sirvas llevar a descansar a las almas de tus siervos, que los trasladaréis a la gloria de los bienaventurados, donde te alaben y te bendigan con todos los santos, Dios de todos los siglos, de los siglos. Amén. Dale, Señor, el eterno descanso y busca para ellos la eterna luz de las almas de los fieles difuntos. Por la misericordia de Dios, descansen en paz, así sea. Oh Jesús mío, perdónanos, sálvanos de las llamas del infierno, lleva a todas las almas al cielo, especialmente a las más necesitadas de tu infinita misericordia. Amén.
1: Hagamos la oración por las vocaciones sacerdotales para que haya más vocaciones y más sacerdotes. Oh Jesús, pastor eterno de las almas, dígnate mirar con ojos de misericordia a esta porción de tu grey amada. Señor, necesitamos mayor número de sacerdotes. Multiplica las vocaciones y santifica más y más a nuestros sacerdotes, te lo pedimos, por tu Inmaculada Virgen de Guadalupe, tu dulce y santa madre. Oh Jesús, danos sacerdotes santos y religiosas según tu corazón. Ave María Purísima,
0: sin pecado concebida.
1: Por la señal de la Santa Cruz de nuestros enemigos, líbranos, Señor Dios nuestro, en el nombre del Padre, del Hijo y del Espíritu Santo. Amén.

0: Sitio de Jericó. Al grito de guerra las murallas caerán. Solo Dios tiene el poder de derrumbar las murallas del mal. Por la señal de la Santa Cruz de nuestros enemigos, líbranos, Señor Dios nuestro, en el nombre del Padre, y del Hijo, y del Espíritu Santo. Amén. Señor mío Jesucristo, Dios y hombre verdadero, Creador, Padre y Redentor mío, por ser tú quien eres, bondad infinita, y porque te amo sobre todas las cosas, me pesa de todo corazón el haberte ofendido. Ayudado de tu divina gracia, propongo firmemente nunca más pecar, confesarme y cumplir la penitencia que me fuera impuesta. Amén. Creo en un solo Dios, Padre Todopoderoso, Creador del cielo y de la tierra, de todo lo visible y lo invisible. Creo en un solo Señor Jesucristo, Hijo único de Dios, nacido del Padre antes de todos los siglos. Dios de Dios, luz de luz, Dios verdadero de Dios verdadero, engendrado, no creado, de la misma naturaleza del Padre por quien todo fue hecho, que por nosotros los hombres y por nuestra salvación bajó del cielo, y por obra del Espíritu Santo se encarnó de María la Virgen y se hizo hombre, y por nuestra causa fue crucificado en tiempos de Poncio Pilato, padeció y fue sepultado, y resucitó al tercer día según las Escrituras, y subió al cielo, y está sentado a la derecha del Padre, y de nuevo vendrá con gloria para juzgar a vivos y muertos, y su reino no tendrá fin. Creo en el Espíritu Santo, Señor y dador de vida, que procede del Padre y del Hijo, que con el Padre y el Hijo recibe una misma adoración y gloria, y que habló por los profetas. Creo en la Iglesia, que es una, santa, católica y apostólica. Confieso que hay un solo bautismo para el perdón de los pecados. Espero la resurrección de los muertos y la vida del mundo futuro. Amén. Este sitio de Jericó se ofrece para pedir a Dios que derrumbe todo lo que está impidiendo que su plan de salvación a través de la Iglesia Católica se realice en todo el mundo. Pedimos por la santidad de la Iglesia, el Papa, los obispos, presbíteros, diáconos, consagrados, religiosos, misioneros y laicos.
1: Por el respeto a la vida, el matrimonio y la familia como Dios la creó, y por sus defensores.
0: Para que haya paz y libertad en todos los pueblos.
1: Por la conversión de los pecadores, la reparación de nuestros pecados y la salvación de las almas, en especial de quienes estén en peligro de muerte.
0: Por María Visión, para que continúe con su obra evangelizadora por todo el mundo.
1: Para que el amor maternal de María y el amor misericordioso de nuestro Señor acompañe hoy y siempre a María Visión a encender los corazones de la fe de los hijos de Dios en el mundo.
0: Por María Visión, para que continúe conduciéndonos al encuentro de Jesucristo nuestro Redentor, bajo la mirada amorosa de Santa María de Guadalupe.
1: Por todas las asociaciones y movimientos que trabajan para el reinado de los Sagrados Corazones de Jesús y de María y la devoción a San José.
0: Por el eterno descanso de las almas del purgatorio, por los enfermos, los encarcelados, perseguidos y desaparecidos, especialmente por causa de la fe.
1: Sagrado Corazón de Jesús e Inmaculado Corazón de María, ponemos todas las intenciones de este sitio de Jericó en sus manos para que se cumpla la voluntad de Dios.
0: Primer muro. Nos ubicamos como criaturas de Dios. Te ruego, Padre Celestial, que derrumbes en mí y en todas las personas estos vicios con las virtudes que los anulan. El amor mundano con el amor divino, dar culto a lo contrario a ti, con el verdadero culto y amor a ti, la vanidad de hacer la propia voluntad con la de hacer tu voluntad, y concédenos perseverar con tu gracia. Amén.
1: Padre Celestial, unido a todos los que participamos en este sitio de Jericó, te agradezco seas un Padre generoso y nos hayas dado la fe en ti, en tu Hijo Jesucristo y en tu Santo Espíritu. En el nombre de Jesús, por sus santísimas llagas y su preciosísima sangre, por intercesión de la Santísima Virgen María, de los arcángeles Miguel, Gabriel y Rafael, el ángel protector de nuestra nación, de mi ángel custodio y todos los ángeles de Dios, de San José, castísimo esposo de la Virgen María, de los santos y de las almas del purgatorio, te ofrezco estas oraciones para suplicarte que sean derrumbadas las murallas que están impidiendo que tu voluntad se cumpla en mí, en los míos, en mi país y el mundo entero. Te ruego que durante y después de estas oraciones me des la gracia de ver lo que me quieres mostrar y escuchar lo que me quieres decir a través de ellas, y que quienes estamos rezando este sitio de Jericó y nuestras familias, así como los medios de comunicación que estamos usando, seamos sellados con la preciosísima sangre de Jesucristo nuestro Salvador y protegidos de todo mal y distracción.
0: Ven Espíritu Santo, ven por la poderosa intercesión del Inmaculado Corazón de María, tu amadísima esposa. Ven Espíritu Santo, ven por la poderosa intercesión del Inmaculado Corazón de María, tu amadísima esposa. Ven Espíritu Santo, ven por la poderosa intercesión del Inmaculado Corazón de María, tu amadísima esposa. Comunión espiritual. Creo, Jesús mío, que estás realmente presente en el Santísimo Sacramento del altar. Te amo sobre todas las cosas y deseo ardientemente recibirte dentro de mi alma. Pero no pudiendo hacerlo ahora sacramentalmente, ven al menos espiritualmente a mi corazón y como si ya te hubiese recibido, te abrazo y me uno del todo a ti. Señor, no permitas que jamás me aparte de ti. Amén.
1: Padre eterno, te ofrezco la preciosísima sangre de tu divino Hijo Jesús, en unión con las misas celebradas hoy en todo el mundo, por las benditas almas del purgatorio, por los pecadores del mundo, por los pecadores de la Iglesia Universal, por aquellos de mi propia casa y en toda mi familia. Amén.
0: Dale, Señor, el descanso eterno.
1: Y luzca para ellas la luz perpetua.
0: Descansen en paz.
1: Así sea.
0: Santísima Trinidad, en tu divina voluntad, por el tormento que le causó a nuestro Señor Jesucristo la llaga de su mano derecha, te pido con fe y confianza por la Santa Madre Iglesia Católica, cuerpo místico y esposa de Jesucristo, por mi familia, mi nación y el mundo entero, especialmente por quienes estamos rezando este sitio de Jericó.
1: Segundo muro. Nos preparamos pidiendo perdón y reparando las ofensas a Dios. Te ruego, Padre Celestial, que derrumbes en mí y en todas las personas estos vicios con las virtudes que los anulan, la dureza de corazón y la falta de perdón con la misericordia de Jesús, el egoísmo con la auténtica generosidad, la injusticia con la justicia y la soberbia con la humildad, y concédenos perseverar con tu gracia. Amén.
0: Misericordia, Dios mío, por tu bondad, por tu inmensa compasión, borra mi culpa. Lava del todo mi delito, limpia mi pecado. pues yo reconozco mi culpa. Tengo siempre presente mi pecado. Contra ti solo pequé. Cometí la maldad que aborreces. En la sentencia tendrás razón. En el juicio brillará tu rectitud. Mira que en la culpa nací. Pecador me concibió mi madre. Te gusta un corazón sincero, y en mi interior me inculcas sabiduría. Rocíame con el hisopo, quedaré limpio. Lávame, quedaré más blanco que la nieve. Hazme oír el gozo y la alegría, que se alegren los huesos quebrantados. Aparta de mi pecado tu vista, borra en mí toda culpa. Oh Dios, crea en mí un corazón puro. Renuévame por dentro con espíritu firme. No me arrojes lejos de tu rostro. No me quites tu santo espíritu. Devuélveme la alegría de tu salvación. Afiánzame con espíritu generoso. Enseñaré a los malvados tus caminos. Los pecadores volverán a ti. Líbrame de la sangre, oh Dios, Dios salvador mío, y cantará mi lengua tu justicia. Señor, me abrirás los labios, y mi boca proclamará tu alabanza. Los sacrificios no te satisfacen. Si te ofreciera un holocausto, no lo querrías. Mi sacrificio es un espíritu quebrantado, un corazón quebrantado y humillado. Tú no lo desprecias. Señor, por tu bondad, favorece a Sión. Reconstruye las murallas de Jerusalén. Entonces aceptarás los sacrificios rituales, ofrendas y holocaustos. Sobre tu altar se inmolarán novillos.
1: Santísima Trinidad, siento dolor por mí, por los hombres y mujeres de mi familia y mi linaje, de mi país y del mundo, que habiendo sido redimidos por ti, te han olvidado. Humildemente te pido perdón por mis pecados de pensamiento, palabra, obra y omisión, por los de mi familia, por los de todos los que estamos rezando este sitio de Jericó, por los de mi nación y los del mundo entero. Perdón, Señor, perdón.
0: Por no amarte, Señor, sobre todas las cosas y por callar, apoyar o no actuar cuando se te ofende a ti o a lo tuyo, por haber caído en creencias contrarias a ti, por no esforzarnos en conocer mejor la fe católica, vivirla mediocremente, avergonzarnos o renegar de ella. Perdón, Señor, perdón.
1: Por las veces que no hemos visto o agradecido las cosas buenas que nos das, y por renegar de la cruz que permites para la salvación de nuestra alma. Perdón, Señor, perdón.
0: Por no predicar el Evangelio, el bautismo, el arrepentimiento, la confesión y el perdón de los pecados, por no buscar que todos seamos discípulos de Jesús, y no reconocer que solo Él es el camino, la verdad y la vida, y que nadie va al Padre si no es por Él. Perdón, Señor, perdón.
1: Por las veces que hemos tomado tu nombre en vano, por no responder debidamente a la vocación a la que nos has llamado, ni cumplir nuestro deber de Estado. Perdón, Señor, perdón.
0: Por las veces que no hemos asistido a misa en domingo y días de precepto, por recibir la Eucaristía en pecado grave o indignamente, por las ofensas a la Virgen María y a personas, lugares o cosas santas, por paganizar fiestas cristianas y celebrar fiestas paganas, por hacer mal uso de los sacramentos y los sacramentales, por caer en simonía, y por no cumplir los mandamientos de la Iglesia. Perdón, Señor, perdón.
1: Por todas las veces que no practicamos las obras de misericordia, espirituales y corporales, y por las veces que no hemos amado ni respetado a nuestros padres, a nuestro cónyuge, a nuestros hijos y a nuestro prójimo. Perdón, Señor, perdón.
0: Por no defender siempre la fe católica, la vida, el matrimonio, la procreación, la familia, la pureza, la libertad y la paz según tu voluntad. Por las veces que hemos descuidado nuestra familia, cuerpo, salud y alma, o que hemos consentido vicios, y por las veces que hemos inducido a otros a pecar, hemos sido cómplices del pecado o hemos sido motivo de escándalo, y por vestir indecentemente, sobre todo en tus templos. Perdón, Señor, perdón.
1: Por las veces que hemos permitido actos y pensamientos impuros, perdón, Señor, perdón.
0: Por las veces que hemos robado, hemos desperdiciado tiempo, dinero, alimento y palabras, y hemos codiciado bienes ajenos. Perdón, Señor, perdón.
1: Por las veces que hemos mentido, engañado, no hemos defendido la verdad y hemos dado falso testimonio. Perdón, Señor, perdón.
0: Y por todo lo que nos faltó nombrar y te ofende, para que lo reconozcamos como pecado, lo confesemos y lo reparemos, en especial por no permitir que tu Espíritu Santo nos guíe. Perdón, Señor, perdón.
1: Por todo esto.
0: Perdón, Señor, perdón.
1: Nos acogemos a tu infinita misericordia, suplicándote que nos recibas como al Hijo pródigo, que arrepentido retorna a su Padre. Envíanos tu Espíritu Santo y llénanos de tu amor para darlo a los demás y para que no te ofendamos más.
0: Dios mío, yo creo, adoro, espero y te amo.
1: Y te pido perdón por los que no creen, no adoran, no esperan y no te aman.
0: Dios mío, yo creo, adoro, espero y te amo.
1: Y te pido perdón por los que no creen, no adoran, no esperan y no te aman.
0: Dios mío, yo creo, adoro, espero y te amo.
1: Y te pido perdón por los que no creen, no adoran, no esperan y no te aman.
0: Santísima Trinidad, Padre, Hijo y Espíritu Santo, os adoro profundamente y os ofrezco el preciosísimo cuerpo, sangre, alma y divinidad de nuestro Señor Jesucristo, presente en todos los sagrarios de la tierra, en reparación de los ultrajes, sacrilegios e indiferencias con que Él mismo es ofendido, y por los méritos infinitos de su Santísimo Corazón y del Inmaculado Corazón de María, os pido la conversión de los pobres pecadores. Oh Santísima Trinidad, yo os adoro. Dios mío, yo os amo en el Santísimo Sacramento. Oh Jesús, es por vuestro amor, por la conversión de los pecadores y en reparación de los pecados cometidos

0: contra el Inmaculado Corazón de María. Jesús, manso y humilde de corazón,
1: haz mi corazón semejante al tuyo.
0: Jesús, manso y humilde de corazón,
1: haz mi corazón semejante al tuyo.
0: Jesús, manso y humilde de corazón,
1: haz mi corazón semejante al tuyo. Santísima Trinidad, en tu divina voluntad, por el tormento que le causó a nuestro Señor Jesucristo la llaga de su mano izquierda, te pido con fe y confianza por la Santa Madre Iglesia Católica, cuerpo místico y esposa de Jesucristo, por mi familia, mi nación y el mundo entero, especialmente por quienes estamos rezando este sitio de Jericó.
0: Tercer muro. Pedimos ayuda a Dios y preparamos nuestro espíritu. Te ruego, Padre Celestial, que derrumbes en mí y en todas las personas estos vicios con las virtudes que los anulan. El deseo mundano con el desapego del mundo, desobedecerte con la obediencia a tu palabra, la inconstancia con el deseo constante de ir al cielo, y el olvido de Dios y la preocupación por las cosas terrenales, con la búsqueda de Dios y la santidad. Y concédenos perseverar con tu gracia. Amén.
1: Ven, Espíritu Creador, visita las almas de tus fieles, llena con tu divina gracia los corazones que creaste. Tú, a quien llamamos Paráclito, don de Dios Altísimo, fuente viva, fuego, caridad y espiritual unción. Tú derramas sobre nosotros los siete dones. Tú, dedo de la diestra del Padre. Tú, fiel promesa del Padre, que inspiras nuestras palabras. Ilumina nuestros sentidos. Infunde tu amor en nuestros corazones. Y con tu perpetuo auxilio, fortalece la debilidad de nuestro cuerpo. Aleja de nosotros al enemigo. Danos pronto la paz. Sé nuestro director y nuestro guía, para que evitemos todo mal. Por ti conozcamos al Padre, al Hijo revélanos también. Creamos en ti su Espíritu, por los siglos de los siglos. Gloria a Dios Padre, y al Hijo que resucitó, y al Espíritu Consolador, por los siglos de los siglos. Amén.
0: Santísima Virgen María, Reina y Madre de las familias, intercesora, medianera y abogada nuestra, te ofrecemos este sitio de Jericó y te pedimos que nos acompañes a orar en unión con el ángel protector de nuestra nación y toda la corte celestial, en reparación de los pecados, sacrilegios y nuestras ofensas, las de este pueblo y del mundo, contra el Sagrado Corazón de Jesús y tu Inmaculado Corazón, por la conversión y la salvación de todas las almas, por el aumento de la fe católica, la paz, la vida, el matrimonio y la familia en la voluntad de Dios, por el Papa, los sacerdotes y todos los que defienden y promueven los valores católicos. Madre, tú eres nuestra esperanza y en ti confiamos. Enséñanos a orar con un corazón humilde, a vivir con alegría, en unidad y amor, para recuperar la verdad, la justicia y la paz, y dar un verdadero testimonio de ser hijos tuyos. Amén.
1: A ti, bienaventurado San José, acudimos en nuestra tribulación, y después de implorar el auxilio de tu Santísima Esposa, solicitamos también confiadamente tu patrocinio. Por aquella caridad que con la Inmaculada Virgen María, Madre de Dios, te tuvo unido, y por el paterno amor con que abrazaste al niño Jesús, humildemente te suplicamos que vuelvas benigno tus ojos a la herencia que con su sangre adquirió Jesucristo, y con tu poder y auxilio socorras nuestras necesidades. Protege, oh providentísimo custodio de la Divina Familia, la escogida descendencia de Jesucristo. Aparta de nosotros, Padre amantísimo, toda mancha de error y corrupción. Asístenos propicio desde el cielo, fortísimo libertador nuestro, en esta lucha contra el poder de las tinieblas, y como en otro tiempo libraste al niño Jesús de inminentes peligros de la vida, así ahora defiende a la Iglesia Santa de Dios de las acechanzas de sus enemigos y de toda adversidad, y a cada uno de nosotros, protégenos con tu perpetuo patrocinio, para que ejemplo tuyo y sostenidos por tu auxilio, podamos santamente vivir, piadosamente morir y alcanzar la eterna bienaventuranza en el cielo. Amén.
0: Oh santo ángel custodio mío, cuida mi alma y mi cuerpo, ilumina mi mente para que pueda conocer mejor al Señor mi Dios y amarlo con todo el corazón. Vigílame cuando rezo para que no ceda a las distracciones de la vida. Sosténme con tus consejos para vivir como un buen cristiano y ayúdame a hacer buenas obras con generosidad. Defiéndeme de los engaños del maligno y socórreme durante las tentaciones para que pueda vencer en la lucha contra el mal. Amén. Ángel del Señor, que eres mi custodio, puesto que la divina providencia me encomendó a ti, ilumíname, guárdame, rígeme y gobiérname en este día y siempre. Amén.
1: Santísima Trinidad, en tu divina voluntad, por el tormento que le causó a nuestro Señor Jesucristo la llaga de su pie derecho, te pido con fe y confianza por la Santa Madre Iglesia Católica, cuerpo místico y esposa de Jesucristo, por mi familia, mi nación y el mundo entero, especialmente por quienes estamos rezando este sitio de Jericó.
0: Cuarto muro. Nos protegemos y nos sellamos. Te ruego, Padre Celestial, que derrumbes en mí y en todas las personas estos vicios con las virtudes que los anulan, la cólera o ira con la paciencia, la frivolidad con el interés por los demás, la discordia que separa con la concordia que une, el deseo de discusión con la práctica de la paz, y concédenos perseverar con tu gracia. Amén.
1: San Miguel Arcángel, defiéndenos en la lucha, sé nuestro amparo contra la perversidad y acechanzas del demonio, que Dios manifiesta sobre él su poder, es nuestra humilde súplica. Y tú, oh príncipe de la milicia celestial, con el poder que Dios te ha conferido, arroja al infierno a Satanás y a los demás espíritus malignos que vagan por el mundo para la perdición de las almas. Amén.
0: Santísima Trinidad, por intercesión del Inmaculado Corazón de María, te suplico que a toda mi familia, a tus hijos de esta nación, a los del mundo entero, y especialmente a los que estamos rezando este sitio de Jericó, nos selles con la preciosísima sangre de Jesús y seamos protegidos de toda acción del maligno. Selles nuestro corazón, alma, mente y fuerzas para amarte sobre todo lo que existe y no entre nosotros algo contrario a ti.
1: Selles nuestro cuerpo para que tengamos salud y aborrezcamos al pecado.
0: Selles nuestros ojos para que veamos con tu mirada y no solamente de manera humana.
1: Selles nuestros oídos para que solo escuchen tu voz y así te sigamos.
0: Selles nuestra boca y nuestras palabras para que nuestras palabras sean de bendición y no de maldición.
1: Selles nuestro trabajo, nuestros bienes y nuestras manos, para que sirvan en tu obra, nuestro bienestar y en beneficio de las almas.
0: Selles nuestros pies, para que nos conduzcan a ti y no nos desviemos de tu camino.
1: Selles nuestro pasado, para que toda herida que nos esté haciendo daño quede sanada.
0: Selles nuestro presente, para hacer todo por ti, en ti, contigo y para ti.
1: Selles nuestro futuro, para que nuestros planes sean los tuyos.
0: Selles nuestra vocación y nuestras intenciones para que sean rectas y podamos servirte con humildad con todo nuestro ser y según tu voluntad. Amén. Preciosísima sangre de Cristo,
1: protégenos y líbranos del mal.
0: Preciosísima

0: Santísima sangre de Cristo,
1: protégenos y líbranos del mal.
0: Preciosísima sangre de Cristo,
1: protégenos y líbranos del mal. Santísima Trinidad, en tu divina voluntad, por el tormento que le causó nuestro Señor Jesucristo la llaga de su pie izquierdo, te pido con fe y confianza por la Santa Madre Iglesia Católica, cuerpo místico y esposa de Jesucristo, por mi familia, mi nación y el mundo entero, especialmente por quienes estamos rezando este sitio de Jericó.
0: Quinto muro. Protegidos con la gracia de Dios, avanzamos. Te ruego, Padre Celestial, que derrumbes en mí y en todas las personas estos vicios con las virtudes que los anulan, la vanagloria y la presunción con el temor de Dios y la sencillez, los excesos con el dominio personal, el falso respeto humano con la valentía para defenderte a ti y tus cosas, la vana diversión terrenal con el deseo de la eternidad con Dios, y concédenos perseverar con tu gracia. Amén.
1: En tu divina voluntad, Señor Jesús, en tu santo nombre, por tus santísimas llagas, tu preciosísima sangre y resurrección, por intercesión de la Santísima Virgen María, de San Miguel Arcángel, mi ángel custodio y todos los ángeles de Dios, de San José custodio y protector de la Sagrada Familia, de todos los santos de Dios, de las almas del purgatorio y de la Iglesia, hoy en el eterno presente de nuestro Señor Jesucristo, Rey y Señor mío, sosteniéndome por la gracia y protección que me confiere mi bautismo, y apoyándome en la santa palabra de Dios, renuncio, rechazo, y te suplico que canceles, anules, arrojes, rompas y quemes con el fuego del Espíritu Santo cualquier tipo de consagración, maldición o daño que el maligno, por medio de nuestros superiores, gobernantes u otras personas, hayan lanzado y pretenda lanzar en nuestro país o en cualquier parte del mundo, contra la soberanía de Dios Todopoderoso, contra mí y mi familia. Y pido humildemente que mi familia y yo, y todos tus hijos del mundo entero, seamos sellados y protegidos con la preciosísima sangre de nuestro Señor Jesucristo, de las acciones contrarias a la ley de Dios, realizadas por nuestros superiores, gobernantes o cualquier otra persona, y que el mal no avance, sino que sea echado fuera. Amén.
0: Santísima Trinidad, en tu divina voluntad, por la llaga del costado de nuestro Señor Jesucristo, te pido con fe y confianza, por la Santa Madre Iglesia Católica, cuerpo místico y esposa de Jesucristo, por mi familia, mi nación y el mundo entero, especialmente por quienes estamos rezando este sitio de Jericó.
1: Sexto muro. Conscientes de contar con la ayuda de Dios, entramos en batalla. Te ruego, Padre Celestial, que derrumbes en mí y en todas las personas estos vicios con las virtudes que los anulan. La sedia o pereza espiritual con la fortaleza, caer en pecado capital con la imitación de María en la práctica de las virtudes, inducir a pecar con el deseo de salvar almas, las adicciones y la práctica de hábitos dañinos con la práctica de la oración, el sacrificio y el ayuno, y concédenos perseverar con tu gracia. Amén.
0: Santísima Trinidad, unidos a la corte celestial y por el poder infinito del santo nombre de Jesús, por sus santísimas llagas y su preciosísima sangre, por intercesión del Inmaculado Corazón de María y de San José, renuncio y rechazo
1: todo acto contra la vida y su preservación como Dios la creó, el homicidio voluntario y el suicidio, el aborto y la eutanasia, el terrorismo, la trata y el tráfico de personas, órganos y drogas, todo acto contra el matrimonio y la familia, la negación al don de la procreación, la interrupción del acto conyugal para evitar embarazos, todo método anticonceptivo no natural, abortivo o de esterilización, la concepción.

0: fuera de la ley divina, la eugenesia y el transhumanismo, renuncio y rechazo.
1: Toda forma de pecado carnal contra la pureza y la dignidad humana, realizado o pensado conmigo mismo, otra persona, animal o cosa, la pornografía, la fornicación, el adulterio, y todo pecado carnal contra natural, la intimidad indigna en el matrimonio, el homosexualismo, la pederastía, la violación, el incesto, la ideología de género, prostitución y cualquier otro relacionado, renuncio y rechazo.
0: No honrar a mis padres, a mi cónyuge, a mis hijos, y no respetar al prójimo, no perdonar, rechazar a las personas, odiar y toda forma de violencia, robar, mentir y dar falso testimonio, codiciar y apegarme a personas, dinero, animales o cosas, soborno, fraude, despojo, enriquecimiento ilícito, hipocresía, prepotencia y egolatría, renuncio y rechazo.
1: El miedo, la desconfianza, la cobardía, la vanagloria, la tristeza, la inferioridad y los complejos, el egoísmo, la indiferencia, la injusticia, toda discriminación, opresión, el favoritismo, la inconstancia, el amor y deseo mundano a la riqueza, honor y belleza, la discordia, el despilfarro, no ayudar a tu iglesia y aplazar mis deberes, renuncio y rechazo.
0: Todo mal en mi alma, cuerpo, mente, matrimonio, familia, economía y trabajo, provocado por mí a causa de traumas o trastornos de mi pasado, inclusive vividos durante el embarazo y mi infancia, o provocado por mis familiares y otras personas, renuncio y rechazo.
1: Por consentir situaciones de peligro, de asedia y tibieza espiritual, la diversión vana, la adicción o mal uso de drogas, sexo, comida, alcohol, tabaco, apuestas, videojuegos, televisión, redes sociales y cualquier otro vicio, renuncio y rechazo.
0: Toda amistad, agrupación, ideología, ley, producto, servicio o persona que me aparte de Dios y los valores del Evangelio, renuncio y rechazo.
1: Toda forma de idolatría, a la satánica muerte, mal llamada santa, a ídolos antiguos, orientales, prehispánicos, a cualquier elemento de la naturaleza y cualquier otro, renuncio y rechazo.
0: Toda forma de sacrificio humano y animal, ritual o consagración maligna, al vampirismo, a toda celebración pagana y ceremonias chamánicas, y paganizar fiestas cristianas como Semana Santa, Navidad y de los fieles difuntos, renuncio y rechazo.
1: Todo tipo de encantamiento, astrología, hechicería, brujería y magia blanca, negra o de cualquier color, la santería, vudú, curanderismo, limpias, barridas, amarres, la telepatía, clarividencia, médiums, telequinesia, alquimia y cualquier otra práctica similar, renuncio y rechazo.
0: Toda forma de superstición en prácticas, símbolos y esencias para la suerte, salud, protección, poder, riqueza o atracción, dándoles poderes que no vienen de Dios, como amuletos, talismanes, signos masónicos o satánicos, atrapasueños, llamadores de ángeles, pirámides, ojo turco, patas de conejo, cuarzos, imanes, budas, elefantes de la suerte, gato chino, yin yang, cruz egipcia, escarabajos, árbol de la vida, mano de Fátima, serpientes, dragones, calaveras, ogros, duendes, troles, hadas y caricaturas animes, todo uso pagano de velas y productos ritualizados, y todo objeto contrario a la fe católica, renuncio y rechazo.
1: Toda forma de espiritismo, adivinación, consulta de muertos y juegos misteriosos, la ouija, charlie, juegos con lápices, channeling, lectura de cartas, horóscopos, carta astral, manos, café, números, caracoles y runas,

0: radiestesia de péndulos o varas y cualquier otra práctica similar o relacionada, tatuajes y grafitis de símbolos esotéricos o satánicos, renuncio y rechazo.
1: Toda expresión y asociación anticristiana, como la masonería, el socialismo, el comunismo, el satanismo y cualquier otra corriente espiritual o filosófica contraria a Dios, renuncio y rechazo.
0: Todo tipo de maleficio y forma de ocultismo y todo espíritu que no venga de Dios y que no mencioné, renuncio y rechazo.
1: Toda práctica de la nueva era, su espiritualidad egocéntrica, métodos de autoayuda y sus relaciones ocultas con superstición y energías místicas o entidades ajenas a Dios, como Reiki, yoga, apertura de chakras, mantras, feng shui, mandalas, meditación trascendental, método Silva, constelaciones familiares, enneagramas, mindfulness, cursos de milagros, lectura de ángeles, programación mental, terapias de superación personal que se relacionen con nueva era y cualquier otra práctica similar de falsa espiritualidad contrarias a las verdades de nuestra fe, renuncio y rechazo.
0: Todo culto e invocación por nombre ángeles fuera de los mencionados en la Biblia, Miguel, Gabriel y Rafael, renuncio y rechazo.
1: Toda música, película, video, caricatura, juguete, lectura, moda, baile y entretenimiento contrario a la fe católica, la vida y la dignidad humana, todo lo que contenga idolatría, brujería, asesinato, violencia, terror, sexo, retos virales y cualquier similar, renuncio y rechazo.
0: Toda la medicina holística y la medicina alternativa relacionada con energías, invocaciones, control mental o superstición, dándoles poderes que no tienen naturalmente, como terapias bioenergéticas, iridología, cristalterapia, cromoterapia, acupuntura, imanoterapia, reflexología, masajes energéticos, manipulación de energías con manos o aparatos, terapias del subconsciente, vaciado de la mente, musicoterapia de la nueva era e hipnoterapia, terapias con esencias, aromaterapia, flores de Bach y cualquier otra práctica similar, renuncio y rechazo.
1: Toda acción y omisión que aún inconscientemente haya abierto puertas al mal en mí o en otras personas, Señor Jesús, te pido que cortes, destruyas, anules y quemes en el fuego del Espíritu Santo los medios y circunstancias a través de los cuales fueron hechos los daños antes mencionados por mí y los míos, en mí y en los míos, y todas las consecuencias que yo, mi familia y antepasados hayamos provocado o recibido de las malas acciones mencionadas anteriormente. Y le pido a San Miguel Arcángel los envíe a los pies de tu cruz, donde venciste al mal y nos salvaste. Amén.
0: Creo en Dios Padre Todopoderoso, Creador del cielo y de la tierra. Creo en Jesucristo, su único Hijo, nuestro Señor, que fue concebido por obra y gracia del Espíritu Santo. Nació de Santa María Virgen, padeció bajo el poder de Poncio Pilato, fue crucificado, muerto y sepultado. Descendió a los infiernos, al tercer día resucitó de entre los muertos, subió a los cielos y está sentado a la derecha de Dios Padre Todopoderoso. Desde allí ha de venir a juzgar a vivos y muertos. Creo en el Espíritu Santo, la Santa Iglesia Católica, la comunión de los santos, el perdón de los pecados, la resurrección de la carne y la vida eterna. Amén.
1: Con estas renuncias y mi profesión de fe, renuevo las promesas de mi bautismo y, siendo consciente de mi compromiso, me vuelvo hacia Jesucristo y lo proclamo una vez más y para siempre como mi Salvador, y pongo toda mi confianza en su gracia y su amor, para seguirle y obedecerle a Él como mi Señor. Amén.
0: ¿Quién como Dios?
1: Nadie como Dios.
0: ¿Quién como Dios?
1: Nadie como Dios.
0: ¿Quién como Dios?
1: Nadie como Dios.
0: Señor Jesús, ya que dijiste, todo lo que pidáis en mi nombre, yo lo haré, para que el Padre sea glorificado en el Hijo. Confiados te pedimos, Padre Celestial, en el santo nombre de Jesús, por su pasión, muerte y resurrección, guiados por el Espíritu Santo y por la Santísima Virgen María y toda la corte celestial, que nuestra familia, país y el mundo entero, y los que estamos rezando este sitio de Jericó, seamos librados del maligno y todas sus huestes.
1: Del odio, ira, falta de perdón, orgullo, pereza, avaricia, injusticia, celos y envidia, de la falta de control y dominio de sí, del temor, inconsciencia, irrealidad, obsesiones, ansiedad, angustia, desesperación, confusión, tristeza, depresión, deseos de muerte y suicidio, nosotros te rogamos.
0: Líbranos, Señor, de accidentes, enfermedades, viudez, orfandad, esterilidad y soltería por causas malignas, de abandono, secuestro, esclavitud, desaparición, guerras y herencias negativas de nuestros antepasados, de la infelicidad, traición, humillación, rechazo y amargura, de la suciedad, ruina, miseria, desorden, y de la dependencia de otros para ser feliz, nosotros te rogamos.
1: Líbranos, Señor, de la lujuria, mal uso de la sexualidad, ideología de género, vicios y no respetar la dignidad humana, del aborto, eutanasia, eugenesia y transhumanismo, de los traumas durante el embarazo y la infancia, de la división de la familia y la sociedad, y de toda mala amistad, nosotros te rogamos.
0: Líbranos, Señor, de las insidias del maligno, maleficios, hechizos, brujerías, consagraciones al mal y de cualquier mal oculto, de la invocación y evocación a espíritus cósmicos, espías vigilantes y a seres espirituales nombrados maestros de sabiduría, de creer en la reencarnación, las regresiones, el esoterismo, la metafísica oculta, falsas visiones y visionarios, nosotros te rogamos.
1: Líbranos, Señor. Espíritu Santo, ven y toma posesión de mí, de mi familia y de todo el mundo. Inflama nuestro espíritu para que cada día te pertenezcamos más y seamos más espirituales y menos mundanos.
0: Toma posesión de nuestro cuerpo, mente, alma y sentimientos para gozar de salud y virtud.
1: Toma posesión de nuestro tiempo, trabajo y bienes para que te sirvan a ti.
0: Toma posesión de nuestros problemas y preocupaciones para que confiemos en ti.
1: Toma posesión de nuestra familia, nuestro apostolado y todos los aspectos de nuestra vida para que se cumpla en nosotros tu voluntad.
0: Espíritu Santo, fuente de luz,
1: ilumínanos.
0: Espíritu Santo, fuente de luz,
1: ilumínanos.
0: Espíritu Santo, fuente de luz,
1: ilumínanos.
0: Santísima Trinidad, en tu divina voluntad, por el tormento que le causó a nuestro Señor Jesucristo la corona de espinas, te pido con fe y confianza, por la Santa Madre Iglesia Católica, cuerpo místico y esposa de Jesucristo, por mi familia, mi nación y el mundo entero, especialmente por quienes estamos rezando este sitio de Jericó.
1: Séptimo muro, agradecemos a Dios por su ayuda. Te ruego, Padre Celestial, que derrumbes en mí y en todas las personas estos vicios con las virtudes que los anulan, la ceguera y aspereza espiritual con la gratitud hacia ti por todo lo que nos das, el dudar de ti con el gozo de creer en ti, la falsedad o hipocresía con la verdad, la obstinación por el pecado con el temor a ofenderte y al arrepentimiento, y concédenos perseverar con tu gracia. Amén.
0: Santísima Trinidad, en tu divina voluntad, por el tormento que sufrió nuestro Señor Jesucristo en su rostro, en la llaga de su hombro y en su espalda, te pido con fe y confianza por la Santa Madre Iglesia Católica, cuerpo místico y esposa de Jesucristo, por mi familia, mi nación y el mundo entero, especialmente por quienes estamos rezando este sitio de Jericó. Entregamos nuestras oraciones a Dios, buscando un cambio de vida. Te ruego, Padre Celestial, que derrumbes en mí y en todas las personas estos vicios con las virtudes que los anulan, la desesperación, el temor y la tristeza con la esperanza en ti, la infelicidad con la felicidad de sabernos escuchados, protegidos y amados por ti, y concédenos perseverar con tu gracia. Amén.
1: Oh Santísima Virgen María, Madre Inmaculada y Reina de los Ángeles, te ruego ayúdanos y frustra los planes de los que se oponen a Dios. Concédeles la gracia de la luz, la conversión y la salvación. Que tus ángeles protejan la Santísima Eucaristía, los templos y santuarios, los lugares y cosas sagradas, al clero y personas consagradas a Dios en todo el mundo. Presérvalos de la profanación, el robo, la destrucción y desacralización, de la ignorancia, la incomprensión, el olvido y el insulto. Y a todos tus hijos, Madre Santísima, muéstranos la verdad, quítanos la tibieza, ayúdanos a ser fieles a Dios, uno y trino, a nuestras promesas bautismales, al Evangelio y a la Sagrada Eucaristía, a la Iglesia que es una, santa, católica y apostólica, a los mandamientos, a los dogmas de fe y a la santa tradición. Danos una contrición perfecta, la perseverancia final. Ayúdanos en nuestras necesidades y problemas, y ven ya a aplastar la cabeza de la antigua serpiente. Amén.
0: Santísima Virgen María,
1: salva nuestra patria y conserva nuestra fe. Amén.
0: Santísima Virgen María,
1: salva nuestra patria y conserva nuestra fe. Amén.
0: Santísima Virgen María,
1: salva nuestra patria y conserva nuestra fe. Amén.
0: Santísima Trinidad, te agradecemos por este ministerio que acabamos de desempeñar y por todas las gracias obtenidas. Te suplicamos que la purísima agua que brotó del costado de nuestro Señor Jesucristo nos limpie y purifique, y su preciosísima sangre nos selle a mí, a mi familia, a nuestras pertenencias, dirija nuestras acciones y aumente en nosotros la humildad. Te pedimos que el enemigo no pueda dañarnos, que todo dolor, todo mal o venganza de él queden fuera de nosotros, y los envíes a los pies de la cruz de Jesucristo, nuestro Salvador.
1: Dulce Madre, no te alejes, tu vista de nosotros no apartes, ven con nosotros a todas partes y solos nunca nos dejes. Ya que nos proteges tanto como verdadera Madre, cúbrenos con tu manto y haz que nos bendiga el Padre, el Hijo y el Espíritu Santo. Amén.
0: Por la señal de la Santa Cruz, de nuestros enemigos, líbranos, Señor Dios nuestro, en el nombre del Padre, y del Hijo, y del Espíritu Santo. Amén.

0: cuando se ponga su camisa negra, su blusa, playera negra, póngase abajo una blanca para que no le lastime el corazón, o una roja, roja o blanca.
1: En el cielo y en la tierra, sea por siempre bendito y alabado
0: el corazón amoroso de Jesús sacramentado.
1: En el cielo y en la tierra, sea por siempre bendito y alabado
0: el corazón amoroso de Jesús sacramentado.
1: En el cielo y en la tierra, sea por siempre bendito y alabado
0: el corazón amoroso de Jesús sacramentado.
1: Padre nuestro que estás en el cielo, santificado sea tu nombre, venga a nosotros tu reino, hágase tu voluntad en la tierra como en el cielo.
0: Danos hoy nuestro pan de cada día, perdona nuestras ofensas como también nosotros perdonamos a los que nos ofenden, no nos dejes caer en tentación, mas líbranos y guárdanos de todo mal. Amén.
1: Oh Jesús, mi dulce amigo, cuatro cosas hoy te pido con mucha necesidad. Valor para sufrir, fuerza para trabajar, paciencia para soportar las penas que han de venir y me han de mortificar, temperamento sereno para poder resolver las cosas con santa calma y así tener en el alma perfecta tranquilidad. Esto tengo que pedirte, oh mi Jesús adorado, en este día consagrado, para adorarte y servirte. Amén.
0: Amén.
1: Oh Jesús mío, perdona nuestros pecados, líbranos del fuego del infierno, lleva al cielo a todas las almas, socorre especialmente a las más necesitadas de tu divina misericordia. Amén.
0: Amén.
1: Dios te salve María, llena eres de gracia, el Señor es contigo. Bendita eres entre todas las mujeres y bendito es el fruto de tu vientre, Jesús.
0: Santa María, Madre de Dios, ruega Señora por nosotros los pecadores, ahora y en la hora de nuestra muerte. Amén.
1: San Miguel Arcángel, defiéndenos en la lucha. Sé nuestro amparo contra la perversidad y las acechanzas del demonio. Que Dios manifieste sobre él su poder, es nuestra humilde súplica. Y tú, oh príncipe de la milicia celestial, con la fuerza que Dios te ha conferido, arroja al infierno a Satanás y a los demás espíritus malignos que vagan por el mundo para la perdición de las almas. Amén.
0: Amén.
1: Ángel custodio, ya que la soberana piedad te ha encomendado a mí, alúmbrame, guárdame, rígeme, gobiérname. Amén.
0: Amén.
1: Dulce Madre, no te alejes, tu vista de mí no apartes, ven conmigo a todas partes y solos nunca nos dejes, ya que nos proteges tanto como verdadera madre, haz que nos bendiga el Padre y el Hijo y el Espíritu Santo. Amén.
0: Amén.
1: Buenos días, hermanos. Los invito a rezar las laudes, que son alabanzas al Señor. Hoy, miércoles 24 de junio del año 2026, estamos en el miércoles de la 12ª semana del tiempo ordinario. Es día de la natividad de San Juan Bautista, es solemnidad y es día propio. Vamos a utilizar los salmos y cánticos del domingo de la semana 1 y las lecturas están en las páginas

0: 1493, 1494 y 1495 de la liturgia de las horas. El color a utilizar el día de hoy es el color blanco. Por la señal de la Santa Cruz de nuestros enemigos, líbranos, Señor Dios nuestro, en el nombre del Padre, y del Hijo, y del Espíritu Santo. Amén.
1: Amén.
0: Señor, abre mis labios,
1: y mi boca proclamará tu alabanza.
0: Dios mío, ven en mi auxilio.
1: Apresúrate, Señor, a socorrernos.
0: Gloria al Padre, y al Hijo, y al Espíritu Santo.
1: Como era en el principio, ahora y siempre, por los siglos de los siglos. Amén.
0: Himno.

0: ¿Qué será de este niño? Decía la gente al ver a su padre mudo de estupor. ¿Sí será un profeta? ¿Sí será un vidente? De una madre estéril nace el precursor. Antes de nacer, sintió su llegada. Al fuego del niño lo cantó Isabel y llamó a la Virgen bienaventurada, porque ella era el arca donde estaba él. El ya tan antiguo y nuevo testamento, en él se soldaron como en piedra imán. Muchos se alegraron de su nacimiento, fue el mensajero que se llamó Juan. Lo envió el Altísimo para abrir las vías del que trae al mundo toda redención. Con el gran profeta, como el mismo Elías, a la faz del Hijo de su corazón. Él no era la luz, vino a ser testigo de que ya habita claridad sin fin. Él no era el Señor, vino a ser su amigo, su siervo, su apóstol y su paladín. Cantanle los siglos como Zacarías, y tú serás, niño, quien marche ante él. Eres el heraldo que anuncia al Mesías, eres la esperanza del nuevo Israel. El mundo se llena de gran regocijo. Juan es el preludio de la salvación. Alabanza al Padre que nos dio a tal Hijo. La gloria al Espíritu que fraguó la acción. Amén.
1: Amén.
0: Gloria al Padre, y al Hijo, y al Espíritu Santo.
1: Como era en el principio, ahora y siempre, por los siglos de los siglos. Amén. Antífona invitatoria. Venid, adoremos al Cordero de Dios, a quien Juan anunció lleno de alegría.
0: Venid, adoremos al Cordero de Dios, a quien Juan anunció lleno de alegría.
1: Salmo 94. Invitación a la alabanza divina. Venid, aclamemos al Señor, demos vítores a la roca que nos salva. Entremos a su presencia dándole gracias, aclamándolo con cantos. Porque el Señor es un Dios grande, soberano de todos los dioses. Tiene en su mano las cimas de la tierra, son suyas las cumbres de los montes. Suyo es el mar porque Él lo hizo, la tierra firme que modelaron sus manos. Venid, postrémonos por tierra bendiciendo al Señor, Creador nuestro, porque Él es nuestro Dios y nosotros su pueblo, el rebaño que Él guía. Ojalá escuchéis hoy su voz, no endurezcáis el corazón como en Meribá, como el día de Masá en el desierto, cuando vuestros padres me pusieron a prueba y dudaron de mí, aunque habían visto mis obras. Durante 40 años aquella generación me repugnó y dije, es un pueblo de corazón extraviado que no reconoce mi camino. Por eso he jurado en mi cólera que no entrarán en mi descanso. Gloria al Padre, y al Hijo, y al Espíritu Santo.
0: Como era en el principio, ahora y siempre, por los siglos de los siglos. Amén.
1: Amén. Venid, adoremos al Cordero de Dios, a quien Juan anunció lleno de alegría.
0: Venid, adoremos al Cordero de Dios, a quien Juan anunció lleno de alegría. Antífona 1. Le pondrás el nombre de Juan y su nacimiento será motivo de alegría para muchos.
1: Le pondrás el nombre de Juan y su nacimiento será motivo de alegría para muchos.
0: Salmo 62. Oh Dios, tú eres mi Dios, por ti madrugo. Mi alma está sedienta de ti, mi carne tiene ansia de ti, como tierra reseca, agostada, sin agua. Cómo te contemplaba en el santuario viendo tu fuerza y tu gloria. Tu gracia vale más que la vida, te alabarán mis labios. Toda mi vida te bendeciré y alzaré las manos invocándote. Me saciaré de manjares exquisitos y mis labios te alabarán jubilosos. En el lecho me acuerdo de ti y velando medito en ti, porque fuiste mi auxilio. Y a la sombra de tus alas canto con júbilo. Mi alma está unida a ti y tu diestra me sostiene. Gloria al Padre, y al Hijo, y al Espíritu Santo.
1: Como era en el principio, ahora y siempre, por los siglos de los siglos. Amén.
0: Le pondrás el nombre de Juan, y su nacimiento será motivo de alegría para muchos.
1: Le pondrás el nombre de Juan, y su nacimiento será motivo de alegría para muchos. Antífona 2. Precederá al Señor en su venida con el Espíritu y el poder de Elías, preparando el Señor un pueblo bien dispuesto.
0: Precederá al Señor en su venida con el Espíritu y el poder de Elías, preparando al Señor un pueblo bien dispuesto.
1: Cántico de Daniel. Criaturas todas del Señor, bendecid al Señor, ensalzadlo con himnos por los siglos. Ángeles del Señor, bendecid al Señor. Cielos, bendecid al Señor. Aguas del espacio, bendecid al Señor. Ejércitos del Señor, bendecid al Señor. Sol y luna, bendecid al Señor. Astros del cielo, bendecid al Señor. Lluvia y rocío, bendecid al Señor. Vientos todos, bendecid al Señor. Fuego y calor, bendecid al Señor. Fríos y heladas, bendecid al Señor. Rocíos y nevadas, bendecid al Señor. Témpanos y hielos, bendecid al Señor. Escarchas y nieves, bendecid al Señor. Noche y día, bendecid al Señor. Luz y tinieblas, bendecid al Señor. Rayos y nubes, bendecid al Señor. Bendiga la tierra al Señor, ensálcelo con himnos por los siglos. Montes y cumbres, bendecid al Señor. Cuanto germine en la tierra, bendiga al Señor. Manantiales, bendecid al Señor. Mares y ríos, bendecid al Señor. Cetáceos y peces, bendecid al Señor. Aves del cielo, bendecid al Señor. Fieras y ganados, bendecid al Señor, ensalzadlo con himnos por los siglos. Hijos de los hombres, bendecid al Señor, bendiga Israel al Señor. Sacerdotes del Señor, bendecid al Señor. Siervos del Señor, bendecid al Señor. Almas y espíritus justos, bendecid al Señor. Santos y humildes de corazón, bendecid al Señor. Ananías, Azarías y Misael, bendecid al Señor, ensalzadlo con himnos por los siglos. Bendigamos al Padre, al Hijo y al Espíritu Santo, ensalcémoslo con himnos por los siglos. Bendito el Señor en la bóveda del cielo, alabado y glorioso y ensalzadlo por los siglos. Precederá al Señor en su venida con el Espíritu y el poder de Elías, preparando al Señor un pueblo bien dispuesto.
0: Precederá al Señor en su venida con el Espíritu y el poder de Elías, preparando al Señor un pueblo bien dispuesto. Antífona 3. A ti, niño, te llamarán profeta del Altísimo, porque irás delante del Señor a preparar sus caminos.
1: A ti, niño, te llamarán profeta del Altísimo, porque irás delante del Señor a preparar sus caminos.
0: Salmo 149. Cantad al Señor un cántico nuevo. Resuene su alabanza en la asamblea de los fieles. Que se alegre Israel por su Creador, los hijos de Sión por su Rey. Alabad su nombre con danzas, cantadle con tambores y cítaras, porque el Señor ama a su pueblo y adorna con la victoria a los humildes. Que los fieles festejen su gloria y canten jubilosos en filas, con vítores a Dios en la boca y espada de dos filos en las manos, para tomar venganza de los pueblos y aplicar el castigo a las naciones, sujetando a los reyes con argollas, a los nobles con esposas de hierro. Ejecutar la sentencia dictada es un honor para todos sus fieles. Gloria al Padre, y al Hijo, y al Espíritu Santo.
1: Como era en el principio, ahora y siempre, por los siglos de los siglos. Amén.
0: A ti, niño, te llamarán profeta del Altísimo, porque irás delante del Señor a preparar sus caminos.
1: A ti, niño, te llamarán profeta del Altísimo, porque irás delante del Señor a preparar sus caminos. Lectura breve del profeta Malaquías. Mirad, os enviaré al profeta Elías antes de que llegue el día del Señor grande y terrible. Convertirá el corazón de los padres hacia los hijos y el corazón de los hijos hacia los padres, para que no tenga que venir yo a destruir la tierra. Palabra de Dios.
0: Te alabamos, Señor.
1: Responsorio breve. Será grande a los ojos del Señor y estará lleno del Espíritu Santo.
0: Será grande a los ojos del Señor y estará lleno del Espíritu Santo.
1: Precederá al Señor en su venida, preparándole un pueblo bien dispuesto.
0: Y estará lleno del Espíritu Santo.
1: Gloria al Padre, y al Hijo, y al Espíritu Santo.
0: Será grande a los ojos del Señor y estará lleno del Espíritu Santo. Del libro del profeta Jeremías. Recibí esta palabra del Señor. Antes de formarte en el vientre, te escogí. Antes que salieras del seno materno, te consagré. Te nombré profeta de los gentiles. Yo repuse, ay, Señor mío, mira que no sé hablar, que soy un muchacho. El Señor me contestó, no digas soy un muchacho, de que a donde yo te envié irás, y lo que yo te mande lo dirás. No les tengas miedo, yo estoy contigo para librarte, oráculo del Señor. El Señor extendió la mano y me tocó la boca y me dijo, mira, yo pongo mis palabras en tu boca, hoy te establezco sobre pueblos y reyes, para arrancar y arrasar, para destruir y demoler, para edificar y plantar. Pero tú cíñete los lomos, ponte en pie y diles lo que yo te mando. No les tengas miedo, que yo no te haré desmayar delante de ellos. Mira, yo te convierto hoy en plaza fuerte, en columna de hierro, en muralla de bronce, frente a todo el país, frente a los reyes y príncipes de Judá, frente a los sacerdotes y la gente del pueblo. Lucharán contra ti, pero no podrán contigo, porque yo estoy contigo para liberarte, oráculo del Señor. Palabra de Dios.
1: Te alabamos, Señor.
0: Responsorio. Antes de formarte en el vientre, te escogí. Antes que salieras del seno materno, te consagré. Te nombré profeta de los gentiles.
1: Yo pongo mis palabras en tu boca. yo te establezco sobre pueblos y reyes.
0: Te nombré profeta de los gentiles. De los sermones de San Agustín, obispo. La Iglesia celebra el nacimiento de Juan como algo sagrado, y él es el único de los santos cuyo nacimiento se festeja. Celebramos el nacimiento de Juan y el de Cristo, ellos no dejan de tener su significado. Y si nuestras explicaciones no alcanzaran a estar a la altura del misterio tan elevado, no hemos de perdonar esfuerzo para profundizarlo y sacar provecho de él. Juan nace de una anciana estéril, Cristo de una jovencita virgen. El futuro padre de Juan no cree en el anuncio de su nacimiento y queda mudo. La Virgen cree en el del nacimiento de Cristo y lo concibe por la fe. Esto es, en resumen, lo que intentaremos penetrar y analizar, y si el poco tiempo y las pocas facultades de que disponemos no nos permiten llegar hasta las profundidades de este misterio tan grande, mejor os adoctrinará aquel que habla en vuestro interior, aún en ausencia nuestra, aquel que es objeto de vuestros piadosos pensamientos, aquel que habéis recibido en vuestro corazón y del cual habéis sido hechos templo. Juan viene a ser como la línea divisoria entre los dos testamentos, el antiguo y el nuevo. Así lo atestigua el mismo Señor cuando dice: la ley y los profetas llegan hasta Juan. Por tanto, él es como una personificación de lo antiguo y el anuncio de lo nuevo. Porque personifica lo antiguo, nace de padres ancianos, porque personifica lo nuevo y es declarado profeta en el seno de su madre, aún no ha nacido. Y, al venir la Virgen María, salta de gozo en las entrañas de su madre. Con ello queda ya señalada su misión antes de nacer. Queda demostrado de quien es precursor, antes de que él lo vea, estas cosas pertenecen al orden de lo divino y sobrepasan la capacidad humana, la humana pequeñez. Finalmente, nace, se le impone el nombre, queda expedita la lengua de su padre. Estos acontecimientos hay que entenderlos con toda fuerza de su significado. Zacarías calla y pierde el habla hasta que nace Juan, el precursor del Señor, y abre su boca. Este silencio de Zacarías significaba que, antes de la predicación de Cristo, el sentido de las profecías estaba en cierto modo delante, oculto, encerrado, con el advenimiento de aquel a quien se referían estas profecías. Todo se hace claro. El hecho de que el nacimiento de Juan se abre la boca de Zacarías tiene el mismo significado que al rasgarse el velo al morir Cristo en la cruz. Sin Juan se hubiera anunciado a sí mismo, la boca de Zacarías habría continuado muda. Si se desata su lengua, es porque ha nacido aquel que es la voz. En efecto, como cuando Juan cumplía ya su misión de anunciar al Señor, le dijeron: dinos quién eres, y él respondió: yo soy la voz del que clama en el desierto. Juan era la voz, pero el Señor era la palabra, que existía ya en el comienzo de las cosas. Juan era una voz pasajera, Cristo la palabra eterna desde el principio. De los sermones de San Agustín, obispo. Responsorio: a ti, niño, te llamarán profeta del Altísimo, porque irás delante del Señor a preparar sus caminos.
1: anunciando a su pueblo la salvación, el perdón de sus pecados.
0: Porque irás delante del Señor a preparar sus caminos. Cántico evangélico. Zacarías recuperó el uso de la lengua e inspirado y dijo: bendito sea el Señor, Dios de Israel.
1: Zacarías recuperó el uso de la lengua e inspirado dijo: bendito sea el Señor, Dios de Israel.

0: Del Evangelio según San Lucas. Hubo en tiempo de Herodes, rey de Judea, un sacerdote llamado Zacarías del grupo de Abdías, casado con una descendiente de Aarón llamada Isabel. Ambos eran justos a los ojos de Dios, pues vivían irreprochablemente, cumpliendo los mandamientos y disposiciones del Señor. Pero no tenían hijos porque Isabel era estéril y los dos de avanzada edad. Un día en que le correspondía a su grupo desempeñar ante Dios los oficios sacerdotales, le tocó a Zacarías, según la costumbre de los sacerdotes, entrar al santuario del Señor para ofrecer el incienso. Mientras todo el pueblo estaba afuera en oración, a la hora de la incensación, se le apareció entonces un ángel del Señor de pie a la derecha del altar del incienso. Al verlo, Zacarías se sobresaltó y un gran temor se apoderó de él. Pero el ángel le dijo: «No temas, Zacarías, porque tu súplica ha sido escuchada. Isabel, tu mujer, te dará un hijo, a quien le pondrás el nombre de Juan. Tú te llenarás de alegría y regocijo, y otros muchos se alegrarán también de su nacimiento, pues él será grande a los ojos del Señor. No beberá vino ni licor, y estará lleno de Espíritu Santo. Ya desde el seno de su madre convertirá a muchos israelitas al Señor, irá delante del Señor con el Espíritu y el poder de Elías, para convertir los corazones de los padres hacia sus hijos, dar a los rebeldes la cordura de los justos y prepararle así al Señor un pueblo dispuesto a recibirlo». Palabra del Señor.
1: Gloria a ti, Señor Jesús. Cántico de Zacarías, el Mesías y su precursor. Bendito sea el Señor Dios de Israel, porque ha visitado y redimido a su pueblo, suscitándonos una fuerza de salvación en la casa de David su siervo, según lo había predicho desde antiguo por boca de sus santos profetas. Es la salvación que nos libra de nuestros enemigos y de la mano de todos los que nos odian. Ha realizado así la misericordia que tuvo con nuestros padres, recordando su santa alianza y el juramento que juró a nuestro padre Abraham, para concedernos que, libres de temor, arrancados de la mano de los enemigos, le sirvamos con santidad y justicia en su presencia todos nuestros días. Y a ti, niño, te llamarán profeta del Altísimo, porque irás delante del Señor a preparar sus caminos, anunciando a su pueblo la salvación, el perdón de sus pecados. Por la entrañable misericordia de nuestro Dios, nos visitará el sol que nace de lo alto, para iluminar a los que viven en tiniebla y en sombra de muerte, para guiar nuestros pasos por el camino de la paz. Gloria al Padre, y al Hijo, y al Espíritu Santo.
0: Como era en el principio, ahora y siempre, por los siglos de los siglos. Amén.
1: Amén.
0: Zacarías recuperó el uso de la lengua e, inspirado, dijo: «Bendito sea el Señor, Dios de Israel».
1: Zacarías recuperó el uso de la lengua e, inspirado, dijo: «Bendito sea el Señor, Dios de Israel».
0: Preces. Oremos a Cristo el Señor, que envió a Juan a preparar sus caminos delante de él, y digámosle: visítanos, sol que naces de lo alto.
1: Visítanos, sol que naces de lo alto.
0: Tú que hiciste saltar de gozo a Juan cuando estaba en el vientre de su madre, haz que siempre nos alegremos de que hayas venido al mundo.
1: Visítanos, sol que naces de lo alto.
0: Tú que nos mostraste el camino de la conversión por la palabra y por el ejemplo del Bautista, ilumina nuestros corazones para que se conviertan a las enseñanzas de tu reino.
1: Visítanos, sol que naces de lo alto.
0: Tú que quieres mostrarte a los hombres por la predicación de los hombres, envía a todo el mundo profetas que anuncien tu evangelio.
1: Visítanos, sol que naces de lo alto.
0: Tú que quisiste ser bautizado por Juan en el Jordán para llevar a término toda justicia, haz que trabajemos por la justicia de tu reino.
1: Visítanos, sol que naces de lo alto.
0: Es el momento de hacer peticiones. Si alguien tiene alguna petición, puede hacerla en su corazón, que el Señor los escucha.

0: Señor Jesús, en esta mañana te quiero pedir por toda tu iglesia, por nuestro Papa León, por nuestro obispo José Francisco, por todos los obispos, los sacerdotes, los diáconos, los seminaristas, las religiosas, los misioneros, por todas las personas consagradas a ti, Señor, y las que se quieren consagrar, y por todo tu pueblo santo. Tú, Señor, que los amas, bendícelos, acompáñalos, que tu divina providencia los asista en todas sus necesidades, y, Señor, regálales el sentirse amados por ti y que sepan que tú estás con ellos.
1: Te lo pedimos, Señor.
0: También, Señor, te quiero pedir por todos los gobiernos del mundo, por sus gobernantes, para que tú, Señor, los bendigas, los ayudes, les regales

0: el espíritu de amor y de servicio, y que les regales también la sabiduría para que sepan amar y dirigir a sus pueblos, para que en sus pueblos se logre la hermandad, que haya concordia, que haya equidad, y Señor, que así se logre la paz en todo el mundo.
1: Te lo pedimos, Señor.
0: También, Señor, te quiero pedir por todos los enfermos del mundo, por los enfermos en los hospitales, en sus casas, en las calles, por todas las personas que también están enfermas y están trabajando, dales fortaleza. Por todas las personas que están enfermas de su alma, tú, Señor, que eres todopoderoso y lo puedes todo, ayúdalos, bendícelos, dales fortaleza, que se sientan amados por ti y, Señor, si es tu voluntad, concédeles la salud.
1: Te lo pedimos, Señor.
0: También, Señor, te quiero pedir por todas las familias del mundo, para que tú, Señor, seas el centro de ellas. Bendice a los padres con el espíritu de amor y de servicio, y también regálales la sabiduría, para que sepan amar y dirigir a sus hijos, para que sus hijos también amen a sus padres y les obedezcan en todo lo que les pidan.
1: Te lo pedimos, Señor.
0: También, Señor, te quiero pedir por todos los presos del mundo, por todas las personas que están privadas de su libertad, por todas las personas que están lejos de sus familias, por todas las personas que no tienen trabajo, por las que no tienen que comer, por las que viven en las calles, por las que no tienen dónde vivir, por todas esas personas que están enfermas de su alma, tú, Señor, que lo puedes todo, bendícelos, acompáñalos, que sepan que estás con ellos y también, Señor, dale la alegría de algún día estar con sus familias y que les devuelvas la salud.
1: Te lo pedimos, Señor.
0: También, Señor, te quiero pedir por todas las personas que están siguiendo la señal de María Visión y te han solicitado algo. Tú, Señor, que los amas, bendícelos. Que tu divina providencia los asista en sus necesidades. Y, Señor, si es tu voluntad, concédeles eso que te han solicitado.
1: Te lo pedimos, Señor.
0: También, Señor, te quiero pedir por todo María Visión. Por María Visión en Italia, en Medjugorje, en Polonia, en Jerusalén, en Calcuta, en España, en Florida y por María Visión México, para que tú, Señor, nos bendigas y nos ayudes a saber amarte, a saber servirte y saber hacer tu voluntad.
1: Te lo pedimos, Señor.
0: También, Señor, te quiero pedir por las necesidades de Leticia Gómez Béjar, de Ángel Antonio Gustavo, Genoveva Martínez, María de la Luz Martínez, María Juanita Huerta, Sandra Aguilar Pérez, Norma Aguilar, Hilda Figueroa Cuevas, Josefina Valencia Zamora, Katia Serrano, Carmen Rodríguez López, Marco Alvarado Rodríguez, Juan Antonio Alvarado Rodríguez, por Victoria Orozco, Victoria Serna, Martín Orozco Ávila, por Mía Valentina Coronado, José Hernández, Marco Antonio Salgado Hernández, Rita Vargas Mendoza, Ana Celina Rubalcaba Castellanos, Leonardo de León, Jonathan Daniel Orozco Bañuelos, por las familias Burillo Alemán, Aceves Hernández, Blanco Rubio, Pérez Barbosa, Hernández Rodríguez, Estrada Zambrano, de León Becerra, por Paola, Andrea y Héctor, por las familias Valdés Manzano, Chávez Mejía, Lozano Muñoz, García de Santos, Camarillo Baeza, Abundis Curiel, Hernández López, Cerda López, Villarreal Velarde, Espinosa López, Rivera Loza, Loza Lezama, Flores Arroyo, por las necesidades también de Cecilia Gómez Béjar, Mónica Mora, Guadalupe López López, Ricardo y Juanita Vilches, José Luis Villa Francis y su familia, Rosa María de León, Adelaida Toache, Patricia Estrada Navarrete, Ana Cristina López, Trinidad Olivares, Teresa Ochoa, Edith Plasencia, Paola Edith Blanco, Mauricio Vilchis Gómez, Beatriz Franco Franco, Irene Barraza, Guadalupe Barraza, Guadalupe Montero, también por el eterno descanso de Delfina Corcuera Garza, Blas López Montes de Oca, Martín Ramírez Martínez, por María de los Ángeles Sierra Huerta, Ernesto Blanco Valenzuela y Francisco Javier Blanco Aldrete, y por todas las almas del purgatorio.
1: Te lo pedimos, Señor. También, Señor, te pedimos por la Universidad Autónoma de Guadalajara. Te pedimos también por el licenciado Antonio Leaño Reyes, su familia, sus hijitos. Bendiciones. También te seguimos pidiendo por el licenciado José Aguas, su trabajo, su hogar, su esposa, sus hijitos, sus hermanos, sus papás y todas sus necesidades. También te seguimos pidiendo por el licenciado José Aguas Landeros y todas sus necesidades, su familia, su esposa, sus hijitos, su trabajo, su hogar, bendícelos también. También, Señor, te seguimos pidiendo por Daniela, para que le ayudes en todas y cada una de sus necesidades y le des el regalo de la fe, Señor. Ella quedaría encantada contigo y tú con ella mucho más. Ayúdala, Señor, en sus necesidades. Te pedimos también por el señor Raúl Rojas, su familia, su trabajo, sus necesidades, por el doctor Domingo Aguas, su familia, su hogar, su esposa, sus hijos. También, Señor, te seguimos pidiendo por Daniel Esteban Casillas, Luis Felipe Flores Rodríguez, Aurestela Ornelas Villalobos. También, Señor, te seguimos pidiendo por la familia Ayala Chávez de Mazamitla, Jalisco. Bendiciones para todos y les ayudes en sus necesidades. También, Señor, te seguimos pidiendo por la señora Rosaura Rodríguez Osegueda y sus necesidades, su salud. Te pedimos por sus hijos, sus nietos y las necesidades de todos ellos. También, Señor, te seguimos pidiendo por Mari Vallejo, por su hija Naomi Torres, su esposo, su hogar. Bendícelos a todos, por su mamá, la señora Felicitas también. Te pedimos también por César Torres y sus necesidades, sus hijos, David, Roberto, Leonardo, Sergio, Julieta e Ivonne Guadalupe. A todos bendiciones, Señor. También, Señor, te pedimos por Noemí Torres, por sus hijos, su esposo, su hogar, por su hijo Eric y su salud. También te pedimos por su hijo Alejandro, bendícelos, por su hija también, Joana, bendícelos a todos. También te seguimos pidiendo por el señor Noé Ponce de Guanajuato, Andrea Segura de Playa Azul, por el licenciado Juan José Leaño Espinosa. También, Señor, te seguimos pidiendo por Agustín y Ramiro y todas y cada una de sus necesidades. Te pedimos por el señor Javier Villanueva, sus hijos y su hija Georgina, su esposo, su hijito, su trabajo, su hogar, sus necesidades. Por la señora Elisa Acevedo, por sus hijas Mariel Socorro y Raquel, bendiciones también. Por el señor Enrique Cisneros y su esposa María de Jesús Moreno, la salud de ellos, Señor, bendícelos. Por sus hijos María del Carmen, Gabriela y Martín, bendícelos. Por Blanca Estela García Medina de Cocula, Jalisco, Rafael Rodríguez y Félix Luquín, todos ellos de Cocula, Jalisco, Señor, les ayudes en sus necesidades, en su salud, y también te dan gracias por los favores recibidos. También te seguimos pidiendo por el señor Refugio Ávila y por su esposa, bendiciones para ellos y les ayudes en sus necesidades. También te seguimos pidiendo por María Eugenia Rodríguez Corona, Señor, y su salud, bendícela, ayúdala a salir adelante. También te pedimos por su mamá, la señora Guadalupe, y su hermana Rosa, que la cuidan. Bendícelos a todos, bendice su hogar. También, Señor, te seguimos pidiendo por María de Jesús Lara, sus necesidades todas, bendícelos, su hogar, sus hijos. También, Señor, te seguimos pidiendo por Dante y Misael, para que les ayudes en un trabajo, Señor, en un trabajo de acuerdo a sus estudios, bendícelos también. También, Señor, te seguimos pidiendo por la familia Guízar Miranda y sus necesidades de todos. También te pedimos por Irma Favela y por su esposo y la salud de ellos dos, Señor.

0: bendícelos, ayúdales en sus necesidades. También, Señor, te seguimos pidiendo por la señora María de Jesús Robles Luna, le ayudes también en su salud y en todas y cada una de sus necesidades. Bendícela, Señor. Bendice su hogar, sus hijos, a todos ayúdales. También, Señor, te seguimos pidiendo por Jenny Oseguera Cortés, Señor, bendícela, bendice su mesa, su hogar, su familia, a todos ayúdales en sus necesidades, Señor, cólmales de bendiciones.
1: Te lo pedimos, Señor. Dirijamos nuestra oración al Padre que está en los cielos, diciendo: Padre nuestro que estás en el cielo, santificado sea tu nombre, venga a nosotros tu reino, hágase tu voluntad en la tierra como en el cielo.
0: Danos hoy nuestro pan de cada día, perdona nuestras ofensas, como también nosotros perdonamos a los que nos ofenden. No nos dejes caer en tentación, mas líbranos y guárdanos de todo mal. Amén. Señor, perdón, también te seguimos pidiendo por Francisco Contreras, sus necesidades, su salud. Bendícelo, Señor, ayúdalo, guíalo.
1: Te lo pedimos, Señor. Oración. Dios Todopoderoso, que suscitaste en San Juan Bautista para que preparara a Cristo un pueblo bien dispuesto, concede a tu pueblo el don de la alegría espiritual y guíanos por el camino de la salvación y de la paz. Por nuestro Señor Jesucristo, tu Hijo, que contigo vive y reina en la unidad del Espíritu Santo y es Dios por los siglos de los siglos. Amén.
0: Amén.
1: Que el Señor nos bendiga, nos guarde de todo mal y nos lleve a la vida eterna. Amén.
0: Amén.
1: Señor Jesús, en esta mañana te quiero dar gracias por el amor que nos tienes. Te quiero dar gracias por este nuevo día. Te quiero dar gracias porque nos amas, porque nos has redimido, porque has abierto las puertas del cielo para todos, porque nos da la oportunidad de arrepentirnos y poder acercarnos a ti. Y tú, Señor, que eres misericordioso, danos la gracia para poder acercarnos libremente a ti, con la felicidad de que tú, Señor, nos vas a salvar. Gracias a la Virgen María, dale gracias al Señor San José. José es silencio. Es cierto que Dios pudo haber prescindido de San José para dar a su Hijo al mundo, como también pudo haber prescindido de María. Sin embargo, a Dios le gusta hacerse buscar, le gusta ser encontrado y así provoca nuestro amor. Las intervenciones de Dios son siempre extremadamente discretas. La discreción es la primera señal del Espíritu Santo. Hay muchos que lamentan de no encontrar en el Evangelio ninguna palabra de José. Sin embargo, su silencio evangélico nos dice todo, más que largos discursos. Ni José ni María tenían la misión de presentar ellos mismos al mundo a su Hijo. Su vocación era escoger al Verbo de Dios, luz incriada, y velar su brillo durante un tiempo, y bien sabemos que no fallaron en su misión. José no tenía nada que decirle al mundo. Por lo demás, ¿qué hubiera podido decir que se acercase siquiera un poco a la realidad del misterio de la encarnación? Ninguno de los misterios vividos por María y José pueden expresarse en el lenguaje humano. Lo que experimentaron de Dios en aquel sublime misterio no podía ser traducido por ellos en palabras. Además, nosotros también hubiéramos sido incapaces de comprender. Correspondía al Verbo, palabra eterna de Dios, expresarse él mismo cuando quisiera y como le pareciera. Por otra parte, si José y María hubiesen hablado entonces, ¿habrían dado los judíos alguna credibilidad a sus palabras? Es poco probable, pero ellos esperaban un Mesías totalmente distinto. Pero hicieron algo mejor que hablar, actuaron. José nos enseñó mucho más con sus actos que lo que podía haber demostrado por medio de sus palabras. Aceptó ante el ángel ser esposo virginal de la Madre Virgen para el dar cobijo al amor silencioso del Cordero Virginal. Aceptó ser padre del Niño Dios para padre de un género único, padre por parte de Dios, padre profético, pero realmente padre. Al mismo tiempo que el Espíritu Santo daba a María un corazón de madre, formaba en José un corazón de padre. Tampoco María dijo nada para darnos a conocer a su hijo, solo cantó su agradecimiento con el Magnificat. En las bodas de Caná, María nos dio un consejo extraordinario y único que ha conservado el Evangelio y que nos concierne a todos. Haced lo que Él les diga. José nos da la misma consigna, no por medio de palabras, sino por medio de toda su existencia. Su mérito consiste en haber puesto su confianza en el Señor, viviendo una existencia que, vista humanamente, parecía no tener horizonte ni interés. El Evangelio nada dice sobre los ocupantes de José y María, que eran las comunes a los de todo el mundo. Ellos se sacrificaron en un ambiente y en unas circunstancias que no tenían nada de extraordinario. En esto son perfectamente imitables, incluso son las más imitables de todos los santos. Se dice a veces que los santos son más de admirar que de imitar, pero esto no es totalmente exacto, porque no son santos por haber hecho tal o cual cosa, sino por haber cumplido con perfecto amor la voluntad del Señor. José y María, en su vida ordinaria, viven la existencia de todos sus contemporáneos, añadiéndole una actividad interior intensa. La Virgen María se ocupaba de sus quehaceres hogareños, como todas las mujeres de su tiempo, que daban vueltas a la muela que molía el trigo. Cernía la harina, amasaba la masa para hacer pan y lo cocía sobre piedras calientes. Era pan elaborado por María y servicio en la mesa de Nazaret para José y para Jesús. Es un pan ganado por José que alimentaba el corazón del Salvador, la sangre redentora que derramaría un día por nosotros. En la Eucaristía recibimos la sangre y la carne de Cristo, es la misma carne y la sangre que María dio al Hijo de Dios y que José alimentó con su trabajo. Padre nuestro que estás en el cielo, santificado sea tu nombre, venga a nosotros tu reino, hágase tu voluntad en la tierra como en el cielo. Danos hoy nuestro pan de cada día, perdona nuestras ofensas, como también nosotros perdonamos a los que nos ofenden. No nos dejes caer en la tentación y líbranos de todo mal. Oh Jesús, mi dulce amigo, cuatro cosas hoy te pido con mucha necesidad: valor para sufrir, fuerza para trabajar, paciencia para soportar las penas que han de venir y me han de mortificar, temperamento sereno para poder resolver las cosas con santa calma y así tener en el alma perfecta tranquilidad. Esto tengo que pedirte, oh mi Jesús adorado, en este día consagrado, para adorarte y servirte. Amén. Oh Jesús mío, perdona nuestros pecados, líbranos del fuego del infierno, Lleva al cielo a todas las almas y socorre especialmente a las más necesitadas de tu divina misericordia. Amén. Dios te salve María, llena eres de gracia, el Señor es contigo. Bendita eres entre todas las mujeres y bendito es el fruto de tu vientre, Jesús. Santa María, Madre de Dios y Madre nuestra, ruega por nosotros los pecadores, ahora y en la hora de nuestra muerte. Amén. San Miguel Arcángel, defiéndenos en la lucha. Sé nuestro amparo contra la perversidad y las acechanzas del demonio. Que Dios manifieste sobre él su poder en nuestra humilde súplica. Y tú, oh príncipe de la milicia celestial, con la fuerza que Dios te ha conferido, arroja al infierno a Satanás y a los demás espíritus malignos que vagan por el mundo para la perdición de las almas. Amén. Ángel custodio, ya que la soberana piedad te ha encomendado a mí, alúmbrame, guárdame, rígeme, gobiérname. Amén. Dulce Madre, no te alejes, tu vista de mí no apartes, ven conmigo a todas partes y solos nunca nos dejes. Ya que nos proteges tanto como verdadera Madre, haz que nos bendiga el Padre y el Hijo y el Espíritu Santo. Amén. Que el Señor nos bendiga, nos guarde de todo mal y nos lleve a la vida eterna. Amén.

Proclama mi alma la grandeza del Señor. Se alegra mi espíritu en Dios mi Salvador, porque ha mirado la humillación de su esclava. Desde ahora me felicitarán todas las generaciones, porque el Poderoso ha hecho obras grandes por mí. Su nombre es santo, y su misericordia llega a sus fieles de generación en generación. Él hace proezas con su brazo, dispersa a los soberbios de corazón, derriba del trono a los poderosos y enaltece a los humildes. A los hambrientos los colma de bienes y a los ricos los despide vacíos.

Muy buenos días, queridos hermanos. Un gusto saludarles en este bellísimo día, sobre todo un día muy especial también para mí y muy especial para muchísimos templos, iglesias, parroquias, santuarios, para muchas congregaciones y para muchos lugares donde se celebra hoy el martirio de San Juan, perdón, la natividad de San Juan Bautista. Fíjense que San Juan Bautista, bueno, ahorita les platico. Bienvenidos sean todos ustedes, queridos hermanos, un gusto saludarles. Les sigo invitando de todo corazón a que sigan los sitios oficiales. Fíjense que hay sitios muy, pues muy mal que roban contenido y lo suben como propio. De hecho, lo hacen a la misma hora que nosotros lo hacemos como para, ¿cómo les diré? Para confundir a las personas y lo logran. Así que usted, señora, que ve estos programas, póngase busa, revise los sitios oficiales y síganos a través de...

los sitios oficiales que le hemos dado a conocer. Si usted tiene dudas, al final del programa le mando un número donde usted por WhatsApp nos puede mandar un mensaje diciéndonos, ¿me podrían mandar los sitios oficiales? Y se los reenviamos sin ningún problema. Ténganos paciencia. Bienvenidos sean todos ustedes, hermanos. Vamos a escuchar las lecturas de la misa del día, porque cuando celebramos una solemnidad, en el caso de la Natividad de San Juan Bautista, tenemos dos misas. Tenemos la misa de vigilia, o sea, la que se celebra un día antes, en la tarde-noche, y la misa del día, la que vamos a celebrar el día de hoy. Así que escuchamos estas lecturas con mucha atención. Del libro del profeta Isaías. Escúchame, escúchenme, islas, pueblos lejanos, atiéndanme. El Señor me llamó desde el vientre de mi madre. Cuando aún estaba yo en el seno materno, Él pronunció mi nombre. Hizo de mi boca una espada filosa, me escondió en la sombra de su mano, me hizo flecha puntiaguda, me guardó en su aljaba y me dijo: Tú eres mi siervo, Israel, en ti manifestaré mi gloria. Entonces yo pensé: En vano me he cansado, inútilmente he gastado mis fuerzas. En realidad, mi causa estaba en manos del Señor. Mi recompensa la tenía mi Dios. Ahora habla el Señor, el que me formó desde el seno materno para que fuera su servidor, para hacer que Jacob volviera a él y congregar a Israel en torno suyo. Tanto así me honró el Señor y mi Dios fue mi fuerza. Ahora pues, dice el Señor, es poco que seas mi siervo, solo para restablecer a las tribus de Jacob y reunir a los sobrevivientes de Israel. Te voy a convertir en luz de las naciones para que mi salvación llegue hasta los últimos rincones de la tierra. Palabra de Dios, te alabamos, Señor. El día de hoy vamos a escuchar del Salmo 138. Te doy gracias, Señor, porque me has formado maravillosamente. Te doy gracias, Señor, porque me has formado maravillosamente. Segunda lectura del libro de los Hechos de los Apóstoles. En aquellos días Pablo les dijo a los judíos: Hermanos, Dios les dio a nuestros padres como rey a David, de quien hizo esta alabanza. He hallado a David, hijo de José, hombre según mi corazón, quien realizará todos mis designios. Del linaje de David, conforme a la promesa de Dios, hizo nacer para Israel un Salvador, Jesús. Juan preparó su venida, predicando a todo el pueblo de Israel un bautismo de penitencia, y hacia el final de su vida, Juan decía: Yo no soy el que ustedes piensan. Después de mí viene uno a quien no merezco desatarle las sandalias. Hermanos míos, descendientes de Abraham y cuantos temen a Dios, este mensaje de salvación les ha sido enviado a ustedes. Palabra de Dios. Te alabamos, Señor. El Señor esté con ustedes y con tu espíritu. Lectura del Santo Evangelio según San Lucas. Gloria a ti, Señor. En aquellos días le llegó a Isabel la hora de dar a luz y tuvo un hijo. Cuando sus vecinos y parientes se enteraron de que el Señor le había manifestado tan grande misericordia, se regocijaron con ella. A los 8 días fueron a circuncidar al niño y le querían poner Zacarías como su padre. Pero la madre se opuso diciéndoles: No, su nombre será Juan. Ellos le decían: Pero si ninguno de tus parientes se llama así. Entonces le preguntaron por señas al padre cómo quería que se llamara el niño. Él pidió una tablilla y escribió: Juan es su nombre. Todos se quedaron extrañados. En ese momento a Zacarías se le soltó la lengua, recobró el habla y empezó a bendecir a Dios. Un sentimiento de temor se apoderó de los vecinos
y en toda la región montañosa de Judea se comentaba este suceso. Cuando se enteraban de ello, se preguntaban impresionados, ¿qué va a ser de este niño? Esto lo decían porque realmente la mano de Dios estaba con él. El niño se iba desarrollando físicamente y su espíritu se iba fortaleciendo y vivió en el desierto hasta el día en que se dio a conocer al pueblo de Israel. Palabra del Señor. Gloria a ti, Señor Jesús. Bueno, hermanos, pues quiero hablar antes que nada de lo que celebramos el día de hoy y la diferencia entre una solemnidad y una fiesta. Miren, las grandes solemnidades de la iglesia, lo primero que celebra es a Cristo. Las fiestas de Cristo son solemnidades. Por ejemplo, la misa del domingo. Los domingos se le llama Día del Señor porque celebramos las fiestas de Cristo, los domingos. Los demás días, a veces hay días muy específicos donde se celebra una fiesta de Cristo. Por ejemplo, el 6 de agosto, la transfiguración de Cristo. Otra fiesta, el 25 de diciembre, el nacimiento de nuestro Señor Jesucristo. Y así podemos ir poniendo como el 2 de febrero la presentación de Jesús al templo. Todas las fiestas de Cristo son solemnidades. Otra cosa, también hay algunas fiestas de la Virgen María que son solemnidades. Por ejemplo, 15 de agosto, la fiesta de la Asunción de María al cielo. 8 de diciembre, Inmaculada Concepción. 12 de diciembre, Virgen de Guadalupe. Son festividades sumamente importantes, sumamente grandes en la vida de la iglesia, que la iglesia resalta celebrando la solemnidad. Pero también la iglesia celebra algunas, muy poquitas fiestas solemnes de algún santo. Por ejemplo, la fiesta de San Pedro y San Pablo, el 29 de junio. Solemnidad. La fiesta de los dos apóstoles que fueron las columnas y las piedras en la iglesia fundacional. Pero también hay por ahí otras fiestas como la fiesta de San José, 19 de marzo. San José, padre de Jesús, padre adoptivo de Jesús y esposo de la Virgen María. Pero también tenemos por ahí otras fiestas solemnes de algún otro santo, en el caso de San Juan Bautista. El 24 de junio se celebra la fiesta del nacimiento de San Juan Bautista, primo hermano de Jesús. Si ustedes ven el 24 de junio y y vemos las diferencias al 25 de diciembre, sacamos por cuenta que son 6 meses. ¿Por qué la iglesia celebra la solemnidad de San Juan Bautista? Ahorita vamos a hablar por qué. Pero ¿por qué este día? Bueno, porque nosotros como católicos celebramos el nacimiento de Cristo el 25 de diciembre. Y cuando el ángel Gabriel visita a la Virgen María, le dice el 25 de marzo, le dice, ahí está tu prima Isabel, la que llamaban estéril, dice, ya va en el sexto mes. O sea, antes no había ultrasonidos, no se sabía cuántos meses tenía el niño en el vientre de su madre. Ahorita ustedes, señoras, van con el doctor, les mandan a hacer estudios y luego, luego determinan cuándo fue el embarazo, cuántos meses tiene el niño, cuántas semanas, cómo va el niño, qué le hace falta, etcétera, etcétera, etcétera, ¿no? Yo creo que ustedes lo han experimentado. Esto es muy nuevo. Si nosotros nos recorremos 30 años, no hablemos 2000 años, pues obviamente no se sabía ni qué niño iban a ser. Yo me acuerdo cuando yo era niño y iban a nacer mis dos hermanos menores, pues las mamás compraban regalitos, pero no sabían si iba a ser niño o niña, ¿no? ¿Se acuerdan ustedes qué bonito cuando no sabíamos qué iban a ser hasta que nacía? Nos dábamos cuenta, ¿qué tuvo doña Chana? No, pues tuvo una niña. ¡Ay, qué bonito! Tuvo un niño. ¡Ay, qué suave! ¿Verdad? Así era. ¿Se acuerdan qué bonita experiencia? Bueno, pero en los tiempos de Jesús no había esta posibilidad de saber si ibas a nacer niño o niña o dos, ¿verdad? Entonces, ¿qué pasó aquí? El ángel Gabriel es el que le dice a la Virgen María, ya va en el sexto mes, la que llamaban estéril. Si ustedes le quitan a diciembre 6 meses, van a llegar al mes de junio. Por eso San Juan Bautista nace 6 meses antes de Cristo,
Exactamente. Y por eso la celebramos este día. El 24 de junio no se le ocurrió a alguien poner la fiesta allí nomás porque le caía bien este día, sino en referencia a Cristo. Cristo nace el 25, 24 de diciembre. San Juan Bautista nace el 24, 25 de diciembre, de junio. Muy bien. Entonces, una vez aclarado el tema de la ubicación de la solemnidad, tenemos que entender que una solemnidad es elevar a un rango superior y máximo una fiesta. Lo máximo, es lo máximo que celebra la solemnidad, así se le llama a la fiesta mayor cuando celebramos la Eucaristía en conmemoración o en recuerdo de algún santo, de alguna vid de la Virgen María o no se diga de nuestro Señor Jesucristo. Muy bien, vamos a analizar un poquito a San Juan Bautista. Miren, San Juan Bautista tiene un origen misterioso, místico, increíble. ¿Han oído ustedes hablar en el Antiguo Testamento y en el Nuevo Testamento? Va a haber una secta de los judíos llamada los eunucos. No sé si han oído hablar ustedes de los eunucos. Y si no, les voy a platicar un poquito sobre los eunucos. Hoy, de hecho, les quiero dejar al final de este programa, sigue la misa. Y luego les voy a dejar un programa de Tierra Santa donde nació San Juan Bautista, donde creció San Juan Bautista y también de Qumran. A ver, nuestro editor que se ponga bien listo para que nos ponga estos programitas al final de la misa del día de hoy. Mire, San Juan Bautista nace en un ambiente muy extraño. Su papá Zacarías y su mamá Isabel eran ancianos, ni siquiera eran adultos. ¿Cuándo viste ustedes una viejita embarazada? Pues no, todo tiene una fertilidad. La mujer, para poder quedar embarazada, tiene un tiempo de fertilidad y la mujer termina la fertilidad. En el hombre no, el hombre sigue siendo fértil casi hasta los últimos días de su vida. Pero la mujer no, la mujer tiene un tiempo de fertilidad. Los que son médicos y me están viendo, me van a decir que, bueno, la mujer tiene un tiempo de fertilidad desde que empieza a arreglar, no sé, en la adolescencia, más o menos hasta la edad de los 45, 50 años, ¿no? Máximo. Yo una vez vi una señora de 55 años embarazada. Es lo máximo que yo he visto. No sé ustedes si me pudieran escribir aquí hasta qué edad se han dado cuenta, pero verídicamente de una mujer embarazada. Bueno. Muy obviamente, Santa Isabel era una mujer mayor, muy mayor. El Evangelio no dice que fuera una adulta, dice que era una anciana, o sea, una mujer entrada en años, que obviamente no podía quedar ya embarazada. Pero Dios obra un milagro. Y Zacarías, pues era un viejito también, ¿no? Entonces, Dios obra un milagro en este par de personas muy, muy religiosas, porque recuerden que Zacarías era sumo sacerdote del templo en estos tiempos. Así que Zacarías se va a convertir en un papá viejito, ¿no? Isabel también. Dicen los evangelios que Santa Isabel se la pasaba escondida, triste, porque no podía tener hijos. Pero cuando quedó embarazada, a pesar de su gran alegría, se la pasó escondida por miedo a los comentarios de la gente. Ya ven cómo somos la gente. Nomás estamos viendo a ver qué sucede con el prójimo para estar cuchicheando, comentando, opinando, haciendo aseveraciones que no ayudan en nada. Santa Isabel se la pasó escondida en su embarazo y la Virgen María va y la visita y se queda con ella hasta que el niño Juanito nace. Muy bien. Desde ahí todo extraño, ¿no? La gente decía, ¿cómo que tuvo un hijo Isabel? Ya cuando lo tuvo y lo vieron, dijeron, ¿cómo que tuvo un niño? Este niño, y ya la gente buena, pues decía, ¿qué va a ser de este niño? ¿Por qué tan extraño, verdad? Así es, o sea, cuando un niño nace en un ambiente diferente o raro, puede ser un prodigio de Dios, ¿verdad? Un prodigio, un niño muy especial. Tiene Dios una misión muy especial para él. No como ahorita, yo conozco cada señora o señor que tienen súper protegidos a sus hijos. Escúchenme muy bien. Estaba leyendo un comentario muy atinado sobre la educación de los jóvenes o adolescentes de hoy, cuando decían,
Los papás del día de hoy piensan que educar a sus hijos es sobreprotegerlos y así está pasando. Ahorita muchos padres y madres de familia súper protegen a un niño, a una niña, que lo llegan a ser imbécil o idiota, tal cual. Discúlpenme lo fuerte que les estoy diciendo. Y el otro día estaba escuchando a una mamá que súper protegía a su hijo así, así, no, no, no, yo te lavo, no, yo te plancho, no, yo voy a la tienda, no, yo te cocino, yo te todo. Y el baquetón ya de 16, 20 años, o sea, y la mamá no lo deja hacer nada, no lo deja, ella le tiene que escoger las novias, ella le tiene que, ¿qué es eso? Qué ridícula esa señora. Y luego le decía, recuerda, hijo, que tú eres un hijo muy especial, ¿eh? No se te olvide, hijo, tú eres un niño muy especial en este mundo. Nadie como tú. Y así hay muchos que les dicen hoy a sus hijos que son especiales. Señora, pues para usted sí es especial, claro, pues es su hijo, es su hija, para usted sí, pero su hijo dando un paso afuera de su casa ya no es especial para nadie, se lo aseguro. Y si usted le hace creer a su hijo que se merece todo, que nadie lo merece y que todo tiene derecho a tenerlo y a saberlo y a conocerlo sin batallar, pues va a estar haciendo un idiota que va a salir al mundo y se va a dar de topes en la vida. Así es. O ese niño, pues es especial para usted. Para usted. Es su mamá, su papá. Pero para los demás, no. No lo es. Abra los ojos y diga, y a su hijo enséñele a vivir, a relacionarse, a convivir, a tratar con los demás, a entender lo que es la vida, a ganar el dinero, a trabajar, a estudiar, a salir adelante solos, porque tarde o temprano su hijo, muy especial, va a tener que enfrentar la vida que no es especial. Y nadie le va a dar un trato especial, yo se lo aseguro, si quiere se lo firmo. Bueno, cierro el paréntesis. Juan el Bautista sí es un niño especial. Dios lo elige. Y lo elige con una misión muy única, propia de alguien que Dios prepara. Juan el Bautista se dice que muy pronto quedó huérfano. Pues claro, Juan el Bautista nace con dos personas muy mayores. Estas personas, Isabel y Zacarías, mueren. Algunos libros de ese tiempo que no son verídicos, no se sabe verdaderamente, y sobre todo no libros, sino más bien leyendas, cuentan que Juan Bautista fue criado por la Virgen María y por San José junto con Jesús un tiempo, un tiempo. Recuerden que la persona más cercana a Santa Isabel era la Virgen María. Y cuando un niño muere sin tener familiares muy cercanos, bueno, pues siempre va al familiar más cercano a su mamá o a su papá, en este caso la Virgen María. Es muy probable que San Juan Bautista haya pasado algunos años en la Sagrada Familia de Nazaret. Pero luego, después de un tiempo, Juan Bautista es un hombre enamorado de Dios. Se sabe por su papá y por su mamá y por la Virgen María y San José que Juan el Bautista era un muchacho verdaderamente religioso, curioso, con muchas ganas de aprender. En este tiempo en el que convive fuertemente con la Virgen María, muy probablemente se enteró de la venida de Jesús al mundo. Y muy probablemente la Virgen María le dijo a Juan, mira, Juan, tu primo Jesús, esto, esto, esto y esto. Juan el Bautista meditaba todos estos asuntos mientras era joven, pero de un tiempo después de ver tanto pecado y tanta maldad en el mundo, Juan el Bautista se decide y va a una secta que está a un lado del Mar Muerto, que se llamaban los esenios. Eran hombres que dejaban todo por servir a Dios. Se dedicaban a la oración, a trabajar, se dedicaban a escribir la Sagrada Escritura, bueno, transcribirla, a transcribir los salmos, a cantar, a adorar, en las montañas, en las cuevas, lejos de la sociedad. Y a esta secta pertenece Juan el Bautista hasta que desaparece. Después Juan se separa y empieza a bautizar, pero aquí viene lo más interesante. Juan el Bautista prepara el camino de su primo, dice, atrás de mí viene uno que sí es. Detrás de mí viene uno que va a cambiar el mundo. Detrás de mí viene uno que va a bautizar con fuego, no con agua como yo. Y Juan el Bautista entiende el motivo de su venida y dice, Dios me mandó a mí a este mundo a prepararle el camino al Mesías, al Salvador. Se ubica, predica, enseña. Juan el Bautista es muy conocido, muy aceptado, muy querido por el pueblo porque era un hombre sumamente especial. Y entonces
En el río Jordán, Juan se encuentra con su primo Jesús, lo presenta, este es el Cordero de Dios, el que quita.

el pecado del mundo, ¿eh? ¿Y Juan el Bautista qué nos enseña? Bueno, primero a vivir una vida de gracia, pero también a entender que todo lo que predicamos, Padre Arturo, Padre Juan, Padre Martín, como se llama el Padre, el Obispo, el Papa, el Cardenal, las monjas, los seminaristas, o usted, laico que me está viendo y que sirve en su parroquia, simplemente somos servidores y preparadores para que llegue el mensaje de Jesús a los demás. Así que siempre tenemos que hacernos un lado y entender que el que manda es Cristo, que lo importante es Cristo y su palabra, y que la gente debe de acercarse a Dios. Y eso es lo que yo busco con todos mis programas. Que ustedes, hermanos, se encuentren con Dios, busquen a Cristo y algún día sean felices conociendo el mensaje del Señor como yo lo soy. Yo soy muy feliz después de haber conocido a Cristo y trato de compartirles a ustedes mi alegría grande por ustedes. Hermanos, que viva San Juan Bautista, preparador de la venida de Cristo, el que lo prepara, el que lo presenta, el que lo antecede. Que viva San Juan Bautista. Un saludo a Catlán, mi antigua parroquia, mi pasada parroquia, donde hoy es una gran fiesta, una grandísima fiesta. Que Dios les bendiga en su fiesta, hermanos, y a todos los parroquias que hoy celebran a San Juan Bautista, que Dios les bendiga y se la pasen muy bien. Ojalá puedan ir a misa. Lo más importante para un católico en la fiesta de su parroquia es la misa. Lo demás no es importante. Las borracheras, las fiestas, los bailes, la comedera, eso no es la fiesta. La fiesta es la participación en la Santa Misa. Les invito hoy a misa todos los que tengan como patrono a San Juan Bautista. Hermanos, muchísimas gracias por estar con nosotros. Les sigo recordando que nos sigan en los sitios oficiales porque hay muchos estafadores que roban mis videos y los suben con nombres diferentes, incluso con mi nombre parecido. Tengan mucho cuidado de revisar en Facebook, que esté la palomita a un lado, un sitio verificado, sobre todo en Facebook, es donde más nos roban videos, y en TikTok, pero también en YouTube. Revise. Si tienen duda, mándenos un mensaje al WhatsApp que aparece aquí y nosotros les reenviamos los sitios oficiales. Hermanos, que Dios me los bendiga mucho. Quédense a misa de San Juan Bautista y luego al programa especial desde Tierra Santa para ustedes. El Señor esté con ustedes y con tu espíritu. La bendición de Dios Padre, Hijo y Espíritu Santo descienda sobre ustedes y permanezca para siempre. Hasta mañana.

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San Francisco de Asís fue fundado en el año de 1917. A través de los años de su historia siempre ha tenido un enfoque muy religioso. Fue fundado por el señor cura José de Jesús Angulo y Navarro, mejor conocido como el Señor del Valle. Tiene gran historia a través de la fe, porque tenemos fechas muy importantes, como lo fue en 2017, que se celebran los 100 años de fundación del pueblo, en 2020, que se celebra 100 años que fue erguido como parroquia. Tenemos una frase en nuestro escudo de armas, que la gente de San Francisco de Asís son trabajadores de la tierra, soldados de la fe, y a través de la fe es como vamos encontrando esa paz espiritual. Nuestras festividades son muy nutridas a través de las celebraciones eucarísticas, donde los pobladores, así como los vecinos de los pueblos que nos rodean, pues vienen a dar testimonio de esa fe que aquí a lo largo de la historia se ha vivido en San Francisco de Asís.

quisiera compartirles un poco sobre el gran privilegio que hemos tenido en la comunidad de San Francisco de Asís al recibir la caravana de la paz. Es una experiencia mágica que hemos tenido la oportunidad de vivirla y transmitirla a los niños de esta comunidad. La caravana de la paz es una caravana que ha bajado por varias partes del país y del mundo, la cual nos transmite esa paz interior y la paz exterior que Dios nos brinda a través de esa llama de la antorcha, donde nos representa su amor y la paz que Él nos ha otorgado a cada uno de nosotros y la cual debemos de transmitirle al mundo entero. Al tener la paz con nosotros, podemos dar paz, amor y tranquilidad a las comunidades, nuestras familias y los seres que nos rodean. Te invito a que formes parte

de esta gran paz que Dios nos brinda. En estas fiestas patronales de nuestra región de San Francisco de Asís, los invitamos a formar parte de ella todos estos días y el resto de nuestras vidas, pues es un regalo maravilloso que Dios nos ha brindado y el cual debemos de compartir.

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Saludos y bendiciones en Señor Jesús y María Santísima. Soy la hermana María Antonia Solís Cetina, de las misioneras hijas de la Madre Santísima de la Luz, instituto fundado en Motul, Yucatán. Hoy me encuentro aquí en el santuario de la Virgen de Nuestra Señora de Satanás de Nudos. El seguir a Jesús más de cerca, sobre todo en la vida consagrada, es una experiencia inolvidable, es una experiencia de amor a Dios que puedes compartir con cada uno de los que, con los que te encuentras. Es compartir desde el poder, el nacer, el vivir, ese amor para tratarnos unos a otros, el que todos somos hijos de Dios, pero configurándonos con Él en esta vida, pues lo vale todo, ¿verdad? Es algo inexplicable en muchos momentos y que cualquier paso que des, Dios no se deja ganar en generosidad. Él te va respondiendo a cada momento. Si yo volviera a morir y nacer, pues seguramente volvería a conseguir la vida consagrada. Esa respuesta que cada día le pido a Él y a la Santísima Virgen que me ayuden a responderla con fidelidad, con amor, sobre todo reflejado hacia los hermanos. Y quiero recordarte a ti, joven, que Dios nos ha hecho un llamado a la vida, pero también un llamado a la vida consagrada para los que Él quisiera. Pregúntate si en algún momento Dios te ha llamado o te está invitando a que lo sigas a Él más de cerca en esta vocación. Estoy segura que cuando descubras que Él te llama, si Él lo quiere por este camino, no te arrepentirás. Bendiciones.

Queridos hijos, los invito a hacer amor ahí donde haya odio y alimento ahí donde haya hambre.

Que toda criatura bendiga y glorifique a María, la obra maestra de las manos de Dios, porque ella es la obra maestra de las manos de Dios, tanto en el orden de la gracia como en el de la gloria.

Muy buenos días, mis queridos todos. Bienvenidos a este 24 de junio, donde celebramos la fiesta del nacimiento de San Juan Bautista. Surgió un hombre enviado por Dios que se llamaba Juan. Este venía como testigo para dar testimonio de la luz, para preparar al Señor un pueblo bien dispuesto. En nombre del Padre, y del Hijo, y del Espíritu Santo, la paz del Señor esté con todos vosotros. Tú que has sido enviado para sanar los corazones afligidos, Señor, ten piedad. Tú que has venido a llamar a los pecadores, Cristo, ten piedad.

Tú que estás sentado a la derecha del Padre para interceder por nosotros, Señor, ten piedad. Dios Todopoderoso, tenga misericordia de nosotros, perdone nuestros pecados y nos lleve a la vida eterna. Gloria a Dios en el cielo y en la tierra paz a los hombres que ama el Señor. Por tu inmensa gloria te alabamos, te bendecimos, te adoramos, te glorificamos. Te damos gracias, Señor Dios, Rey Celestial, Dios Padre Todopoderoso, Señor Hijo Único Jesucristo, Señor Dios, Cordero de Dios, Hijo del Padre, Tú que quitas el pecado del mundo, ten piedad de nosotros. Tú que quitas el pecado del mundo, atiende nuestra súplica. Tú que estás sentado a la derecha del Padre, ten piedad de nosotros, porque solo Tú eres santo, solo Tú, Señor, solo Tú, Altísimo Jesucristo, con el Espíritu Santo, en la gloria de Dios Padre. Amén. Oremos. Oh Dios, que suscitaste a San Juan Bautista para que preparase a Cristo el Señor una muchedumbre bien dispuesta, concede a tu pueblo el don de la alegría espiritual y dirige los corazones de todos los fieles por el camino de la salvación y de la paz. Por nuestro Señor Jesucristo, tu Hijo, que contigo vive y reina en la unidad del Espíritu Santo y es Dios por los siglos de los siglos. Lectura del libro de Isaías, capítulo 49, versículos del 1 al 6. Escuchadme, islas, atended pueblos lejanos. El Señor me llamó desde el vientre materno. De las entrañas de mi madre pronunció mi nombre. Hizo de mi boca una espada afilada. Me escondió en la sombra de su mano. Me hizo flecha bruñida, que guardó en su aljaba y me dijo, «Tú eres mi siervo, Israel, por medio de ti me glorificaré». Y yo pensaba, «En vano me he cansado, en viento y en nada he gastado mis fuerzas». En realidad el Señor defendía mi causa. Mi recompensa la custodiaba Dios, y ahora dice el Señor, el que me formó desde el vientre como siervo suyo, para que le devolviese a Jacob, para que le reuniera a Israel. He sido glorificado a los ojos de Dios, y mi Dios era mi fuerza. Es poco que seas mi siervo, para restablecer las tribus de Jacob y traer de vuelta a los supervivientes de Israel. Te hago luz de las naciones, para que mi salvación alcance hasta el confín de la tierra. Palabra de Dios. Salmo 138. Te doy gracias, Señor, porque me has escogido portentosamente. Señor, tú me sondeas y me conoces. Me conoces cuando me siento o me levanto. De lejos penetras mis pensamientos. Distingues mi camino y mi descanso. Todas mis sendas te son familiares. Te doy gracias porque me has escogido portentosamente. Tú has creado mis entrañas, me has tejido en el seno materno. Te doy gracias porque me has plasmado portentosamente, porque son admirables tus obras. Te doy gracias porque me has escogido portentosamente. Lectura del libro de los Hechos de los Apóstoles, capítulo 13, versículos del 22 al 26. En aquellos días dijo Pablo, Dios suscitó como rey a David, en favor del cual dio testimonio diciendo, encontré a David, hijo de Jesé, hombre conforme a mi corazón, que cumplirá todos mis preceptos. Según lo prometido, Dios sacó de su descendencia un salvador para Israel, Jesús. Juan predicó a todo Israel un bautismo de conversión antes de que llegara Jesús, y cuando Juan estaba para concluir el curso de su vida decía, yo no soy quien pensáis, pero mirad, viene uno detrás de mí a quien no merezco desatarle las sandalias de los pies. Hermanos, hijos del linaje de Abraham, y todos vosotros los que teméis a Dios, a nosotros se nos ha enviado esta palabra de salvación, palabra de Dios. El Señor esté con vosotros.
del Santo Evangelio según San Lucas. Capítulo primero, versículos del 57 al 66 y 80. Isabel se le cumplió el tiempo del parto y dio a luz a su hijo. Se enteraron sus vecinos y parientes de que el Señor le había hecho una gran misericordia y se alegraba con ella. A los 8 días vinieron a circuncidar al niño y querían llamarlo Zacarías como su padre, pero la madre intervino diciendo, «No, se va a llamar Juan». Y le dijeron, «Ninguno de tus parientes se llama así». Entonces preguntaban por señas al padre cómo quería que se llamase. Él pidió una tablilla y escribió, «Juan es su nombre». Y todos se quedaron maravillados. Inmediatamente se le soltó la boca y la lengua y empezó a hablar bendiciendo a Dios. Los vecinos quedaron sobrecogidos y se comentaban todos estos hechos por toda la montaña de Judea. Y todos los que los oían reflexionaban diciendo, «Pues, ¿qué será este niño?». Porque la mano del Señor estaba con él. El niño crecía y se fortalecía en el espíritu y vivía en lugares desiertos hasta los días de su manifestación a Israel. Palabra del Señor. Hoy celebramos el nacimiento de Juan el Bautista. Te hago luz de las naciones. Y eso es lo que hizo el Señor con Juan. Lo convirtió en instrumento de preparación del pueblo de Israel mediante un bautismo con el agua, un bautismo de conversión, distinto al bautismo de Jesucristo, que es un bautismo con el Espíritu Santo. Juan anunciaba a Jesús con su vida, invitaba a la preparación del corazón, invitaba a la conversión. Nosotros estamos llamados también a hablar de Jesucristo, a anunciar a Jesucristo, a proclamar a Jesucristo con nuestras palabras, con nuestras obras. Cuando el Papa ha estado en España en estos últimos días, qué maravilla, cómo todo un pueblo, el pueblo de España, anunciaba a Jesucristo. Y no ya porque lo hiciera el Papa, sino porque lo hicieron inmigrantes, presos, personas que querían quitarse la vida, personas que sufrían y decían cómo la Iglesia se había convertido en ese refugio, en ese baluarte, en esa barca de salvación. Y eso es lo que el Señor quiere de la Iglesia y lo que el Señor quiere de ti y de mí. Que ayudemos a otros, que colaboremos con otros, que levantemos a otros, que recemos por otros, que visitemos a otros, que alimentemos a otros, que amemos a otros. Vamos a pedirle al Señor que esa misión tan hermosa de anunciar a Jesucristo y llevar a los demás como hizo Juan, también la hagamos nosotros con nuestras palabras y sobre todo con nuestra vida. Vamos ahora a proclamar nuestra fe respondiendo, sí, creo. ¿Crees en Dios Padre Todopoderoso, Creador del cielo y de la tierra? Sí, creo. ¿Crees en Jesucristo, su único Hijo, nuestro Señor, que nació de Santa María Virgen, murió, fue sepultado, resucitó entre los muertos y está sentado a la derecha del Padre? Sí, creo. ¿Crees en el Espíritu Santo, en la Santa Iglesia Católica, en la comunión de los santos, en el perdón de los pecados, en la resurrección de la carne y en la vida eterna? Sí, creo. Bendito sea, Señor Dios del universo, por este pan, fruto de la tierra y del trabajo del hombre que recibimos de tu generosidad y que ahora te presentamos, Él será para nosotros pan de vida. Bendito sea, Señor Dios del universo, por este vino, fruto de la vida y del trabajo del hombre que recibimos de tu generosidad y que ahora te presentamos, Él será para nosotros bebida de salvación.
Orad, hermanos, para que este sacrificio mío y vuestro sea agradable a Dios Padre Todopoderoso.

Colmamos de dones tu altar, Señor, para celebrar con honor la natividad de quien proclamó que el Salvador del mundo ya estaba próximo y lo mostró presente entre los hombres, por Jesucristo nuestro Señor. Señor, esté con vosotros. Levantemos el corazón. Demos gracias al Señor nuestro Dios. En verdad es justo y necesario. Es nuestro deber y salvación darte gracias siempre y en todo lugar, Señor Padre Santo, Dios Todopoderoso y Eterno, por Cristo, Señor nuestro. En San Juan, su precursor, a quien consagraste como el mayor entre los nacidos de mujer, proclamamos tu grandeza, porque su nacimiento fue motivo de gran alegría y ya antes de nacer saltó de gozo por la llegada de la salvación humana. Solo Él entró entre todos los profetas, mostró al Cordero de la Redención. Él bautizó al mismo autor del bautismo para santificar el agua viva y mereció darle el supremo testimonio derramando su sangre. Por eso, con las virtudes del cielo, te aclamamos continuamente en la tierra, alabando tu gloria sin cesar. Santo, santo, santo es el Señor Dios del universo. Llenos están el cielo y la tierra de tu gloria. Hosanna en el cielo. Bendito el que viene en nombre del Señor. Hosanna en el cielo. Santo eres en verdad, Señor, fuente de toda santidad. Por eso te pedimos que santifiques estos dones con la efusión de tu Espíritu, de manera que se conviertan para nosotros en el cuerpo y la sangre de Jesucristo nuestro Señor, el cual, cuando iba a ser entregado a su pasión, voluntariamente aceptada, tomó pan. Dándote gracias, lo partió y lo dio a sus discípulos, diciendo: tomad y comed todos de él, porque esto es mi cuerpo, que será entregado por vosotros. Señor mío y Dios mío. Del mismo modo, acabada la cena, tomó el cáliz, dándote gracias de nuevo, lo pasó a sus discípulos, diciendo: tomad y bebed todos de él, porque este es el cáliz de mi sangre, sangre de la alianza nueva y eterna, que será derramada por vosotros y por muchos para el perdón de los pecados. Haced esto en conmemoración mía. Y este es el sacramento de nuestra fe. Así pues, Padre, al celebrar ahora el memorial de la muerte y resurrección de tu Hijo, te ofrecemos el pan de vida y el cáliz de salvación. Y te damos gracias porque nos haces dignos de servirte en tu presencia. Te pedimos humildemente que el Espíritu Santo congregue en la unidad a cuantos participamos del cuerpo y la sangre de Cristo. Acuérdate, Señor, de tu Iglesia extendida por toda la tierra, con el Papa León, con nuestro obispo José Ángel, sus obispos auxiliares y todos los pastores que cuidan de tu pueblo, y llévala a su perfección por la caridad. Acuérdate también de nuestros hermanos que durmieron en la esperanza de la resurrección, y de todos los que han muerto en tu misericordia, admítelos a contemplar la luz de tu rostro. Ten misericordia de todos nosotros, y así con María la Virgen, Madre de Dios y Madre nuestra, su esposo San José, los apóstoles y cuantos vivieron en tu amistad a través de los tiempos, merezcamos por tu Hijo Jesucristo compartir la vida eterna y cantar tus alabanzas. Por Cristo, con Él y en Él, a ti Dios Padre omnipotente, la unidad del Espíritu Santo, todo honor y toda gloria por los siglos de los siglos. Llenos de alegría por ser hijos de Dios, digamos confiadamente la oración que Cristo nos enseñó. Padre nuestro que estás en el cielo, santificado sea tu nombre. Venga a nosotros tu reino. Hágase tu voluntad en la tierra como en el cielo.
Danos hoy nuestro pan de cada día. Perdona nuestras ofensas, como también nosotros perdonamos.

Dios dijo: mi paz os doy. No tengas en cuenta nuestros pecados, sino la fe de tu iglesia. Conforme a tu palabra, concédenos la paz y la unidad, tú que vives y reinas por los siglos de los siglos. La paz del Señor esté siempre con vosotros. Y ahora, como hermanos, nos damos la paz. Cordero de Dios, que quitas el pecado del mundo, ten piedad de nosotros. Cordero de Dios, que quitas el pecado del mundo, ten piedad de nosotros. Cordero de Dios, que quitas el pecado del mundo, danos la paz. Este es Jesucristo, el Cordero de Dios, que quita el pecado del mundo. Dichosos los llamados a la cena del Señor. Señor, no soy digno de que entres en mi casa, pero una palabra tuya bastará para sanarme. El cuerpo y la sangre de Cristo nos guarden para la vida eterna. Amén. Y ahora es el momento de recibir a Cristo en tu alma mediante la comunión espiritual, y para ello decimos juntos: creo, Jesús mío, que estás realmente presente en el Santísimo Sacramento del altar. Ayúdame a amarte sobre todas las cosas y deseo recibirte en mi alma. Pero ¿cómo ahora? No puedo recibirte sacramentalmente. Vienes espiritualmente a mi corazón. Y como ya te he recibido, te abrazo y me uno del todo a ti. Señor, no permitas que me aparte de ti. Amén.

convite del Cordero Celestial, te pedimos, Señor, que tu Iglesia, llena de gozo por el nacimiento de San Juan Bautista, reconozca al autor de su nueva vida. Por Jesucristo nuestro Señor. Y ahora saludamos a María, nuestra Madre. Dios te salve, María, llena eres de gracia, el Señor es contigo, bendita tú eres entre todas las mujeres. Bendito es el fruto de tu vientre, Jesús. Santa María, Madre de Dios, ruega por nosotros pecadores, ahora y en la hora de nuestra muerte. Amén. El Señor esté con vosotros. Y que la bendición de Dios Todopoderoso, Padre, Hijo y Espíritu Santo, descienda sobre vosotros y os acompañe siempre. Por favor, sed felices. Podemos ir en paz.

Proclama mi alma la grandeza del Señor. Se alegra mi espíritu en Dios mi Salvador, porque ha mirado la humillación de su esclava. Desde ahora me felicitarán todas las generaciones, porque el Poderoso ha hecho obras grandes por mí. Su nombre es santo, y su misericordia llega a sus fieles de generación en generación. Él hace proezas con su brazo, dispersa a los soberbios de corazón, derriba del trono a los poderosos y enaltece a los humildes. A los hambrientos los colma de bienes y a los ricos los despide vacíos. Auxilia a Israel, su siervo, acordándose de su misericordia, como lo había prometido a nuestros padres, en favor de Abraham y su descendencia por siempre. Amén.

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Queridos hijos, oro por ustedes y los exhorto a una vida nueva, una vida en la alegría y en la oración. Hijitos, que el Espíritu Santo los colme de alegría, para que sean como una fuente de agua pura y potable, a fin de que, hijitos, estén en Dios y con Dios, como misioneros del amor y de la paz. Su vida aquí en la tierra es breve, y por eso estoy con ustedes para guiarlos hacia el cielo. Gracias por haber respondido a mi llamado.

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Y hola, buenos días, bienvenidos a un programa más de Cadena de Amor. La paz de Dios esté con ustedes. Sean todos bienvenidos a este nuevo programa hoy, en este día especial. La iglesia celebra hoy el natalicio de San Juan Bautista. Estamos celebrando nosotros con mucho gozo el natalicio de este gran apóstol. Saludos a todos y bendiciones, y vamos a dar inicio a esta mañana dándole gracias a nuestro Señor Jesucristo por un día más de vida. Vamos a dar inicio en el nombre del Padre, del Hijo y del Espíritu Santo. Amén.

Señor, te damos gracias por este nuevo día y por reunirnos en tu presencia. Te pedimos que bendigas este programa que ahora comenzamos. Ilumina nuestra mente, guía nuestras palabras, abre nuestro corazón para que todo lo que hagamos sea para tu gloria y para el bien de los demás. Concédenos sabiduría para tomar buenas decisiones, paciencia para escucharnos unos a otros y unidad para trabajar juntos. En esta mañana te damos gracias, Señor, por la vida, por el don de la vida. También te ponemos en tus manos, Padre Celestial, a todas esas personas que están enfermas, que están postradas en una cama, que tú les lleves esa esperanza, esa fe, Señor Jesús, para que crean en ti y en nuestra Madre Santísima, para que los lleve de su mano hacia ti. Te encomendamos también, pedimos por las vocaciones sacerdotales, pedimos por todas esas vocaciones, por todos los seminaristas del mundo entero, te pedimos por todos los sacerdotes, Señor Jesús, lo ponemos en tus manos y a todas esas hermanas misioneras que están dedicadas a la vida religiosa, te las ponemos en tus manos también, Señor Jesús. Que tu Espíritu Santo nos acompañe en cada momento y que al finalizar podamos dar testimonio de tu amor. Te pedimos por la intercesión de la Virgen María, nuestra Madre, y todo esto te lo pedimos, Señor Jesús, en tu nombre, en el nombre del Padre, del Hijo y del Espíritu Santo. Amén. Y así que le damos la bienvenida a un programa más de Cadena de Amor. Nuestras líneas están abiertas para que puedan sintonizarnos y puedan también ofrecer esa petición que nace desde su corazón para que nosotros podamos orar y ante nuestro Señor Jesucristo por sus peticiones. Hemos tenido muchísimas por acá peticiones también a lo largo de estos días y los diferentes programas de Cadena de Amor. Pueden llamarnos a nuestras líneas que están abiertas. Vamos a hacer un cantito alabando a nuestro Señor Jesucristo en esta mañana.

Y por acá tenemos la primer llamadita de la mañana y tenemos, vamos a responder a esta primer llamadita. Y bueno, parece que tenemos un pequeño problemita acá. Y sí, vamos a contestar la llamadita. Y muy buenos días. Hola, buenos días. Hola, buenos días. Hola, buenos días. Hola, buenos días. Sí, buenos días.

0: Días, ¿cómo están?
1: Buenos días, señora María Mendoza. Bienvenida a este su programa Cadena de Amor. Un gusto poderle escuchar en esta mañana y escuchamos las peticiones que tenga en su corazón, hermana.
0: Pues le doy gracias a Dios por un nuevo día, a Dios Santísimo. Le doy gracias. Buenos días.
1: Sí, la estamos escuchando, la estamos escuchando. Adelante. Está al aire. Adelante, hermana.
0: Sí.
1: Adelante, la estamos escuchando. Si nos puede escuchar a través del teléfono, la estamos escuchando. Adelante.
0: Le doy gracias a Dios. Dios y María Santísima que siempre está con nosotros. Bueno.
1: Hermana, si nos puede escuchar a través, le puede bajar el televisor, por favor, y nos puede escuchar solamente por el teléfono.
0: Sí.
1: Adelante.
0: ¿Y si me escucha a mí?
1: La estamos escuchando, la estamos escuchando. Adelante.
0: Okay. Pues yo le doy gracias a Dios por este nuevo día. Le pido que me dirija el Espíritu Santo siempre al todo, a su amor de Dios y a todas las, amar a los demás, a todas las personas, a usted y los felicito, porque es una gran alegría escuchar la cadena de amor y le doy gracias por comenzar mi llamada, porque cala muchos días y no. Y le pido que a Jesús que me sane, que tengo quebrado desde 3 años un pie y se me sale, 2 veces me han operado porque se me salió el clavo a los 7 meses y ya de ahí para acá tengo que durar 16 horas con oxígeno y pero ahora lo que me molesta tanto una alergia que aunque usted es un dermatólogo y todo es una comezón por donde quiera y ronchas por donde quiera. Ya me han tomado que a ver qué alergia, qué alergia, qué, pues no como nada de lo que, no como de nada de lo que me han dicho, pues que a la alergia, pero sí me molesta bien mucho, mucho esta alergia y la tos.
1: Hermana, ¿de qué estado nos está llamando?
0: Y mucha tos por el pulmón, pues que tengo, que no me trabaja bien. Y pues yo me pongo en sus manos, si él quiere sanarme, si es su voluntad, que me sane. Me ha sanado de muchas cosas, de un brazo que se me quebró, de un tumor que yo tenía. Le doy gracias, pero esto ya va para largo, pero camino aquí con la andadera, porque no debo de caminar sin andadera, porque se me puede salir otra vez el clavo. Y pues yo es martirio, se me figura, pero lo vivo con alegría en el nombre de
1: En
0: Jesús.
1: el nombre de Jesús.
0: Lo vivo.
1: Bien, hermana, ¿de qué estado nos está hablando, hermana? ¿De qué estado de México?
0: Sí.
1: ¿De qué estado?
0: Y también, a ver, dígame a ver si oigo que me.
1: Si nos puede escuchar a través del teléfono, hermana, ¿de qué estado de México nos está hablando, hermana?
0: De aquí de Iquilpan.
1: Disculpe, si nos repite, por favor, que no la escuché bien, hermana.
0: Es un rancho que está cerca de Iquilpan, pero nosotros siempre estamos en un rancho que se llama Paredón de Iquilpan.
1: Ah, ya. De Michoacán, ok, perfecto. Bien, hermana, vamos a estar orando por todas y cada una de sus peticiones, señora María Mendoza Lúa. Dios siempre está con usted. No olvide siempre de tenerlo presente a él y a nuestra Madre Santísima y siga orando y perseverando también en la fe y unido siempre en oración a través de este programa y un abrazo.
0: Todos porque

0: Yolla kovalanan bu está limitando de sus neumas que le están ya perjudicando. Yo estaba, que se llama como tiempo, porque fue una lesión que cayó y volvió la cosas con los otros y ya las ve y ya todos están en el muy bonito.
1: Ok, hermana. Parece que estamos teniendo un...
0: Y te
1: Sí, para...
0: esperando María que tengo las enfermas que vinieron a la escuela un año y todo eso, pero el Señor sabe por qué. Estamos entregados a Dios y estamos aquí para esperar pero
1: Bien, pues parece que estamos teniendo un poquito de problemas con la comunicación. Creo que no le entiendo muy bien lo que está hablando porque se está entrecortando por la comunicación, hermana. ¿Me escucha?
0: sí.
1: Ok.
0: Y también mi esposo que tiene dos hernias y no sé qué deja de esperar. Pero le han dicho que si donde les hagan más no más como radio láser, pero que si les funcionan ya va a ser más grande. Pero él dice que tiene un niño que está trabajando, no eres tú, ¿eh?
1: Ok,
0: Pero yo
1: ok.
0: le digo a mi voluntad que alguien que se le deben recuperar pues.
1: Ok, hermanas, vamos a estar orando por todas y cada una de las peticiones que nos acaba de comentar en esta mañana. Un abrazo y paz y bien en Cristo. Muchas gracias por su llamadita. Voy a tener que darle paso a otra llamadita. Parece que tenemos problemas con la comunicación porque no lo estoy entendiendo. La verdad, creo que no se entiende porque hay interferencia. No sé qué estará pasando, pero sí hemos escuchado sus peticiones y agradeciéndole por la llamada, hermano. Un abrazo.
0: Sí. Me gusta mucho, mucho cómo canta, porque es una alegría los cantos de la iglesia, cantos de Jesús. De verdad, él me está hablando en medio de los cantos.
1: Ok,
0: Y
1: hermano.
0: me felicidad, hoy los cantos y luego y digo, Jesús. Me alegra mucho todos
1: Oh.
0: los cantos que me alegran, incluso cantan siento que me acabo de avisar así me agarro llor y yo porque me da mucha luz.
1: Bien, hermana, vamos a pasar con la siguiente llamadita porque tengo que darle paso también a las personas que nos están llamando. Un abrazo, paz y bien en Cristo, hermana, y Dios la bendiga.
0: Muchas gracias, que Dios
1: Amén.
0: los bendiga.
1: Amén. Amén. Voy a pasar, darle paso a la siguiente llamadita. Tienen nuestras líneas abiertas para que se puedan comunicar con nosotros. Y un saludo y bendiciones a todos los hermanos que nos están llamando, pues, y sus peticiones están siendo recepcionadas por nuestro call center, que también hace ese enorme y gran trabajo de recepcionar todas y cada una de sus peticiones. Por acá tenemos la siguiente llamadita de la mañana. Hola, buenos días. Su nombre. Oh, bien, se nos cortó la llamadita. Y tenemos nuestras líneas abiertas para que puedan comunicarse y decirnos esas peticiones que nacen desde su corazón, esas peticiones de agradecimiento, también esas peticiones que nacen desde la necesidad también que tienen todos y cada uno de nosotros. Vamos a contestar la llamada. Hola, buenos días. Hola, buenos días. Hola, buenos días.
2: Bueno,
1: Hola, buenos días.
2: buenos días,
1: Sí,
2: hermanito.
1: buenos días, hermano. Su nombre, hermano, ¿y de qué estado y ciudad de México nos llama?
2: Rebollar Pérez, hablo de Santo Tomás, Estado de México.
1: Ok, hermano, bienvenido a su programa Cadena de Amor y escuchamos las peticiones que tenga en su corazón en esta mañana.
2: Sí, hermano. Bueno, pues en primer lugar, agradecer a mi Jesús sacramentado a través de la intercesión de la Virgencita, nuestra Madre Santísima. Agradecer por esta programación tipo de María Visión. Y pues le pido a Dios a través de la intercesión de la Virgencita que los proteja, los cuide, los guarde de todo mal, de toda tentación maligna. Y pues vamos a poner en las manos de mi Padre Dios a través de la intercesión y su oración de usted. Pues pido por las salud de los hospitales, en sus casas, nosotros estamos en hospitales, estamos por situaciones tempranas, que es enfermedad, yo también ya por la diabetes, ya pito, y mi otro riesgo también de desarrollo también cáncer. Entonces, pues le pedimos a Diosito de la Virgen Santísima y a la intercesión de ustedes, sus oraciones, para que voluntad sea salud. Actividad.
1: Bien, parece que tenemos problemas con la comunicación. Parece que hay muchos, muchos problemas. Ya lo tuvimos en la primera llamadita, pero es cosa de la red que tenemos problemas o la ubicación de la persona que nos está llamando. Bien, tal vez nos vuelva a llamar, amigo, porque, hermano, porque tenemos problemas con la comunicación. Tal vez nos vuelve a marcar y esperando poder comunicarnos con usted, señor Noé, porque la llamada estaba muy interferida y no podíamos entender lo que nos quería comunicar, pero esperamos poder comunicarnos con usted. Nuestras líneas están abiertas para que puedan comunicarse con nosotros y tal vez se puedan hacer los que puedan en un mejor lugar para obtener una mejor señal. Vamos a responder la siguiente llamadita. Hola, buenos días. Hola, buenos días.
0: Sí, buenos días.
1: Hola, buenos días. ¿Su nombre y de qué estado o ciudad de México nos llama?
0: Soy María Remedios y hablo de Michoacán.
1: De Michoacán, ok. ¿De qué ciudad? Michoacán, Michoacán.
0: De Los Reyes, Michoacán.
1: Ok, de Los Reyes, Michoacán. Bien, bienvenida hermana a este su programa Cadena de Amor y escuchamos las peticiones que tenga en su corazón esta mañana.
0: Sí, le quiero dar gracias a mi Jesús por el don de la vida de mi familia y quiero pedirle por la familia López Gallegos y sus necesidades de cada uno y por una amiga que está enferma, Lolita Regalado. Y por mi suegra Teresa Miranda, que está en silla de ruedas. Y por mi madrina de bautismo, Lucila Gallegos. Y quiero pedirle por todos los que trabajan en María Visión, para que Dios los ayude. Y todos los enfermos del mundo, nuestros sacerdotes, para que Dios los ilumine y nos sigan encaminando por el camino del bien.
1: Amén.
0: Son mis necesidades.
1: Amén, amén. Vamos a estar pidiendo por todas y cada una de sus peticiones que nos acaba de encomendar en esta mañana, hermana, y agradeciéndole mucho por la llamada y siempre unidos en oración. ¿Y algo más que quiera agregar, hermana?
0: Sí, gracias.
1: Ok, hermana, un abrazo, paz y bien en Cristo y saluditos y bendiciones. Vamos a pasar por la siguiente llamadita, esperando que se puedan comunicar con nosotros. Y por acá tenemos la siguiente llamada. Muy buenos días.
3: Hola, hola.
1: Hola, buenos días. Su
3: Hola,
1: nombre.
3: hola, buenas.
1: Hola, buenas. Su nombre. ¿De dónde nos llama, hermano?
3: Hola. Hola, aquí Panchito.

0: ¿Qué
1: Hola.
0: pasó? Y esto, por favor, pedimos disculpas ahí con esa llamada. Los invitamos a llamarnos. Muy buenos días. Muy buenos días. Tal vez el call center nos pasa referencia a ese número, por favor, para estar pendiente. Y
1: Buenos
0: buenos
1: días.
0: días, hermana.
1: Buenos días.
0: Sí, buenos días. Le escuchamos, hermana. ¿Su nombre? ¿De dónde
1: Sí,
0: nos llama?
1: habla la señora Marta Guadalupe Dávila Saucedo.
0: Marta Guadalupe. Sí, ¿de dónde nos llama? ¿De qué estado nos llama?
1: De Saltillo, Coahuila.
0: Ok, hermana. Bienvenida a este su programa, Cadena de Amor. Y escuchamos las peticiones que tenga en esta mañana que ofrecer a nuestro Señor Jesucristo.
1: Darle gracias a Dios por mi vida, por todo lo bueno y por todo lo malo. Bendito sea Señor, María Santísima, para que me pongan en oración por mi salud. Pido de todo corazón.
0: Amén, hermana. ¿Algo más que quiera agregar, hermana, en su petición? ¿Algo más que quiera agregar en su petición, hermana? Le escuchamos, hermana. ¿Algo más que quiera agregar, hermana, en su petición en esta mañana?
1: Muchas gracias.
0: Muchas gracias, hermana, por la llamada y paz y bien en Cristo y bendiciones.
1: Gracias. Dios los bendiga.
0: Dios los bendiga. Vamos a estar recepcionando todas y cada una de sus peticiones en esta mañana, en su programa Cadena de Amor. Los invitamos a marcar y a pedir, a poner sus peticiones en las manos de nuestro Señor Jesucristo a través de su programa. Saludos a toda la gente que nos llama de las diferentes partes de Latinoamérica, donde se ve este programa. Los invitamos también a compartir este programa para que llegue a muchas más personas. Y por ahí tenemos señora María Elena. Tal vez me escucha, señora María Elena. Tal vez me escucha. El número es el número. Entonces los invitamos a que nos llamen y que marquen nuestras líneas para que podamos también pedir por todos y cada una de las de sus peticiones y orar mucho, siempre unidos en oración este miércoles dedicado a San José. Y también pues el San José, que fue ese gran padre, ya que el domingo celebramos todos es el día del Padre. Y también como referencia a este gran hombre que fue un gran padre para nuestro Señor Jesucristo. Y saludos a todos los padres que en este domingo, que fue su día donde celebramos a todos los padres. Lo invitamos a llamarnos a nuestras líneas y si nos pueden llamar dentro de la hora de programa. También los invitamos a que llamen siempre a las líneas, ya que nuestro call center los va a estar atendiendo a través de mensajes de texto, mensajes de voz. Y llamaditas también para que puedan llamar a través a nuestro call center, que siempre está atendiendo la llamada. Hermanos, saluditos y bendiciones a todas esas personas también que llaman todos los días. Por acá tenemos a esta señora que me estaba acordando de ella ahorita, casualmente iba a mencionarla a esta hermanita que nos llama desde República Dominicana. Y aquí tenemos a la señora Rafaela. Bienvenida, señora Rafaela. Un
1: Buen
0: abrazo.
1: día, buenos días, Dios me lo bendiga más.
0: Buen día, señora Rafaela. Cuánto gusto y cuánta alegría
1: Dios me lo
0: poderle.
1: bendiga mucho, mucho, mucho. En este miércoles eucarístico, que ya yo fui a la Eucaristía y vamos a visitar los enfermos, que en eso que estamos, visitando a los enfermos.
0: Amén, señora Rafaela, cuánto gusto escucharla y con esa alegría que nos transmite acá en su programa Cadena de Amor.

0: y escuchamos las peticiones que tenga en esta mañana, señora Rafaela. Escuchamos las peticiones.
1: Te quiero oír, amor, porque te amo. Tú eres mi hijo, amado. Tú eres mi hijo, amado.
0: Muchas gracias, señora Rafaela. Muchas gracias. Cuánto gusto de escucharla. Y queremos escucharla.
1: Sí, las peticiones que tengo, que me ponga a mi hermano André Vargas Medina y a su esposa Lu María Bestance, que tiene cáncer, y ella atendiéndola.
0: Amén. ¿Algo más que quiera agregar, señora Rafaela? ¿Algo más? Ahorita tenemos al Santísimo, señora Rafaela, para que le pida, señora Rafaela, al Santísimo, que lo tenemos en pantalla, si lo puede ver, y que le pida al Santísimo.
1: Y atendiéndola, se me ha puesto malo también, que tiene una pelota en el cuello. Sí, te quiero agregar, te quiero decir que Dios ha estado en grande con nosotros aquí, estamos alegres. Y la gracia es para Cristo, porque ella ha hecho muchas cosas maravillosas aquí. Sí.
0: Amén, amén, señora Rafaela. ¿Me está escuchando, señora Rafaela? Hola, señora Rafaela, ¿me escucha? Bien, vamos a estar orando por
1: nosotros. Ahora yo quiero oírte a ti.
0: Hola, señora Rafaela.
1: Te quiero oír.
0: Vamos a estar orando ahorita que tenemos acá al Santísimo
1: Sacramento. Sí, te estoy oyendo. Ahorita, te quiero oír.
0: Ahorita que tenemos acá al Santísimo Sacramento del altar, señora Rafaela, vamos a orar por usted, señora Rafaela, por su salud, por todas las peticiones que nos acaba de encomendar. Los ponemos a los pies de nuestro Jesús sacramentado, que está ahí en la pantalla, que usted lo puede ver, y que Él lo puede todo, señora Rafaela. Y le pedimos por su pronta recuperación, por su salud, por la salud de todas las personas que ha puesto en esta mañana y en esta petición. Sí. Le pedimos mucho, señora Rafaela, por todas las peticiones, por todas esas peticiones que han salido de su corazón. Le pedimos por usted, porque siempre esté con nosotros, y que el Señor me le regale mucha salud. Es un gusto, señora Rafaela, poder escucharla, y pues nuestro call center, y ahí hemos pedido un poco por todas y cada una de esas peticiones, señora Rafaela. Un abrazo.
1: Que Dios te me bendiga mucho.
0: Hasta República Dominicana, y sabe que la queremos mucho por acá, y un abrazo.
1: Sí. Amén.
0: Amén. Muchas gracias por su llamadita, señora Rafaela.
1: Amén. Así mismo digo yo, por todos ustedes del programa que siempre están ahí, yo siempre estoy orando por ustedes para que el Señor sea que me le dé mucha salud y me le dé mucho amor y que el programa sea, ya tú sabes, como siempre.
0: Amén.
1: Un abrazo, lo amo mucho.
0: Un abrazo, señora Rafaela. Paz y bien, wow. Cristo. Feliz
1: miércoles. Lo quiero mucho. Con Jesús y María, que pasemos un buen día.
0: Amén, amén. Muchas gracias a la señora Rafaela ahí por la llamadita. Vamos a contestar la siguiente llamada. Muy buenos días.
2: Buenas, padre.
0: Muy buenos días.
2: Buenos días. A mí me gustaría agradecer a Dios.
0: Sí, su nombre, disculpe, su nombre. ¿Y dónde nos llama,
2: hermano? Mi nombre, Arturo.
0: Arturo, sí. ¿Dónde nos llama, hermano?
2: ¿Perdona?
0: ¿De dónde nos llama, hermano?
2: No le entiendo.
0: ¿De dónde nos llama, hermano? ¿De dónde nos está llamando?
2: Ah, le llamo desde mi ciudad de México.
0: Ah, de México. ¿De qué estado de México, hermano?
2: Estado de México.
0: Ah, ok. Queremos escuchar las peticiones que tengan esta mañana. Lo escuchamos. Adelante.
2: Pues mira, yo quería agradecer. Gracias a Jesucristo, lo bien que va mi negocio.
0: Amén.
2: Me gustaría agradecer todo mucho que me ha ayudado y pedir que siga siendo mi negocio así de rentable.
0: Amén, amén. Hay que pedirle mucho a San José. ¿Algo más que quieras agregar en esta mañana?
2: ¿Te interesa decir de qué va mi negocio?
0: Bueno,
2: ¿te interesaría saber de qué va mi negocio?
0: ¿Cómo? Mi negocio.

0: Buenos días, señor Carlos Alberto. Buenos días, señor Carlos Alberto.
1: Sí, muy buenos días, estimado hermano.
0: Hermano, por acá vamos a poner la camarita, señor Carlos Alberto, para que pueda comunicarse con nosotros. Bienvenido y un gusto poder escucharlo en esta mañana, señor Carlos Alberto, en este día especial, en este miércoles, y lo escuchamos, señor Carlos Alberto. Adelante.
1: Sí, pues en este día de hoy, miércoles, todos los miércoles honramos a San José, pero este día de hoy estamos celebrando la memoria del precursor de Cristo, San Juan Bautista, una persona tan importante en la historia de nuestra salvación, en la historia de nuestra iglesia y pues también aquí en nuestra diócesis de Tabasco. San Juan Bautista, el patrono de los catequistas. San Juan Bautista, nuestra capital de Tabasco, México, que antes de llamarse Villahermosa se llamó San Juan Bautista y que hoy está de fiesta la ciudad. Y pues, así como San Juan Bautista, que fue un profeta, pues nosotros, desde el día de nuestro bautismo, somos profetas para anunciar la palabra de Dios para ser testigos de Cristo con la palabra y sobre todo con nuestra vida, con nuestras acciones. En
0: Amén.
1: este día de hoy, pues decía San Juan Bautista: yo soy la voz que clama en el desierto. Y Juan Bautista decía: yo no soy la luz, vengo a dar testimonio de la luz. La luz es Jesús. Y decía Jesús, decía San Juan Bautista: detrás de mí viene alguien a quien yo no soy digno ni siquiera de desatarle la correa de sus sandalias. Yo les he bautizado con agua, decía Juan Bautista, pero él les bautizará con el Espíritu Santo y fuego. O sea, Juan Bautista viene a bautizar un bautismo para manifestar la gente que estaba arrepentida. Pero el bautismo que Jesús viene a instituir es el bautismo cuando Jesús dijo: bauticen a todos los pueblos en el nombre del Padre, del Hijo y del Espíritu Santo. Ese es el bautismo que Jesús se instituyó y nosotros hemos sido bautizados en nombre de la Santísima Trinidad, así como Jesús fue bautizado por Juan el Bautista. Jesús no necesitaba el bautismo, él lo hizo solamente para darnos ejemplo. Y hoy celebramos a este gran profeta, Juan Bautista, y que su ejemplo nos ayude a nosotros a ser profetas como lo son ustedes, a través de María Visión, a través de Cadena de Amor, profetas anunciando la buena noticia del Evangelio, el Evangelio que es el mismo Jesús. En
0: Amén.
1: este día de hoy quiero pedir por la salud de los siguientes hermanos: Ana Rosa Jiménez Sánchez, Darbelio Pérez Mendoza, y por la salud de mis estimados y queridos tíos, Bartolo Ramírez Jiménez y Martina del Carmen Domínguez Magaña, y por todos los enfermos que se encomiendan a nuestras oraciones, por todos los enfermos que se unen a Cadena de Amor y a toda la programación de María Visión.
0: Muchas gracias.
1: Bendecido miércoles de San Juan Bautista, bendecido 24 de María Reina de la Paz.
0: Amén, señor Carlos Alberto, muchas gracias por ese lindo mensaje que siempre nos transmite todos los días a través de esta cadena de amor. Y también tenemos también el rosario de María Reina de la Paz. Por acá lo estamos transmitiendo hoy en el último día a las 2 de la tarde hora de México y 4 de la tarde hora de Miami, para que también lo sintonice a través de nuestra línea, señor Carlos Alberto. Un abrazo y unidos siempre en oración a través de esta cadena de amor. Y sus peticiones han sido recepcionadas para que podamos orar siempre juntos. Amén, señor Carlos Alberto, un abrazo y agradeciéndole.
1: Sí, hermano, muchísimas gracias. Hoy nos ponemos en las manos de la Santísima Virgen María para aquella que a quien honramos hoy con la advocación de Reina de la Paz, nos ayude a estar en paz con nosotros mismos, en paz con Dios, en paz con los demás. Y me uno en oración con todos ustedes en este día tan importante para la Iglesia, para mí, para María Visión y para todos los que amamos a Cristo, la Iglesia, para todos los que amamos a María y que queremos amarla cada día más, como la amó Jesús, su Hijo amado. Pongo también finalmente en manos de Dios nuestro Señor las peticiones de Óscar Romero Quintero y por su hija Cecilia Romero Basurto, para que en este día de hoy, en este viaje que ellos han emprendido, la mano de Dios los favorezca y que la gracia de Dios los sobreabunde en cada momento. Unidos en oración con ustedes, bendecido miércoles, bendecido día de San Juan Bautista. Gracias, hermano.
0: Bendecido día de San Juan Bautista, unido siempre en oración, señor Carlos Alberto. Un abrazo hasta México. Bendiciones. Bendiciones para el señor Carlos Alberto, que siempre está en sintonía de nuestro programa. Hoy les invitamos a seguir marcando nuestras líneas y que puedan poner en oración y en peticiones todas y cada una de esas peticiones que tienen en su corazón. Recordándole que hoy tenemos el último día del Santo Rosario a María Reina de la Paz a través de María Visión a las 2 de la tarde hora México y 4 de la tarde hora Miami. Hora Miami, para que puedan sintonizarnos a través y unidos siempre a través de ese Santo Rosario de María Reina de la Paz. Un abrazo a todas las personas que se comunican con nosotros. Les invitamos siempre a orar por nosotros, a orar por este programa para que siga fortaleciéndonos en la fe y en oración siempre. Le pedimos mucho, orar muchísimo por esta obra evangelizadora que se transmite a través de muchos países y siempre estamos nosotros abiertos a escucharlo a través de nuestro call center y a través de nuestras líneas también para que puedan comunicarse y a través de nuestras líneas. Los invitamos a marcarnos también y darle espacio a todas esas personas que quieren comunicarse a través de esta línea y que necesitan ese espacio de oración, ese espacio donde todo podemos orar juntos como una sola iglesia. Y hoy, pues, el Santo Rosario de María Reina de la Paz en vivo desde Medjugorje a través de nuestra televisión y María Visión para que puedan comunicarse con nosotros y unidos en oración. Los invitamos a comunicarse a través de nuestras líneas, ya casi cerrando este hermoso programa y vamos a tratar de comunicarnos ahí con las personas que se quieran comunicar a través de nuestras líneas y que puedan ofrecer todas y cada una de las peticiones que quieran ofrecernos a través de nuestra línea. Vamos a tratar acá, bueno, ahí luego, después vamos a hacerlo, ya que tenemos problemitas técnicos ahí para los invitamos siempre a orar por este su programa Cadena de Amor para que siga llegando a muchas más personas a través de nuestras líneas que están abiertas y que podamos comunicarnos a través de llegar a muchas más personas. Y lo invitamos a orar siempre por este programa y para que siga fortaleciéndonos en la fe, ya que siempre está el maligno ahí. Siempre cuando algo está bien y firme en la fe, el maligno siempre trata de meter su zancadilla ahí. Los invitamos también a comunicarse a través de nuestras líneas después del programa, para que nuestro call center pueda ser atendido. Vamos a hacer una alabanza a nuestro Señor Jesucristo, pidiéndole mucho en esta mañana por todos y cada una de las personas que se han comunicado a través de nuestras líneas. Le pedimos, Señor Jesús, que nos llene de su presencia, al Espíritu Santo, que se derrame en esta mañana. Señor Jesús, te pedimos por esa persona que no cree, que no te adora y que no te alaban, Señor Jesús. Dios está aquí. Cierto.

quien vive, Cristo, y a su nombre, gloria, y a su pueblo, victoria. Estamos alabando a nuestro Señor Jesucristo en esta mañana, llenándonos de mucha fe, fortaleza, y siempre unidos en oración. Nuestros hermanos que nos han llamado siempre, a los que nos llaman todos los días, agradeciéndoles siempre por sus llamadas, por sus peticiones, por los comentarios que hacen a este programa.

0: que no creen, que no te adoran, que no te alaban. Pedimos mucho por esas personas que no creen, que no te alaban, Señor Jesucristo, en esta mañana, y que doblen rodillas. Vamos a estar orando mucho por esas personas. Y vamos a estar orando mucho también por esas vocaciones sacerdotales, como yo lo pido todos los miércoles, por esos seminaristas que necesitan mucho de nuestra oración. Saludando mucho también a la señorita Juana Rivera, que nos ve todos los días. Saludos hasta Nicaragua, y los invitamos también a compartirnos también esas peticiones, a compartirnos esas sanaciones, esos testimonios de sanación que el Señor también le ha regalado. Y vamos a responder. Muy buenos días. Hola, buenos días. Hola,
1: Buen
0: buenos días.
1: día, joven.
0: Hola, buenos días, hermana. Saludos, bendiciones. Y
1: Yo quería pedir
0: ¿de dónde te llama, hermana? ¿De dónde nos
1: darle
0: llama?
1: gracias primeramente a Dios porque me dio licencia de saber comunicarme, porque no sé, tengo mucho tiempo, años ya, y nunca me he podido comunicar con ustedes. Los admiro bastante, sé que son de otro país, y me da tanto gusto saber que saben tantas cosas de Dios. Yo quiero saber, y es demasiado tarde. Me ha gustado mucho lo que es la Biblia, pero pues mi cabeza no va para más. Nada más sé para mí, yo no puedo comunicarle a nadie, pero quería pedirles de favor que si no pudieran pedir por mi familia, porque mi familia está muy desunida. Todo México está muy triste, están pasando cosas muy feas.
0: Hermana, su nombre y
1: Muchas
0: de qué está.
1: cosas muy tristes, muy en mi familia. Yo, pues tengo familia, pero muchísima familia, pero de cuenta estoy solita. Y tengo mucho miedo porque cada rato me están moleste por el celular. Lo bueno que no sé, no, nomás me dicen que no conteste nada, pero me molestan demasiado. A veces toda la noche no me dejan dormir. Y fíjese que yo quisiera oír todo como hablan ahí en la televisión, pero pues no puedo. Tengo unos familiares, una de mi familia que están con el enemigo, que quedan santa muerte, que con el demonio, no sé cuántas cosas muy feas. Estoy aterrada, yo tengo miedo. Yo todos los días voy a misa. Pido mucho por María Visión, por ustedes que están por allá, como dicen, en Bolivia. Yo no salgo a ninguna parte, yo aquí estoy encerrada, estoy enferma. Tuve un problema muy, muy, muy fuerte que pues cosas que pasan en las familias que están pasando, que jamás yo pensé que esto pudiera pasar. Nadie haga de cuenta que nadie me habla. No sé, se me cerró el mundo, amigas, familias. No sé qué pasó.
0: Bien, hermana, hay que pedirle mucho a nuestro Señor Jesucristo y a nuestra Madre
1: Yo les
0: Santísima.
1: pido
0: ¿Cuál
1: por
0: es?
1: favor, si me hicieran oración por mi familia.
0: Sí, hermana, ¿cuál es su nombre, hermana?
1: Mande usted.
0: ¿Cuál es su nombre y de dónde nos llama, hermana?
1: Ay, no le escucho, oiga.
0: Hermana, ¿cuál es su nombre y de dónde nos llama?
1: Yo me llamo Estela.
0: Estela, ¿qué apellido,
1: Soy
0: señor Estela?
1: Estela, soy de Michoacán.
0: De
1: Muy
0: Michoacán.
1: tristes en las familias, en todas las familias aquí. Son cosas muy, para mí son de terror.
0: Okay, hermana.
1: Yo
0: Va.
1: voy a misa todos los días y pido mucho a Dios por todos, pero yo le dije el otro día a mi Señor que porque me había olvidado, porque me ha dejado. Tengo bastante tiempo.
0: Amén. Vamos a estar orando mucho, hermana, por usted. Vamos a estar orando mucho por todas y cada una de las peticiones.

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Oración de San Agustín por las almas del purgatorio. Dulcísimo Jesús mío, que para redimir al mundo quisiste nacer, ser circuncidado, desechado de los judíos, entregado con el beso de Judas, atado con cordeles, llevado al suplicio como inocente cordero, presentado ante Anás, Caifás, Pilato y Herodes, escupido y acusado con falsos testigos, abofeteado, cargado de oprobios, desgarrado con azotes, coronado de espinas, golpeado con la caña, cubierto el rostro con una púrpura por burla, desnudado afrentosamente, clavado en la cruz y levantado en ella, puesto entre ladrones como uno de ellos, dándote a beber hiel y vinagres y herido el costado con la lanza. Libra, Señor, por tantos y tan acerbísimos dolores como has padecido por nosotros, a las almas del purgatorio de las penas en que están. Llévalas a descansar a tu santísima gloria y sálvanos por los méritos de tu sagrada pasión y por tu muerte de cruz de las penas del infierno, para que seamos dignos de entrar en la posesión de aquel reino a donde llevaste al buen ladrón que fue crucificado contigo, que vives y reinas con el Padre y el Espíritu Santo por los siglos de los siglos. Amén.

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que toda criatura bendiga y glorifique a María, la obra maestra de las manos de Dios, porque ella es la obra maestra de las manos de Dios, tanto en el orden de la gracia como en el de la gloria.

Toda oración puede rezarse deprisa, de tal suerte que aun cuando hayamos orado mucho, al final no habremos tenido un encuentro personal con Jesús y con María. Si oramos así, estaremos perdiendo el tiempo. Orar es como encontrarnos con un amigo. Si nunca tenemos tiempo para él, si el tiempo que le dedicamos es demasiado corto, si le hablamos de mal modo, habremos condenado a esta relación a morir. Es importante entonces dedicar tiempo suficiente y poner atención al rezo del rosario, porque Dios oye más la oración del corazón que la de los labios.

Hijitos míos, recen todos los días el Santo Rosario por la paz del mundo. Sigan rezando el Rosario todos los días y hagan penitencia por los pecadores. Muchas personas van al infierno porque no hay quien se sacrifique por ellas. Sigan rezando el Rosario todos los días. Queridos hijos, hoy los invito de manera particular a luchar contra Satanás por medio de la oración. Él desea actuar fuertemente ahora que sabe que puede lograrlo. Queridos hijos, revístanse de las armas contra él y derrótenlo.

0: Ven Espíritu Santo, quiero purificar mi alma para elevarla a Dios en el más sublime momento de oración. Concédenos la gracia de establecer un eterno diálogo con el Creador, viviendo en su constante compañía. Aparta de mi espíritu todo lo que contamine, alejándonos de las seducciones del mundo, para que nuestra palabra fluya desde lo más íntimo de nuestro ser, y para que nuestra existencia se desarrolle en un clima de profunda calma y reflexión. Espíritu Santo, enciende nuestro corazón en el santo amor a Dios.
1: Por la señal de la Santa Cruz, de nuestros enemigos, líbranos, Señor, Dios nuestro. En el nombre del Padre, y del Hijo, y del Espíritu Santo. Amén.
2: Señor mío Jesucristo, Dios y hombre verdadero, me pesa de todo corazón haber pecado, porque he merecido el infierno y perdido el paraíso, y sobre todo porque te ofendí a ti, que eres bondad infinita, a quien amo sobre todas las cosas. Propongo firmemente con tu gracia enmendarme y evitar las ocasiones de pecar, confesarme y cumplir la penitencia. Confío en que me perdonarás por tu infinita misericordia. Amén.
3: Señor, abre mis labios.
0: Y mi boca proclamará tu alabanza.
3: Dios mío, ven en mi auxilio.
0: Señor, date prisa en socorrerme.
3: Gloria al Padre, gloria al Hijo y gloria al Espíritu Santo.
0: Como era en el principio, ahora y siempre, por los siglos de los siglos. Amén.
1: Misterios gloriosos. Primer misterio: la resurrección de Jesús.

0: Te ofrecemos, Señor, este primer misterio en honor de tu resurrección triunfante, y te pedimos, por este misterio y por intercesión de tu Santísima Madre, una fe viva y una esperanza cierta. Amén. El primer día de la semana, muy de mañana, fueron las mujeres al sepulcro llevando aromas, pero encontraron que la piedra había sido retirada. Se les presentaron dos hombres con vestidos resplandecientes y les dijeron: ¿Por qué buscan entre los muertos al que está vivo? No está aquí, ha resucitado.
1: Padre nuestro que estás en el cielo, santificado sea tu nombre. Venga a nosotros tu reino. Hágase tu voluntad, así en la tierra como en el cielo.
2: Danos hoy nuestro pan de cada día, y perdona nuestras ofensas, como también nosotros perdonamos a los que nos ofenden. No nos dejes caer en la tentación, y líbranos del mal. Amén.
1: Dios te salve María, llena eres de gracia, el Señor es contigo. Bendita eres entre todas las mujeres, y bendito es el fruto de tu vientre, Jesús.
2: Santa María, Madre de Dios, ruega por nosotros los pecadores, ahora y en la hora de nuestra muerte. Amén.
1: Dios te salve María,

0: llena eres de gracia, el Señor es contigo. Bendita eres entre todas las mujeres, y bendito es el fruto de tu vientre, Jesús.
1: Santa María, Madre de Dios, ruega por nosotros, los pecadores, ahora y en la hora de nuestra muerte. Amén.
0: Dios te salve, María. Llena eres de gracia, el Señor es contigo. Bendita eres entre todas las mujeres, y bendito es el fruto de tu vientre, Jesús.
1: Santa María, Madre de Dios, ruega por nosotros, los pecadores, ahora y en la hora de nuestra muerte. Amén.
0: Dios te salve, María. Llena eres de gracia, el Señor es contigo. Bendita eres entre todas las mujeres, y bendito es el fruto de tu vientre, Jesús.
1: Santa María, Madre de Dios, ruega por nosotros, los pecadores, ahora y en la hora de nuestra muerte. Amén.
0: Dios te salve, María. Llena eres de gracia, el Señor es contigo. Bendita eres entre todas las mujeres, y bendito es el fruto de tu vientre, Jesús.
1: Santa María, Madre de Dios, ruega por nosotros, los pecadores, ahora y en la hora de nuestra muerte. Amén.
0: Dios te salve, María. Llena eres de gracia, el Señor es contigo. Bendita eres entre todas las mujeres, y bendito es el fruto de tu vientre, Jesús.
1: Santa María, Madre de Dios, ruega por nosotros, los pecadores, ahora y en la hora de nuestra muerte. Amén.
0: Dios te salve, María. Llena eres de gracia, el Señor es contigo. Bendita eres entre todas las mujeres, y bendito es el fruto de tu vientre, Jesús.
1: Santa María, Madre de Dios, ruega por nosotros, los pecadores, ahora y en la hora de nuestra muerte. Amén.
0: Dios te salve, María. Llena eres de gracia, el Señor es contigo. Bendita eres entre todas las mujeres, y bendito es el fruto de tu vientre, Jesús.
1: Santa María, Madre de Dios, ruega por nosotros, los pecadores, ahora y en la hora de nuestra muerte. Amén.
0: Dios te salve, María. Llena eres de gracia, el Señor es contigo. Bendita eres entre todas las mujeres, y bendito es el fruto de tu vientre, Jesús.
1: Santa María, Madre de Dios, ruega por nosotros, los pecadores, ahora y en la hora de nuestra muerte. Amén.
0: Dios te salve, María. Llena eres de gracia, el Señor es contigo. Bendita eres entre todas las mujeres, y bendito es el fruto de tu vientre, Jesús.
1: Santa María, Madre de Dios, ruega por nosotros, los pecadores, ahora y en la hora de nuestra muerte. Amén.
2: Gloria al Padre, gloria al Hijo, y gloria al Espíritu Santo.
3: Como era en el principio, ahora y siempre, por los siglos de los siglos. Amén.
2: María, Madre de Gracia y Madre de Misericordia,
3: en la vida y en la muerte, ampáranos, Gran Señora.
0: Oh Jesús nuestro, perdona nuestros pecados. Líbranos del fuego del infierno. Lleva al cielo a todas las almas, especialmente a las más necesitadas de tu divina misericordia.
2: Sagrado Corazón de Jesús,
3: en vos confío.
2: Inmaculado Corazón de María,
3: sed la salvación de nuestras almas.
2: Bendito San José,
3: aumenta nuestra fe.
2: Segundo misterio: la ascensión de Jesús al cielo.

0: Te ofrecemos, Señor Jesús, este segundo misterio en honor de tu ascensión gloriosa. Y te pedimos, por intercesión de tu Santísima Madre, una esperanza firme y un gran deseo de ir al cielo. Amén. Cuando estaban mirando atentamente al cielo, mientras él se iba, se acercaron dos hombres con vestidos blancos y les dijeron: Galileos, ¿por qué se han quedado mirando al cielo? Este Jesús, que de entre ustedes ha sido llevado al cielo, vendrá de la misma manera que lo han visto irse.
1: Padre nuestro, que estás en el cielo, santificado sea tu nombre. Venga a nosotros tu reino. Hágase tu voluntad, así en la tierra como en el cielo.
2: Danos hoy nuestro pan de cada día, y perdona nuestras ofensas, como también nosotros perdonamos a los que nos ofenden. No nos dejes caer en la tentación, y líbranos del mal. Amén.
1: Dios te salve María, llena eres de gracia, el Señor es contigo. Bendita eres entre todas las mujeres, y bendito es el fruto de tu vientre Jesús.
2: Santa María, Madre de Dios, ruega por nosotros los pecadores, ahora y en la hora de nuestra muerte. Amén.
1: Dios te salve María, llena eres de gracia, el Señor es contigo. Bendita eres entre todas las mujeres, y bendito es el fruto de tu vientre Jesús.
2: Santa María, Madre de Dios, ruega por nosotros los pecadores, ahora y en la hora de nuestra muerte. Amén.
1: Dios te salve María, llena eres de gracia, el Señor es contigo. Bendita eres entre todas las mujeres, y bendito es el fruto de tu vientre Jesús.
2: Santa María, Madre de Dios, ruega por nosotros los pecadores, ahora y en la hora de nuestra muerte. Amén.
1: Dios te salve María, llena eres de gracia, el Señor es contigo. Bendita eres entre todas las mujeres, y bendito es el fruto de tu vientre Jesús.
2: Santa María, Madre de Dios, ruega por nosotros los pecadores, ahora y en la hora de nuestra muerte. Amén.
1: Dios te salve María, llena eres de gracia, el Señor es contigo. Bendita eres entre todas las mujeres, y bendito es el fruto de tu vientre Jesús.
2: Santa María, Madre de Dios, ruega por nosotros los pecadores, ahora y en la hora de nuestra muerte. Amén.
1: Dios te salve María, llena eres de gracia, el Señor es contigo. Bendita eres entre todas las mujeres, y bendito es el fruto de tu vientre Jesús.
2: Santa María, Madre de Dios, ruega por nosotros los pecadores, ahora y en la hora de nuestra muerte. Amén.
1: Dios te salve María, llena eres de gracia, el Señor es contigo. Bendita eres entre todas las mujeres, y bendito es el fruto de tu vientre Jesús.
2: Santa María, Madre de Dios, ruega por nosotros los pecadores, ahora y en la hora de nuestra muerte. Amén.
1: Dios te salve María, llena eres de gracia, el Señor es contigo. Bendita eres entre todas las mujeres, y bendito es el fruto de tu vientre Jesús.
2: Santa María, Madre de Dios, ruega por nosotros los pecadores,

0: ahora y en la hora de nuestra muerte. Amén.
1: Dios te salve María, llena eres de gracia, el Señor es contigo. Bendita eres entre todas las mujeres y bendito es el fruto de tu vientre Jesús.
0: Santa María, Madre de Dios, ruega por nosotros los pecadores, ahora y en la hora de nuestra muerte. Amén.
1: Dios te salve María, llena eres de gracia, el Señor es contigo. Bendita eres entre todas las mujeres y bendito es el fruto de tu vientre Jesús.
0: Santa María, Madre de Dios, ruega por nosotros los pecadores, ahora y en la hora de nuestra muerte. Amén.
2: Gloria al Padre, gloria al Hijo y gloria al Espíritu Santo.
1: Como era en el principio, ahora y siempre, por los siglos de los siglos. Amén.
2: María, Madre de Gracia y Madre de Misericordia.
1: En la vida y en la muerte, ampáranos, Gran Señora.
0: Oh Jesús nuestro, perdona nuestros pecados, líbranos del fuego del infierno, lleva al cielo a todas las almas, especialmente a las más necesitadas de tu divina misericordia.
2: Sagrado Corazón de Jesús,
1: en vos confío.
2: Inmaculado Corazón de María,
1: sed la salvación de nuestras almas.
2: Bendito San José,
1: aumenta nuestra fe.
3: Tercer misterio: la venida del Espíritu Santo en Pentecostés.

0: Te ofrecemos, Espíritu Santo, este misterio en honor de tu presencia en Pentecostés. Y te pedimos, por intercesión de María Santísima, tu fiel esposa, la divina sabiduría para conocer, saborear y practicar la verdad y hacer partícipe de ella a todo el mundo. Amén. Al llegar el día de Pentecostés, todos los discípulos estaban reunidos en un mismo lugar. Entonces, se les aparecieron unas lenguas como de fuego, que se repartieron y se posaron sobre cada uno de ellos, y todos quedaron llenos del Espíritu Santo.
1: Padre nuestro que estás en el cielo, santificado sea tu nombre. Venga a nosotros tu reino. Hágase tu voluntad, así en la tierra como en el cielo.
2: Danos hoy nuestro pan de cada día, y perdona nuestras ofensas, como también nosotros perdonamos a los que nos ofenden. No nos dejes caer en la tentación, y líbranos del mal. Amén.
1: Dios te salve María, llena eres de gracia, el Señor es contigo. Bendita eres entre todas las mujeres, y bendito el fruto de tu vientre, Jesús.
2: Santa María, Madre de Dios, ruega por nosotros los pecadores, ahora y en la hora de nuestra muerte. Amén.
1: Dios te salve María, llena eres de gracia, el Señor es contigo. Bendita eres entre todas las mujeres, y bendito el fruto de tu vientre, Jesús.
2: Santa María, Madre de Dios, ruega por nosotros los pecadores, ahora y en la hora de nuestra muerte. Amén.
1: Dios te salve María, llena eres de gracia, el Señor es contigo. Bendita eres entre todas las mujeres.

0: las mujeres, y bendito el fruto de tu vientre, Jesús.
1: Santa María, Madre de Dios, ruega por nosotros los pecadores, ahora y en la hora de nuestra muerte. Amén.
0: Dios te salve María, llena eres de gracia, el Señor es contigo. Bendita eres entre todas las mujeres, y bendito el fruto de tu vientre, Jesús.
1: Santa María, Madre de Dios, ruega por nosotros los pecadores, ahora y en la hora de nuestra muerte. Amén.
0: Dios te salve María, llena eres de gracia, el Señor es contigo. Bendita eres entre todas las mujeres, y bendito el fruto de tu vientre, Jesús.
1: Santa María, Madre de Dios, ruega por nosotros los pecadores, ahora y en la hora de nuestra muerte. Amén.
0: Dios te salve María, llena eres de gracia, el Señor es contigo. Bendita eres entre todas las mujeres, y bendito el fruto de tu vientre, Jesús.
1: Santa María, Madre de Dios, ruega por nosotros los pecadores, ahora y en la hora de nuestra muerte. Amén.
0: Dios te salve María, llena eres de gracia, el Señor es contigo. Bendita eres entre todas las mujeres, y bendito el fruto de tu vientre, Jesús.
1: Santa María, Madre de Dios, ruega por nosotros los pecadores, ahora y en la hora de nuestra muerte. Amén.
0: Dios te salve María, llena eres de gracia, el Señor es contigo. Bendita eres entre todas las mujeres, y bendito el fruto de tu vientre, Jesús.
1: Santa María, Madre de Dios, ruega por nosotros los pecadores, ahora y en la hora de nuestra muerte. Amén.
0: Dios te salve María, llena eres de gracia, el Señor es contigo. Bendita eres entre todas las mujeres, y bendito el fruto de tu vientre, Jesús.
1: Santa María, Madre de Dios, ruega por nosotros los pecadores, ahora y en la hora de nuestra muerte. Amén.
0: Dios te salve María, llena eres de gracia, el Señor es contigo. Bendita eres entre todas las mujeres, y bendito el fruto de tu vientre, Jesús.
1: Santa María, Madre de Dios, ruega por nosotros los pecadores, ahora y en la hora de nuestra muerte. Amén.
2: Gloria al Padre, gloria al Hijo, y gloria al Espíritu Santo.
0: Como era en el principio, ahora y siempre, por los siglos de los siglos. Amén.
2: María, Madre de Gracia y Madre de Misericordia,
0: en la vida y en la muerte, ampáranos, Gran Señora.
1: Oh Jesús nuestro, perdona nuestros pecados, líbranos del fuego del infierno, lleva al cielo a todas las almas, especialmente a las más necesitadas de tu divina misericordia.
2: Sagrado Corazón de Jesús,
0: en vos confío.
3: Inmaculado Corazón de María,
0: sed la salvación de nuestras almas.
2: Bendito San José,
0: aumenta nuestra fe.
2: Cuarto misterio: la Asunción de María Santísima a los cielos.

0: Te ofrecemos, Señor Jesús, este cuarto misterio, en honor de la Concepción Inmaculada y de la Asunción en cuerpo y alma de tu Madre Santísima a los cielos. Y te pedimos, por estos dos misterios y por intercesión suya, una verdadera devoción a ella para vivir y morir santamente. Amén. María ha sido elevada al cielo, los ángeles se alegran, toda espléndida, la hija del Rey, sube al cielo, resplandeciente como la aurora cuando amanece, con sus vestidos recamados en oro.
1: Padre nuestro que estás en el cielo, santificado sea tu nombre, venga a nosotros tu reino, hágase tu voluntad, así en la tierra como en el cielo.
2: Danos hoy nuestro pan de cada día y perdona nuestras ofensas, como también nosotros perdonamos a los que nos ofenden. No nos dejes caer en la tentación y líbranos del mal. Amén.
1: Dios te salve María, llena eres de gracia. El Señor es contigo. Bendita eres entre todas las mujeres y bendito es el fruto de tu vientre, Jesús.
2: Santa María, Madre de Dios, ruega por nosotros los pecadores, ahora y en la hora de nuestra muerte. Amén.
1: Dios te salve María, llena eres de gracia. El Señor es contigo. Bendita eres entre todas las mujeres y bendito es el fruto de tu vientre, Jesús.
2: Santa María, Madre de Dios, ruega por nosotros los pecadores, ahora y en la hora de nuestra muerte. Amén.
1: Dios te salve María, llena eres de gracia. El Señor es contigo. Bendita eres entre todas las mujeres y bendito es el fruto de tu vientre, Jesús.
2: Santa María, Madre de Dios, ruega por nosotros los pecadores, ahora y en la hora de nuestra muerte. Amén.
1: Dios te salve María, llena eres de gracia. El Señor es contigo. Bendita eres entre todas las mujeres y bendito es el fruto de tu vientre, Jesús.
2: Santa María, Madre de Dios, ruega por nosotros los pecadores, ahora y en la hora de nuestra muerte. Amén.
1: Dios te salve María, llena eres de gracia. El Señor es contigo. Bendita eres entre todas las mujeres y bendito es el fruto de tu vientre, Jesús.
2: Santa María, Madre de Dios, ruega por nosotros los pecadores, ahora y en la hora de nuestra muerte. Amén.
1: Dios te salve María, llena eres de gracia. El Señor es contigo. Bendita eres entre todas las mujeres y bendito es el fruto de tu vientre, Jesús.
2: Santa María, Madre de Dios, ruega por nosotros los pecadores, ahora y en la hora de nuestra muerte. Amén.
1: Dios te salve María, llena eres de gracia. El Señor es contigo. Bendita eres entre todas las mujeres y bendito es el fruto de tu vientre, Jesús.
2: Santa María, Madre de Dios, ruega por nosotros los pecadores, ahora y en la hora de nuestra muerte. Amén.
1: Dios te salve María, llena eres de gracia. El Señor es contigo. Bendita eres entre todas las mujeres y bendito es el fruto de tu vientre, Jesús.
2: Santa María, Madre de Dios, ruega por nosotros los pecadores, ahora y en la hora de nuestra muerte. Amén.
1: Dios te salve María, llena eres de gracia. El Señor es contigo. Bendita eres entre todas las mujeres y bendito es el fruto de tu vientre, Jesús.
2: Santa María, Madre de Dios, ruega por nosotros los pecadores, ahora y en la hora de nuestra muerte. Amén.
1: Dios te salve María, llena eres de gracia. El Señor es contigo. Bendita eres entre todas las mujeres, y bendito es el fruto de tu vientre, Jesús.
2: Santa María, Madre de Dios, ruega por nosotros los pecadores, ahora y en la hora de nuestra muerte. Amén.
0: Gloria al Padre, gloria al Hijo y gloria al Espíritu Santo.
3: Como era en el principio, ahora y siempre, por los siglos de los siglos. Amén.
0: María, Madre de Gracia y Madre de Misericordia,
3: en la vida y en la muerte, ampáranos, Gran Señora.
2: Oh Jesús nuestro, perdona nuestros pecados. Líbranos del fuego del infierno. Lleva al cielo a todas las almas, especialmente a las más necesitadas de tu divina misericordia.
0: Sagrado Corazón de Jesús,
3: en vos confío.
0: Inmaculado Corazón de María,
3: sed la salvación de nuestras almas.
0: Bendito San José,
3: aumenta nuestra fe.
0: Quinto misterio: la coronación de María Santísima como Reina y Madre de los cielos y de la tierra.

0: Te ofrecemos, Señor Jesús, por los misterios de tu vida, pasión, muerte, resurrección y por los méritos de tu Santísima Madre, que conviertas a los pecadores, ayudes a los agonizantes, liberes a las almas del purgatorio y nos des a todos las gracias para vivir y morir santamente, y tu gloria para verte cara a cara y amarte durante toda la eternidad. Amén. Se abrió el templo de Dios en el cielo y dentro de él se vio el arca de la alianza. Apareció entonces en el cielo una figura prodigiosa, una mujer vestida de sol, con la luna bajo sus pies y una corona de 12 estrellas sobre su cabeza.
1: Padre nuestro que estás en el cielo, santificado sea tu nombre. Venga a nosotros tu reino. Hágase tu voluntad, así en la tierra como en el cielo.
2: Danos hoy nuestro pan de cada día, y perdona nuestras ofensas, como también nosotros perdonamos a los que nos ofenden. No nos dejes caer en la tentación, y líbranos del mal. Amén.
1: Dios te salve María, llena eres de gracia, el Señor es contigo. Bendita eres entre todas las mujeres, y bendito el fruto de tu vientre, Jesús.
2: Santa María, Madre de Dios, ruega por nosotros los pecadores, ahora y en la hora de nuestra muerte. Amén.
1: Dios te salve María, llena eres de gracia, el Señor es contigo. Bendita eres entre todas las mujeres, y bendito el fruto de tu vientre, Jesús.
2: Santa María, Madre de Dios, ruega por nosotros los pecadores, ahora y en la hora de nuestra muerte. Amén.
1: Dios te salve María, llena eres de gracia, el Señor es contigo. Bendita eres entre todas las mujeres, y bendito el fruto de tu vientre, Jesús.
2: Santa María, Madre de Dios, ruega por nosotros los pecadores, ahora y en la hora de nuestra muerte. Amén.
1: Dios te salve María, llena eres de gracia, el Señor es contigo. Bendita eres entre todas las mujeres, y bendito el fruto de tu vientre, Jesús.
2: Santa María, Madre de Dios, ruega por nosotros los pecadores, ahora y en la hora de nuestra muerte. Amén.
1: Dios te salve María, llena eres de gracia, el Señor es contigo. Bendita eres entre todas las mujeres, y bendito el fruto de tu vientre, Jesús.
2: Santa María, Madre de Dios, ruega por nosotros los pecadores, ahora y en la hora de nuestra muerte. Amén.
1: Dios te salve María, llena eres de gracia, el Señor es contigo. Bendita eres entre todas las mujeres, y bendito el fruto de tu vientre, Jesús.
2: Santa María, Madre de Dios, ruega por nosotros los pecadores, ahora y en la hora de nuestra muerte. Amén.
1: Dios te salve María, llena eres de gracia, el Señor es contigo. Bendita eres entre todas las mujeres, y bendito el fruto de tu vientre, Jesús.
2: Santa María, Madre de Dios, ruega por nosotros los pecadores, ahora y en la hora de nuestra muerte. Amén.
1: Dios te salve María, llena eres de gracia, el Señor es contigo. Bendita eres entre todas las mujeres, y bendito el fruto de tu vientre, Jesús.
2: Santa María, Madre de Dios, ruega por nosotros los pecadores, ahora y en la hora de nuestra muerte. Amén.
1: Dios te salve María, llena eres de gracia, el Señor es contigo. Bendita eres entre todas las mujeres, y bendito el fruto de tu vientre, Jesús.
2: Santa María, Madre de Dios, ruega por nosotros los pecadores, ahora y en la hora de nuestra muerte. Amén.
1: Dios te salve María, llena eres de gracia, el Señor es contigo. Bendita eres entre todas las mujeres, y bendito el fruto de tu vientre, Jesús.
2: Santa María, Madre de Dios, ruega por nosotros los pecadores, ahora y en la hora de nuestra muerte. Amén.
0: Gloria al Padre, gloria al Hijo, y gloria al Espíritu Santo.
1: Como era en el principio, ahora y siempre, por los siglos de los siglos. Amén.
0: María, Madre de Gracia y Madre de Misericordia,
1: en la vida y en la muerte, ampáranos, Gran Señora.
2: Oh Jesús nuestro, perdona nuestros pecados, líbranos del fuego del infierno, lleva al cielo a todas las almas, especialmente a las más necesitadas de tu divina misericordia.
0: Sagrado Corazón de Jesús,
1: en vos confío.
0: Inmaculado Corazón de María,
1: sed la salvación de nuestras almas.
0: Bendito San José,
1: aumenta nuestra fe. Dios te salve, María Santísima, hija de Dios Padre, Virgen purísima antes del parto. En tus manos encomendamos nuestra fe para que la ilumines. Llena eres de gracia, el Señor es contigo. Bendita eres entre las mujeres y bendito es el fruto de tu vientre, Jesús.
3: Santa María, Madre de Dios, ruega por nosotros los pecadores, ahora y en la hora de nuestra muerte. Amén.
1: Dios te salve, María Santísima, Madre de Dios Hijo, Virgen purísima en el parto. En tus manos encomendamos nuestra esperanza para que la alientes. Llena eres de gracia, el Señor es contigo. Bendita eres entre todas las mujeres, y bendito es el fruto de tu vientre, Jesús.
3: Santa María, Madre de Dios, ruega por nosotros los pecadores, ahora y en la hora de nuestra muerte. Amén.
1: Dios te salve, María Santísima, Esposa de Dios, Espíritu Santo, Virgen purísima después del parto. En tus manos encomendamos nuestra caridad para que la inflames. Llena eres de gracia, el Señor es contigo. Bendita tú eres entre todas las mujeres, y bendito el fruto de tu vientre, Jesús.
3: Santa María, Madre de Dios, ruega por nosotros los pecadores, ahora y en la hora de nuestra muerte. Amén.
1: Dios te salve, María Santísima, templo y sagrario de la Santísima Trinidad, Virgen concebida sin mancha del pecado original. Dios te salve, Reina y Madre de Misericordia, vida, dulzura y esperanza nuestra. Dios te salve, a ti llamamos los desterrados hijos de Eva. A ti suspiramos, gimiendo y llorando en este valle de lágrimas. Ea pues, Señora abogada nuestra, vuelve a nosotros esos tus ojos misericordiosos. Y después de este destierro, muéstranos a Jesús, fruto bendito de tu vientre. Oh clemente, oh piadosa, oh dulce Virgen María.
0: Ruega por nosotros, Santa Madre de Dios,
1: para que seamos dignos de alcanzar las promesas de nuestro Señor Jesucristo. Amén.
0: De tus purísimos ojos dependen nuestras felicidades. Míranos, Señora, y no nos desampares. Señor, ten piedad.
1: Señor, ten piedad de nosotros.
0: Cristo, ten piedad.
1: Cristo, ten piedad de nosotros.
0: Señor, ten piedad.
1: Señor, ten piedad.
0: Cristo, óyenos.
1: Cristo, óyenos.
0: Cristo, escúchanos.
1: Cristo, escúchanos.
0: Dios Padre Celestial,
1: ten piedad de nosotros.
0: Dios Hijo Redentor del mundo,
1: ten piedad de nosotros.
0: Dios Espíritu Santo,
1: ten piedad de nosotros.
0: Santísima Trinidad, que eres un solo Dios,
1: ten piedad de nosotros.
0: Santa María,
1: ruega por nosotros.
0: Santa Madre de Dios,
1: ruega por nosotros.
0: Santa Virgen de las Vírgenes,
1: ruega por nosotros.
0: Madre de Cristo,
1: ruega por nosotros.
0: Madre de la Iglesia,
1: ruega por nosotros.
0: Madre de la Divina Gracia,
1: ruega por nosotros.
0: Madre Purísima,
1: ruega por nosotros.
0: Madre Castísima,
1: ruega por nosotros.
0: Madre Siempre Virgen,
1: ruega por nosotros.
0: Madre Inmaculada,
1: ruega por nosotros.
0: Madre Amable,
1: ruega por nosotros.
0: Madre Admirable,
1: ruega por nosotros.
0: Madre del Buen Consejo,
1: ruega por nosotros.
0: Madre del Creador,
1: ruega por nosotros.
0: Madre del Salvador,
1: ruega por nosotros.
0: Madre de Misericordia,
1: ruega por nosotros.
0: Virgen Prudentísima,
1: ruega por nosotros.
0: Virgen Digna de Veneración,
1: ruega por nosotros.
0: Virgen Digna de Alabanza,
1: ruega por nosotros.
0: Virgen Poderosa,
1: ruega por nosotros.
0: Virgen Clemente,
1: ruega por nosotros.
0: Virgen Fiel,
1: ruega por nosotros.
0: Espejo de Justicia,
1: ruega por nosotros.
0: Trono de la Sabiduría,
1: ruega por nosotros.
0: Causa de nuestra alegría,
1: ruega por nosotros.
0: Vaso Espiritual,
1: ruega por nosotros.
0: Vaso Digno de Honor,
1: ruega por nosotros.
0: Vaso de Insigne Devoción,
1: ruega por nosotros.
0: Rosa Mística,
1: ruega por nosotros.
0: Torre de David,
1: ruega por nosotros.
0: Torre de Marfil,
1: ruega por nosotros.
0: Casa de Oro,
1: ruega por nosotros.
0: Arca de la Alianza,
1: ruega por nosotros.
0: Puerta del Cielo,
1: ruega por nosotros.
0: Estrella de la Mañana,
1: ruega por nosotros.
0: Salud de los Enfermos,
1: ruega por nosotros.
0: Refugio de los Pecadores,
1: ruega por nosotros.
0: Consuelo de los Afligidos,
1: ruega por nosotros.
0: Auxilio de los Cristianos,
1: ruega por nosotros.
0: Reina de los Ángeles,
1: ruega por nosotros.
0: Reina de los Patriarcas,
1: ruega por nosotros.
0: Reina de los Profetas,
1: ruega por nosotros.
0: Reina de los Apóstoles,
1: ruega por nosotros.
0: Reina de los Mártires,
1: ruega por nosotros.
0: Reina de los Confesores,
1: ruega por nosotros.
0: Reina de las Vírgenes,
1: ruega por nosotros.
0: Reina de todos los Santos,
1: ruega por nosotros.
0: Reina concebida sin pecado original,
1: ruega por nosotros.
0: Reina llevada al cielo,
1: ruega por nosotros.
0: Reina del Santísimo Rosario,
1: ruega por

0: que quitas el pecado del mundo.
1: Ten misericordia de nosotros.
0: Ruega por nosotros, Santa Madre de Dios,
1: para que seamos dignos de las promesas de Cristo.
2: Oremos. Te rogamos nos concedas, Señor, Dios nuestro, gozar de continua salud de alma y cuerpo, y por la gloriosa intercesión de la bienaventurada siempre Virgen María, que nos veamos libres de las tristezas de la vida presente y disfrutar de las alegrías eternas. Por Jesucristo nuestro Señor. Amén. Hagamos una oración por todas las intenciones de su santidad, el Papa. Que el Señor le conserve la vida, que lo haga feliz en la tierra y que lo libre de todos sus enemigos. Amén.

0: Dios te salve María, llena eres de gracia, el Señor es contigo. Bendita eres entre todas las mujeres, y bendito el fruto de tu vientre, Jesús.
1: Santa María, Madre de Dios, ruega por nosotros los pecadores, ahora y en la hora de nuestra muerte. Amén.
2: Gloria al Padre, gloria al Hijo, y gloria al Espíritu Santo.
0: Como era en el principio, ahora y siempre, por los siglos de los siglos.

Jesús, yo creo, adoro, espero y te amo. Te pido perdón por los que no creen, no adoran, no esperan y no te aman. 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Te pido perdón por los que no creen, no adoran, no esperan y no te aman. 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Te pido perdón por los que no creen, no adoran, no esperan y no te aman.

con el rezo del rosario, las almas sedientas se sacian. Los que están atados ven sus lazos deshechos. Los que lloran hallan alegría. Los que son tentados

Proclama mi alma la grandeza del Señor. Se alegra mi espíritu en Dios mi Salvador, porque ha mirado la humillación de su esclava. Desde ahora me felicitarán todas las generaciones, porque el Poderoso ha hecho obras grandes por mí. Su nombre es santo, y su misericordia llega a sus fieles de generación en generación. Él hace proezas con su brazo, dispersa a los soberbios de corazón, derriba del trono a los poderosos y enaltece a los humildes. A los hambrientos los colma de bienes y a los ricos los despide vacíos. Auxilia a Israel, su siervo, acordándose de su misericordia, como lo había prometido a nuestros padres, en favor de Abraham y su descendencia por siempre. Amén.

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0: Con la alegría de saludarte, queridos amigos, amigas, bienvenidos a este tu programa Cadena de Amor en tu familia de María Visión. Es un gusto estar en tan bendecido programa, en tan bendecido lugar. Somos una gran familia. Te saludo con mucho cariño, soy Geo López Aranda, sumamente bendecida hoy de poderles acompañar y muy honrada también de estar hoy acompañando al Padre Ángel López Orozco, que está con nosotros. Padre, bienvenido, qué gusto tenerlo hoy en su programa.
1: Muchas gracias, Geo, gracias a todos nuestros amigos ahí en casita. La verdad es una bendición poder estar siempre aquí contigo en este hermoso programa de Cadena de Amor, poder ayudar y socorrer a tantas personas.
0: Gracias, Padre, por su bendecida presencia, a todos ustedes también desde casa, en cualquier parte, a nivel nacional, a nivel internacional. Gracias por ser parte importante de esta gran familia. Y bueno, Padre, si nos permite, vamos disponiendo nuestro corazón para poder encomendar nuestro día, encomendar nuestro programa y todas las intenciones que hoy nos estarán escribiendo y en llamadas estarán con nosotros. Adelante, por favor, Padre.
1: En nombre del Padre, y del Hijo, y del Espíritu Santo. Ven, Espíritu Santo, llena los corazones de tus fieles y enciende en ellos el fuego de tu amor. Envía, Señor, tu Espíritu y todo será de nuevo creado y se renovará la faz de la tierra. Oh Dios, que has instruido e iluminado los corazones de tus fieles con la luz del Espíritu Santo, haz que este mismo Espíritu nos haga gozar y amar el bien y siempre nos llene de sus gozos y consuelos divinos. Por Cristo nuestro Señor.
0: Amén.
1: Espíritu Santo, fuente de luz, Espíritu de amor, ven a nosotros. En nombre del Padre, y del Hijo, y del Espíritu Santo. Amén.
0: Amén. Pues con este corazón dispuesto recibimos esta hermosa reflexión de un gran beato. Adelante, por favor.
2: No ores por una vida fácil. Reza para ser una persona más fuerte. No ores por tus tareas iguales a tus fuerzas. Ora por fuerzas iguales a tus tareas. Beato Solanos Casey.
0: Pues bien, Padre Ángel, qué hermosa reflexión nos hace este gran beato, en donde efectivamente esas fuerzas en la vida ordinaria tienen que ser acordes a la oración permanente y con gran fuerza que debemos de hacer a Dios y a nuestra Madre Santísima.
1: Claro que sí, y también muy concorde con lo que nosotros estamos celebrando hoy de la fiesta de San Juan, cuando la gente se empieza a preguntar y a decir, ¿qué va a hacer de este niño porque la mano de Dios está con él? Nosotros podemos también llegar a pensar, ¿qué es lo que Dios quiere hacer con nosotros, con nuestra vida? Por eso, siempre tener la generosidad de darle un cheque en blanco a Dios nuestro Padre.
0: Y esto implica, Padre, efectivamente, ir descubriendo esa gran misión que tenemos todos en esta vida, con el llamado que nuestro Señor nos hace, como bien dice a San Juan, que fue una gran misión que hizo precursora a nuestro Señor Jesús.
1: Claro que sí, y siempre, siempre, siempre poder nosotros tener confianza en sus manos. Veamos nosotros cómo fue llevando a San Juan a veces a poder ser muy blando con los pecadores y muy duros con aquellas personas que nosotros pudiéramos decir o pensar que estaba cerca de Dios, pero siempre teniendo un oído muy atento, muy afinado a la palabra de Dios nuestro Señor, un corazón siempre enamorado para que nosotros podamos ver cuál es su plan, su proyecto, y así nosotros poder ir saliendo muy ad hoc a lo que nos vaya diciendo de las tareas. Por eso esta frase del Beato Solanos viene a ser muy hermosa, pedir no algo facilito, sino la gracia para poder hacer los grandes sueños, las grandes obras que Dios nuestro Señor tiene pensado hacer en nuestras vidas.
0: Así es, Padre, pues con ello vamos arrancando nuestro programa, agradeciendo a todos aquellos que hoy nos acompañan, y qué mejor que este bendecido programa nos permite esa interacción, ese deseo de orar unos por otros. Y queremos invitarles con mucho cariño a través de los medios y redes sociales para que puedan estar activos.

0: Y bueno, queremos invitar a través de Facebook a todos aquellos que ahorita vía Facebook Live están anotando sus peticiones y agradeciendo a Dios, como a su vez nos puedan seguir, @cadenadeamormb.
1: También los invitamos para que nos puedan mandar un mensajito por el WhatsApp al número 33-2202-9770. En caso de estar fuera de la República, les pedimos añadir la alada 521.
0: Y por supuesto, a través de call center nos marcan +52, el número es 33-37-70-1800. Así que tenemos el medio de llamada a través de WhatsApp y por supuesto de call center. Será un gusto enorme, como siempre, poder recibir esa cercanía tan bella, tan necesaria que este programa nos permite, Padre. Y por supuesto también siempre en escucha activa de la palabra de Dios, para que seamos dóciles a lo que el llamado Dios nuestro Señor nos hace todos los días, Padre.
1: Claro que sí. Por eso siempre poder estar muy atentos a lo que el Señor nos vaya queriendo dar y muy dispuestos a lo que su mano generosa y bondadosa nos quiera a nosotros seguir dando como bendiciones.
0: Pues con esa gran alegría entonces, si nos permite, Padre, vamos recibiendo una primera llamada a través de WhatsApp, con el gusto, y está con nosotros. Compártenos, ¿cuál es tu nombre y de qué parte nos estás hablando? Bendecido día.
2: Buenos días, habla María de la Luz, vamos desde aquí de México.
0: Qué gusto saludarte, querida María, un placer. Y bueno, ¿qué deseas agradecer a Dios y como oración en intercesión pedir por tu familia y por ti de manera especial?
2: Gracias a ustedes también, que Dios me lo llene de bendiciones a usted y al Padre. Gracias por este bendito día y vamos a saludar a nuestro Señor Jesús. Buenos días, mi Señor Jesús, te doy gracias por este bendito día que nos das para seguir adelante con toda mi familia, con todos, se los pongo en tus benditas manos. En esta bendita mañana que tú nos das el nuevo amanecer para seguir adelante con todos los míos, te los pongo en tus benditas manos. Vamos a pedir por mis enfermos, Rubén Santillán Zamudio, que no ha quedado bien de su mano. Pero ahí va poco a poco. También te pido por Susana Santillán Zamudio, que tiene la osteoporosis en la rodilla. También te la hago presente en este bendito día que tú nos das. También te pido por Alberto Santillán Zamudio, que anda muy desamparado, anda malita de sus riñones, de su esquizofrenia. También te lo pongo en tus benditas manos. Andrea Santillán Zamudio también, que de repente le duele su espalda, sus pies. También te la pongo en tus benditas manos. Y también a mi nuera, a Raquel Vallejo Rodríguez, también, que anda un poco malita de azúcar, se va y anda. En lo que cabe, todo está bien, pero yo te lo hago presente. A todos, mis nietos también, también Eduardo Sánchez Vallejo, Romina Santillán Vallejo, Lucia Espíndola Santillán Zamudio, a todos se los hago presentes en esta bendita mañana que tú nos das, mi Madre Santísima, que ahí está también presente, también ella también, ella es la doctora también, y por todas las personas de María Visión que nos están viendo también, por todos. Hay que pedir por todos, el Papa, las ánimas benditas, por todos los míos y los que no son míos, te los pongo en tus benditas manos. Y a la señorita Jehová, síguela llenando de bendiciones, y al Santo Padre, amén.
1: Amén, querida hermana Luz, y te invito para que siempre puedas tener en tu corazón no solamente a tu familia, como tú bien dijiste, sino siempre al Santo Padre, nuestro Padre de todos. Como católicos, nosotros debemos de tener siempre un amor muy cercano al pastor que Dios nos ha querido dar. Busca siempre encomendar a Dios nuestro Señor, al Papa León XIV, y para que el Señor

0: le dé sabiduría, lo anime, lo sostenga. Y Dios nuestro Señor bendiga y socorra siempre a toda tu familia. Te mando un fuerte abrazo hasta Ciudad de México, Luz.
1: Muchas gracias, querida María de Luz. Un gusto enorme, de verdad, hoy arrancar el programa contigo, encomendando estas intenciones. Y bueno, Padre, pues con esta también alegría, agradeciendo a todos los que en este momento están anotando las peticiones a través de Facebook Live. Gracias, gracias por su bendecida respuesta. Y nos vamos, querido Padre, con mucho cariño hasta Zacatecas, ¿qué le parece? Y nos vamos a saludar a Estela. ¿Cómo estás? Bendecido día tengas.
2: Bendecido día, creo.
1: Qué gusto tenerte con nosotros. Un fuerte abrazo hasta Zacatecas. Y estamos aquí ya frente al Señor. Muchas gracias, Estela. Unidos en oración por ti y por tu familia. Adelante, Estela.
2: Padre Santísimo, te doy las gracias por un favor recibido pensando que a mi esposo le habían que tenía cáncer. Y lo operaron, cáncer de piel. Y ahora ya, bendito sea Dios, ya le dijo el doctor que ya puede hacer su vida normal, pero pues sí, cuidarse del sol. Y por eso estoy llamando para agradecerle a Dios por este favor recibido, por estas bendiciones que nos da diariamente, por este nuevo día que nos dio amanecer, nos dejó amanecer. Ay, Padre mío, también te quiero pedir por un señor que está cieguito y tiene diabetes, se llama Juan Aguilera, para que Dios lo fortalezca, él está ahí solito, y que le dé fuerzas a la persona que lo navega también. Por todos los beneficios concedidos por todo, Señor, te doy muchas gracias, te pido por el Papa, por los obispos, por los sacerdotes, por los seminaristas que están en el seminario, para que les dé mucho fuerza para que sigan sosteniendo sus estudios, y por las ánimas benditas del purgatorio. Sería todo, Padre. Amén, amén, amén.
0: Querida hermana Estela, y yo te invito de que tú puedas reflexionar siempre que aunque a veces la enfermedad nos pueda parecer algo difícil, doloroso, una carga, viene a ser también una visita de Dios nuestro Padre. Si tú puedes vivir la enfermedad de tu esposo, de la cual has podido encontrar por su gracia la curación, vas a poder unir tus propios padecimientos, los de tu esposo, los de tu familia, a la cruz del Señor, para que siga obrando milagros. Sé que es difícil, sé que es duro, pero es una pequeña astillita de la cruz que nos pide que nosotros la ayudemos a cargar. Si por alguna razón, después Dios nuestro Señor les vuelve a mandar alguna otra situación, o si alguien en casita está sufriendo por esta situación, mira cómo tú te puedes unir a la cruz de Cristo por medio de una astillita, y ese dolor que tú puedes sentir puede ser fuente de bendición para muchas personas. Les mandamos un fuerte abrazo hasta la hermosa ciudad de Zacatecas y esperemos que Dios nuestro Señor los siga bendiciendo.
1: Muchísimas gracias, gracias por tu llamada. Y bueno, Padre, pues bien, dentro de las enseñanzas que hoy en este gran día, en donde la solemnidad de la Natividad de San Juan Bautista, nos habla cómo la vida de San Juan es presentada como un don de Dios, en donde ese proyecto de Dios es perfecto, y aquí conlleva también el llamado que me hace a mí y a todos los que hoy nos acompañan, a que nuestra vida es un don, y que efectivamente hay un llamado y una misión concreta para cada uno de nosotros en las circunstancias del cual vivimos, en el aquí y en el ahora. ¡Qué gran bendición! ¿No cree, Padre?
0: ¡Qué gran bendición! Y nosotros poder siempre confiar en la mano bondadosa de Dios, porque todos los dones, gracias y regalos que Dios los da es precisamente para cada uno de nosotros. Nunca da Dios un don, en mi caso, solamente para Ángel. Lo da también para ti, Geo, para todas las personas que se relacionan aquí en esta señal de María Visión y en todos lados, para mi parroquia, para todos, porque Dios es siempre generoso y como buen padre busca dar siempre más.
1: Pues agradeciendo hoy en este día tan bendecido, vamos, querido Padre, aquí en Guadalajara está una llamada, está con nosotros Luz, bienvenida, qué gusto tenerte con nosotros. ¿Cómo estás? Muy buen día.
2: Yo quería pedirle a Padre, que la oración, porque no 9 de junio mataron a mi hijo. Me siento mucho dolor en mi corazón. No puedo llorar. No entiendo. No entiendo por qué pasan esas cosas. No quiero cuestionar a Dios que me perdone. Pero me pregunto, ¿por qué o para qué? Poner a mi hijo en relación para que se la deje que no descanso, porque fue repentino. O sea, no lo puedo creer todavía. Él está llevando su carro aquí en la esquina de mi casa. No sé si no quisieran asaltar, no sé. Le dispararon en su cabeza y me quedo yo. No puedo mover mi imagen al correr y ya quiero ir en su carro. Yeah, she's a big

0: sé que es una situación muy dura cuando nosotros afrontamos la pérdida de algún ser querido, particularmente para una madre, la pérdida de un hijo es lo más duro que nosotros podamos tener. Y ante estas cuestiones no cabe ninguna palabra que nosotros podamos decirte, pero lo que sí cabe es la compañía de una mujer que, como tú, ha perdido también un hijo y que no entiende todo lo que comprende este momento. La Virgen de los Dolores, de las Angustias, háztela precisamente tu compañera, tu amiga, tu confidente. Y si la vas imitando en el dolor, en la duda, en la tristeza, imítala también en la fe. Ella no pudo comprender cómo era que en el momento de la cruz se podían seguir cumpliendo las promesas que le había dicho el ángel en la Anunciación. Le dará el trono de David su padre, y en cambio ve en la cruz el rey de los judíos, como si pudiera ser una mofa de aquella promesa que tenía. Pero mantiene la esperanza y la fe. Y date cuenta de que al final, esa noche oscura por la que tú estás viviendo, ha de poder llegar a su fin cuando en el último día, Dios nuestro Señor levante también a tu hijo y a todas las demás personas. Te encomiendo mucho en mi oración, Luz, y te invito a que reces los dolores de la Virgen para que puedas tener como compañera a una mujer que también experimentó ese dolor tan grande que tú tienes, que no te juzga ni te ataca, te acompaña y te consuela.
1: Gracias, querido Padre. Vamos encomendando como tu familia de María Visión esta intención a ti, a tu familia, querida Luz. Gracias por abrir tu corazón y en el gran compromiso que tenemos como María Visión, esta intención, redoblar esfuerzos para que Dios te dé la paz, la serenidad y el don de la separatividad en estos momentos tan difíciles. Te mandamos un fuerte abrazo, querida Luz. Y bueno, Padre, pues vamos compartiendo también dentro de las enseñanzas que hoy en tan bendecido día tenemos, cómo efectivamente el nacimiento de San Juan Bautista nos recuerda que Dios actúa en lo imposible. Y es importante entender la realidad de cómo las familias, al ponernos en manos de Dios en obediencia, conllevan el plan perfecto que Dios tiene para cada uno, una misión tanto para los padres como para el hijo, como fue en el caso de San Juan Bautista.
0: Claro que sí, y también sobre todo en la familia, poder nosotros llegar a reconocer el plan perfecto que tiene Dios para unirla. Si nosotros escuchábamos el evangelio de ayer de la vigilia, llegaba a decir que San Juan viene para poder transformar el espíritu de los padres hacia los hijos, uniendo la familia que por muchas situaciones puede estar disgregada, por la desesperanza, por alguna cosa. Podemos nosotros ver cómo la familia unida va a ser capaz de responder a la llamada de Dios nuestro Padre.
1: Así es, pues un gran llamado, una hermosa reflexión que nos hace a cada uno de nosotros. Y muchas gracias, Padre Ángel. Si nos permite, vamos recibiendo otra llamada.

0: a través de WhatsApp, con quien tenemos el gusto. Bendecido día. Estás ya al aire, ¿cómo estás? No sé si nos escuchas.
1: Para acerca de lo de la señora que habló ahorita de la pérdida de su hijo, yo también pasé hace 2 años lo mismo que ella. Yo he encontrado mucho refugio en Dios.
0: Agradecer a Dios los frutos que te ha dado en esa gracia santificante, y estamos contigo, querida hermana, para que podamos también poner en el corazón de Jesús tus intenciones y las de tu familia.
1: Gracias.
0: Allá nuestro Señor y nosotros en oración de intercesión por ti.
1: Gracias. Sí.
2: Querida hermana, muchas gracias por tu cercanía, por tu cuidado con nuestra hermana Luz. Te pedimos que también redobles tus oraciones por todas las hermanas que están aprovechando como tú esta situación tan dura, tan difícil, tan traumática como puede ser entregar a un hijo, pero procura siempre poder tener un corazón que esté siempre dispuesto a albergar a todas las mujeres que tienen esta gran pérdida, para que en el corazón de Dios nuestro Señor podamos siempre unirnos y apoyarnos.
0: Bien, pues estamos contigo, agradecemos tu llamada y estamos unidos en oración por tus intenciones con todo cariño. Y bueno, Padre, pues si nos permite en este hermoso día tan bendecido, las enseñanzas que hoy en el Evangelio nos sigue compartiendo, cómo efectivamente, y es un proceso de vida, Padre, ir descubriendo la misión que tenemos en nuestra vida y en la identidad de ser cristianos, para que efectivamente entendamos la voluntad de Dios en lo que en su perfecta creación en cada uno, ir entendiendo cuál es la voluntad en cada uno como hijos.
2: Claro que sí, y por eso algo tan particular como viene a ser el nombre, viene a ayudarnos a ver qué es lo que Dios tiene pensado para nosotros. ¿Cuál es el don, el talento con el que Dios desde toda la creación pensó en ti para que tú pudieras ayudar y socorrer a todas las demás personas? Hoy vemos de que mucha gente le pregunta tanto a Zacarías como a Isabel qué nombre le quieren poner, y le quieren poner ellos otro. Pensemos nosotros qué es lo que Dios ha querido hacer de nosotros para poder sacarle una sonrisa a Él y a su pueblo.
0: Y esto conlleva, Padre, pues un gran proceso de vida y de madurez espiritual en nuestra vida y de ser familia, como lo hizo Isabel y Zacarías. Y bueno, Padre, pues vamos con todo cariño recibiendo también otra llamada, si nos permite. Está con nosotros María. ¿De qué parte nos estás hablando? ¡Qué gusto!
3: Buenos días.
0: Muy buenos.
3: Mi nombre es María Guadalupe y hablo de Uruapan, Michoacán.
0: Qué gusto tenerte con nosotros, querida María. Está aquí ya nuestro Señor y en oración de intercesión por ti y por tu familia.
3: Muchas gracias. Padre, tú que sabes todas las cosas que yo tengo, que traigo, todas mis enfermedades, te las entrego a ti, en tus benditas manos. Tú tienes siempre el remedio para mí. Y ahora que estoy con tanto dolor, con tantas comezones en mi cuerpo, que ya no soporto, no sé qué ha pasado, nomás se me quita la inyección y me vuelve otra vez. Pero tú, que eres el doctor de los doctores, tú me vas a sanar, tú me vas a hacer el favor de que yo pueda seguir saliendo adelante. Te pido perdón por todos mis pecados y todas mis necesidades que yo tengo, por toda mi familia, porque tú sabes la familia que hay aquí. Todas estamos, toda una porquería. Porque unos gritan, otros no, y así tienen la costumbre de que si no les llama la atención y les dice algo de ti, siempre se molestan. Y en tus manos te las pongo también a ellos, y te pido por las personas que están sufriendo, así como la hermanita que acaba de hablar, o como todas las personas que están alrededor del mundo sufriendo,

0: unas de una cosa, otras de otra. Tengo esperanza de que una nieta que tengo que está viuda, que tiene sus nietos muy golpeados y muy mal educados, y son huerfanitos, les mataron a su papá. También los pongo, le pongo a sus pies a su mamá, que su mamá no lo trate como lo trata, y te ofrezco con toda mi alma y mi corazón todo lo que yo siento, que todo sea para mayor gloria tuya. Bendito, alabado, ensalzado, glorificado sea tu santo nombre, hoy y siempre, por los siglos de los siglos. Amén. Amén. Amén.
1: Amén, querida hermana Lupita. Y sé que a veces es difícil que nosotros podamos tener esa cuestión de poder confiar en la voluntad de Dios. Sé que a veces pudiera parecer una gran montaña rusa lo que nosotros estamos viviendo, pero Dios siempre cuida de nosotros. Dios es el Dios que nos ve, que nos acompaña, que nos cuida, que nos sostiene. Procura siempre encomendar ahí todos sus cuidados y procura también tú ser el rostro de nuestro Padre, que también nos ayude y nos asiste, para que el día de mañana nosotros podamos ser también esa mano de Dios que bendice, que sostiene, que cuida, y que Dios nuestro Señor siga obrando sus milagros por medio de nuestras débiles fuerzas, por medio de nuestras vidas.
2: Pues muchísimas gracias, María Guadalupe, por tu llamada. Estamos unidos en oración por ti, por tu familia. Y bueno, qué importante, Padre, es el poder de la oración para que en cada día su afán nos vaya dando lo necesario, esa gracia santificante que requerimos para de su mano salir adelante y con esa luz de esperanza ir llevando con la docilidad de nuestro corazón, haciendo su voluntad en el momento que cada familia, cada persona estamos viviendo. Y en eso es importante la humildad, como San Juan Bautista también lo reflejó, Padre.
1: Claro que sí. Una de las virtudes muy importantes de San Juan, como tú bien lo dices, es precisamente la humildad. La tentación que él pudo haber tenido de ir acaparando los reflectores, de decir, yo soy, pero no, en realidad, San Juan fue solamente un dedito que estuvo apuntando siempre, siempre, siempre hacia Cristo. Y hay un detalle que a mí se me hace muy bello de muchas iglesias que ponen una imagen de San Juan Bautista que está siempre apuntando al sagrario. Y es lo que nosotros debemos siempre de hacer, llevar a las personas hacia Jesús, que Él crezca y nosotros vengamos a menos.
2: Así es, Padre, de verdad, qué importante llamado, como menciona y en el testimonio de San Juan Bautista, en donde cada uno de nosotros como misión, como lo hizo él, fue el preparar el camino en la centralidad de nuestro Señor Jesús en nuestra vida, en la vida de otros, no un egocentrismo, sino centrar hacia la parte de ser en Cristo. Y qué importante, como San Juan Bautista lo hizo, encender la esperanza. Yo creo que con ello es también debemos ser luz para otros, Padre Ángel.
1: Claro que sí. San Juan siempre buscó en toda su vida poder mantener esa esperanza cercana de decir, el Señor está cerca. Nosotros también debemos de tener, por medio de la oración, por medio de nuestro trato cercano con nuestro Señor, con su Santísima Madre, es ese mismo sabor sobrenatural de las cosas, de decir, en toda mi vida, en todos mis dolores, en todos mis momentos bajos, saber que el Señor está cerca, así como en los altos.
2: Pues con ello, hermosas enseñanzas que hoy nos regala nuestra iglesia. Pues Padre, si nos permite, tenemos peticiones que tenemos con todo cariño poder poner al corazón de Jesús, las intenciones que a través de Facebook Live nos están escribiendo. Si me permite, Padre, quisiera poner en el corazón de Jesús de manera muy especial por las intenciones de Rosy Rizzo, especialmente de Guadalupe Saru. Encomendamos también las necesidades de Estela, Rosario Rodríguez, Tenchis Martínez. Encomendamos a Lucía Pascual,

0: especialmente a Erika Gutiérrez. Ponemos en tus manos, Señor, a Cristi Lugo, a Mago Huerta, Luz María Ordaz Rentería, a Marly Pereira. Encomendamos también las necesidades de cada una de las familias que nos están escribiendo a través de Facebook Live, Padre.
1: También encomendamos a Araceli Lozano de Durango, Fernando Carmona de Chicago, Marcelino Mar, José Luis López, Alfredo Silva de Nayarit, Carlos Alberto Domínguez, Socorro Martín Becerra de aquí de Guadalajara, Alejandro Guerra y Marina, Ercilia Guadalupe Sánchez de Ciudad Obregón, Maricruz Ruiz aquí de Zapopan, por el padre Javier Rey y Alonso Mendoza. También encomendamos todas sus familias, sus necesidades, su salud, para que Dios nuestro Señor los bendiga.
0: Pues vamos poniendo en el corazón de Jesús cada una de nuestras intenciones. Que nos permite, Padre, nos consagramos al corazón de Jesús y de María. Adelante.
2: Oración de consagración a los corazones de Jesús y María. Santísimos corazones de Jesús y María, unidos en el amor perfecto, como nos miráis con misericordia y cariño, consagramos nuestros corazones, nuestras vidas y nuestras familias a vosotros. Que nuestro hogar sea lleno de gozo. Que el afecto sincero, la paciencia, la tolerancia y el respeto mutuo sean dados libremente a todos. Que nuestras oraciones incluyan las necesidades de los otros, no solamente las nuestras. Sagrados corazones de Jesús y María, escuchad nuestra oración. Amén.
0: Pues bien, ¿qué paz da poner, consagrarnos a los corazones de Jesús y de María? Padre Ángel, amigos, amigas, ¿qué desearía cerrar a todos aquellos que hoy le acompañan en su programa, Padre?
1: Claro que sí, poder siempre tener un corazón como tuvo el de San Juan, bien dispuesto, siempre pudiendo sentir la cercanía del Esposo de Jesucristo nuestro Señor, alegrarnos por su presencia y aunque las cosas parezcan un poco difíciles, no guardar nunca desconfianza de Dios. Veamos, Zacarías guardó desconfianza y quedó mudo. Y cuando volvió a confiar, pudo alabar y bendecir a Dios. Aunque nosotros no podamos ver su mano poderosa haciendo milagros, veamos siempre su corazón que nos ama, para que podamos siempre alabar y bendecir, aún en los momentos más difíciles, y poder siempre tener una canción en el corazón.
0: Así es, Padre, de verdad. Cerrando cómo efectivamente Dios actúa en lo imposible, como Zacarías, en donde Dios transforma la esperanza en vida, la duda en fe, como sucedió en Zacarías, y el silencio en alabanza. Qué importante es poner la vida, nuestra vida en el corazón de Jesús para que dócilmente en el silencio de la oración que vaya transformando lo necesario en cada uno de nosotros, Padre.
1: Claro que sí. Dios nuestro Señor tiene cosas muy grandes, tiene sueños muy grandes para cada uno de nosotros. Ojalá que nosotros podamos hacer esa pregunta que se decían de San Juan el Bautista. ¿Qué será de este niño? Porque la mano de Dios siempre está con él. Que nosotros tengamos siempre esa certeza y que podamos decir, ¿qué será de mí, de mi familia, de todo mi entorno, de mi trabajo? Porque la mano de Dios está siempre con nosotros.
0: Amén, amén, amén. Gracias, Padre, si nos permite con esa gran alegría hoy de este tan bendecido programa, nos pueda dar la bendición de nuestro Señor a todas las familias que hoy le acompañan.
1: Claro que sí. El Señor esté con ustedes.
0: Y con tu espíritu.
1: El Señor los bendiga y los guarde. Haga resplandecer su rostro sobre ustedes, los mire con benevolencia y les conceda la paz. Y la bendición de Dios Todopoderoso, Padre, Hijo y Espíritu Santo, descienda sobre ustedes y los acompañe siempre.
0: Amén. Pues muchísimas gracias. Gracias, Padre Ángel López Orozco, por la bendición de su presencia. Gracias de todo corazón, Padre.
1: Gracias a ti, Geo. Gracias a toda la familia de María Visión. Ahí en casita también, todos los que nos acompañan, por permitirnos estar un momento en su hogar. Dios nuestro Señor los bendiga.
0: Gracias, Padre Ángel. Gracias a todos ustedes y nos permitimos también agradecer a todo el equipo de María Visión por hacer posible que llegue hasta ti. Y bueno, saben que tenemos una cita en tan bendecido programa Cadena de Amor. Nos vemos y hasta la próxima. Dios les bendiga. Gracias, Padre Ángel.
1: Gracias a ti, Jim.
0: Hasta luego.
1: Hasta luego.

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0: Muy queridos hermanos, nos reunimos en esta noche para unirnos en oración, en alabanza, en agradecimiento a Dios nuestro Señor. En medio de un mundo lleno de nervios, tensiones, problemas, divisiones y guerras, qué hermoso es encontrarnos con personas que manifiestan en su rostro, en sus palabras, en su modo de obrar, esa paz interior que solo Dios nos puede dar. En la Santa Misa, el sacerdote o el diácono dice, como hermanos e hijos de Dios, dense el saludo de la paz. Litúrgicamente, solo debemos saludar a unos cuantos, pero el corazón desborda cuando recibimos a Dios nuestro Señor. Y saludamos a más de cinco, a todos los que podemos. Y qué bueno es transmitir esa paz que recibimos de Dios, que viene del corazón de Jesús, que en medio de tantas divisiones, de tanto odio, no pierde la calma, no pierde la paz, no pierde la alegría y tampoco disminuye su pasión por extender el reino de Dios. Qué bueno es recibir esa paz y transmitirla a los demás. Hoy en este momento, en este tiempo de encuentro con Dios nuestro Señor, les invito a que vivamos en la gracia de Dios, a que nos sintamos profundamente amados por Él, porque quien se siente amado, se siente feliz. Y quien se siente feliz no puede callar lo que ha experimentado, lo comparte con todos. No lo hace como una obligación, lo hace con gozo, lo hace con felicidad, porque Dios está reinando en su corazón. Dios habita dentro de esa persona y quiere compartirlo con todos los demás. Padre nuestro que estás en el cielo, santificado sea tu nombre. Venga a nosotros tu reino, hágase tu voluntad en la tierra como en el cielo. Danos hoy nuestro pan de cada día. Perdona nuestras ofensas, como también nosotros perdonamos a los que nos ofenden. No nos dejes caer en la tentación y líbranos del mal.
1: Nos congregamos hoy en este barrio que cariñosamente llamamos la Media Pila, en el cual siempre encontramos a nuestra Madre del Cielo, la Virgen de Guadalupe. En este lugar tan especial para los feligreses de esta población, le decimos a María Visión, bienvenida. Bienvenida a Tecolotlán, Jalisco, tierra de hombres que con su sí ofrendaron a Dios su máxima prueba de amor, su vida.
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Soy el padre Edilberto Pérez Vicente de la diócesis de Tuxtla Gutiérrez. Nos encontramos en esta parroquia de San Pedro Apóstol y Jiquipilas y ahora pues visitando a esta comunidad de Benito Juárez. Quisiera compartirles brevemente cómo ha sido la presencia de Nuestra Madre Santísima en mi vida sacerdotal. Primeramente, tengo una mamita, mi mamá Toñita, amorosa de la Santísima Virgen María, y ella desde pequeños nos invitaba a rezar el rosario todas las noches, y allí fuimos aprendiendo pues este gran amor a la Santísima Virgen María. Y ella fue como forjando también, como en Jesús, este amor a la vocación sacerdotal.

nunca nos abandona, nunca nos deja. Por eso yo creo que agradezco mucho a nuestra Madre Santísima esta vocación sacerdotal. Ella ha sido punto clave en mi vida y ella es la que me ha impulsado a tomar también esta decisión de decirle como ella un sí a Dios. Ella le dijo, he aquí la esclava del Señor, hágase en mí según tu palabra, y también me ha enseñado a decirle a Dios un sí sostenido, un sí para toda la vida. Que el Señor pues me siga sosteniendo por la intercesión de nuestra Madre Santísima.

Queridos hijos, hoy oro por vosotros y con vosotros, para que en el Espíritu Santo les ayude y aumente vuestra fe.

0: San Juan Bautista, enséñame a preparar los caminos del Señor en mi corazón. ¿Qué tal, familia de Marivisión? Es un gusto poder estar con ustedes. Mi nombre es Margarita Gómez y me encuentro muy acompañada y muy bendecida el día de hoy con la compañía de Edith Telles.
1: ¿Qué tal? Muy buenos días a todos nuestros bienhechores, radioescuchas de María Visión.
0: Pues bienvenidos sean todos. ¿Y qué te parece si iniciamos con una oración pidiendo por todos nuestros bienhechores? Y pedimos especialmente por Raimundo Dolores Villaluna, Rafaela Enríquez Ramírez, Gerardo Nava Tafoya, Venancio Guzmán Leaños, Sara Campos Martínez, Teresa Felisa Arriaga Flores, Idalia Peralta Lagunes, María del Socorro Llamas Iglesia, Genoveva Vázquez y Rosa Montero Díaz.
1: Pues muchas gracias a todos ustedes y muchos más que podemos mencionar, pero por falta de tiempo no los podemos mencionar, pero están en nuestras oraciones. Nos encomendamos en el nombre del Padre, del Hijo y del Espíritu Santo. Amén. Oh Dios, Padre eterno, te damos gracias por la oportunidad que nos das de ver la luz de un nuevo día y ponernos de pie. Te damos gracias, Señor, por la generosidad de todos los bienhechores, por su amor, esfuerzo y donativo en oración, especie y económico. Te pedimos, Padre, que por favor les bendigas y multipliques en todas sus necesidades, especialmente espirituales. Te pedimos, Padre, perdón por nuestras faltas y pecados. Te rogamos, nos des tu protección. En el nombre de nuestro Señor Jesucristo, tu Hijo, nuestro Salvador. En el nombre del Padre, del Hijo y del Espíritu Santo. Amén.
0: Amén. Muchísimas gracias. El día de hoy la Iglesia celebra a San Juan Bautista, una persona, un santo clave en el Evangelio.
1: Así es. Hoy, 24 de junio, la Iglesia celebra la solemnidad del nacimiento de San Juan Bautista. Él es el único santo, además de la Virgen María, cuyo nacimiento celebramos con una solemnidad, marcando el momento en que Dios comenzó a preparar el camino para la llegada de su Hijo. Juan fue el precursor, el hombre que supo retirarse a tiempo para que la luz de Cristo pudiera brillar en toda su fuerza. Su vida nos enseña la virtud del desapego a sí mismo. A pesar de haber ganado

0: ganado gran popularidad y seguidores, Juan siempre mantuvo clara su misión. Es necesario que él crezca y que yo disminuya. Su testimonio nos recuerda que la conversión comienza en lo cotidiano, al reconocer que nuestra vida no tiene sentido si no apunta hacia algo más grande que nosotros mismos. Al ser voces que claman en el desierto de la indiferencia actual y al preparar los caminos del Señor en nuestros propios hogares y lugares de trabajo. ¿Cómo vivir esta solemnidad hoy? La misión de ser puente. Hoy intenta realizar una acción que ayude a alguien a acercarse más a Dios o a encontrarse mejor con los demás, sin buscar ningún reconocimiento personal. Sé un facilitador de gracia. Humildad en el servicio. Reflexiona sobre en qué áreas de tu vida buscas demasiado protagonismo. Elige un pequeño espacio donde puedas disminuir para que otros puedan destacar o brillar. Pausa espiritual. Dedica unos minutos a agradecer por el regalo de tu vocación, cualquiera que sea, y pide a San Juan Bautista la valentía para hablar siempre con la verdad, incluso cuando sea incómodo. San Juan Bautista, precursor del Señor, ruega por nosotros.
1: Así es, pues qué bonito, ¿no? Porque él sabía que iba a bautizar al Mesías, él sabía lo que tenía que cumplirse, sin embargo, lo aceptó con humildad, lo aceptó con amor, y bueno, dijo, a él tenemos que seguirle, ¿verdad?
0: Así es. Bueno, pues ahora tenemos el método de embajadores. ¿Qué es esto? Bueno, pues es la responsabilidad de una persona que guste hacer su donativo y recolecte el de la familia, la comunidad, los amigos, las amigas. Bueno, pues eso es el ser embajador. Uh-huh. 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
1: Así es, pues seamos servidores en esa parte y podemos ayudar a las personas que más lo necesitan para que y que deseen que su donativo llegue a María Visión, que se puedan ser bienhechores de este canal. Uh-huh. Y bueno, pues vamos a enviar un saludo a todos nuestros hermanos y bienhechores del Estado de México, recordando que pues ahí inició María Visión, en Toluca. Y gracias a todas sus aportaciones, gracias a su fidelidad a este canal, pues ha llegado a ser internacional, ha llegado a más estados, la Caravana por la Paz sigue visitando comunidades, ¿verdad?
0: Exactamente, y esperemos que pues siga creciendo, más siquiera que vayan a la Caravana por la Paz a sus comunidades, pues igual pueden llamar.
1: Bueno, así es.
0: ¿Cómo ves?
1: Sí, es correcto, se comunican a María Visión y bueno, se les hace un par de preguntas para poder tener la parroquia destinada
0: para que vaya a la Caravana por la Paz para sus comunidades. Bueno, pues en este estamos a punto de terminar.
1: Así, ¿verdad? Es, y pues los invitamos también a que sean visitantes acá en nuestras instalaciones. Avenida Hidalgo número 110 en la segunda planta. En la tienda también la tenemos en Avenida Hidalgo número 110 en planta baja. Entonces les invitamos para que puedan visitarnos, para que puedan conocer las instalaciones, que puedan conocer un poco más de cómo ser un bienhechor. Y claro que si nos encontramos en el pasillo les vamos a saludar muy afectuosamente, ¿verdad? Y en la recepción. Pues acá mi compañera y mi amiga de vida, Edith.
0: Así es, bueno, pues todos son bienvenidos, pues ya lo dijiste, la dirección de María Visión, todos son bienvenidos, ya sea

0: físicamente o por teléfono también. Les atendemos las 24 horas del día para cualquier, quieren ustedes consuelo, quieren alguna pregunta, alguna duda, preguntar cómo pueden ser bienhechores, pues están call center las 24 horas del día.
1: Así es, y bueno, pues estamos llegando al final de este programa. Pedimos por todos nuestros bienhechores, especialmente por los de Estado de México. ¿Y qué te parece si nos ayudas con la última oración?
0: Con mucho gusto, nos encomendamos en el nombre del Padre, del Hijo y del Espíritu Santo. Amén. Amoroso Padre eterno, te damos gracias por la vida que nos das. Gracias por las bendiciones recibidas y la familia que nos has encomendado. Te pedimos, Padre, perdón por nuestros pecados y los de nuestros hermanos. Te rogamos por las necesidades para nuestro diario vivir. Te damos gracias y te ofrecemos esta misa de hoy por todos los enfermos que se encuentren en sus hogares y en hospitales del Estado de México. Nos encomendamos a tu Santo Espíritu para recibirte dignamente. Danos la fortaleza para hacer tu voluntad y permanezca para siempre. En el nombre de nuestro Señor Jesucristo, tu Hijo, nuestro Salvador. En el nombre del Padre, del Hijo y del Espíritu Santo. Amén.
1: Amén. Pues muchas gracias, familia de María Visión. Muchas gracias, mamá, por estar aquí. Les enviamos un fuerte abrazo. Que Dios les siga bendiciendo. Y nos vemos en una siguiente emisión de Bienhechores.
0: Hasta pronto.

Que toda criatura bendiga y glorifique a María, la obra maestra de las manos de Dios, porque ella es la obra maestra de las manos de Dios, tanto en el orden de la gracia como en el de la gloria.

Vino un hombre enviado por Dios que se llamaba Juan. Él vino para dar testimonio de la luz y prepararle al Señor un pueblo dispuesto a recibirlo. Hermanos, hemos sido congregados por el amor de nuestro Señor Jesucristo para celebrar jubilosos la Santa Eucaristía desde la Capilla Jesucristo Rey de la Paz en Zapopan, Jalisco, México. Hoy miércoles 24 de junio de 2026. Décima segunda semana de tiempo ordinario, solemnidad de la natividad de San Juan Bautista, tiempo de gracia y conversión por el triunfo del Inmaculado Corazón de María y el reinado de Cristo. Para seguir al Señor se requiere de renunciar a uno mismo, de dejar todo aquello que nos pueda estorbar para seguirlo. El proceso de renuncia debe ir acompañado por la asistencia del Espíritu Santo, pues Él, como Maestro de nuestra vida espiritual, nos concede el verdadero discernimiento para dejar aquello que no agrada al Señor y que nos esclaviza. El Señor hace nuevas todas las cosas y cuando te dejas transformar por su gracia, construyes una nueva vida en aquello que el pecado dejó en ruinas. No permitamos que el pecado arruine los proyectos que con el Señor hemos ya celebrado. Pidamos constantemente en nuestra oración que el Señor nos enseñe a seguir fielmente sus caminos. Damos nuestro agradecimiento a Fray Héctor Manuel Figueroa, de la Orden de Frailes Menores de Valle de la Misericordia en Tlaquepaque, quien preside nuestra Eucaristía. Esta celebración la ofrecemos por todos nuestros bienhechores, por el personal de María Visión, por quienes nos acompañan aquí en capilla, por quienes nos ven a través de esta bendita señal. Pedimos por todos los desaparecidos y sus familias. Encomendamos a Dios la salud de los enfermos. Pedimos por Carmen Jiménez Delgadillo, Javier González Miramontes, Lupita Salazar Aguirre, Consuelo Esquivel Ornelas, María Urbano Esquivel, Gilberto Miranda Cervantes, Hilario Rodríguez, Rosa Arias, Carmen y Guadalupe Arias, Héctor, Sara y Rosa Rodríguez, Leticia Rodríguez Arias, Fernando y Marisol López Rodríguez, Francisco Solares, Pablo de Jesús Ramírez, Gerardo Samuel y familia, José Alejandro Cárdenas Guevara, Montserrat y Guillermo Pérez Guevara, Presbítero Manuel Conejo, Araceli Isabel Rosas Pérez, Miguel Ángel Bermejo Osornio, Jesús Hernández Bárcenas, Ángela Luna Martínez, Jesús Bárcenas Camacho, Raquel Vélez Chávez y familia, Leobardo González Flores, Erlinda Cárdenas Ruiz, José Guadalupe Robles Prado, Imelda Mayoral Zúñiga, Ángel Gabriel Jurado y pedimos por la salud de Irene Moreno Hernández y familia. Pedimos por Juan Sebastián y Juan Ramos. Las necesidades de la familia María Visión. Las familias Sandoval Jiménez, Soto Huerta, Valentín González, Gutiérrez Lozano, Torres Sánchez, Linares González, Reta Alba, Virgen Adriano y Gómez Garín. Pedimos por las necesidades de María Rosa Torres Andrade y familia, hermano Cid de León, Araceli Cid de León Ortiz, Guadalupe Barba Hernández, Luis David Alcaraz Basurto, Beatriz Núñez, Ignacio Corona Corona, Ana Patricia Prado Tavares, Teodora Adriano Jiménez, Paul Plasencia Franco, Teresa López Gómez, Jorge Arias Aguirre, Juana Bautista Quirós, Alejandra Bautista, Paola de León y familia, Filiberto López Flores, Carmen Abundis y familia, pedimos por Genoveva Vázquez y familia, pedimos por la paz de México y del mundo. Damos gracias a Dios por los cumpleaños de Fanny Navarro, Aurora Espinosa Colchado, Nélida Karina Bustos y María de los Ángeles Martínez García. Pedimos por el eterno descanso de Concepción Hermosillo, Humberto Sánchez, Ana Soto, Alicia Martínez, Mateo González González, Josefina Mata Mora, Lourdes Pinal y Hermilo Jurado, María Teresa Rivera Cabrera y Fortunato González Plasencia, José Luis Díaz Gómez, Corina Medina García, Salvador Sandoval Osegueda,
Ángel Lara, María de Jesús Higuera Sandoval, Máxima Gómez Núñez, familia Baldovino Chávez, José Luis Pulido Hernández, Antonio Ramírez Lomelí, Baudelia Toscano Barajas, Concha Cisneros Ramos, Juan Carlos Vergara Pérez, Jesús Chávez Bugarín, Gustavo Martín del Campo, Francisco Colín Colín, Cleotilde Flores Campos, Ricardo Valentín Flores, Juan Arturo Valentín González, Fernando Enríquez Loyola, Luis Guillermo Enríquez, Adolfo Garza López, Esteban Sánchez Gutiérrez, Ramona Sánchez García, Erlinda García Ibarría, Alfonso Mejía López, Pascual Reta Delgado, Juan Francisco Bermúdez, Ana María García, Juana Márquez Quirós y Juan Manuel Ramos. Pedimos por el eterno descanso de las almas del purgatorio. Señor Jesús, heme aquí para hacer tu voluntad. Nos ponemos de pie.

0: Bendición poder encontrarnos de nueva cuenta aquí en esta hermosa capilla de María Visión y poder compartir juntos la Eucaristía. Algunos aquí presencialmente, ustedes allá desde sus hogares. Por cada uno y cada una de ustedes, como ya lo escuchamos en todas las intenciones, ofrecemos esta Eucaristía. Quiero, si me lo permiten, quiero también tener presente a don Salvador Serrano, al padre Salvador Serrano y al padre Luis Fernando, que fueron colaboradores en sus inicios de María Visión aquí en Zapopan, y bueno, pues ya nos acompañan desde el cielo, desde la presencia de nuestro Dios. En días pasados fallecieron también Fray Manuel Marcial, que le conocíamos como Fray Huachis, y Fray Hugo Pérez Villasana. El mismo día fallecieron ellos, se han ido a la casa de Dios. Hugo de apenas 45 años, Huachis Manuel de 55, jóvenes frailes sacerdotes franciscanos que regresan y que, bueno, pues estoy seguro, desde el cielo también interceden por nosotros. Por ellos, por todos sus difuntos, por todas las personas que se encomiendan a nuestras oraciones y también por todas las diócesis de aquí de México, especialmente también la de Nuevo Laredo, allá donde el destino, la providencia y Dios nos han sugerido que vayamos, por ellos, por todos los sacerdotes y también por el obispo Luis Carlos y por todas las familias pues que ya hemos conocido y que de alguna manera pues Dios quiere que nos volvamos a encontrar. Por todas y cada una de las intenciones que hay también en el corazón de ustedes. En el nombre del Padre y del Hijo y del Espíritu Santo. La paz, la gracia, el amor de Dios nuestro Padre y de Jesucristo el Señor esté con ustedes.
1: Y con su espíritu.
0: En el meritito día de San Juan ofrecemos esta Eucaristía. Damos gracias a Dios por la santidad que hay en la Iglesia. Pedimos la intercesión de San Juan para que siga también bendiciendo, para que sigamos también nosotros renovando la gracia de nuestro bautismo. Y con este deseo le pedimos el perdón a Dios de todos nuestros pecados. Yo confieso ante Dios Todopoderoso y ante ustedes, hermanos, que he pecado mucho, pensamiento, palabra, obra, omisión, por mi grande culpa. Por eso ruego a Santa María, siempre Virgen, a los ángeles, a los santos, y a ustedes, hermanos, inclinen su cabeza. Dios Todopoderoso tenga misericordia de nosotros, perdone nuestros pecados y nos lleve a la vida eterna.
1: Amén.

0: Oremos. Dios nuestro, que suscitaste a San Juan Bautista para prepararle a Cristo el Señor, un pueblo dispuesto a recibirlo, concede ahora a tu Iglesia el don de la alegría espiritual y guía a tus fieles por el camino de la salvación y de la paz. Por nuestro Señor Jesucristo, tu Hijo, que siendo Dios vive y reina contigo en la unidad del Espíritu Santo por los siglos de los siglos.
1: Amén.
0: Abramos nuestro corazón para escuchar la palabra del Señor.
2: Del libro del profeta Isaías. Escúchenme, islas, pueblos lejanos, atiéndanme. El Señor me llamó desde el vientre de mi madre, cuando aún estaba yo en el seno materno. Él pronunció mi nombre. Hizo de mi boca una espada filosa, me escondió en la sombra de su mano. Me hizo flecha puntiaguda, me guardó en su aljaba y me dijo: Tú eres mi siervo Israel, en ti manifestaré mi gloria. Entonces yo pensé: En vano me he cansado, inútilmente he gastado mis fuerzas. En realidad, mi causa estaba en manos del Señor. Mi recompensa la tenía mi Dios. Ahora habla el Señor, el que me formó desde el seno materno, para que fuera su servidor, para hacer que Jacob volviera a él y congregar a Israel en torno suyo. Tanto así me honró el Señor y mi Dios fue mi fuerza. Ahora pues, dice el Señor, es poco que seas mi siervo, solo para restablecer a las tribus de Jacob y reunir a los sobrevivientes de Israel. Te voy a convertir en luz de las naciones, para que mi salvación llegue hasta los últimos rincones de la tierra. Palabra de Dios.

Tú me conoces, Señor, profundamente. Tú conoces cuando me siento y me levanto. Desde lejos sabes mis pensamientos. Tú observas mi camino y mi descanso. Todas mis tiendas y sendas te son familiares.

Tú formaste mis entrañas, me tejiste en el seno materno. Te doy gracias por tus grandes maravillas. Soy un prodigio y tus obras son prodigiosas.

conocías plenamente mi alma. No se te escondía mi organismo, cuando el oculto me iba formando y entretejiendo en lo profundo de la tierra.

Del libro de los Hechos de los Apóstoles. En aquellos días, Pablo les dijo a los judíos: Hermanos, Dios le dio a nuestros padres como rey a David, de quien hizo esta alabanza: He hallado a David, hijo de Jesse, hombre según mi corazón, quien realizará todos mis designios. Del linaje de David, conforme a la promesa, Dios hizo nacer para Israel un Salvador, Jesús. Juan preparó su venida, predicando a todo el pueblo de Israel un bautismo de penitencia. Y hacia el final de su vida, Juan decía: Yo no soy el que ustedes piensan. Después de mí viene uno a quien no merezco desatarle las sandalias. Hermanos míos, descendientes de Abraham y cuantos temen a Dios, este mensaje de salvación les ha sido enviado a ustedes. Palabra de Dios. Amén.

0: El Señor esté con ustedes.
1: Proclamación del Santo Evangelio según San Lucas. Por aquellos días le llegó a Isabel la hora de dar a luz y tuvo un hijo. Cuando sus vecinos y parientes se enteraron de que el Señor le había manifestado tan grande misericordia, se regocijaron con ella. A los 8 días fueron a circuncidar al niño y le querían poner Zacarías como su padre. La madre se opuso diciéndoles: no, su nombre será Juan. Ellos le decían: pero si ninguno de tus parientes se llama así. Entonces le preguntaron por señas al padre cómo quería que se llamara el niño. Zacarías pidió una tablilla y escribió: Juan es su nombre. Todos se quedaron extrañados y en ese momento a Zacarías se le soltó la lengua. Recobró el habla y empezó a bendecir a Dios. Un sentimiento de temor se apoderó de los vecinos y en toda la región montañosa de Judea se comentaba este suceso. Cuantos se enteraban de ellos se preguntaban impresionados: ¿qué va a ser de este niño? Esto lo decía porque realmente la mano de Dios estaba con él.

Siéntense 3 horas. Aquí no los corren y allá no los esperan. Un ratito nada más, porque quiero contarles muchas cosas. Primero, quiero que me digan si saben lo que significa la palabra gol. Gol. En el fútbol, ahorita estamos en este ambiente, aquí se siente el ambiente, aquí afuera, aquí abajo, aquí en Zapopan, aquí en Guadalajara, el ambiente del Mundial. Hoy juega nuestra selección mexicana y debo decirles que en el seminario también jugábamos mucho fútbol. A mí particularmente me gusta mucho el fútbol y entré al seminario porque jugaban 5 días de la semana al fútbol. Ya después nomás jugábamos 2 y hacíamos 5 días de oración. Pero no, nunca se nos olvidó lo bonito del fútbol. La palabra gol significa meta. O sea, llegó el equipo a la meta. Por eso festejamos el gol. Porque el equipo llegó, alcanzó su meta, su objetivo. Y venía pensando hace ratito cómo pues ya nuestro seleccionador tiene a 11 jugadores para enfrentar al equipo y siento que también Jesús tenía a sus 11 discípulos. Fueron 12, padre. Uno lo traicionó, uno no contaba. Jesús contó con 11 y como buen técnico los mandó a todos. Yo pensaba, ¿a quién habrá puesto de portero? ¿A Pedro acaso? ¿O a Juan? Tal vez sería más. A todos los envió para llevar el Evangelio, para alcanzar, que todos alcanzaran a conocer el Evangelio, la palabra de Dios, la buena nueva, la buena noticia. Y si se fijan ustedes, pues está. Es de nuestro conocimiento cómo cada uno de los apóstoles se fue a las diferentes regiones. Santiago, España, Pedro y Pablo en Roma. Y cada uno de los discípulos estuvieron así promoviendo y extendiendo el Evangelio. Todos ellos llevaban una gracia especial, un entrenamiento especial. Y ese entrenamiento tuvo mucho que ver con el bautismo de Jesús. Y el bautismo de Jesús tuvo mucho que ver con Juan el Bautista. Dice, hay un cántico hermoso, se le conoce como el cántico de Zacarías en la Sagrada Escritura, y dice, a ti niño te llamarán profeta del Altísimo, porque irás delante del Señor a preparar sus caminos, anunciando a su pueblo la salvación y el perdón de sus pecados. Ese niño es Juan el Bautista, el que viene como precursor anunciando. ¿Eres tú el que ha de venir o tenemos que esperar a otro? Le preguntan a Juan. Dice, no, no soy yo. Es alguien a quien yo mismo tengo que decir.

desatarle las sandalias de su calzado. Juan el Bautista es para nosotros un santo muy especial en la vida de la iglesia, porque participamos junto con él en el bautismo del Señor. Y cada uno de nosotros llevamos la gracia de nuestro bautismo, que aunque pequeños como fuimos, fuimos señalados, marcados por esta gracia especial y por todos estos, por todo el rito y todos los elementos que conforman el bautismo. La unción en el pecho, el aceite que nos ponen en el pecho para recibir la fuerza de Cristo. La señal de la cruz que ponen en la frente para reconocer que es la cruz el signo de la victoria. La unción que nos hacen para participar de la triple dignidad de Jesucristo, sacerdote, profeta y rey. La vestidura blanca, la profesión de fe de nuestros padres. Pero lo más importante, el nombre que llevamos, el nombre que se nos ha dado. Y todos recibimos un nombre que bastante batallan a veces nuestros padres para elegir el nombre. Recuerdo el otro día una sobrina, decían, a ver, pues ¿cómo quieren ponerle? Y yo sugería, pues pónganle Ignacio, no, porque le van a decir Nachito. Pónganle Francisco, no, Panchito. Uy, pues entonces, ¿qué quieren? Pónganle Gamaliel para decirle Gamita. No, tampoco, dijeron. Bueno, pues no importa cómo le vayan a poner, su verdadero nombre a partir del bautismo será Hijo de Dios. Y todos y cada uno de nosotros nos llamamos hijos de Dios desde nuestro bautismo. Ese bautismo primero que realiza Juan el Bautista en Jesús y que después también nosotros hemos recibido. No es presunción, pero el Papa Francisco pidió que buscáramos la fecha de nuestro bautismo. Quiero dejarles de tarea que hoy mismo se pongan a investigar cuándo fue el día que los bautizaron. Yo nací un 9 de junio y busqué mi boleta y me bautizaron el 24 de junio, el meritito día de San Juan. Entonces busquen por favor, cada uno, cada una, el día de su propio bautismo. Con nuestro bautismo, además de recibir la gracia de ser llamados hijos de Dios, recibimos también la oportunidad de contar con la presencia y la gracia del Espíritu Santo. Me encontré estas palabras en un sermón de San Antonio que dice, el que está lleno del Espíritu Santo habla diversas lenguas. Estas diversas lenguas son los diversos testimonios que da Cristo. Como por ejemplo, cuatro lenguas que también nosotros tenemos que aprender a hablar y a dar testimonio con ellas. Uno, humildad. Dos, pobreza. Tres, paciencia. Y cuatro, la obediencia. Son palabras con que hablamos cuando los demás pueden verlas reflejadas en nuestra conducta. Hermanos, hermanas, que con la gracia del Señor que hemos recibido y con la fuerza del Espíritu Santo desde nuestro bautismo, el Espíritu nos dé la gracia de hablar estas cuatro diversas lenguas y dar testimonio de ellas y con ellas. La humildad. Difícil en un mundo como el nuestro. Contrario a la humildad es el pecado de la soberbia del que se desprende la prepotencia, el orgullo, la vanidad, la altanería, incluso la presunción y muchas más. Está ahí como tentación la soberbia y entonces nos toca a nosotros de verdad ser auténticos profesionales en la humildad. Decía por ahí un compañero, vivir soberbiamente, no sé si soberbiamente humildes o humildemente soberbios. Como quiera que sea, que no falte la humildad y que luchemos por quitar toda soberbia de nuestra vida. La pobreza,
reconocer que nuestra

0: riqueza está en Dios. Que nos falte todo, menos Dios. Porque si tenemos a Dios, lo tenemos todo. La paciencia, difícil. Difícil en nuestros tiempos hablar el lenguaje de la paciencia. Cuando es complicado en un mundo en que queremos las cosas rápidas, express, así de manera vertiginosa, queremos resultados prontos, queremos que todo se dé al instante. Difícil vivir y hablar el lenguaje de la paciencia. Finalmente, la obediencia, sobre todo para los que hemos hecho el voto de la obediencia, que sin decir nada, simplemente demos un paso adelante cuando nuestros superiores, o en este caso nuestros padres, nos pidan algo. Obedecer a nuestros padres es obedecer la misma voluntad del Señor. El que obedece no se equivoca. La palabra, entonces, reconozcamos que la palabra tiene fuerza cuando va acompañada de las obras. De nada serviría conocer o hablar de la humildad si no la vivimos, o de la pobreza o de la paciencia. Por esto dice, en vano se esfuerzan en propagar la doctrina cristiana quien la contradice con las obras. Dice el apóstol Santiago, muéstrame tu fe sin obras, que yo con mis obras te mostraré mi fe. Hermanos, hermanas, somos todos del equipo del Señor. Formamos parte de este gran equipo que el Señor ha querido formar con cada uno de nosotros. Nos toca luchar por hacer nuestra la victoria, donde alcancemos también nosotros el gol, la meta, el cielo. Que Dios nuestro Señor, pues, nos ayude a reconocer a través de San Juan Bautista, que nos ha propagado el bautismo, que bautiza a Jesús como precursor y que nos regala también a cada uno de nosotros hoy la oportunidad de renovar la gracia de nuestro bautismo. Fuimos bautizados, fuimos hechos hijos de Dios. Que esta dignidad que llevamos en cada uno de nosotros nos dé la gracia y la fuerza para vivir siempre con la humildad, la obediencia, la paciencia y el servicio y la caridad en nuestras vidas. El Señor nos haga cada día mejores cristianos, mejores discípulos. Que así sea. Imploremos humildemente a Dios Padre, que ha manifestado su misericordia, para que con el mundo enviando a Juan el Bautista como precursor de Jesucristo, pidámosle por todos los hombres. Oremos diciendo, Padre, escúchanos.
1: Para que la Iglesia de Dios anuncie a Cristo con tal convicción y entusiasmo, que los hombres se conviertan y crean en Él, oremos. Para que el pueblo de Israel, escuchando la voz de Juan y los profetas, lleguen a reconocer a Cristo como su Mesías y Salvador de todos, oremos. Para quienes viven esclavizados por el pecado, encuentren en su camino una voz que los llame a la conversión, oremos. Para que nosotros sigamos a Cristo con la misma fidelidad con que Juan lo precedió, oremos.
0: Por todas las personas que se han encomendado a nuestras oraciones y por todas y cada una de las intenciones que hemos presentado al inicio de esta Eucaristía, bendice, Padre, de misericordia a tu pueblo, y puesto que pone su confianza en la intercesión de San Juan Bautista, concédele todo lo que con fe te hemos pedido, por Jesucristo nuestro Señor.
2: Amén.
0: Presentemos nuestras ofrendas.

0: Que este sacrificio mío y de ustedes sea agradable a Dios Padre Todopoderoso. Presentamos, Señor, en tu altar estas ofrendas al celebrar con el debido honor el nacimiento de aquel que no solo anunció el Salvador que habría de venir, sino además lo mostró ya presente. Él que vive y reina por los siglos de los siglos.
1: Amén.
0: El Señor esté con ustedes.
1: Y con su espíritu.
0: Levantemos el corazón.
1: Lo tenemos levantado hacia el Señor.
0: Demos gracias al Señor nuestro Dios.
1: Es justo y necesario.
0: Verdad es justo y necesario, nuestro deber y salvación, darte gracias siempre y en todo lugar, Señor Padre Santo, Dios Todopoderoso y Eterno, por Cristo Señor nuestro. Porque en la persona de su precursor, Juan el Bautista, alabamos tu magnificencia, ya que lo consagraste con el más grande honor entre todos los nacidos de mujer. Al que fuera en su nacimiento ocasión de gran júbilo, y aún antes de nacer saltara de gozo, ante la llegada de la salvación humana, le fue dado solo a él, entre todos los profetas, presentar al Cordero que quita el pecado del mundo. Y en favor de quienes habrían de ser santificados, lavó en agua viva al mismo autor del bautismo y mereció ofrecerle el supremo testimonio de su sangre. Por eso, unidos a los ángeles, te alabamos continuamente en la tierra proclamando tu grandeza sin cesar.

Santo eres en verdad, Padre, y con razón te alaban todas tus criaturas, ya que por Jesucristo, tu Hijo, Señor nuestro, con la fuerza del Espíritu Santo, das vida y santificas todo, y congregas a tu pueblo sin cesar para que ofrezca en tu honor un sacrificio sin mancha desde donde sale el sol hasta el ocaso. Por eso, Padre, te suplicamos que santifiques por el mismo Espíritu estos dones que hemos separado para ti, de manera que se conviertan en el cuerpo y la sangre de Jesucristo, Hijo tuyo y Señor nuestro, que nos mandó celebrar estos misterios. Porque Él mismo, la noche en que iba a ser entregado, tomó el pan, dando gracias, te bendijo, lo partió y lo dio a sus discípulos, diciendo: tomen y coman todos de él, porque esto es mi cuerpo, que será entregado por ustedes.

del mismo modo, acabada la cena, tomó el cáliz. Dando gracias, te bendijo y lo pasó a sus discípulos, diciendo: tomen y beban todos de él, porque este es el cáliz de mi sangre, sangre de la alianza nueva y eterna, que será derramada por ustedes y por muchos para el perdón de los pecados. Hagan esto en conmemoración mía.

Este es el sacramento de nuestra fe. Así pues, Padre, al celebrar ahora el memorial de la pasión salvadora de tu Hijo, de su admirable resurrección y ascensión al cielo mientras esperamos su venida gloriosa, te ofrecemos en esta acción de gracias el sacrificio vivo y santo. Dirige tu mirada sobre la ofrenda de tu iglesia y reconoce en ella la víctima por cuya inmolación quisiste devolvernos tu amistad, para que fortalecidos con el cuerpo y la sangre de tu Hijo, llenos de su Espíritu Santo, formemos en Cristo un solo cuerpo y un solo Espíritu, que Él nos transforme en ofrenda permanente para que gocemos de tu heredad junto con tus elegidos, con María, la Virgen Madre de Dios, su esposo San José, los apóstoles y los mártires, San Juan Bautista, San Francisco de Asís y Santa Clara, San Antonio y todos los santos por cuya intercesión confiamos obtener siempre tu ayuda. Padre, te pedimos que esta víctima de reconciliación traiga la paz y la salvación al mundo entero. Confirme en la fe y en la caridad a tu iglesia, peregrina en la tierra, a tu servidor, el Papa, León XIV, a nuestro obispo, José Francisco Robles, a todos los obispos, al orden episcopal, a los presbíteros y diáconos y a todo el pueblo redimido por ti. Atiende los deseos y súplicas de esta familia que has congregado en tu presencia. Reúne en torno a ti, Padre misericordioso, a todos tus hijos dispersos por el mundo, a nuestros hermanos difuntos. Y cuantos murieron en tu amistad, recíbelos en tu reino, donde esperamos gozar todos juntos de la plenitud eterna de tu gloria. Por Cristo, Señor nuestro, por quien concedes al mundo todo.

0: líbranos de todos los males y concédenos la paz en nuestros días, para que, ayudados por tu misericordia, vivamos siempre libres de pecado y protegidos de toda perturbación, mientras esperamos la gloriosa venida de nuestro Salvador Jesucristo. Señor Jesucristo, que dijiste a tus apóstoles: la paz les dejo, mi paz les doy. No tengas en cuenta nuestros pecados, sino la fe de tu iglesia. Conforme a tu palabra, concédele la paz y la unidad. Tú que vives y reinas por los siglos de los siglos.
1: Amén.
0: La paz del Señor esté siempre con ustedes.
1: Con su espíritu.
0: Dense fraternalmente un saludo de paz.

Los que puedan ponerse de rodillas un momentito, por favor. Este es el Cordero de Dios que quita el pecado del mundo. Dichosos los

comunión espiritual. Oh Jesús mío, creo firmemente que estás presente en el Santísimo Sacramento del altar. Te adoro y te amo sobre todas las cosas. Deseo ardientemente recibirte en mi alma. Mas ya que no puedo hacerlo ahora sacramentalmente, ven a lo menos espiritualmente a mi corazón, como si ya te hubiera recibido. Te abrazo y me uno enteramente a ti. No permitas que jamás me separe de ti. Amén. Oración del Magnificat. Proclama mi alma la grandeza del Señor. Se alegra mi espíritu en Dios, mi Salvador, porque ha mirado la humillación de su esclava. Desde ahora me felicitarán todas las generaciones, porque el Poderoso ha hecho obras grandes por mí. Su nombre es santo y su misericordia llega a sus fieles de generación en generación. Él hace proezas con su brazo, dispersa a los soberbios de corazón. Derriba del trono a los poderosos y enaltece a los humildes. A los hambrientos los colma de bienes y a los ricos los despide vacíos. Auxilia a Israel, su siervo, acordándose de su misericordia, como lo había prometido a nuestros padres, en favor de Abraham y su descendencia por siempre. Oración a San Miguel Arcángel. San Miguel Arcángel, defiéndenos en la lucha. Sé nuestro amparo contra la perversidad y acechanzas del demonio. Que Dios manifieste sobre él su poder, es nuestra humilde súplica. Y tú, príncipe de la milicia celestial, con el poder que Dios te ha conferido, arroja al infierno y a los demás espíritus malignos que vagan por el mundo para la perdición de las almas. Amén. Dulce Madre, no te alejes. Haz que nos bendiga el Padre. Oremos. Renovados por el banquete celestial del Cordero, te rogamos, Señor, que tu Iglesia, llena de alegría por el nacimiento de Juan el Bautista, reconozca en aquel que Juan anunció que habría de venir al autor de la salvación. Por Jesucristo nuestro Señor. Agradecerles a cada uno de ustedes su presencia, a los que están aquí en esta hermosa capilla, y también ustedes que nos acompañan desde sus hogares, que sé que lo hacen con mucha fe y con mucha devoción. Qué bendición tan grande poder hoy celebrar en este día a Juan el Bautista, y qué bendición tan grande la que recibe.

0: Reciben en este día todos los que llevan el nombre de Juan o Juanitas, a cada uno, a cada una de ustedes, a los Juanes y a las Juanitas, les deseamos de todo corazón un hermoso y grande día. Gracias también al mejor coro de Guadalajara que nos acompañó, el coro de la Sagrada Familia, de las señoras de ahí del Colegio Idea. Cuando les dije que veníamos a misa, gustosas, dijeron pronto que sí. Muchas gracias. A cada uno de ustedes, que Dios misericordioso los siga bendiciendo y siga bendiciendo también esta bendita señal de María Visión. El Señor esté con ustedes. Inclinen su cabeza, responden amén. Que el Señor les bendiga y les guarde.
1: Amén.
0: Les muestre su rostro y tenga misericordia.
1: Amén.
0: Les mire benignamente, les conceda fortaleza, salud, alegría y paz.
1: Amén.
0: Que la bendición de Dios Todopoderoso, Padre, Hijo y Espíritu Santo, descienda sobre ustedes. Glorifiquemos al Señor con nuestra vida, vayamos en paz.
1: Demos gracias a Dios.
0: Luego van a decir, el Padre no dijo que ganara México, que gane México. Nos preparamos para la obra santa.
2: El ángel del Señor anunció a María.

Proclama mi alma la grandeza del Señor. Se alegra mi espíritu en Dios mi Salvador, porque ha mirado la humillación de su esclava. Desde ahora me felicitarán todas las generaciones, porque el Poderoso ha hecho obras grandes por mí. Su nombre es santo, y su misericordia llega a sus fieles de generación en generación. Él hace proezas con su brazo, dispersa a los soberbios de corazón, derriba del trono a los poderosos y enaltece a los humildes. A los hambrientos los colma de bienes y a los ricos los despide vacíos. Auxilia a Israel, su siervo, acordándose de su misericordia, como lo había prometido a nuestros padres, en favor de Abraham y su descendencia por siempre. Amén.

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presencia real de Jesucristo. Queridos hijos, que este tiempo sea para ustedes un tiempo de oración y de ayuno. Hijitos, en el amor regresen a Dios, que es su paz. Estoy con ustedes, hijitos, y los amo con mi ternura maternal. Gracias por haber respondido a mi llamado.

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Que toda criatura bendiga y glorifique a María, la obra maestra de las manos de Dios, porque ella es la obra maestra de las manos de Dios, tanto en el orden de la gracia como en el de la gloria.

0: Muy buenas tardes, hermanos de María Visión. Nos encontramos en esta ocasión desde Apaseo el Grande, Guanajuato, en esta celebración eucarística por los 500 años de evangelización en nuestro municipio.
1: Nos llenamos de alegría porque tenemos la presencia de su excelencia, Monseñor Joseph de Ciperi, en esta nuestra comunidad parroquial, en nuestra diócesis de Celaya, para celebrar juntamente pues estos 500 años de evangelización y fundación de nuestro pueblo de Apaseo el Grande.
0: Y precisamente estamos viendo ya el arribo a través de las calles de nuestro Apaseo, de todos los sacerdotes y a que acompañan a este grupo para ser parte de esta celebración eucarística, y que aquí en la explanada de la Casa de los Perros, como así le conocemos, pues ya se encuentra también la población esperando, junto también con nuestras imágenes que más apreciamos en nuestro municipio, la imagen del Señor de las Tres Caídas, así como de la Inmaculada Concepción.
1: Sí, la verdad es que se nota la alegría desde el día de ayer que lo recibimos, pues de saber que viene, como dice la palabra de Dios, el que viene en el nombre del Señor, ¿verdad? También muy importante recordar que en esta celebración pues preside su excelencia don el nuncio apostólico don Joseph de Ciperi, al igual que concelebra el señor obispo, quien es el padre pastor de esta diócesis, Monseñor Víctor, y también su eminencia el cardenal don Alberto Suárez Inda. Y en este momento vemos ya la procesión de entrada, cómo viene el señor nuncio pues saludando, dando una bendición a quienes ven esta procesión de entrada. Muy importante entender desde el punto de vista litúrgico, ¿no?, la procesión de entrada, que simboliza este peregrinaje de la iglesia hacia el cielo y hacia el caminar de Cristo en el altar.
0: Así es, y bueno, pues como decías bien, desde el día de ayer, la presencia del pueblo volcado en las calles para recibir a este gran personaje y hacer presente y hacer viva la fe de nuestro Apaseo en torno a toda esta fiesta, a todo este fervor lleno de alegría y felicidad por estar esta celebración de los 500 años de evangelización, y que pues precisamente compartiendo con todos ustedes esta alegría por sabernos que son 500 años de la presencia de Cristo en nuestras tierras.

0: momento vemos cómo su excelencia recibe para poner el incensario. En él vuelve a poner los granos de incienso para que de alguna manera pues se cumpla esto que dice, ¿no? La elevar la oración, suba nuestra oración como incienso hacia el cielo.
1: Un ritual que siempre vemos en este tipo de ceremonias más suntuosas, que se hace esta incensación para dar pues ese realce también y esa parte de bendecir y de hacer presente también a través de este símbolo a la y reconocer la presencia de Dios entre nosotros.
0: Sí, que es reservado nada más a solemnidades, como en este caso tenemos la solemnidad de San Juan Bautista, que es nuestro titular aquí en nuestra parroquia.
1: Bien, y seguimos viendo pues también cómo toda la gente se está acercando, están deseosos de ser parte de este evento, con esa fe, con ese amor, esa fraternidad que desde el día de ayer han manifestado, y que ante la presencia de Monseñor, pues toda la gente se ha volcado en esta participación, en esta hermandad en torno a la fiesta de nuestro Señor San Juan Bautista.
0: Como hemos visto, su excelencia, desde las normas litúrgicas, primero hay que incensar al Cristo del altar, posteriormente a las demás imágenes que hay, y hemos visto que su excelencia incensó al Cristo, a la Inmaculada Concepción y al nuestro titular San Juan Bautista, nuestro santo patrono. Dispongamos pues nuestro corazón para poder llevar a cabo bien esta celebración todos juntos. Y como dice el canto, celebrando el misterio de la fe bajo el signo del amor y de la unidad.
2: En el nombre del Padre, del Hijo y del Espíritu Santo.
3: Amén.
2: La paz esté con ustedes.
3: Y con tu espíritu.

0: Excelentísimo señor Nuncio, Monseñor Joseph Spiteri, con el gozo de recibir al representante del Santo Padre, el pueblo de Apaseo el Grande le abre hoy sus puertas, sus calles y sobre todo su corazón. Hace 500 años nuestras tierras vieron nacer una comunidad de fe bajo la advocación de San Juan Bautista. 5 siglos después llegamos a este aniversario, no para mirar solo hacia atrás, sino para renovar el sí de nuestros fundadores. Ser un pueblo que nace junto al agua del bautismo, un pueblo que clama como el precursor, he aquí el Cordero de Dios. ¿Qué significa para nosotros su visita? Primero, la unidad con el sucesor de Pedro. Su presencia, Monseñor Nuncio, nos hace sentir que Apaseo el Grande, aunque pequeño en el mapa, late al mismo ritmo del corazón de la Iglesia Universal. Nos dice que Roma nos mira, que el Papa León XIV reza por nosotros y que no estamos solos en esta misión de la evangelización. Segundo, como San Juan Bautista, Apaseo está llamado a ser voz que grita en el desierto de nuestra región. Un pueblo que no se guarda la fe, sino que la anuncia, que bautiza, que siempre denuncia el pecado con mansedumbre y que señala siempre a Cristo y no a sí mismo. San Juan no fundó escuela ni escribió libros. Señaló con el dedo, él es. Ese sea nuestro orgullo por 500 años más. Tercero, pues es una memoria agradecida y un compromiso valiente. 500 años son de gracia, de misioneros franciscanos, de grandes curas que caminaron a pie, de abuelos y abuelas que enseñaron el rosario, de fiestas patronales bajo la lluvia. Gracias, señor Nuncio, por venir a bendecir esta memoria. Pero aniversario sin compromiso sería solo nostalgia, como ha mencionado varias veces hoy. Hoy le pedimos su bendición para que los próximos 500 años Apaseo sea tierra de santos, de familias firmes, de jóvenes que no tengan miedo de ser de Cristo. En el nombre del clero diocesano, de las autoridades civiles aquí presentes, de los grupos apostólicos, de cada una de las familias apacenses, le damos la más cordial bienvenida. Que San Juan Bautista, nuestro patrono, que saltó de gozo en el vientre al sentir la presencia de Cristo, nos enseña a saltar de gozo hoy al sentir la presencia de la Iglesia en su persona. Y que la Virgen de la Asunción, patrona, también nuestra Madre Santísima de esta comunidad, lo cubra usted con su manto, tierra que lleva medio milenio amándola a nuestra Madre Santísima. Bienvenido a su casa, Monseñor Nuncio. ¡Que viva Apaseo el Grande! ¡Viva! ¡Que viva San Juan Bautista! ¡Viva! ¡Que viva el Papa! ¡Viva! ¡Que viva nuestra Iglesia Católica! ¡Viva! Muchas gracias, Nuncio, por su visita. Esta es su casa.
1: Muchísimas gracias, don Víctor Alejandro, nuestro padre pastor, esta querida diócesis de Celaya. Permíteme saludar también a nuestro querido señor cardenal, su eminencia, don Alberto Suárez Inda, hijo de estas tierras también. Todos los sacerdotes presentes, señor párroco, señor decano, todos los otros que no se unen, la señora gobernadora, señor presidente municipal, todas las autoridades civiles, y a todos ustedes quiero presentar el saludo especial, el abrazo, la bendición de nuestro Santo Padre, el Papa León XIV, que nos quiere mucho, reza por nosotros y como nos ha dicho don Víctor, queremos renovar hoy también nuestra comunión con Él, con toda la Iglesia. Es la comunión con todos los santos y con nuestro Padre Dios que seguirá, que nos ha bendecido por estos 500 años y seguirá sin duda bendiciéndonos en los próximos años, en el futuro y cada día. Y por eso, renovando nuestra fe en la misericordia del Señor, vamos a pedir perdón por nuestras faltas para poder participar en modo digno en esta Santa Eucaristía. Yo confieso ante Dios Todopoderoso y ante ustedes, hermanos, que he pecado mucho de pensamiento, palabra, obra y omisión. Por mi culpa. Por eso ruego a Santa María, siempre Virgen, a los ángeles, a los santos y a ustedes, hermanos, que intercedan por mí ante Dios nuestro Señor. Dios Todopoderoso, tenga misericordia de nosotros, perdone nuestros pecados y nos lleve a la vida eterna.
2: Amén.

0: Señor, de parte del señor obispo. Creo que en pocas palabras resumió la vivencia del pueblo y la fe que tiene presente, que está en este momento acompañándonos en esta Eucaristía. Sí, y bueno, también vemos la gente que está llegando, incluso muchos de ellos de comunidades de nuestro municipio, de comunidades como el Vicario, San Ramón, el Cerrito, todos siendo parte de esta vivencia, de esta fe.
1: Sí, vemos a varios de nuestros hermanos de las diferentes comunidades que son parte de esta parroquia, y que todas ellas estamos bajo el patrocinio de San Juan Bautista, nuestro santo patrono. Y sabemos que como parroquia se conforma por comunidades en las cuales pues vivimos, estamos presentes y somos partícipes también de estas celebraciones.
0: Sí, 16 comunidades que son parte de nuestra parroquia, y que todas ellas se hacen presentes, y que a lo largo del novenario, de la preparación de esta fiesta, se hicieron presentes en esta celebración, con peregrinaciones, con procesiones, con ofrendas, con rezos. Todo ha sido parte de esta celebración que tiene su culmen en este momento, en esta ceremonia. También hace notar que el coro está formado por parte de la feligresía de nuestra parroquia, que también con algunos meses de antelación ha estado ensayando. Se hizo una convocatoria abierta para que cualquier fiel que quisiera ser parte del coro se uniera, y también este es el coro que estamos escuchando.
1: Sí, que escuchamos con este Gloria muy hermoso, que al ser solemnidad el día de hoy, pues se canta el Gloria. El Gloria, que es un canto lleno de alegría y de júbilo, en donde se glorifican, se alaban a las tres personas de la Santísima Trinidad: Dios Padre, Dios Hijo, Dios Espíritu Santo. Y que el Gloria solamente es reservado para fiestas de algunos santos apóstoles, solemnidades, sobre todo en las fiestas del Señor y en los domingos del tiempo ordinario, Pascua, Navidad.
0: Canto muy bonito que nos invita precisamente a eso, a reencontrarnos con nuestro Dios en sus tres personas distintas, y que nos hace reflexionar sobre eso, dónde podemos encontrar a Dios en esas tres personas, a través de ellos acercarnos más cada día y tener esa presencia en toda nuestra comunidad.

Oremos. Dios nuestro, que suscitaste a San Juan Bautista para prepararle a Cristo el Señor, un pueblo dispuesto a recibirlo, concede ahora a tu iglesia el don de la alegría espiritual y guía a tus fieles por el camino de la salvación y de la paz. Por nuestro Señor Jesucristo, tu Hijo, que vive y reina contigo en la unidad del Espíritu Santo,

0: En la palabra de Dios encontraremos la riqueza que Dios nos quiere ofrecer. 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
1: Del libro del profeta Isaías. He aquí, mi siervo prosperará, será engrandecido y exaltado, será puesto en alto. Muchos se horrorizaban al verlo, porque estaba desfigurado su semblante, que no tenía ya aspecto de hombre. Pero muchos pueblos se llenaron de asombro. Ante él, los reyes cerraban la boca, porque verán lo que nunca les había contado. Del libro del profeta Isaías. Escúchenme, islas, pueblos lejanos, atiéndanme. El Señor me llamó desde el vientre de mi madre, cuando aún estaba yo en el seno materno. Él pronunció mi nombre, hizo de mi boca una espada filosa, me escondió en la sombra de su mano, me hizo flecha puntiaguda, me guardó en su aljaba y me dijo: Tú eres mi siervo, Israel. En ti manifestaré mi gloria. Entonces yo pensé: ¿en vano me he cansado? ¿Inútilmente me he gastado mis fuerzas? ¿En realidad mi causa estaba en manos del Señor? ¿Mi recompensa la tenía mi Dios? Ahora habla el Señor, el que me formó desde el seno materno, para que fuera su servidor, para hacer que Jacob volviera a él y congregara a Israel en torno suyo. Tanto así me honró el Señor, y mi Dios fue mi fuerza. Ahora pues, dice el Señor, es poco que seas mi siervo, solo para restablecer a las tribus de Jacob y reunir a los sobrevivientes de Israel. Te voy a convertir en luz de las naciones, para que mi salvación llegue hasta los últimos rincones de la tierra. Palabra de Dios.
2: Demos

Del libro de los Hechos de los Apóstoles. En aquellos días, Pablo les dijo a los judíos: hermanos, Dios les dio a nuestros padres como rey a David, de quien hizo esta alabanza: he hallado a David, hijo de Jesé, hombre según mi corazón, quien realizará todos mis designios. Del linaje de David, conforme a la promesa, Dios hizo nacer para Israel un Salvador, Jesús. Juan preparó su venida, predicando a todo el pueblo de Israel un bautismo de penitencia. Y hacia el final de su vida, Juan decía: yo no soy el que ustedes piensan. Después de mí viene uno a quien no merezco desatarle las sandalias. Hermanos míos, descendientes de Abraham y cuantos temen a Dios, este mensaje de salvación les ha sido enviado a ustedes. Palabra de Dios.

Dispongamos nuestro corazón para escuchar la palabra de Dios y el mensaje que nos tiene preparados el día de hoy en esta solemnidad de San Juan Bautista.

Por aquellos días, le llegó a Isabel la hora de dar a luz y tuvo un hijo. Cuando sus vecinos y parientes se enteraron de que el Señor le había manifestado tan gran misericordia, se regocijaron con ella. A los 8 días fueron a circuncidar al niño y le querían poner Zacarías como su padre, pero la madre se opuso diciéndoles, no, su nombre será Juan. Ellos le decían, pero si ninguno de tus parientes se llama así. Entonces le preguntaron con señas al padre cómo quería que se llamara el niño. Él pidió una tablilla y escribió, Juan es su nombre. Todos se quedaron extrañados. En ese momento a Zacarías se le soltó la lengua y recobró el habla y empezó a bendecir a Dios. Un sentimiento de temor se apoderó de los vecinos y en toda la región montañosa de Judea se comentaba este suceso. Cuantos se enteraban de ello se preguntaban impresionados, ¿qué va a ser de este niño? Esto lo decían porque realmente la mano de Dios estaba con él. El niño se iba desarrollando físicamente y su espíritu se iba fortaleciendo. Y vivió en el desierto hasta el día en que se dio a conocer al pueblo de Israel.

da un beso al Evangeliario y con él nos disponemos para recibir la bendición. Esto pues para simbolizar que no bendice con autoridad propia, sino en el nombre de Cristo, y darle la importancia realmente a la presencia de Dios en su palabra.

Estimadas hermanas, estimados hermanos, dar gracias a Dios por el don de la vida es siempre una bendición para nosotros, una bendición personal y también comunitaria para todos nosotros como sociedad. ¿Por qué? Porque reconocemos en nuestra acción de gracias, como la que estamos viviendo hoy para los 500 años de evangelización y de la fundación de Apaseo el Grande, que hay alguien, reconocemos que hay alguien, es nuestro Padre Dios, que nunca nos abandona. A pesar de todos los problemas que podemos enfrentar en nuestra vida, de todos los desafíos que encontramos, Dios nuestro Padre nos quiere con amor infinito. Y esta es la más grande bendición que podemos recibir, porque es una bendición que nos fortalece en medio de las dificultades.

Y nos recuerda, como dice la primera lectura de hoy, que desde el seno materno Dios nos ha elegido, nos conoce personalmente, más importante, nos ama, nos quiere. Y además, cada persona tiene una misión en la vida. Esto es también lo que recordamos al dar gracias a Dios. Nuestra misión, la misión que cada uno y cada una de nosotros ha recibido. A veces no reconocemos esta misión que Dios nos ha confiado. Y vamos vagando ahí, errando por caminos equivocados, hiriendo a los demás y a nosotros mismos. Pues San Juan Bautista nos invita a reconocer el amor de Dios en nuestro corazón, siempre presente en nuestro corazón, y nos invita a renovar constantemente nuestra vida, a convertirnos, a pedir el perdón de Dios, a encontrar a través de la misericordia del Señor la capacidad de renovarnos cada día. La segunda lectura de los Hechos de los Apóstoles en la predicación de Pablo nos ha recordado que Juan predicaba un bautismo de conversión. Esto es lo que necesitamos también nosotros, porque siempre hay cosas que podemos cambiar en nuestra vida, en el sentido de mejorar nuestras acciones, mejorar nuestra relación con Dios, mejorar nuestra relación con nuestros hermanos y hermanas. Y por eso necesitamos reconocer la gracia de Dios en nuestro corazón, que Dios está siempre con nosotros. El Papa León XIV en varias ocasiones nos ha recordado que cada uno de nosotros es un protagonista de la vida, del camino de la vida, de la construcción de una sociedad mejor. Y como protagonistas, entonces somos también responsables. Cada uno de nosotros debe sentirse responsable de la historia, de cómo está construyendo la historia de su vida personal y también la historia de su comunidad, la historia de su familia, de las asociaciones a las cuales pertenece, de la sociedad civil donde uno está viviendo. La historia de Apaseo nos enseña además la importancia del trabajo personal y comunitario. El primer asentamiento fue destruido varias veces, como sabemos. Sin embargo, fue reconstruido gracias al valor y a la constancia de aquellos que se deseaban, querían formar una nueva vida para su comunidad. Querían vivir en paz, trabajar

estas tierras fértiles, desarrollando nuevas posibilidades sociales basados sobre la paz, lo que podemos llamar paz.

estamos invitados a hacer la realidad de nuestra vida y en nuestra sociedad, pero trabajando juntos, porque hay condiciones para construir una verdadera paz. No queremos la paz de los cementerios, no queremos la paz de un silencio donde todos estén callados. Queremos una paz dinámica, donde cada persona se siente protagonista, llevando y ofreciendo su trabajo, su empeño, sus dones. Y una primera condición para construir la paz, y que nos enseña también nuestro gran santo San Juan Bautista, es que hace falta un corazón humilde. San Juan, como ya decimos, presentaba un bautismo de penitencia, de la conversión. Él vivía con humildad. Sabemos cómo dejó todo para estar totalmente al servicio de la palabra de Dios y de su misión de preparar el camino al Salvador. El orgullo que muchas veces nace en nuestro corazón, sabemos que está siempre en la raíz de todos los conflictos, desde los conflictos que podemos tener dentro de nuestras familias, en nuestros hogares, cuando cada uno de nosotros piensa, dice, proclama, aquí mando yo, hasta los conflictos en nuestras comunidades civiles y los conflictos internacionales también. Sabemos cuántas guerras, o a lo mejor ni siquiera nos recordamos de cuántas guerras hay en el mundo, porque muchas de estas guerras están olvidadas, como muchos conflictos civiles en tantos países, también en nuestro querido México, muchas veces están totalmente olvidados. Por eso necesitamos mucha humildad para vencer el orgullo. Y así llegamos al segundo punto, que con humildad necesitamos, como dice el Santo Padre, el Papa León, desarmar el corazón y nuestro lenguaje. El lenguaje es la expresión del corazón. Pero muchas veces nuestro lenguaje y nuestras palabras hieren inútilmente y causan conflictos inútiles. Al no respetar la dignidad de nuestros hermanos y de nuestras hermanas. Y el tercer punto es que gracias a este empeño de desarmar el corazón y el lenguaje, logremos establecer un diálogo auténtico y seamos capaces de escuchar con respeto recíproco los unos a los otros. Porque gracias al diálogo reconoceremos también las necesidades reales de nuestros hermanos y hermanas. Y podemos descubrir y respetar la dignidad de cada persona, respetar la libertad de conciencia, la libertad religiosa, la libertad de expresión de cada persona. Y así lograremos ser también nosotros artesanos de paz. Artesanos que se implican directamente en la construcción de la paz, desde nuestros hogares.
podemos

recordar hoy la importancia de la familia, que nos enseña también San Juan Bautista, porque él nació en una familia. Su padre Zacarías, su madre Elisabeta, él ahí aprendió ante todo cómo amar a Dios y cómo respetar la ley de Dios. La familia es el núcleo fundamental de cada sociedad, es donde aprendemos los valores del respeto, de la dignidad de cada persona, el respeto de la justicia, del trabajar juntos a favor del bien común. En la familia buscamos de ayudarnos los unos a los otros, los más fuertes a los más débiles. Y este debe ser también el modo de vivir dentro de nuestras comunidades. En la familia se aprende la dignidad del trabajo y se evita la equivocación del dinero fácil. Se aprende el valor de la solidaridad, de la compasión, de acompañar a quien se encuentra solo o atraviesa momentos de crisis, de fragilidad humana, de dolor. En la familia aprendemos también cómo recibir la vida con amor, cuidando de cada persona que es nuestro prójimo, que es nuestra hermana o hermano. Y ahí también aprendemos cómo perdonarnos los unos a los otros para seguir caminando juntos. Queridos hermanos y hermanas, son todos estos valores que estamos celebrando hoy al dar gracias a Dios por estos primeros 500 años de apaseo de esta comunidad que superó tantas pruebas y que sigue superándose. Y estamos celebrando este acontecimiento con gozo y con un corazón agradecido. Pedimos a Dios, por la intercesión de San Juan Bautista, que seamos entonces nosotros, todos, cada uno y todos juntos, los que van indicando el Cordero de Dios, los que van dando testimonio de la misericordia del Señor en medio de nuestra sociedad, en medio de una sociedad muchas veces amenazada por la violencia. Que seamos nosotros, como Juan el Bautista, los que proclaman la verdad, pero que es la verdad del amor, de la misericordia y del perdón de Dios. Queremos pedir esta gracia también por la intercesión de María, la Santísima Madre de Dios y Madre nuestra, que ustedes veneran aquí en el misterio de su Inmaculada Concepción, o la Purísima, pedir por su intercesión, en la intercesión de San Juan Bautista, la fuerza necesaria para seguir construyendo juntos esta ciudad de apaseo con la participación de todos. Que cada ciudadano y ciudadana se sienten siempre protagonistas de esta aventura para gloria de Dios y para el bien de toda nuestra querida comunidad. Y que así sea.

0: vamos a renovar juntos nuestra profesión de fe. Creo en un solo Dios, Padre Todopoderoso, Creador del cielo y de la tierra, de todo lo visible y lo invisible. Creo en un solo Señor Jesucristo, Hijo único de Dios, nacido del Padre antes de todos los siglos, Dios de Dios, luz de luz, Dios verdadero
1: de Dios verdadero, engendrado, no creado,
0: de la misma naturaleza del Padre, por quien todo fue hecho, que por nosotros los hombres
1: y por nuestra salvación
0: bajó del cielo
1: y por obra del Espíritu Santo se encarnó de María la Virgen y se hizo hombre.
0: Y por nuestra causa fue crucificado en tiempos de Poncio Pilato, padeció y fue sepultado, y resucitó al tercer día según las Escrituras, y subió al cielo, y está sentado a la derecha del Padre, y de nuevo vendrá con gloria para juzgar a vivos y muertos, y su reino no tendrá fin. Creo en el Espíritu Santo, Señor y Dador de vida, que procede del Padre y del Hijo, que con el Padre y el Hijo recibe una misma adoración y gloria, y que habló por los profetas. Creo en la Iglesia, que es una, santa, católica y apostólica. Confieso que hay un solo bautismo para el perdón de los pecados. Espero la resurrección de los muertos y la vida del mundo
1: futuro. Amén.
0: Queridos hermanos y hermanas, imploremos humildemente a Dios Padre, que ha manifestado su misericordia para con el mundo enviando a Juan Bautista como precursor de Jesucristo, pidámosle por todos diciendo: Padre bueno, escúchanos.
1: Padre bueno, escúchanos.
2: Por nuestro Santo Padre, el Papa León XIV, que Dios le conceda sabiduría, prudencia y fuerza para guiar al pueblo santo de Dios por los caminos del Evangelio, oremos.
1: Padre bueno, escúchanos.
2: Por Monseñor Joseph Spiteri, representante del Papa en nuestra nación, para que el Espíritu Santo lo ilumine, lo fortalezca en su misión diplomática y pastoral, y le conceda sabiduría para ser un puente de unidad y de paz, oremos.
1: Padre bueno, escúchanos.
2: Por nuestra Iglesia diocesana, con su obispo Víctor Alejandro, los presbíteros y demás ministros, crezca visiblemente en nuestro pueblo y con su apostolado reúna en la unidad y en el amor a los hijos de Dios que habitan entre nosotros y no conocen a Jesucristo. Oremos.
1: Padre bueno, escúchanos.
2: Para que Dios conceda sabiduría, justicia y espíritu de servicio a nuestros gobernantes, impulsando el bienestar, la paz y la unidad en nuestro país, en nuestro estado y en nuestro municipio de Apaseo el Grande. Oremos.
1: Padre bueno, escúchanos.
2: En este histórico 50º aniversario de nuestra fundación, te pedimos que bendigas a cada familia apacense, para que sigamos a Cristo con la misma fidelidad con que Juan lo precedió. Oremos.
1: Padre bueno, escúchanos.
2: Por todos aquellos antepasados, misioneros y pobladores de esta tierra que durante estos 5 siglos transmitieron el Evangelio y construyeron nuestra historia, que el Señor les conceda el gozo eterno en su presencia. Oremos.
1: Padre bueno, escúchanos.
0: Bendice, Padre de misericordia, a tu pueblo, y puesto que pone su confianza en la intercesión de San Juan Bautista, concédele todo lo que con fe te ha pedido, por Jesucristo nuestro Señor.
1: Amén.
3: La bondad del Señor ha puesto a nuestra disposición todos los bienes de la tierra. Por eso, junto al pan y el vino, presentemos al Señor nuestro agradecimiento expresado en todas estas ofrendas que traemos al altar del Señor.
4: Artesanos del de la paz. Es uno de los mensajes que nos dio en su homilía y creo que es un gran compromiso y que también llevarlo a la par de la enseñanza de San Juan con ese dote de humildad para cambiar los corazones.
5: Así es que si pusimos atención en toda su homilía, pues Monseñor Stiperi nos decía precisamente eso, ¿no? Hacer lo que mencionaba, ser artesanos, constructores de la paz. Y algo muy importante que también mencionaba, ¿no? Todos tenemos el don de la paz. Todos tenemos y estamos invitados a, de alguna manera, a hacerlo realidad, pero juntos, no solamente unos cuantos, sino todos como sociedad, como pueblo, ser estos protagonistas. Palabra muy importante que él mencionaba de la paz de la sociedad y que nos invitaba, ¿no?, también a ser protagonistas de nuestra propia historia, retomando las palabras que dijo el Papa León XIV en algún otro momento.
4: Y también de ese punto, ¿no?, hace referencia a la historia de nuestro paseo, que es que nos da un gran ejemplo de esa resiliencia, de levantarse de la destrucción para ir construyendo. Y bueno, me llama la atención que retoma mucho esa parte histórica de nuestro paseo y que a la par irnos explicando el proceso que debemos llevar en esta construcción de paz.
5: Precisamente, ¿no?, él mencionaba 500 años de pruebas y que se siguen superando día con día. Nuestros primeros 500 años, que seguirá en el futuro? Algo que él mencionaba también muy importante, pues no lo sabemos a ciencia cierta, pero con la ayuda e intercesión de Dios, todo lograremos poder ser y seguir construyendo juntos una ciudad, seguir siendo estos protagonistas de nuestra historia de Apaseo el Grande.
4: Sí, lo podemos retomar desde este punto, decir, nos está diciendo, ustedes son la gente que hace grande Apaseo el Grande. Tiene que construir esa grandeza de Apaseo desde nuestra fe, desde nuestra unidad, pero desde la humildad.
5: Precisamente, ¿no? Y algo también muy importante que hablaba sobre nuestro santo patrono San Juan Bautista, ¿no? Como San Juan nos invita a reconocer a Dios, a reconocerlo en nuestro corazón, a encontrarnos con Dios y renovar precisamente nuestra fe con él, ¿no? También a que San Juan, por su vida, por lo que hemos escuchado, nos invita también a mejorar y a mejorar esta relación con Dios en primer lugar, pero también con nuestros hermanos. Si seguimos haciendo eso, pues ya es más importante tener una buena relación con los demás.
4: Ya llevamos un paso adelante en esa construcción de la paz. Y yo creo que también es bueno comentar que se le están haciendo presente gran parte de los productos también de nuestro municipio, de simbología también en esta ofrenda, como parte de entregarle lo que es nuestro paseo, y que es una forma de decir, este es nuestro paseo y lo entregamos al Señor.
5: De esta manera, simbólicamente, ¿verdad? Que también, pues dentro de las normas nos marcan que esta es la ofrenda, la ayuda que se va dando a pueblos, a los más necesitados. Entonces, como me mencionabas, de alguna manera, pues lo que se cosecha, lo que se hace, lo que se realiza aquí en nuestro pueblo, es lo que hoy al Señor le entregamos, estos dones de pan, estos dones de vino, que al final del día son parte de lo que somos, tenemos aquí en nuestro pueblo.
4: Y de lo que ofrecemos a Dios y a nuestros semejantes. La otra parte de la celebración, ¿verdad? Ya dejando la celebración, la liturgia de la palabra, entramos a otro momento de nuestra Eucaristía.
5: Justamente, ¿no? Con la oración sobre los fieles, las preces que se conocen son la parte con la que culminamos la liturgia de la palabra, y una vez que inicia el canto del ofertorio, iniciamos lo que se conoce como la liturgia eucarística, la presentación de dones, la incensación de estos dones, la incensación nuevamente del Cristo, la incensación del altar, de los concelebrantes y también la incensación hacia el pueblo. ¿Por qué? Porque todos juntos celebramos esta Eucaristía. Y ya nos estaremos disponiendo.

0: para que en su momento sea la consagración y Cristo se haga presente, real, en esas especies de pan y vino.
1: Entramos a otra, bueno, una de las partes que nos debe llenar y de estar en reflexión precisamente en ese momento en que Cristo se hace presente en nuestra ceremonia, y que viene esa presencia para ser partícipe con nosotros también de esta fiesta, de este encuentro con Él en estos celebración de estos 500 años de evangelización.

0: Presentamos, Señor, en tu altar estos dones al celebrar con el debido honor el nacimiento de aquel que no solo anunció al Salvador que habría de venir, sino además lo mostró ya presente, el que vive y reina por los siglos de los siglos.
1: Amén.
0: El Señor esté con ustedes. Levantemos el corazón.
1: Lo tenemos levantado hacia el Señor.
0: Demos gracias al Señor nuestro Dios.
1: Es justo y necesario.
0: En verdad es justo y necesario, es nuestro deber y salvación darte gracias siempre en todo lugar, Señor Padre Santo, Dios Todopoderoso y Eterno, por Cristo Señor nuestro. Porque en la persona de su precursor, Juan el Bautista, alabamos tu magnificencia, ya que lo consagraste con el más grande honor entre todos los nacidos de mujer. Al que fuera en su nacimiento ocasión de gran júbilo, y aún antes de nacer saltara de gozo ante la llegada de la salvación humana, le fue dado solo a él, entre todos los profetas, presentar al Cordero que quita el pecado del mundo. Y en favor de quienes habrían de ser santificados, lavó en agua viva al mismo autor del bautismo y mereció ofrecerle el supremo testimonio de su sangre. Por eso, unidos a los ángeles, te alabamos continuamente en la tierra, proclamando tu grandeza sin cesar.
2: Así como acaban de decir, es un momento de hacer presente la grandeza del Señor a través del santo.
3: Sí, justamente el santo muy importante dentro de la liturgia, porque volvemos a lo mismo, ¿no? Reconocer esa santidad, santo, santo, santo, tres veces, lo importantísimo. Se recuerda igual a las tres personas, las divinidades. Recordamos pasajes bíblicos cuando entra Jesús a Jerusalén: Hosanna, bendito el que viene en el nombre del Señor. Con eso también, así como en gloria, glorificamos al Señor mediante este canto.
2: Es un grito de alegría, de euforia, de decir gloria a ti, Señor, de ese alabanza y reconocer su grandeza y que está presente en el cielo y en la tierra. Y que, bueno, pues a través de este bello canto hacemos referencia a eso precisamente, a través de este canto tan emblemático y que constantemente, bien lo dices, en los diferentes momentos de la vida de Jesús aparecen estos hosanas, este canto de gloria y de magnificencia al Señor.
3: Así es, pues dispongámonos para poder presenciar el momento de la consagración y poder adorar a Cristo, a Dios, en las especies de pan y vino, el cuerpo y la sangre del Señor.
0: Santo eres en verdad, Padre, con razón te alaban todas tus criaturas, ya que por Jesucristo, tu Hijo, Señor nuestro, con la fuerza del Espíritu Santo das vida y santificas todo, y congregas a tu pueblo sin cesar, para que ofrezca en tu honor un sacrificio sin mancha, desde donde sale el sol hasta el ocaso. Por eso, Padre, te suplicamos que santifiques por el mismo Espíritu estos dones que hemos separado para ti, de manera que se conviertan en el cuerpo y la sangre de Jesucristo, Hijo tuyo y Señor nuestro, que nos mandó celebrar estos misterios. Porque Él mismo, la noche en que iba a ser entregado, tomó pan, y dando gracias te bendijo, lo partió y lo dio a sus discípulos diciendo: tomen y coman todos de él, porque esto es mi cuerpo que será entregado por ustedes.

Del mismo modo, acabada la cena, tomó el cáliz, dando gracias, te bendijo, y lo pasó a sus discípulos diciendo: tomen y beban todos de él, porque este es el cáliz de mi sangre, sangre de la alianza nueva y eterna, que será derramada por ustedes y por muchos para el perdón de los pecados. Hagan esto en conmemoración mía.

0: Este es el misterio de la fe.
1: Anunciamos tu muerte, proclamamos tu resurrección. Ven, Señor Jesús.
0: Así pues, Padre, al celebrar ahora el memorial de la pasión salvadora de tu Hijo, de su admirable resurrección y ascensión al cielo, mientras esperamos su venida gloriosa, te ofrecemos en esta acción de gracias el sacrificio vivo y santo. Dirige tu mirada sobre la ofrenda de tu iglesia y reconoce en ella la víctima por cuya inmolación quisiste devolvernos tu amistad, para que, fortalecidos con el cuerpo y la sangre de tu Hijo y llenos de su Espíritu Santo, formemos en Cristo un solo cuerpo y un solo espíritu.
2: Que Él nos transforme en ofrenda permanente para que gocemos de tu heredad junto con tus elegidos, con María, la Virgen, Madre de Dios, su esposo, San José, los apóstoles y los mártires, San Juan Bautista y todos los santos, por cuya intercesión confiamos obtener siempre tu ayuda. Te pedimos, Padre, que esta víctima de reconciliación traiga la paz y la salvación al mundo entero. Confirma en la fe y en la caridad a tu iglesia peregrina en la tierra. A tu servidor, el Papa León XIV, a mis hermanos, el Cardenal Alberto Suárez, Monseñor Joseph Spiteri, que preside nuestra Eucaristía de Acción de Gracias, a mí, indigno siervo tuyo, al orden episcopal, a los presbíteros y diáconos, y a todo el pueblo redimido por ti. Atiende los deseos y súplicas de esta familia que has congregado hoy aquí en tu presencia. Reúne en torno a ti, Padre misericordioso, a todos tus hijos dispersos por el mundo, a nuestros hermanos difuntos, y a cuantos murieron en tu amistad, recíbelos en tu reino, donde esperamos gozar todos juntos de la plenitud eterna de tu gloria. Por Cristo, Señor nuestro, por quien concedes al mundo todos los bienes.
0: Por Cristo, con Él y en Él, a ti, Dios Padre omnipotente,

0: llenos de alegría por ser hijos de Dios, digamos confiadamente, con la ayuda, con la fuerza del Espíritu Santo que hemos recibido, la oración que Cristo nos enseñó. Padre nuestro que estás en el cielo, santificado sea tu nombre. Venga a nosotros tu reino. Hágase tu voluntad en la tierra como en el cielo. Danos hoy nuestro pan de cada día. Perdona nuestras ofensas, como también nosotros perdonamos a los que nos ofenden. No nos dejes caer en la tentación y líbranos. Líbranos de todos los males, Señor, y concédenos la paz en nuestros días, para que, ayudados por tu misericordia, vivamos siempre libres de pecado y protegidos de toda perturbación, mientras esperamos la gloriosa venida de nuestro Salvador Jesucristo.
1: Tuyo es el reino, tuyo el poder y la gloria por siempre, Señor.
0: Señor Jesucristo, que dijiste a tus apóstoles, la paz les dejo, mi paz les doy. No tengas en cuenta nuestros pecados, sino la fe de tu Iglesia. Y conforme a tu palabra, concédele la paz y la unidad. Tú que vives y reinas por los siglos de los siglos.
1: Amén.
0: La paz del Señor esté siempre con ustedes.
1: Y con su espíritu.
2: En el espíritu de Cristo resucitado, dense fraternalmente la paz.
3: Ahora sí, en este momento de darnos la paz, de compartir la paz, más que nunca tienen importancia esas palabras que acabamos de escuchar. Somos artesanos constructores de la paz, no solamente dadores de paz, constructores de la paz.
4: Y seamos esos protagonistas, volvemos a retomar, ¿no? Pero el sentido de la paz no solamente es, como dice Jesús, una paz como la da el mundo, sino la paz de Cristo, la paz de Dios. Por eso es en los evangelios escuchamos esa parte, ¿no? Que la paz esté con ustedes. Por eso, si escuchamos al inicio de la celebración, el obispo dijo, la paz esté con ustedes, porque es el mismo Cristo el que nos lo pide. Y ahorita ya vamos a escuchar aquellas palabras que el mismísimo Juan el Bautista dijo en el río Jordán. Este es el Cordero de Dios que quita los pecados del mundo. Y lo escuchamos también en el canto 3 veces, donde pedimos también para purificarnos, para quienes van a comulgar,

0: Este es el Cordero de Dios que quita el pecado del mundo. Dichosos los invitados a la cena del Señor.
1: Señor, no soy digno de que entres en mi casa, pero una palabra tuya bastará para sanar.
2: Para distribución de la Sagrada Comunión, los sacerdotes pasarán a las mesas dispuestas para que ellos comulguen por intinción. Todos los demás les pedimos orden y acercarse a los signos de la comunión que esté más cerca de ustedes.

0: Pues el momento de compartir y compartir este cuerpo de Cristo, que es ahora sí que algo que nos identifica como católicos, el participar del cuerpo de nuestro Dios y que se introduce en nosotros para hacernos parte también de esa grandeza de Dios.
1: Algo muy bonito que en algún momento escuché por ahí, en uno de tantos retiros, ¿verdad?, que nos compartía un padre precisamente sobre la Eucaristía, que nos mencionaba, nos explicaba, todos conocemos lo que es un sagrario, ¿no?, donde reservamos al Señor, de alguna manera, cuando sobran varias hostias, ¿no? Y a mí lo que me gustó fue que dijo, cuando comulgamos, nos convertimos en ese sagrario favorito de Dios. Entonces, ahorita que todos nos acercamos a comulgar, quienes van a comulgar, pues se convierten en ese sagrario bonito. ¿Por qué? Porque llevan a Dios dentro de ellos mismos.
0: La presencia de Dios en nuestras vidas, pero ya ahora sí que entronizado en nuestro cuerpo. A veces se comenta, se dice que el cuerpo es el templo del Espíritu Santo. Y en este momento, no solamente del Espíritu Santo, sino también del Hijo de Dios que está dentro de nosotros. Y que, bueno, aquellos que son partícipes de la comunión, es el momento de mayor acercamiento con Dios. Es el momento que lo tenemos con nosotros en nuestro interior y que nos invita a la reflexión y a ese momento de oración, de acercamiento con Él.

0: te ocasiona sobre esas experiencias de vida. Algún amigo que visitó aquí a Paseo nos decía, me llamó mucho la atención, fue a misa de 8 y dice, ¿cuánta gente comulga en Apaseo? Mucha gente se acerca. Creo que sí es un pueblo que hemos mantenido ese acercamiento a Dios a través de la Eucaristía, y diariamente hay mucha gente participando de la Eucaristía en las diferentes celebraciones que realizamos. Yo creo que esa es una característica también de nuestra comunidad.
1: Y eso es lo importante, ¿no? Como nos dicen cuando hacemos la primera comunión, en las homilías que dicen, ¿no? No comulgar, que no sea solamente una primera comunión, sino que sean 500, miles, millones de comuniones que podamos tener en toda nuestra vida. Porque recibir al Señor es muy importante, porque Él mismo lo dice. El que come mi carne y bebe mi sangre tiene vida eterna. Entonces, creo que como pueblo hemos entendido y comprendido ese mensaje del Señor, y de alguna manera no queremos quedarnos sin que el Señor, y que el Señor se quede en nosotros, y precisamente tener también esa vida eterna de la cual Él nos promete.
0: Sí, alguna vez uno de los padres nos hacía esa reflexión. El estar en la comunión y no acercarse a comulgar es como tener una invitación a una fiesta y no asistir a ella. La invitación está abierta, puedes acercarte, simplemente prepárate y aprovecha la oportunidad de estar en esa cercanía con Dios, de recibir de Él esa fuerza para seguir trabajando, para seguir luchando, para seguir generando un mundo más a lo que nos pide el Señor. Pero es a través de la comunión donde tenemos esa fuerza y esa voluntad para trabajar en mejorar nuestra vida.
1: Claro, es como cuando comemos, ¿no? Necesitamos del alimento, de la comida, para que tengamos energía. También necesitamos de ese alimento espiritual para que nuestra alma, para que nosotros mismos también, de alguna manera, podamos ser mejores, ser fuertes, tener esa fortaleza, porque pues, estamos recibiendo al mismísimo Dios, a nuestro Dios en alimento.

que, dado que estamos ahorita en la comunión, pues los invitamos a hacer juntos una comunión espiritual por quienes nos siguen a través de los diferentes canales, para poder juntos ser también partícipes de ello. Creo, Jesús mío, que estás real y verdaderamente

0: acercamiento con Dios, este momento de recogimiento, de paz, y que ustedes a través, desde sus hogares donde estén viendo esta señal, pueden también, ya nos acompañamos con la oración de esta comunión espiritual, y este es un momento para también acercarse a Dios desde sus casas, ofrecerle, pedirle, buscar esa fuerza a través de esta comunión espiritual, para que también sean partícipes de esta ceremonia, y que bueno, se nos permite hoy esos momentos en los que se puede ser partícipe, así aprovechémoslos para tener este acercamiento también con nuestro Señor Jesucristo.
1: Claro que sí, así como decía la oración, ya que no puedo hacerlo ahora sacramentalmente, ven al menos espiritualmente a mi corazón. Eso es a lo que nos invita. Hay a veces que no se pueden por algunas circunstancias, o simplemente hoy es solemnidad. Entonces, sí es, se nos obliga a la asistencia, a la celebración, ¿no? Entonces, de alguna manera, pues hay quienes no pueden salir, no pueden, pero si siguen la transmisión y hacen la comunión espiritual, completamente válido, de su celebración, de haber cumplido el precepto. Misa de precepto, como comúnmente se conoce, ¿no?
0: Sí, exactamente. Sabemos que ahora ya con estas facilidades de los medios de comunicación, para que todas aquellas personas que no están posibilitadas de salir de su casa por alguna circunstancia de enfermedad, de cualquier tipo, pues a través de esta transmisión ellos pueden cumplir con este precepto y también estar acercados y no perder su, así que su celebración eucarística, y que a través de la oración, de la comunión espiritual, también se pueden ser parte de este momento, y bueno, pues para que lo tomen en cuenta y lo aprovechen y puedan sentirse parte de esta ceremonia litúrgica.
1: Así es, pues acompañemos también en este momento de silencio, en donde reflexionamos y oramos a Dios, también para disponernos ya para finalizar esta Santa Eucaristía.

Oremos. Renovados por el banquete celestial del Cordero, te rogamos, Señor, que tu Iglesia, llena de alegría por el nacimiento de San Juan el Bautista, reconozca en aquel que Juan anunció que habría de venir al autor de la salvación, por Jesús.

0: pueden sentarse, por favor. Con filial reverencia y profundo agradecimiento, la comunidad de Apaseo el Grande, Guanajuato, se une en este día de gracia para elevar su voz y expresar su sincera gratitud a su excelencia reverendísima Monseñor Joseph Spiteri, nuncio apostólico en México, por el honor de su presencia en esta solemne celebración de los 500 años de fundación y evangelización de nuestra tierra. Su visita, signo visible de la comunión con el sucesor de Pedro, nos confirma en la fe y nos impulsa a renovar nuestro compromiso bautismal, recordando con gratitud la obra evangelizadora que desde hace 5 siglos ha sembrado la semilla del Evangelio en el corazón de nuestro pueblo. Hoy, al contemplar nuestra historia iluminada por la fe, reconocemos el paso providente de Dios que ha guiado a generaciones enteras en el seguimiento de Cristo. Asimismo, con profundo respeto, expresamos nuestro agradecimiento a su eminencia reverendísima, el Cardenal Alberto Suárez Inda, por su valiosa presencia y cercanía en esta significativa conmemoración. Su testimonio de vida, su entrega pastoral y su servicio a la Iglesia son para nosotros ejemplo y aliento para continuar edificando una comunidad viva, fiel y comprometida con los valores del Reino de Dios. A nuestro pastor diocesano, don Víctor Alejandro Aguilar Ledesma, gracias por su confianza, apoyo y comprensión. Gracias por caminar de cerca con esta porción de la Iglesia que peregrina en Apaseo el Grande. Que Dios siempre lo bendiga. A mis hermanos sacerdotes que hoy nos acompañan, a los que tienen la dicha de ser hijos de estas tierras benditas, a los que han prestado su servicio en esta parroquia y todos los que nos acompañan, gracias por su testimonio y comunión con esta comunidad parroquial. En esta celebración jubilar, damos gracias al Señor por el don de nuestra historia, por la fe recibida y transmitida, y por todos aquellos que con su vida y testimonio han hecho posible que hoy perseveremos como iglesia peregrina en esta tierra. Que este aniversario sea también un llamado a seguir anunciando el Evangelio con renovado ardor en comunión, esperanza y caridad. Mi agradecimiento y reconocimiento al gobierno municipal encabezado por el licenciado José Luis Olivero Usabiaga por su apoyo y esfuerzo en la realización de estas festividades. Gracias, alcalde, porque día con día te esfuerzas porque Apaseo sea grande. Nos seguimos comprometiendo a trabajar en equipo por la reconstrucción del tejido social y por seguir haciendo de Apaseo el Grande una tierra donde se custodia y se defiende la dignidad humana. Gracias al gobierno del Estado por todas y cada una de las facilidades otorgadas para esta celebración. Mil gracias a la gobernadora de la gente, la maestra Livia Denise, por distinguirnos con su presencia el día de hoy. Y finalmente, y no por eso menos importantes, a mi muy querida comunidad parroquial, muchas gracias por mostrar su fe de una manera tan plena y tan sincera. Gracias por ser una parroquia que camina en la misión. Gracias por ser una parroquia que ama profundamente a Dios y lo demuestra en su fe. Y que como pueblo creyente, unidos en una sola voz, proclamemos: bendito sea Dios por los siglos de los siglos. Amén. ¡Viva Cristo Rey!
1: ¡Viva!
0: ¡Viva Cristo Rey!
1: ¡Viva!
0: ¡Viva Cristo Rey!
1: ¡Viva!
0: ¡Viva María Madre la Inmaculada!
1: ¡Viva!
0: ¡Viva San Juan Bautista!
1: ¡Viva!
0: ¡Viva la Iglesia Católica Apostólica!
1: ¡Viva!
0: ¡Viva el Papa León
1: XIV! ¡Viva!
0: Viva nuestro nuncio apostólico.
1: Viva.
0: Viva nuestro cardenal.
1: Viva.
0: Viva nuestro señor obispo.
1: Viva.
0: Viva Paseo el Grande.
1: Viva.
0: Un fuerte aplauso. Finalmente agradezco. Finalmente agradezco a todos los que han hecho posible la realización de estas festividades del quinto centenario de la evangelización y fundación. Quedan escritas en la historia como testimonio de nuestra fe para las futuras generaciones. Gracias a todos. Ahora hacemos entrega de una imagen conmemorativa de nuestro querido Señor de las Tres Caídas, a su excelencia, nuncio apostólico. A nuestro señor cardenal, a nuestro señor obispo, a Alonso Piñón, definidor de los franciscanos. Caídas, a la gobernadora Livia Denis, a nuestro alcalde José Luis Oliveros Usabiaga, a la alcaldesa de Apaseo el Alto Montserrat Mendoza, y a la diputada local Itzel Mendo. ¡Viva el Señor de las Tres Caídas!
1: ¡Viva
0: el Señor de las Tres Caídas!
1: ¡Viva
0: el Señor de las Tres Caídas!
2: ¡Viva!
0: Tienen una oración con motivo del quinto centenario de la evangelización de Apaseo el Grande. Si gustan ponerse de pie, a cada parte de la oración está marcado allí. Todos dicen: gracias Padre por la grandeza de tu amor. Gracias Padre del cielo por la grandeza de tu amor. Tú que vienes desde el fondo de los siglos y del universo, tu enviado Jesucristo nos dijo que eres y te llamabas Padre. Fue una gran noticia.
3: Gracias, Padre, por la grandeza de tu amor.
0: Desde siempre, desde los primeros pobladores hasta los de hoy de este gran apaseo, ya nos tenías en tu mente y tu corazón. Ya nos acariciabas como un sueño de oro y nuestros nombres ya los tenías escritos en la palma de tu mano. Ya nos amabas sin un porqué. Nos amabas como a un hijo único.
4: Gracias, Padre, por la grandeza de tu amor.
0: La historia nos dice que tus pies caminaron por los mundos y los siglos hasta llegar a nosotros hace 500 años. Llegaste humilde y discreto a través de unos frailes franciscanos que nos anunciaron tu evangelio, esas alegres y felices noticias de tu mensaje de salvación que Cristo tu Hijo vino a traernos.
4: Gracias, Padre, por la grandeza de tu amor.
0: Desde entonces, Apaseo se llenó de luz. Las buenas nuevas nos llenaron de tranquilidad. Déjanos decirte gracias, Dios de nuestros padres. Gracias porque nos has colmado de tus bienes a través de nuestra bendita imagen del Señor de las Tres Caídas. Gracias porque tu amor tierno y delicado nos llegó a través de tu madre, la Inmaculada Concepción.
4: Gracias, Padre, por la grandeza de tu amor.
0: Finalmente, gracias que nos diste a un gran santo como protector, al profeta valiente, atrevido y frontal en su predicación, San Juan Bautista. Gracias por tu bendita iglesia misionera que, impulsada por el Espíritu Santo desde hace 500 años, siembra en los corazones la semilla de tu reino.
4: Gracias, Padre, por la grandeza de tu amor.
0: Hoy te pedimos, Padre bueno, que renueves el fervor de nuestra fe, nos llenes de tu Espíritu Santo, que seamos verdaderos discípulos misioneros. Padre, que los frutos de la evangelización se multipliquen y que todo Apacel Grande conozca el camino de la salvación y juntos construyamos un mundo lleno de justicia, de paz y de amor. Amén.
2: Para la salida, vamos a salir en primer lugar el servicio del altar, incensario, naveta, cruz alta y ciriales, demás ministros. Después irán los sacerdotes, nuestros concelebrantes principales, nuestros obispos, después nuestro nuncio y al final irá la bendita imagen del Señor de las Tres Caídas que regresará a su nicho.
5: Queridos hermanos y hermanas, con mucho gusto les voy a impartir esta bendición final juntamente con su eminencia y con nuestro Padre Pastor, en nombre del Santo Padre, el Papa León XIV. Es una bendición para todos los de Apaseo el Grande, todos ustedes aquí presentes, sus familias y también para las personas que no han podido estar con nosotros a causa de la enfermedad o de la ancianidad o por alguna otra causa. Que esta bendición sea verdaderamente una fuerza renovadora para todos. El Señor esté con ustedes.
6: Y con tu espíritu.
5: Bendito sea el nombre del Señor. Nuestro auxilio es el nombre del Señor,
7: que hizo el cielo y la tierra.
5: Y la bendición de Dios Todopoderoso, Padre, Hijo y Espíritu Santo, descienda sobre ustedes y permanezca siempre.
8: Amén. Glorifiquen a Dios con su vida, pueden ir en paz.
4: Demos gracias a Dios.
9: Bien, pues es así como ha concluido esta ceremonia y que bueno, en estos momentos vemos cómo ya pasan a retirarse hacia la parroquia, que es donde está fungiendo ahorita como sacristía. Y bueno, pues un bello momento, una bella Eucaristía que nos ha llenado de enseñanzas y sobre todo de compromisos.
10: Claro que sí, ha sido muy significativo esta celebración, presidida por su excelencia Monseñor Joseph Testiperi, nuncio apostólico en México, juntamente con celebrada por nuestro obispo diocesano Monseñor Víctor Alejandro Aguilar Ledesma y también por su eminencia Don Alberto Suárez Inda Cardenal.
9: Y con la presencia de los sacerdotes del decanato de Apaseo el Grande y también la presencia de varios sacerdotes originarios de nuestra población que estuvieron presentes también en esta Eucaristía.

Y ahora sí que también agradecer que nos ha permitido ser parte de este momento histórico para nuestra población, para nuestra iglesia, ser parte de este trabajo de llevar el evangelio a través de estos medios de comunicación y

Proclama mi alma la grandeza del Señor. Se alegra mi espíritu en Dios mi Salvador, porque ha mirado la humillación de su esclava. Desde ahora me felicitarán todas las generaciones, porque el Poderoso ha hecho obras grandes por mí. Su nombre es santo, y su misericordia llega a sus fieles de generación en generación. Él hace proezas con su brazo, dispersa a los soberbios de corazón, derriba del trono a los poderosos y enaltece a los humildes. A los hambrientos los colma de bienes y a los ricos los despide vacíos. Auxilia a Israel, su siervo, acordándose de su misericordia, como lo había prometido a nuestros padres, en favor de Abraham y su descendencia por siempre. Amén.

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Amén.

Que toda criatura bendiga y glorifique a María, la obra maestra de las manos de Dios, porque ella es la obra maestra de las manos de Dios, tanto en el orden de la gracia como en el de la gloria.

en los cielos y en la tierra, sea para siempre alabado. Señor, creemos en ti. Gracias, Padre bueno, por permitirnos encontrarnos contigo y tú con nosotros. Gracias, Señor, porque nos regalas esta oportunidad de vivir este momento de encuentro personal, real y verdadero contigo. Señor, sabemos que estás verdaderamente presente en este sacramento de la Eucaristía. Gracias, Padre bueno, por haberte quedado con nosotros en este pequeño pedazo de pan. Así de pequeño, así de grande, así de magnífica es tu gloria, tu honor y toda majestad. Señor, te alabamos y te bendecimos. Padre nuestro que estás en el cielo, santificado sea tu nombre. Venga a nosotros tu reino, hágase tu voluntad en la tierra como en el cielo. Dios te salve María, llena eres de gracia, el Señor es contigo. Bendita eres entre todas las mujeres y bendito el fruto de tu vientre, Jesús. Gloria al Padre y al Hijo y al Espíritu Santo. Amén.

los cielos y la tierra, sea para siempre alabado. Señor Jesús, esperamos en ti. Nombre sobre todo nombre, Jesús, delicia del Padre, saboreo de su cielo y de sus eternidades. Jesús, gozo del Espíritu, que por él su luz expande y embellece con su gloria los espacios siderales. Nombre sobre todo nombre, Jesús, asombro del ángel, embeleso de José, amor de la Virgen Madre. Jesús, Mesías divino, palabra clave, mensaje, mensaje que dice al hombre en la tierra la voz que del cielo trae. Nombre sobre todo nombre, Jesús, lo más deseable, hambre del hombre saciada, que da deliciosa hambre. Jesús, fuerza del humilde, salvación en nuestros males, aliento del corazón, sola verdad de verdades. Nombre sobre todo nombre, todos los seres lo canten, animados del Espíritu en la presencia del Padre. Padre nuestro que estás en el cielo, santificado sea tu nombre. Venga a nosotros tu reino, hágase tu voluntad en la tierra como en el cielo. Dios te salve María, llena eres de gracia, el Señor es contigo. Bendita eres entre todas las mujeres y bendito el fruto de tu vientre Jesús. Gloria al Padre y al Hijo y al Espíritu Santo. Amén.

los cielos y la tierra sea para siempre alabado. Padre nuestro que estás en el cielo, santificado sea tu nombre. Venga a nosotros tu reino, hágase tu voluntad en la tierra como en el cielo. Dios te salve María, llena eres de gracia, el Señor es contigo. Bendita eres entre todas las mujeres y bendito el fruto de tu vientre Jesús. Gloria al Padre, y al Hijo, y al Espíritu Santo. Gloria al Padre, y al Hijo, y al Espíritu Santo. Gloria al Padre, y al Hijo, y al Espíritu Santo. Gloria al Padre, y al Hijo, y al Espíritu Santo.

Bendito sea el Señor Dios de Israel, porque ha visitado y redimido a su pueblo, suscitándonos una fuerza de salvación en la casa de David, su siervo, según lo había predicho desde antiguo por boca de sus santos profetas. Es la salvación que nos libra de nuestros enemigos y de la mano de todos los que nos odian. Ha realizado así la misericordia que tuvo con nuestros padres, recordando su santa alianza y el juramento que juró a nuestro padre Abraham, para concedernos que, libres de temor, arrancados de la mano de los enemigos, le sirvamos con santidad y justicia en su presencia todos nuestros días. Y a ti, Juan el Bautista, niño, te llamarán profeta del Altísimo, porque irás delante del Señor a preparar sus caminos, anunciando a su pueblo la salvación, el perdón de sus pecados. Por la entrañable misericordia de nuestro Dios, nos visitará el sol que nace de lo alto, para iluminar a los que viven en tiniebla, para iluminar a los que viven en sombra de muerte, y para guiar nuestros pasos por el camino de la paz. Gloria al Padre, gloria al Hijo, gloria al Espíritu Santo, como era en el principio,

Queremos vivir este momento delante de tu presencia, Señor. Queremos gozar de tu gracia, de tu amistad. Queremos sabernos cobijados y siempre protegidos por ti. Y como los discípulos de Emaús, también nosotros queremos pedirte, Señor, que te quedes con nosotros. Quédate con nosotros, te dijeron aquellos dos discípulos, que al venir escuchando tus enseñanzas, tu mensaje, tu palabra, su corazón latía por dentro, que te reconocieron al momento del partir el pan. Señor, también nosotros queremos que te quedes con nosotros. Y también nosotros queremos reconocerte en cada Eucaristía, cada vez que el sacerdote fracciona este tu alimento, este tu mensaje, esta tu Eucaristía. Sabemos que estás ahí, que quisiste quedarte cerca de nosotros. Como dice el profeta, quisiste poner tu tienda en medio de tu pueblo. Quisiste hacer morada tuya esta nuestra vida. Hoy sabemos que no caminamos solos, que tú estás con nosotros donde quiera que vayamos, que eres tú, Señor, el camino, la verdad y la vida, que eres tú la luz que ilumina nuestro sendero. Por eso, Señor, hoy queremos pedirte, suplicarte y hacerlo con gran fe y confianza, pedirte que transformes nuestro corazón, que renueves nuestra vida, que nos hagas ese vaso nuevo, que sea capaz de contener toda tu gracia, que también nosotros, Señor, sepamos amarte, buscarte y seguirte, como lo han hecho cada uno de los santos en estos más de dos mil años de existencia. Señor, la fe se acrecienta en nosotros cada vez que la compartimos, que seamos capaces de compartir nuestra fe con las obras, que seamos hombres y mujeres de esperanza, que la humildad sea parte de nuestra vida y de nuestra existencia, que tengamos la capacidad de ser obedientes a tus mandatos. Por eso, Señor, danos la gracia de renovar nuestra vida.

de hacernos nuevos cada día, dejar atrás el pasado, cumplir tu palabra cuando dijiste no lleve nada para el camino, soltar el pasado, dejar atrás aquello que ya no nos necesitamos cargar. Ayúdanos, Señor, no solamente a perdonar, sino a sanar de corazón. No solamente darle vuelta a la página, sino cambiar de historia nueva, de libro nuevo. Ayúdanos, Señor, a empezar cada día una vida nueva. Amén.

Señor Dios eterno, alegres te cantamos a ti nuestra alabanza. A ti, Padre del cielo, te aclama toda la creación. Señor, postrados ante ti, los ángeles te adoran y cantan sin cesar. Santo, santo, santo es el Señor Dios del universo. Llenos están el cielo y la tierra de tu gloria. A ti, Señor, te alaba el coro celestial de los apóstoles. La multitud de los profetas te enaltece. El ejército glorioso de los mártires te aclama. A ti la Iglesia Santa, por todos los confines extendida, con júbilo te adora y canta tu grandeza. Padre, Padre infinitamente santo, Hijo eterno, unigénito de Dios, Santo Espíritu de amor y de consuelo. Oh Cristo, tú eres el Rey de la gloria, tú el Hijo y palabra del Padre, tú el Rey de toda la creación. Tú para salvar al hombre tomaste la condición de esclavo en el seno de una virgen. Tú destruiste la muerte y abriste a los creyentes las puertas de la gloria. Tú vives ahora, inmortal y glorioso, en el reino del Padre. Tú vendrás algún día como juez universal. Muéstrate, pues, amigo y defensor de los hombres que salvaste. Recíbelos por siempre ya en tu reino, con tus santos, con tus elegidos. Señor, salva a tu pueblo. Bendice a tu heredad, sé su pastor, guíalos por siempre. Día tras día te bendeciremos y alabaremos tu nombre por siempre jamás. Dígnate, Señor, guardarnos de pecado en este día. Ten piedad de nosotros, Señor, ten piedad de nosotros. Que tu misericordia, Señor, venga sobre nosotros como lo esperamos de ti. A ti, Señor, me acojo, no quede yo nunca defraudado. Señor, sabemos que estás aquí, real, verdaderamente presente en la Eucaristía. Gracias, Señor, por haberte quedado con nosotros. Bendito seas, Señor, porque quisiste quedar en el corazón de tus hijos para alimentarlos, para animarlos y fortalecerlos en el camino de la vida. Sabemos que estás aquí. Dios, estás aquí. Por eso te damos gracias, Señor. Te pedimos que habites, que te quedes y que camines con nosotros. Amén.

Del Señor es la tierra y cuanto la llena, el orbe y todos sus habitantes. Él la fundó sobre los mares, Él la afianzó sobre los ríos. Señor, ¿quién puede subir al monte santo? ¿Quién puede estar en el recinto sacro? El hombre de manos inocentes y puro corazón, el que confía en los ídolos, el que no jura contra el prójimo en falso, ese recibirá la bendición del Señor. A ese le hará justicia el Dios de salvación. Este es el grupo que busca al Señor, que viene a tu presencia, Dios de Jacob. Portones, alzad los dinteles. Levántense, puertas antiguas. Va a entrar el Rey de la Gloria. ¿Quién es ese Rey de la Gloria? El Señor, héroe valeroso. El Señor, héroe de la guerra. Portones, alcen los dinteles. Levántense, puertas antiguas. Va a entrar el Rey de la Gloria. ¿Quién es ese Rey de la Gloria? Señor Dios de los ejércitos. Él es el Rey de la Gloria. Gloria al Padre, y al Hijo, y al Espíritu Santo. Te doy gracias, Señor. Te doy gracias, Jesús. Te doy gracias porque has estado siempre presente en nuestras vidas. Te doy gracias, Señor, porque en el camino de la vida no nos has dejado solos. Porque caminas con nosotros, porque vives en nosotros. Porque eres tú ese camino que nos invitas a recorrer. Quitando toda mentira, nos invitas a vivirla en la verdad. Eres tú, Señor, el que nos da vida y nos invita a vivir. Danos, Señor, la gracia de tener la capacidad de cada día agradecerte lo que vivimos, lo que hacemos y lo que somos. Gracias, Señor.

Aclama al Señor, tierra entera, sirven al Señor con alegría. Entren en su presencia con aclamaciones. Sepan que el Señor es Dios, que Él nos hizo y somos suyos. Somos su pueblo y ovejas de su rebaño. Entren por sus puertas con acción de gracias, por sus atrios con himnos, dándole gracias y bendiciendo su nombre. El Señor es bueno, su misericordia es eterna, su fidelidad por todas las edades. El Señor tenga piedad y nos bendiga. Ilumine su rostro sobre nosotros. Conozca la tierra tus caminos. Conozcan todos los pueblos tu salvación. Oh Dios, que te alaben los pueblos, que todos los pueblos te alaben. Que canten de alegría las naciones porque riges el mundo con justicia. Riges los pueblos con rectitud. Tú gobiernas las naciones de la tierra. Oh Dios, que te alaben los pueblos, que todos los pueblos te alaben. La tierra ha dado su fruto. Nos bendice el Señor nuestro Dios. Que Dios nos bendiga, que le teman hasta los confines del orbe. Señor, a veces quisiéramos decir tantas cosas. Quisiéramos que nos escucharas de tantas desavenencias, dificultades,

inconformidades y desconciertos. Ayúdanos, Señor, en el camino, para que pongamos toda nuestra confianza en ti, nuestra esperanza en ti, nuestra fe en ti. En vano se cansan los albañiles si no eres tú, Señor, el que construye la casa. Somos tuyos, la obra es tuya. Estamos aquí por ti y para ti. Por eso, Señor, renuévanos cada día. Renuévanos en el deseo diario de seguirte, de buscarte, de encontrarte. Renuévanos, Señor, para que seamos hombres nuevos, criaturas nuevas, para que seamos también cada día verdaderos y auténticos instrumentos de tu paz, de tu gracia, de tu amor. Que donde haya duda, llevemos la fe. Donde haya tristeza, llevemos la alegría. Donde haya oscuridad, llevemos la luz. Oh Divino Maestro, que no busquemos ser consolados, sino consolar. Que no busquemos ser comprendidos, sino comprender. Que no busquemos ser amados, sino amar. Porque es dando como se recibe, es perdonando como tú nos perdonas, y es muriendo como se nace a la vida eterna. Amén.

Vengan, aclamemos al Señor. Demos vítores a la roca que nos salva. Entremos a su presencia dándole gracias, aclamándolo con cantos. Porque el Señor es un Dios grande, soberano de todos los dioses. Tiene en su mano las cimas de la tierra. Son suyas las cumbres de los montes. Suyo es el mar porque Él lo hizo, la tierra firme que modelaron sus manos. Vengan, postrémonos por tierra, bendiciendo al Señor, Creador nuestro, porque Él es nuestro Dios y nosotros su pueblo, el rebaño que Él guía. Ojalá escuchen hoy su voz, no endurezcan el corazón como en Meribá, como el día de Masá en el desierto, cuando sus padres me pusieron a prueba y dudaron de mí, aunque habían visto mis obras. Durante 40 años aquella generación me repugnó y dije, es un pueblo de corazón extraviado que no reconoce mi camino. Por eso he jurado en mi cólera que no entrarán en mi descanso. Clama al Señor tierra entera, sirvan al Señor con alegría, entren en su presencia con aclamaciones. Sepan que el Señor es Dios, que Él nos hizo y somos suyos, su pueblo y ovejas de su rebaño. Entren por sus puertas con acción de gracias, por sus atrios con himnos, dándole gracias y bendiciendo su nombre. Señor, tú eres bueno. Señor, grande es tu misericordia. Señor, tu fidelidad la entienden por todas las edades. Gracias, Padre bueno. Gracias, misericordioso Señor. Gracias por darnos la oportunidad de contemplarte, nosotros a ti y tú a nosotros. Y aunque sabemos que son muchas las cosas que quisiéramos decirte, también sabemos que tú ya las conoces. Tú conoces el corazón y el interior de cada uno de nosotros. Tú conoces nuestros anhelos, nuestras ilusiones, nuestras metas y proyectos. Todo esto, Señor, que tú ya sabes, todo esto también que necesitamos, todo esto lo ponemos bajo tu gracia, bajo tu presencia, bajo tu misericordia. Amén.

Dios es nuestro refugio y nuestra fuerza, poderoso defensor en el peligro. Por eso, no tememos, aunque tiemble la tierra y los montes se desplomen en el mar, que hiervan y bramen sus olas, que sacudan a los montes con su furia. El Señor de los ejércitos está con nosotros. Nuestro alcázar es el Dios de Jacob. El correr de las acequias alegra la ciudad de Dios. El Altísimo consagra su morada. Teniendo a Dios en medio, no vacila. Dios la socorre al despuntar la aurora. Los pueblos se amotinan, los reyes se rebelan, pero Él lanza su trueno y se tambalea la tierra. El Señor de los ejércitos está con nosotros. Nuestro alcázar es el Dios de Jacob. Vengan a ver las obras del Señor, las maravillas que hace en la tierra. Pone fin a la guerra hasta el extremo del orbe, rompe los arcos, quiebra las lanzas, prende fuego a los escudos. Ríndanse, reconozcan que yo soy Dios, más alto que los pueblos, más alto que la tierra. El Señor de los ejércitos está con nosotros. Nuestro alcázar es el Dios de Jacob. Él la ha cimentado sobre los montes santos. El Señor prefiere las puertas de Sion a todas las moradas de Jacob. ¿Qué pregón tan glorioso para ti, ciudad de Dios? Contaré a Egipto y a Babilonia entre mis fieles. Filisteos, tirios, etíopes han nacido allí. Se dirá de Sion, uno por uno. Todos han nacido en ella. El Altísimo en persona la ha fundado. El Señor escribirá en el registro de los pueblos. Este ha nacido allí. Y cantarán mientras danzan. Todas mis fuentes están en ti. Señor, eres tú la fuente de la que emana el agua viva. Hoy, Señor, delante de tu presencia, queremos poner nuestros anhelos, nuestros proyectos y nuestras ilusiones, pero también queremos pedirte por aquellos más necesitados, los descartados, los pobres, los malheridos. Queremos pedirte por los desaparecidos, por esas madres buscadoras. Queremos pedirte también por el eterno descanso de todos los fieles difuntos que ya nos han dejado, que se han adelantado en el camino de la vida. Y de manera especial, Señor, queremos pedirte por la paz en México, la paz en América, en cada uno de los continentes, en el mundo entero. Esta paz que no solamente sea ausencia de guerra, sino que sea una paz que nazca en el corazón de los hombres, sabedores de que gozan de tu presencia, de que tú estás con ellos. Señor, hoy más que nunca necesitamos tu gracia, tu perdón, pero sobre todo tu paz. Un mundo en paz sería un mundo que te busca, un mundo que te reconoce, un mundo que sabe que eres tú el único camino, la verdad, la vida. Señor, quédate con nosotros, danos tu gracia y fuerza y asístenos en todas y cada una de nuestras necesidades. Las ponemos delante de tu presencia y de tu favor. Amén.

0: en los cielos y en la tierra sea para siempre alabado. Nos diste el pan del cielo, que contiene en sí todo deleite. Oremos. Oh Dios, que bajo este admirable sacramento nos dejaste un recuerdo de tu pasión, te rogamos nos concedas venerar de tal manera los sagrados misterios de tu cuerpo y de tu sangre, que experimentemos constantemente nosotros el fruto de tu redención. Tú, que vives y reinas por los siglos de los siglos.
1: Amén.
0: Nos preparamos para la bendición.

0: Bendito sea Dios. Bendito sea su santo nombre.
1: Bendito sea
0: Jesucristo, verdadero Dios y verdadero hombre.
1: Bendito sea Jesucristo.
0: Bendito sea el santo nombre de Jesús.
1: Bendito sea
0: su sacratísimo corazón.
1: Bendita sea su
0: preciosísima
1: sangre.
0: Bendito sea Jesús en el santísimo sacramento del altar.
1: Bendito sea el Espíritu Santo Consolador.
0: Bendita sea la gran Madre de Dios, María Santísima.
1: Bendita sea su Santa Inmaculada Concepción.
0: Bendita sea su gloriosa Asunción.
1: Bendito sea el nombre de María, Virgen y Madre.
0: Bendito sea San José, su castísimo esposo.
1: Bendito sea Dios en sus ángeles y en sus santos.
0: Amén.

Proclama mi alma la grandeza del Señor. Se alegra mi espíritu en Dios mi Salvador, porque ha mirado la humillación de su esclava. Desde ahora me felicitarán todas las generaciones, porque el Poderoso ha hecho obras grandes por mí. Su nombre es santo, y su misericordia llega a sus fieles de generación en generación. Él hace proezas con su brazo, dispersa a los soberbios de corazón, derriba del trono a los poderosos y enaltece a los humildes. A los hambrientos los colma de bienes y a los ricos los despide vacíos. Auxilia a Israel, su siervo, acordándose de su misericordia, como lo había prometido a nuestros padres, en favor de Abraham y su descendencia por siempre. Amén.

0: nuestros enemigos, líbranos, Señor, Dios nuestro, en el nombre del Padre, y del Hijo, y del Espíritu Santo. Amén. Señor mío Jesucristo, Dios y hombre verdadero, Creador, Padre y Redentor mío, por ser tú quien eres, bondad infinita, y porque te amo sobre todas las cosas, me pesa de todo corazón el haberte ofendido. Ayudado de tu divina gracia, propongo firmemente nunca más pecar, confesarme y cumplir la penitencia que me fuera impuesta. Amén. En los cielos y en la tierra sea por siempre bendito y alabado
1: el corazón amoroso de Jesús sacramentado.
0: Padre nuestro que estás en el cielo, santificado sea tu nombre. Venga a nosotros tu reino. Hágase tu voluntad en la tierra como en el cielo.
1: Danos hoy nuestro pan de cada día. Perdona nuestras ofensas, como también nosotros perdonamos a los que nos ofenden. No nos dejes caer en la tentación y líbranos del mal. Amén.
0: Dios te salve María, llena eres de gracia, el Señor está contigo. Bendita tú eres entre todas las mujeres y bendito es el fruto de tu vientre, Jesús.
1: Santa María, Madre de Dios, ruega por nosotros los pecadores, ahora y en la hora de nuestra muerte. Amén.
0: En los cielos y en la tierra sea por siempre bendito y alabado
1: el corazón amoroso de Jesús sacramentado.
0: Padre nuestro que estás en el cielo, santificado sea tu nombre. Venga a nosotros tu reino. Hágase tu voluntad en la tierra como en el cielo.
1: Danos hoy nuestro pan de cada día. Perdona nuestras ofensas, como también nosotros perdonamos a los que nos ofenden. No nos dejes caer en la tentación y líbranos del mal. Amén.
0: Dios te salve María, llena eres de gracia, el Señor está contigo. Bendita tú eres entre todas las mujeres y bendito es el fruto de tu vientre, Jesús.
1: Santa María, Madre de Dios, ruega por nosotros los pecadores, ahora y en la hora de nuestra muerte. Amén.
0: En los cielos y en la tierra sea por siempre bendito y alabado
1: el corazón amoroso de Jesús sacramentado.
0: Padre nuestro que estás en el cielo, santificado sea tu nombre. Venga a nosotros tu reino. Hágase tu voluntad en la tierra como en el cielo.
1: Danos hoy nuestro pan de cada día. Perdona nuestras ofensas como también nosotros perdonamos a los que nos ofenden. No nos dejes caer en la tentación y líbranos del mal. Amén.
0: Dios te salve María, llena eres de gracia, el Señor está contigo. Bendita tú eres entre todas las mujeres y bendito es el fruto de tu vientre, Jesús.
1: Santa María, Madre de Dios, ruega por nosotros los pecadores, ahora y en la hora de nuestra muerte. Amén.
2: Oración al Espíritu Santo. Espíritu Santo de Dios, me entrego a ti en alma y cuerpo, para que tú me consagres como intercesor en favor de la Santa Iglesia y del mundo redimido por Cristo Jesús. Haz que mi alma se pase enteramente al alma de Jesús, mi amado, escondido con él en Dios. Quiero orar y trabajar día y noche por el reino de Dios, por la salvación del mundo, por la santificación de la Iglesia. Enséñame a interceder en tu lenguaje de Dios, en el silencio sagrado de contemplación. Ensancha mi corazón y purifícalo de todo egoísmo, para que en él encuentren cobija todas las personas, todas las intenciones que Jesús lleva en su corazón y la Virgen María en el suyo. Haz que mi vida entera, en comunión con Jesús y María y todos los santos, sea una alabanza a Dios, una intercesión incesante en favor de mis hermanos, una Eucaristía integrada en la de Jesús. Amén.
1: Oración para pedir la gracia del Espíritu Santo. Espíritu Santo, concédeme la gracia de vencer en la lucha contra el mal y el desconsuelo. Espíritu Santo, concédeme la gracia de seguir tus inspiraciones en los momentos de duda. Espíritu Santo, Concédeme la gracia de no ofender a Dios y tener el dolor de mis pecados. Espíritu Santo, concédeme la gracia de comprender la palabra de Dios para que pueda vivirla. Espíritu Santo, concédeme la gracia de conocer el reino de Dios para que lo haga realidad. Y dame la gracia de vivir siempre en comunión con Dios y con mis hermanos. Amén.
0: Inclina tu oído, Señor, escúchame, que soy un pobre desamparado. Protege mi vida, que soy un fiel tuyo. Salva a tu siervo que confía en ti.
1: Tú eres mi Dios, piedad de mí, Señor, que a ti te estoy llamando todo el día. Alegra el alma de tu siervo, pues levanto mi alma hacia ti.
0: Porque tú, Señor, eres bueno y clemente, rico en misericordia con los que te invocan. Señor, escucha mi oración, atiende a la voz de mi súplica.
1: En el día del peligro te llamo, y tú me escuchas. No tienes igual entre los dioses, Señor, ni hay obras como las tuyas.
0: Todos los pueblos vendrán a postrarse en tu presencia, Señor. Bendecirán tu nombre. Grande eres tú y haces maravillas. Tú eres el único Dios.
1: Gloria al Padre, al Hijo y al Espíritu Santo.
0: Como era en el principio, ahora y siempre, por los siglos de los siglos. Amén.
2: Ante tu presencia, Señor, al mirarte en la Eucaristía, Señor, que es el memorial de tu muerte y resurrección, recordamos tus palabras: no hay amor más grande que dar la vida por los amigos. Y es que además de tu sacrificio en la cruz para salvar a toda la humanidad y tu victoria sobre la muerte para enseñarnos que nos espera una vida contigo, decidiste quedarte presente entre nosotros, precisamente porque nos amas. Nos llamas amigos porque nos has enseñado todo lo que oíste del Padre. Nos elegiste para estar a tu lado y nos destinaste para dar fruto duradero. Te damos gracias por este signo de tu amistad fiel que nos santifica. Sacramento de la caridad, don de ti mismo, que nos revela el amor infinito de Dios, tanto en lo personal para cada uno de nosotros, como en comunidad para toda su Iglesia. Así, nos disponemos a compartir contigo un momento para seguir aprendiendo acerca de tu reino. Acércanos más a ti y renovar nuestra fe, de manera que logremos producir mejores frutos. Te encomendamos además a nuestros jóvenes para que también vivan más cerca de ti, con la confianza de que nos concederás todo lo que pedimos en tu nombre a los que ya te conocen. Te pedimos que les auxilies en sus necesidades, fortalezcas su fe y les permitas crecer en virtudes para los que no saben de ti o no han querido seguirte. Haznos instrumentos que comuniquen la alegría de estar a tu lado, la riqueza de tu palabra y la grandeza de tu amor, con el que diste la vida por tus amigos. Escucha la voz que nos dice:
1: hija mía, necesito sacrificios hechos por amor, porque solo estos tienen valor para mí. Es grande la deuda del mundo contraída conmigo. La pueden pagar las almas puras con sus sacrificios, practicando la misericordia espiritualmente.
0: Bendito y alabado seas, Señor, porque es eterna tu misericordia. Si el alma no practica la misericordia de alguna manera, no conseguirá mi misericordia en el día del juicio. Oh, si las almas supieran acumular los tesoros eternos, no serían juzgadas, porque su misericordia anticiparía mi juicio.
2: Bendito y alabado seas, Señor, porque es eterna tu misericordia. Oh alma sumergida en las tinieblas, no te desesperes todavía, no todo está perdido. Habla con tu Dios, que es el amor y la misericordia misma. Alma, escucha la voz de tu Padre misericordioso.
1: Bendito y alabado seas, Señor, porque es eterna tu misericordia. Has de saber, hija mía, que mi corazón es la misericordia misma. Desde este mar de misericordia, las gracias se derraman sobre el mundo entero. Ningún alma que se haya acercado a mí ha partido sin haber sido consolada. Cada miseria se hunde en mi misericordia, y de este manantial brota toda gracia salvadora y santificante.
0: Bendito y alabado sea, Señor, porque es eterno.

0: Misericordia. Esta es la hora de la gran misericordia para el mundo entero. Te permite penetrar en mi tristeza mortal. En esta hora nada le será negado al alma que lo pida por los misterios de mi pasión.
1: Bendito y alabado seas, Señor, porque es eterna tu misericordia. A las tres, ruega por mi misericordia, en especial para los pecadores. Y aunque solo sea por un brevísimo momento, sumérgete en mi pasión, especialmente en mi abandono en el momento de mi agonía.
2: Bendito y alabado seas, Señor, porque es eterna tu misericordia. Aun si un alma estuviese en descomposición como un cadáver y humanamente sin ninguna posibilidad de resurrección y todo estuviera perdido, ¿no sería así para Dios? Un milagro de la divina misericordia resucitaría esta alma en toda su plenitud. Infelices los que no aprovechan de este milagro de la misericordia divina. Lo invocarán en vano cuando sea demasiado tarde.
0: Bendito y alabado sea, Señor, porque es eterna tu misericordia. Los dos rayos significan la sangre y el agua. El rayo pálido simboliza el agua que justifica las almas. El rayo rojo simboliza la sangre que es la vida de las almas. Ambos rayos brotaron de las entrañas más profundas de mi misericordia cuando mi corazón agonizante fue abierto en la cruz por la lanza. Estos rayos protegen a las almas de la indignación de mi Padre. Bienaventurado quien viva a la sombra de ellos, porque no le alcanzará la justa mano de Dios.
1: Bendito y alabado seas, Señor, porque es eterna tu misericordia.
0: Las peticiones. No, ya no, porque ya no nos da tiempo.
1: Ofrecimiento de la coronilla de la divina misericordia. Por la paz del mundo entero. Por las necesidades de la humanidad.
2: Por la conversión de las almas. Por los enfermos y quienes cuidan de ellos, por las intenciones del Papa, por la santificación de los sacerdotes religiosos y religiosas, por las vocaciones sacerdotales, por la Iglesia perseguida, por los fundadores, el personal y los bienhechores de María Visión, por la protección de la niñez, de los adolescentes y de los bebés en el vientre de sus madres, por la unión, protección y santificación de las familias, por los enfermos y agonizantes, por las almas del purgatorio.
0: Hermanos, recordemos el mensaje de Jesús que nos dice: ¿por qué te confundes y te agitas ante los problemas de la vida? Déjame al cuidado de todas tus cosas y en todo te irá mejor. Cuando te abandones en mí, todo se resolverá con tranquilidad según mis designios. No te desesperes, no me dirijas una oración agitada, como si quisieras exigirme el cumplimiento de tus deseos. Cierra los ojos del alma y dime con calma: Jesús, en ti confío.
1: Evita las preocupaciones, las angustias y los pensamientos sobre lo que puede suceder después. No estropees mis planes queriéndome imponer tus ideas. Déjame ser Dios y actuar con libertad. Abandónate confiadamente en mí y deja en mis manos tu futuro. Dime frecuentemente:
0: Jesús, en ti confío.
2: Lo que más daño te hace es tu razonamiento y tus propias ideas. Querer resolver las cosas a tu manera. Cuando dices: Jesús, en ti confío, no seas como el paciente que le pide al médico que lo cure, pero le sugiere el modo de hacerlo.

0: Déjate llevar en mis brazos divinos. No tengas miedo, yo te amo. Si crees que las cosas se empeoran o se complican, a pesar de tu oración, sigue confiando. Cierra los ojos del alma y confía. Continúa diciéndome a toda hora,
1: Jesús, en ti confío.
0: Necesito las manos libres para poder obrar. No me ates con tus preocupaciones. Satanás quiere eso, a quitarte, angustiarte, quitarte la paz. Confía en mí, así que no te preocupes. Echa en mí todas tus angustias y duerme tranquilamente. Dime siempre,
1: Jesús, en ti confío.
0: Y verás grandes milagros, te lo prometo por mi amor.
1: Hermanos, esta es la gran hora en la que Jesús no le niega nada a nadie. Si es que tus peticiones no interfieren con tu santificación, con su voluntad, déjale todo en sus manos. A él le gustan los corazones generosos, que en cierto modo llegan a olvidarse de sí mismos para pedir gracias para los demás. Déjale todo en sus manos y recuerda que él ha de escuchar toda petición que le hagas y que no te la va a negar por los méritos de su pasión. Dejamos un minuto de silencio para que le dejes a Jesús todo aquello que te angustia, todo aquello que te oprime. Déjaselo todo a él.

0: En el nombre del Padre, y del Hijo, y del Espíritu Santo.
1: Amén.
0: Padre nuestro que estás en el cielo, santificado sea tu nombre, venga a nosotros tu reino, hágase tu voluntad en la tierra como en el cielo.
1: Danos hoy nuestro pan de cada día, perdona nuestras ofensas, como también nosotros perdonamos a los que nos ofenden. No nos dejes caer en la tentación, y líbranos del mal. Amén.
0: Dios te salve María, llena eres de gracia, el Señor es contigo, bendita tú eres entre todas las mujeres, y bendito es el fruto de tu vientre Jesús.
1: Santa María, Madre de Dios, ruega por nosotros los pecadores, ahora y en la hora de nuestra muerte. Amén.
2: Creo en Dios, Padre Todopoderoso, Creador del cielo y de la tierra. Creo en Jesucristo, su único Hijo, nuestro Señor, que fue concebido por obra y gracia del Espíritu Santo. Nació de Santa María Virgen, padeció bajo el poder de Poncio Pilato. Fue crucificado, muerto y sepultado. Descendió a los infiernos, al tercer día resucitó de entre los muertos. Subió a los cielos y está sentado a la derecha de Dios Padre Todopoderoso. Desde allí ha de venir a juzgar a vivos y muertos. Creo en el Espíritu Santo, la Santa Iglesia Católica, la comunión de los santos, el perdón de los pecados, la resurrección de la carne y la vida eterna. Amén.
1: Padre eterno, te ofrezco el cuerpo, la sangre, el alma y la divinidad de tu amadísimo Hijo, nuestro Señor Jesucristo, como propiciación de nuestros pecados y los del mundo entero, por su dolorosa pasión.
0: Ten misericordia de nosotros y del mundo entero.
1: Por su dolorosa pasión.
0: Ten misericordia de nosotros y del mundo entero.
1: Por su dolorosa pasión.
0: Ten misericordia de nosotros y del mundo entero.
1: Por su dolorosa pasión.
0: Ten misericordia de nosotros y del mundo entero.
1: Por su dolorosa pasión.
0: Ten misericordia de nosotros y del mundo entero.
1: Por su dolorosa pasión.
0: Ten misericordia de nosotros y del mundo entero.

0: Pero
1: por su dolorosa pasión,
0: ten misericordia de nosotros y del mundo entero.
1: Por su dolorosa pasión,
0: ten misericordia de nosotros y del mundo entero.
1: Por su dolorosa pasión,
0: ten misericordia de nosotros y del mundo entero.
1: Por su dolorosa pasión,
0: ten misericordia de nosotros y del mundo entero. Padre eterno, te ofrezco el cuerpo, la sangre, el alma y la divinidad de tu amadísimo Hijo nuestro Señor Jesucristo, como propiciación de nuestros pecados y los del mundo entero. Por su dolorosa pasión,
1: ten misericordia de nosotros y del mundo entero.
0: Por su dolorosa pasión,
1: ten misericordia de nosotros y del mundo entero.
0: Por su dolorosa pasión,
1: ten misericordia de nosotros y del mundo entero.
0: Por su dolorosa pasión,
1: ten misericordia de nosotros y del mundo entero.
0: Por su dolorosa pasión,
1: ten misericordia de nosotros y del mundo entero.
0: Por su dolorosa pasión,
1: ten misericordia de nosotros y del mundo entero.
0: Por su dolorosa pasión,
1: ten misericordia de nosotros y del mundo entero.
0: Por su dolorosa pasión,
1: ten misericordia de nosotros y del mundo entero.
0: Por su dolorosa pasión,
1: ten misericordia de nosotros y del mundo entero.
0: Por su dolorosa pasión,
1: ten misericordia de nosotros y del mundo entero.
2: Padre eterno, te ofrezco el cuerpo, la sangre, el alma y la divinidad de tu amadísimo Hijo nuestro Señor, como propiciación de nuestros pecados y los del mundo entero. Por su dolorosa pasión,
1: ten misericordia de nosotros y del mundo entero.
2: Por su dolorosa pasión,
1: ten misericordia de nosotros y del mundo entero.
2: Por su dolorosa pasión,
1: ten misericordia de nosotros y del mundo entero.
2: Por su dolorosa pasión,
1: ten misericordia de nosotros y del mundo entero.
2: Por su dolorosa pasión,
1: ten misericordia de nosotros y del mundo entero.
2: Por su dolorosa pasión,
1: ten misericordia de nosotros y del mundo entero.
2: Por su dolorosa pasión,
1: ten misericordia de nosotros y del mundo entero.
2: Por su dolorosa pasión,
1: ten misericordia de nosotros y del mundo entero.
2: Por su dolorosa pasión,
1: ten misericordia de nosotros y del mundo entero.
2: Por su dolorosa pasión,
1: ten misericordia de nosotros y del mundo entero. Padre eterno, te ofrezco el cuerpo, la sangre, el alma y la divinidad de tu amadísimo Hijo, nuestro Señor Jesucristo, como propiciación de nuestros pecados y los del mundo entero, por su dolorosa pasión.
0: Ten misericordia de nosotros y del mundo entero.
1: Por su dolorosa pasión,
0: ten misericordia de nosotros y del mundo entero.
1: Por su dolorosa pasión,
0: ten misericordia de nosotros y del mundo entero.
1: Por su dolorosa pasión,
0: ten misericordia de nosotros y del mundo entero.
1: Por su dolorosa pasión,
0: ten misericordia de nosotros y del mundo entero.
1: Por su dolorosa pasión,
0: ten misericordia de nosotros y del mundo entero.
1: Por su dolorosa pasión,
0: ten misericordia de nosotros y del mundo entero.
1: Por su dolorosa pasión,
0: ten misericordia de nosotros y del mundo entero.
1: Por su dolorosa pasión,
0: ten misericordia de nosotros y del mundo entero.
1: Por su dolorosa pasión,
0: ten misericordia de nosotros y del mundo entero. Padre eterno, te ofrezco el cuerpo, la sangre, el alma y la divinidad de tu amadísimo Hijo nuestro Señor Jesucristo, como propiciación de nuestros pecados y los del mundo entero. Por su dolorosa pasión,
1: Ten misericordia de nosotros.

0: Cordero,
1: por su dolorosa pasión,
0: ten misericordia de nosotros y del mundo entero.
1: Por su dolorosa pasión,
0: ten misericordia de nosotros y del mundo entero.
1: Por su dolorosa pasión,
0: y ten misericordia de nosotros y del mundo entero.
1: Por su dolorosa pasión,
0: ten misericordia de nosotros y del mundo entero.
1: Por su dolorosa pasión,
0: ten misericordia de nosotros y del mundo entero.
1: Por su dolorosa pasión,
0: ten misericordia de nosotros y del mundo entero.
1: Por su dolorosa pasión,
0: ten misericordia de nosotros y del mundo entero.
1: Por su dolorosa pasión,
0: ten misericordia de nosotros y del mundo entero.
1: Santo, santo Dios, santo fuerte, santo inmortal,
0: ten misericordia de nosotros y del mundo entero.
1: Santo Dios, santo fuerte, santo inmortal,
0: ten misericordia de nosotros y del mundo entero.
1: Santo Dios, santo fuerte, santo inmortal,
0: ten misericordia de nosotros y del mundo entero.
1: Oh Dios eterno, ya no se ocupa.
2: Oh Dios eterno, en quien la misericordia es infinita y el tesoro de compasión inagotable, vuelve a nosotros tu mirada bondadosa y aumenta tu misericordia en nosotros, para que en los momentos difíciles no nos desesperemos ni nos desalentemos, sino que con gran confianza nos sometamos a tu santa voluntad, que es el amor y la misericordia misma. Amén. Oh sangre y agua que brotaste del Sagrado Corazón de Jesús, como una fuente de misericordia para todos nosotros,
0: en ti confío.
2: Expiraste, Jesús, pero la fuente de vida brotó para las almas y el mar de misericordia se abrió para el mundo entero. Oh fuente de vida insondable, misericordia divina, abarca el mundo entero y derrámate sobre nosotros. Amén.
0: Rey bondadoso, escucha mi oración. Señor, escucha mis palabras. Atiende a mis gemidos, haz caso de mis gritos de auxilio, Rey mío y Dios mío.
1: A ti te suplico, Señor, por la mañana escucharás mi voz, por la mañana te expongo mi causa y me quedo aguardando.
0: Tú no eres un Dios que ame la maldad, ni el malvado es tu huésped, ni el arrogante se mantiene en tu presencia.
2: Detestas a los malhechores, destruyes a los mentirosos, al hombre sanguinario y traicionero, lo aborrece el Señor.
1: Pero yo, por tu gran bondad, entraré en tu casa, me postraré ante tu templo santo con toda reverencia.
0: Señor, guíame con tu justicia, porque tengo enemigos, alláname tu camino.
2: En su boca no hay sinceridad, su corazón es perverso, su garganta es un sepulcro abierto mientras halagan con la lengua.
1: Que se alegren los que se acogen a ti con júbilo eterno. Protégelos para que se llenen de gozo los que aman tu nombre.
0: Porque tú, Señor, bendices al justo y como un escudo lo rodea a tu favor.
2: Gloria al Padre, al Hijo y al Espíritu Santo, como era en el principio, ahora y siempre, por los siglos de los siglos. Amén.
1: A cada petición responderemos, ven pronto, Señor.
0: Ven pronto, Señor.
1: Porque es necesario que reines ya en este mundo.
0: Ven pronto, Señor.
1: Porque hace tanta falta el amor en las familias.
0: Ven pronto, Señor.
1: Porque hay tantos jóvenes sometidos a los vicios.
0: Ven pronto, Señor.
1: Porque hay tantas personas que denigran la vida de los niños.
0: Ven pronto, Señor.
1: Porque la tibieza espiritual va carcomiendo el corazón de tantos sacerdotes.
0: Ven pronto, Señor.
1: Porque las personas ya no le encuentran sentido a su vida.
0: Ven pronto, Señor.
1: Porque hay pocos hijos tuyos que aún te adoran en tus sagrarios.
0: Ven pronto, Señor.
1: Porque el mundo necesita purificarse de toda vanidad.
0: Ven pronto, Señor.
1: Porque hay tantas personas que se consagran a las acechanzas del mal.
0: Ven pronto, Señor.
1: Porque hay tantas naciones pidiendo paz y esperanza.
0: Ven pronto, Señor.
1: Porque hay tantas personas sufriendo graves enfermedades.
0: Ven pronto, Señor.
1: Porque hay tantas personas que practican la injusticia aún con el más necesitado.
0: Ven pronto, Señor.
1: Porque hay tantas personas que sufren buscando encontrar pronto el consuelo.
0: Ven pronto, Señor.
1: Porque hay tantos esperando tus gracias.
0: Ven pronto, Señor.
1: Porque hay tantos jóvenes confundidos por causa del demonio.
0: Ven pronto, Señor.
1: Porque hay tantos que buscan que impere el mal en el mundo.
0: Ven pronto, Señor.
1: Porque hay tantos que confunden tus principios y mandamientos.
0: Ven pronto, Señor.
1: Porque hay tantos que te buscan por mera conveniencia.
0: Ven pronto, Señor.
1: Porque hay tantos que no encuentran salida a sus problemas.
0: Ven pronto, Señor.
1: Porque hay tantos que se burlan de lo sagrado.
0: Ven pronto, Señor.
1: Porque hay tantos que dicen seguirte, pero persiguen y ultrajan a los demás.
0: Ven pronto, Señor.
1: Porque hay tantos que dicen amarte y odian a su prójimo.
0: Ven pronto, Señor.
1: Porque hay tantos que les es tan fácil quitarle la vida a los demás.
0: Ven pronto, Señor.
1: Porque hay tantos que blasfeman contra el Espíritu Santo.
0: Ven pronto, Señor.
1: Porque hay tantos que no aceptan a tu Santísima Madre.
0: Ven pronto, Señor.
1: Porque hay tantos que conociéndote no te aman y no te siguen.
0: Ven pronto, Señor. Sí, Señor, ven pronto. Ven a auxiliarnos porque necesitamos de ti. No somos nada sin ti, Señor. Si tú no estás con nosotros, sin tu gracia, bendito y alabado seas por esta hora en que nos otorgas, donde nos otorgas tu misericordia, donde podemos hallar un descanso en ti. Pero ante todo, amigo nuestro, venimos a darte gracias por todo lo que nos has concebido, por las bendiciones que nos das simplemente al despertar, porque nos otorgas una oportunidad nueva de hacer bien las cosas. Señor y amor de nuestras vidas, venimos aquí también a dejarte nuestras peticiones, tanto aquello que nos aflige, de las personas que han marcado este canal bendito para dejar peticiones, para los que te siguen por esta bendita señal, y para los que estamos en capilla, venimos a darte estas peticiones.
1: Beatriz Rangel de Celaya te pide por Viridiana Cuellar Rangel, Abraham Cuellar Rangel, la salud de Beatriz Rangel Sánchez y por el eterno descanso de las ánimas del purgatorio. Jorge Robles Velarde de Los Ángeles, California, te pide por la familia Robles Velarde, la salud de Carmen Robles Velarde y el eterno descanso de José Robles. María Magdalena Caona de Guadalajara te pide por la familia Corona, Corona Márquez, familia de Alejandro Corona Márquez y por la familia de María Visión. El eterno descanso de Benjamín Mendoza. Isabel Olmos Olvera de Mazatlán te pide por la familia Olmos Olvera, familia Mario Jorge Flores Olmos, Beline Flores Olmos, la familia Olmos Olvera. El eterno descanso de Macario Olmos Olvera, María de Jesús Olmos Olvera. Olivia Velarde Delgado de Guadalajara te pide por la familia Villarreal Velarde. La salud de Olivia Delgado Ballín, Sergio Villarreal Rábago, Gloria Esperanza Rábago Ibarra y el eterno descanso de Javier Velarde González y Manuel Velarde González. Elizabeth Montoya Cabrales de Saltillo te pide por María del Socorro Montoya Cabrales, la familia Montoya Cabrales, la familia Velázquez Montoya, por los enfermos y agonizantes, por el eterno descanso de Óscar Montoya Silva, Óscar Montoya Cabrales.
0: Unidos al corazón de sí. María, Leticia Rodríguez Arias de Querétaro te pide por las necesidades de la familia Rodríguez Arias Salazar Meria, por la salud de Hilario Rodríguez, Rosar Arias, Carmen Arias y Jesús Arias. Hermelinda Ponce Gutiérrez de Jalisco te pide por las necesidades de Jorge García Chávez, Jessica Linares de Chávez y por las necesidades de la familia Linares Ponce y por el eterno descanso de Gabriel Linares Altamirano. Paula Martínez Bernal de Toluca te pide por las necesidades de María Eugenia Muciño Martínez, Alma Laura Muciño Martínez, Liliana Muciño Martínez, por la salud de Marco Antonio Muciño Martínez, por la salud de Isabel Muciño Salazar y por las benditas ánimas del purgatorio, así por el eterno descanso de Joaquina Mondragón. Rita Oropesa Coronado de Jalisco te pide por las necesidades de la familia Jiménez Oropesa, por las necesidades de Daisy Guadalupe Jiménez Oropeso, por Mónica del Carmen Jiménez Oropesa y por los fallecidos de la familia Oropesa Coronado. Lourdes Carrión Vargas de Tlaxcala te pide por las necesidades de la familia Islas Carrión, por la salud de Mitzi Guadalupe Islas Carrión y por el eterno descanso de Plácido Carrión Escalona. Magdalena Cortés de Zacatecas te pide por las necesidades de la familia Cortés Padilla, por los enfermos y por los fallecidos de la familia Cortés Padilla.
2: Te pedimos también por el Ministerio de Jesús Salvando Matrimonios y Familias, por la comunidad de Francisco Sarabia Hidalgo, por la salud de Kevin Azael Cortés Andriano, por la salud de la familia Carrión Hernández, por la salud de Faustino Cortés López, por la sanación y liberación de Marco Antonio León Alvarado y también por las necesidades de la familia León Cortés, Cortés León, León Alvarado.
1: Luz María Castro de California te pide por Omar Castro y Luz María Castro. Rosy Ruiz Ferreira de Morelia, Michoacán te pide por la familia Aguilar Ruiz y familia Salinas Aguilar, Andrea Erandi y Teresa Aguilar Ruiz. Gloria de Zapopan te pide por la familia Ramírez Toscano, por la salud de Lourdes Toscano y por todos los enfermos. Gloria Domínguez de Veracruz te pide por el cumpleaños de Olivia Sosa Domínguez, familia Sosa Domínguez, por todos los enfermos y por la paz en el mundo entero. Alicia Berta Cruz Hernández de México, ella pide por el viaje de adoradora de Texcoco, México, al Cerro del Cubilete, la familia Cruz Hernández, por la iglesia y por el Papa León XIV y por la paz en el mundo entero. Fabiola Sayavedra de Guanajuato te pide por la familia Sosa Saavedra Negrete, Lupita Sayavedra y Yasmín y Olga Murillo. La salud de Elia Negrete Huerta, Fabiola Sayavedra y Alejandra Iris.
0: María Luisa Claudio de Tihuatlán, Veracruz, te pide por las necesidades de la familia Claudio Casanova de Osvaldo, Serrano de Kevin Juárez, por la salud de ella misma. También te pide por la salud de María de Jesús Hernández, de Alejandro y Javier Sainz. Alejandra González, ella es de México, y te pide por las necesidades del padre Antonio Taboeda, Ernestina Ruiz, Alejandro González, familia Soto Muñiz, por las necesidades de Jazmín Saucedo, padre de Javier Paredes, padre Manuel Vargas, padre Luis Gutiérrez, Francisca Álvarez, de San Antonio, Jalisco, te pide por las necesidades de Toribio Álvarez, por la salud de Ana María Álvarez, María de Lourdes Moreno Mendoza, ella es de Michoacán, te pide por las necesidades del personal de María Visión, por la salud de Patricia Ramos de Moreno, María de Lourdes Moreno Mendoza, por el eterno descanso de José Moreno de Esperanza Mendoza de Moreno, José Ignacio Moreno, Gilma Palma de Puebla, te pide por la salud de Jesús Melgoza Cortés, de Jorge Alfonso Cerón Mendoza y Maraquita Guzmán Aguirre de Tlaquepaque, te pide por las necesidades de la familia Reyes Guzmán.
2: Silvia Alvarado Cepeda de Michoacán te pide por las necesidades de la familia Alejandre Alvarado, Rigoberto Alejandre Guillén, José Asunción Alvarado, por la salud de Jonathan Valentín, Alejandre Alvarado, por los difuntos Guadalupe Cepeda López, Gilberto Alvarado Cepeda, Guadalupe Alvarado Cepeda, María Elena Palomares Reyes. Carlos Reyes Plasencia de Guadalajara te pide por las necesidades de la familia Reyes Plasencia. Samuel Reyes Mesa, Teresa Plasencia, familia Reyes Plasencia. Martín Trujillo de Veracruz te pide por la familia Espinosa, Viderato Urrieta, Espinosa Morales, del Valle, todas las familias del mundo. Familia Trujillo, Mariel Rezama Nieto, familia Jiménez Peña, familia Delgado Aboites, Sanz Olgaza, León Mijares, Villanueva, por el eterno descanso de Saone Oliver Andrade, Aguirre Márquez Soto, Lara Susvilla Rebolledo.
0: Gracias, Jesús, por estar vivo, por habernos escuchado, por estar siempre a nuestro lado. Gracias por tu misericordia infinita. Gracias por tu inmenso amor. En todo momento de mi vida voy a recordar decirte siempre:
2: Jesús, en ti confío.
1: Jesús, en ti confío.
2: Jesús, en ti confío.
1: Jesús, en ti confío.
2: Jesús, en ti confío.
0: Y en tu misericordia esperamos. En el nombre del Padre, del Hijo y del Espíritu Santo. Amén.

Proclama mi alma la grandeza del Señor. Se alegra mi espíritu en Dios mi Salvador, porque ha mirado la humillación de su esclava. Desde ahora me felicitarán todas las generaciones, porque el Poderoso ha hecho obras grandes por mí. Su nombre es santo, y su misericordia llega a sus fieles de generación en generación. Él hace proezas con su brazo, dispersa a los soberbios de corazón, derriba del trono a los poderosos y enaltece a los humildes. A los hambrientos los colma de bienes y a los ricos los despide vacíos. Auxilia a Israel, su siervo, acordándose de su misericordia, como lo había prometido a nuestros padres, en favor de Abraham y su descendencia por siempre. Amén.

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estamos aquí en la comunidad del Corcovado, municipio de Autlán, y para nosotros es un gran honor recibir esta antorcha, que significa la paz que todos los

mexicanos deseamos, y nosotros somos una comunidad que tenemos el deseo de que México sea un país pacífico, un país donde reine la armonía, donde todos podamos convivir en sana paz y en armonía. Esta antorcha significa pues la paz de Cristo que solo Dios nos puede dar.

que trae a nuestra comunidad. Y hoy que estamos iniciando esta peregrinación, pues como signo de la paz de Dios, va a presidir esta antorcha que vamos a encender en estos momentos.

Este es el Cordero de Dios, quien quita los pecados del mundo. San Juan Bautista ruega por nosotros. Hola, ¿qué tal? Muy buenas tardes a todos. Mi nombre es Antonio Gutiérrez y les doy la más cordial bienvenida a este espacio tan hermoso, Cadena de Amor. Un espacio donde oramos los unos por los otros y además recibimos sus llamadas y sus oraciones al aire. Y en esta tarde me siento muy contento y muy bendecido, pues estamos de fiesta. El día de hoy la solemnidad es la natividad de San Juan Bautista, el profeta precursor de nuestro Señor Jesucristo. Así que hoy pues vamos a estar meditando un poco más acerca de estos momentos tan fuertes que se vivieron en la vida de San Juan y cómo fue tan importante su vida pues en el plan de la salvación, ¿verdad? Y de cómo se va revelando nuestro Señor Jesucristo, cómo se va preparando su camino. Y bueno, ¿qué les parece si para iniciar este programa, pues lo empezamos de la mejor manera que podamos, haciendo oración ante nuestro Señor? Así que vámonos todos a capilla a ponernos en la presencia de nuestro Señor. Señor, te quiero dar las gracias en esta tarde. Hoy quiero que selles mis labios. Hoy quiero que unjas mi garganta. Quiero que ilumines mi pensamiento y que llenes de ternura mi corazón. Quiero pedirte que envíes a tu Santo Espíritu para que me inspire, para que me ilumine. Que cada una de las personas que está sintonizando esta bendita señal de María Visión reciba el consuelo ante sus tribulaciones. Que a través de tu palabra reciba un mensaje de fortaleza y de amor. Pues tú lo has dicho. Yo estaré con ustedes hasta el fin de los tiempos y claro que te has quedado con nosotros en el Santísimo Sacramento del altar. Te adoro y te amo con todo mi corazón. Y quiero pedirte que este día sea bendecido, que cada una de las acciones, que cada una de las palabras que de mí salgan sean testimonio de tu amor y que a través de mis acciones que sean testimonio pueda yo invitar a mis hermanos a buscarte a ti. Pues tú lo has dicho. Cuando ayudaste a aquel que lo necesitaba, cuando diste de comer a aquel que tenía hambre, lo estabas haciendo conmigo. Inflama nuestros corazones con caridad y amor, para que seamos testimonios vivientes, que podamos invitar a nuestros hermanos a seguirte. Queremos alabarte, porque como dice San Agustín, el que canta ora dos veces. Y en momentos así es cuando levanto mi voz, cuando te ofrendo cada latir de mi corazón. Bendito y alabado seas, Señor,

0: Hermanos, cada día nuestro Señor tiene un mensaje para nosotros, a través de su palabra y a través de los distintos santos. ¿Qué les parece si vamos a ver el video de reflexión del día de hoy de el Beato Solanus?
1: No ores por una vida fácil. Reza para ser una persona más fuerte. No ores por tus tareas iguales a tus fuerzas. Ora por fuerzas iguales a tus tareas. Beato Solanus Casey.
0: ¿Lo tienen? Qué importante es entender cómo orar a nuestro Señor. Muchas veces le pedimos a nuestro Señor que nos libre en nuestras batallas, que pelee las batallas por nosotros, y ciertamente Él lo hace. Pero hay que entender también que no hay que pedirle que nos quite las batallas del camino, sino que nos dé fortaleza, pues a través de ellas encontramos nuestra santificación, y a través de la enfermedad y los distintos momentos de crisis que vivimos, pues en esta vida terrenal, nos encontramos con la infinita misericordia de nuestro Señor. ¿Y qué les parece si les comparto también las redes sociales y aquellos contactos a través de los cuales se pueden comunicar con nosotros? Pues este programa, como bien lo saben, pues en gran parte se hace gracias a sus llamadas y sus hermosas oraciones. Se pueden comunicar con nosotros a través de Facebook en @cadenadeamormv. También a través de WhatsApp en el número 33 22 02 97 70, +521 es la alada en caso de ser de fuera de la República Mexicana. Y por supuesto, una de las partes más importantes de este programa, que son sus llamadas al aire, pueden ustedes comunicarse a nuestro call center 33 37 70 18 00. Se los repito, 33 37 70 18 00, Lada +52 en caso de ser de fuera de México. Y que creen, tenemos el gusto de tener ya nuestra primer llamada. Quiero darle la más cordial bienvenida a Marta. ¿Cómo estás, Marta? Buenas tardes.
2: Muy buenas tardes. Bendecido día.
0: Bendecido día.
2: Bendecido día de San Juan.
0: Bendecido día de San Juan. Así es. ¿Desde dónde nos marcas? ¿De dónde nos llamas, Marta?
2: Hablo de Ciudad Lerdo, Durango.
0: Ok, un abrazote hasta allá. ¿De qué le quieres dar gracias a nuestro Señor y qué quieres poner a sus pies?
2: Bueno, sí, primero le quiero dar gracias por permitirme llegar hasta este día ahí. Qué hermoso canto lo estuve escuchando. Y aquí está ya mi Padre Dios, mi Santísimo. Mi petición es esta. Señor, Dios del amor, como dice el canto que escuché ahorita del joven, Dios del amor, yo te quiero pedir en esta tarde, en este bendecido día, por haberme permitido que mi llamada entrara, que fuera de las primeras. Muchas gracias, Señor, y por permitirme llegar hasta este día, a esta hora, a este momento, de estar frente a ti, Señor, contemplándote y hacer mi petición. Te quiero pedir, tú sabes todo, Dios del amor, médico de médicos. Te quiero poner en tus manos a mi sobrina Verónica Aguilar, porque va a entrar a cirugía ahorita a las 4 de la tarde. Si no es hoy, es mañana muy temprano. Tú sabes lo riesgoso que es la cirugía. Tú sabes todo, Señor, y a las manos del médico, en tus manos está, y que mamita María está a la cabecera, apoyándote, Señor, está a tu lado. Ella, sabemos que ella siempre está a tu lado, con su silencio, con todo, con su silencio, ella dice todo. Ella nos habla todo, aunque estén a tu lado. Ella quiere que tú brilles y que tú hagas las cosas. Entonces, Señor, te la pongo en tus manos, y a todos los enfermos que también estén en el quirófano, que vayan a pasar por una cirugía, a los más enfermos, a los que están hospitalizados. Y también te quiero pedir por la conversión de mi familia, por la unión, la unidad, la unión de mi familia. Y te quiero pedir, pues, que mi hijo, tú lo conoces por su nombre, es Mario, que consiga el empleo que está buscando, porque tiene a sus hijas ya en la universidad. Y también te quiero pedir por mi esposo y por mí, también por mi salud. He estado un poco malita, hoy amanecí mal. Tú sabes, tú conoces mi situación, Señor, mejor que nadie. Tú lo sabes todo, como dice el Salmo. Tú tienes contados hasta los cabellos que tenemos. Tú conoces la palabra antes de que la pronunciemos. Y qué más puedo yo pedirte, Señor, te entrego todo. Todo lo que, lo poquito, lo mucho que pueda hacer, que me sienta así. Pero sí, sí te quiero pedir, Señor, si es tú, lo que tú quieras para mí, yo también lo quiero, Señor, que el estar bien y que me des lo que me pides, dame lo que me pides para dar, dame lo que necesito para darte lo que me pides. Señor, tú sabes que yo...

0: yo siempre estoy pues orando y todo, pero a veces sí no puedo ir a misa por lo mal que me siento, pero aquí estoy siempre, Señor, viendo este bendito canal y tenerte, Señor, en la hora santa, en las mañanas, a las 12, después de la misa, y ahorita que te tengo aquí llamándote, Señor, y pedirte por mi sobrina, porque su cirugía es muy riesgosa, y por todo, Señor, por todo el personal de María Visión, por el joven que está ahorita en conduciendo este programa con ese canto tan bonito. Y pasaron la oración, pasó tan rápido que alcancé a leer nada más las primeras, pero es cierto, orar y orar, orar siempre, Señor, y eso es lo que nos toca hacer a nosotros. Y tú haces lo demás, porque tú todo lo haces bien, el amigo que nunca falla, el médico de médicos, Señor, y yo espero en ti, Jesús, en ti confío, en ti espero, Señor, que se haga tu santísima voluntad en todos los que te pedimos y que te invocamos, Señor, y te quiero dar gracias porque por este día de San Juan, que también murió, él también murió por decir la verdad, por traer la verdad a tu, en aquel tiempo, en tu tiempo, Señor. Qué dicha tan grande el haberte bautizado en el río Jordán y haber sido tu pariente. Qué bendición tan grande, Señor. Y aunque tú tan callado, ninguno de los dos dijo quién era uno, quién era otro. Sí dijo, sí lo anunció San Juan a todos. Él ya les lavó sus pecados. Dijo, yo solo vengo a lavar los pecados, pero viene otro atrás de mí que los va a bautizar en el nombre del Espíritu Santo. Y ese eras tú, Señor. Eres tú, Señor, que fuimos tan ingratos contigo. Pero tú eres tan bueno que todo nos perdona, Señor. Y solo nos estás esperando en el Santísimo, ahí en el Sagrario. Por eso estás en esa hostia, Señor. Estás ahí por amor a nosotros, y así tenemos que corresponderte. Y hoy te pido, Señor, eso, Dios de los amores, como ese canto tan hermoso. Y qué más puedo decirte, Señor, gracias, gracias, gracias, amén, amén, amén, Señor.
1: Amén, amén, querida Marta. Muchísimas gracias por tus oraciones tan valiosas. Sin duda eres una persona de mucha fe y de constante oración. Realmente se nota muchísimo. Y bueno, puedo rescatar bastante ahora que mencionabas a San Juan Bautista, que murió por decir la verdad. Ciertamente una de las características de ser profeta es tanto anunciar el reino de Dios como también denunciar aquello que no le agrada a nuestro Señor. Y sí, ciertamente murió, fue un mártir. Murió por decir la verdad. Qué importante es defender y luchar por nuestra fe. Entonces, oramos también por estas intenciones que mencionabas, muy rápidamente las recuerdo, por Verónica Aguilar. Qué importante orar para que todo salga bien en esta cirugía que va a tener en próximas horas. Recuerda que si crees, verás la gloria de nuestro Señor. Y has dicho las palabras más importantes. Señor, si tú quieres, puedes sanarla, que se haga tu voluntad. También orabas por la conversión de tu familia, orabas también por Mario, para que pueda encontrar un trabajo. Claro que sí, oramos a la Divina Providencia para que pronto puedan tener casa, vestido y sustento y, bueno, pues un trabajo digno, ¿verdad? Qué importante y qué valiosa es tu oración. Te quiero compartir de la palabra de nuestro Señor muy rápidamente para pasar a la siguiente llamada que ya la tenemos en espera. Bendito sea el Señor que están estas hermosas llamadas aquí. Ok, vamos con el Evangelio según San Lucas, capítulo 1, versículo 39. También tu parienta Isabel está esperando un hijo en su vejez, y aunque no podía tener familia, se encuentra ya en el sexto mes de embarazo. Para Dios nada es imposible. Estas fueron las palabras del Arcángel Gabriel a la Santísima Virgen María

después de anunciarle, después de que ella aceptara esta misión redentora de ser la madre de Dios, el arcángel Gabriel también le hizo saber que su prima Isabel, a pesar de las condiciones de infertilidad que tenía y a pesar de estar ya muy avanzada en edad, tanto ella como su

0: Es que importante es entender que nuestro Señor obra en nosotros todo el tiempo. Y lo más importante, para Dios nada es imposible. Hermana, muchas gracias por tu llamada. Y le damos la bienvenida a Margarita de Michoacán. ¿Cómo estás, Margarita? Buenas tardes.
1: Buenas tardes. Bien, gracias a Dios.
0: Qué gusto, qué gusto. Qué gusto tenerte por acá. Siempre es un gusto recibir tu llamada. ¿Y qué te parece si nos ponemos en oración?
1: Muchas gracias. Le quiero dar las gracias a mi Jesús antes que nada por este día más de vida que nos concede. Gracias, mi Jesús sacramentado, bendito y alabado, glorificado y ensalzado seas por siempre. Gracias, mi Jesús. Y aquí estoy, mi Jesús, para te doy gracias por el don de la vida y por muchas cosas que nos das todos los días, mi Jesús. Pero más por la vida, mi Jesús. Aquí estoy, mi Jesús, para pedirte, mi Señor de señores, mi Rey de reyes, mi papito lindo, pedirte de nuevo y seguirte pidiendo por la salud de Alfredo Ceballos Arriaga, por la salud de mi hija Claudia, de sus manitas que tienen artritis, de Sandra que tiene una enfermedad ya crónica de por vida, pero para ti, aunque sea crónica, o sea, de por vida como la diabetes y estaron ahí con medicamentos diarios, tú tienes la última palabra, mi Jesús, porque tú eres mi todo, tú eres mi refugio, tú eres mi consuelo, tú eres mi fortaleza, tú eres todo para mí, mi Jesús. Y te pongo también mis nervios, soy muy nerviosa, así no duermo, me angustio, pero por todo lo que pasa en nuestro país, la inseguridad, las matanzas, todo lo que hay, lo que está pasando, te pido, Señor, me ayudes a sobrellevar las cosas, porque ¿qué puedo hacer? Que estés conmigo, mi Jesús, yo sé que estás conmigo, mi Jesús. No somos dignos de verte, Señor, pero te vemos en muchas cosas, en el aire solamente que respiramos, en el amanecer que nos das, nos dejas anochecer, por todo eso. También te digo, mi Jesús, porque haya más vocaciones sacerdotales y religiosas, que derrame, Señor, la semillita de la vocación en las familias que tienen hijos, Señor, y para que haya más sacerdotes. Te pido por la juventud, que anda toda desubicada, desorientada por la tecnología, no dejan el teléfono, Señor, ni para comer. Estamos muy mal, mi Jesús, estamos mal. Ayúdanos, mi Jesús, para hacer para ser diferentes, mi Jesús. Y te pido, Señor, por mí, todos los enfermitos de la azúcar, de la diabetes, de tantas enfermedades que hay en el mundo, mi Jesús, y que tenemos en nuestras familias, y que yo soy una de ellas también. Te pido por el personal de María Visión, también, Señor, los bendigas y los protejas, los cuides y los llenes de bendiciones y de gracias, porque por este medio nos estaremos hablando entonces, Señor. Gracias, mi Jesús. Y por todos los matrimonios también desintegrados, desbaratados, te pido que los vuelvas a unir. Te pido por el dulce María y el doctor y por sus hijos, que sus hijos por allá y ellos uno por acá y otro por allá. Qué feo y qué tristeza me da, Jesús. Te pido por tantas cosas, mi Jesús, que en estos momentos no me acuerdo, pero la pongo aquí también en estos momentos, por Sandra, Señor. Para que ya no tome tanta coca, no entiende, mi Jesús, diario quiere estar tomando y sabe muy bien que están hay muchos enfermos del riñón y no entiende. Te lo pido también por ella para que la ilumine y tenga entendimiento. Pues es todo, mi Jesús, por ahora. Amén, amén, amén.
0: Amén, querida Margarita. Qué oración tan hermosa la que has dirigido. Ciertamente que la mayor parte de tu llamada fue dar las gracias. Dar las gracias por la salud, dar las gracias por un nuevo día, por estar en su presencia. Y también has dirigido tu oración por las familias. Qué importante es orar por nuestro ministerio, por nuestra pequeña iglesia que es nuestra familia. Es importantísimo. Si nuestro Señor ha puesto ese pueblo delante de nosotros, hay que pedirle también que nos dé sabiduría para poder llevarlo adelante, que nos dé fortaleza, pues Él ha confiado en nosotros para dirigir pues este pueblo, ¿verdad? Y bueno, pues siguiendo con

0: perdón, siguiendo con esto de compartirles pues la palabra de nuestro Señor, inmediatamente después de que María se entera que su prima Isabel estaba esperando un hijo en condiciones prácticamente milagrosas, se encamina a visitarla. Es lo primero que hace, llevar a nuestro Señor en su vientre a visitar, ¿verdad? Y entonces entra en la casa de Zacarías. Entonces vamos con capítulo 1 de Lucas, todavía seguimos ahí. Vamos al versículo 41. Al oír Isabel su saludo, el niño dio saltos en su vientre. Isabel se llenó del Espíritu Santo y exclamó en voz alta: bendita tú eres entre las mujeres y bendito es el fruto de tu vientre. Imagínense nada más qué cumplido tan hermoso. Júntame a todas las mujeres del mundo y entre todas, tú eres la bendita. Tú eres la más especial. Y claro que sí, nuestro Señor en el vientre de nuestra Madre Santísima, la Virgen María. Es un momento hermoso y cada vez que rezamos el Santo Rosario, pues ahí nos encontramos, ¿verdad?, con estas palabras bíblicas hermosas. Que más adelante nos daremos cuenta que la respuesta que tiene la Santísima Virgen María también es una oración muy famosa. Dijo María entonces: proclama mi alma la grandeza del Señor y mi espíritu se alegra en Dios mi Salvador, porque se fijó en la humillación de su esclava. Desde ahora todas las generaciones me llamarán feliz. El Poderoso ha hecho obras grandes por mí. Santo es su nombre. Muestra su misericordia siglo tras siglo a todos aquellos que viven en su presencia. Dio un golpe con todo su poder. Deshizo a los soberbios y sus planes. Derribó a los poderosos de sus tronos y exaltó a los humildes. Colmó de bienes a los hambrientos y despidió a los ricos con las manos vacías. Socorrió a Israel su siervo, acordándose de su misericordia, como lo había prometido a nuestros padres, a Abraham y a toda su descendencia para siempre. Amén. Esto es palabra de Dios. El hermoso Magnificat. Esta oración tan hermosa son palabras de la Santísima Virgen María. Un abrazo para ti, Margarita. Qué hermosa oración la que dirigiste. Y vamos a atender esta llamada que tenemos ahora mismo en WhatsApp. Muchas gracias por sus llamadas. Buenas tardes. ¿Con quién tenemos el gusto?
1: Con Verónica.
0: ¿Qué tal? Buenas tardes. ¿Cuál es tu nombre?
1: Verónica.
0: Verónica. ¿De dónde nos llamas? Bienvenida, Verónica.
1: De Lagos de Moreno.
0: Ok. Más o menos cerca. Te mandamos un abrazo hasta Lagos de Moreno, Verónica. Y bueno.
1: Muchas gracias.
0: Adelante con tu oración, un placer.
1: Mi oración de hoy para mi padre es que le doy las gracias por haberme dejado vivir un día más, porque tengo un plato en mi mesa para comer, te pido por mis problemas que yo tengo que, mi padre, Dios sabe los problemas que yo estoy pasando, por mi esposo, por mis hijos, yo se los pongo en sus santísimas manos, por todos mis hermanos, por un hermano que está pasando por un problema para que se le solucione su problema. Pido por todos los sacerdotes, por todos los enfermos, por las benditas ánimas del purgatorio, pero en especial por mi problema que estoy pasando ahorita, que Dios nuestro Señor, yo se lo pongo en sus santísimas manos, que se haga su voluntad y no la mía. Y por todos ustedes que nos hacen favor de recibir nuestras llamadas.
0: Verónica, muchísimas gracias. La verdad es que nos sentimos honrados de servirle a nuestro Señor de una manera y de otra. Y como decimos con aquel lema jesuita, que todo sea para mayor gloria de nuestro Señor. Claro que sí, vamos a pedir por todas estas intenciones que mencionas. Ahora mismo las anotamos por aquí para tenerlas en cuenta para banco de oración. Dabas gracias por la comida, por la vida, pides por tus hermanos y das gracias también y pides por los sacerdotes. Qué importante es orar por nuestros sacerdotes. Gracias a ellos hay Eucaristía, ¿verdad? En el momento de la consagración, cuando sucede este gran milagro de la transustanciación en la epíclesis, qué importante es orar, porque haya más y más y más vocaciones. Y también mencionabas que tienes un problema, claro que vamos a pedir por ti para que se pueda solucionar este problema. Recordemos este mensaje que escuchamos al principio de esta transmisión.

0: la cual se decía que no oremos a nuestro Señor porque solucione nuestros problemas, sino porque nos dé la fortaleza y la sabiduría para poder resolverlos y a través de ellos encontrarnos con su infinita misericordia. Así que claro que oramos para que nuestro Señor te envíe su Santo Espíritu, para que te ilumine, para que derrame sobre ti la sabiduría y puedas resolver así, también a través de su providencia paternal, pues este problema que estás mencionando. Decía aquel salmo: levanto mis ojos a los montes. ¿De dónde me vendrá el auxilio? El auxilio me viene del Señor que hizo el cielo y la tierra. Así. Aunque estés en el desierto y parece que no hay nada ni nadie que te pueda auxiliar, recordemos que nuestro Señor hace maravillas y aún donde parece no haber nada ni nadie, ahí está Él socorriéndonos. Entonces te mandamos un abrazo enorme, Verónica. Gracias por tu llamada y también gracias por orar por nosotros, por el equipo de la familia de María Visión, porque créanos que realmente sus oraciones llegan hasta acá. Sí se sienten las bendiciones y sin duda para nosotros pues es un privilegio poder compartir la palabra de nuestro Señor pues a través de esta bendita señal de María Visión. Y quiero seguir compartiendo con ustedes parte de lo que sucede con San Juan el Bautista, pues hay momentos muy hermosos. Recordemos que cuando el arcángel Gabriel también le mencionó, les hizo esta gran revelación a Zacarías y a Isabel de que estaban esperando un hijo, Zacarías no lo creyó. Él dijo: ¿cómo es posible esto si yo soy anciano y mi esposa también está muy avanzada en edad y es infértil? Y entonces se le reprendió. Y una de las sentencias fue que iba a quedar mudo, que no iba a poder hablar hasta no ver consumado aquello que se le estaba diciendo, o sea, hasta no ver el milagro. Entonces Zacarías, que era un sacerdote, o sea, parte de toda su vida, pues era estar proclamando, era estar comunicando, ¿verdad? De pronto entró en un silencio, entró en un desierto, entró en un aislamiento, en una oración muy profunda. Fue una sentencia muy fuerte que se le dio. Imagínense quedarse sin voz, no poder hablar, no poderte comunicar más que a través de una pizarra. Pues fue un momento sin duda muy duro para él. Ya más adelante vendrá la redención, cosa que siempre está presente en los caminos de nuestro Señor. Y bueno, vamos a ver si tenemos por aquí otra llamada. Me parece que sí. Sí, bueno. ¿Qué tal? Buenas tardes.
1: Sí, buenas tardes.
0: Hola, ¿con quién tenemos el gusto?
1: Con Silvia.
0: Ok, Silvia. Bienvenida, Silvia. ¿Cómo estás? Bendecida
1: bien,
0: tarde.
1: Bien, bien, gracias. ¿Y usted?
0: Qué gusto también. Muy contento de tenerte por acá. ¿Qué te parece si oramos gracias con nuestro Señor?
1: Sí, muchas gracias. Sí, Señor Jesús. Quiero darte las gracias, Señor Jesús, por estar en esta, tu casa. Ya sea en la mañana o a mediodía o todo el día, estás aquí. Gracias, Señor Jesús, por haberme dado la paz que tanto te pedía el día de hoy, que me da esos ataques de pánico, de miedo, de ansiedad, depresión, que recé la misericordia, Rosario de la Misericordia, prendí mi cirio, me sentí acompañada, me sentí con la luz tuya, mi Señor. Gracias. Hoy, día de San Juan, que mencionaron cuando Isabel, al oír que llegó María Santísima a visitarla, brincó San Juan en su vientre. Así yo sentí con mi segundo hijo. Cuando estuve en una oración, ya mi hijo tiene 40 años, brincó también en esa oración tan fuerte de hace 40 años, yo tenía 6 meses de embarazo, y no sé si giró o brincó en mi vientre. Entonces yo sentí lo que sintió Santa Isabel, yo lo sentí, yo sé de lo que están diciendo porque yo lo viví. Te doy las gracias, mi Señor Jesús, por cuidar a mi familia, y sobre todo por darme esa paz que yo te pido, por esa paz que me diste, que inclusive hasta me quedé dormida, pero un sueño muy a gusto, no sé, serían 5 o 10 minutos. Te doy las gracias, Señor Jesús, porque sé que estás vivo, porque sé que existes, porque sé que me escuchas siempre, mi Señor. Muchas gracias, Señor, y también que

0: Quiero darle las gracias a Virgen Santísima María de Guadalupe, porque también estuvo conmigo en esos momentos de angustia y depresión que no sé por qué me dan. Aunque ya estoy medicada y o sea, todo bien, pero me dan esas cosas y yo me refugio en ti, Señor Jesús. Muchas gracias por siempre estar para mí. Muchas gracias por cuidar a mi familia. Amén. Amén. Amén.
1: Amén, querida Silvia. Como siempre, es un gusto recibir tu llamada. Y qué hermoso el testimonio que nos compartes. Ciertamente viviste lo mismo que Isabel, que Santa Isabel, mejor dicho. Y yo creo que nadie de quien acuda a nuestro Señor va a quedar defraudado. Es en los momentos de oración donde encontramos la paz, donde encontramos la tranquilidad, ciertamente. Y recordemos que nuestro Señor nos hace promesas que siempre cumplen. Yo estaré con ustedes hasta el fin de los tiempos. Y también nos dice, vengan a mí todos aquellos que estén cansados y agobiados, y yo les haré descansar o les daré descanso. Y ciertamente cumplió su promesa en ese momento en el que tenías tantos pesares encima, un momento tan crítico emocionalmente, en el que probablemente sentías opresión en el pecho. Fue a través de la oración que lograste entrar en calma. La paz les dejo, dice, mi paz les doy. Entonces es así, ciertamente, que nuestro Señor viene, se nos revela y nos deja su paz. Y no solamente nos deja su paz y su palabra, sino que también se queda con nosotros en el Santísimo Sacramento. Así que gracias por compartirnos tan hermoso testimonio. Mis respetos para ti, eres una persona que tiene muchísima fortaleza. Sigue adelante, sigue en oración, no dejes de perseverar. Y claro que de este lado vamos a estar también en oración por ti. Nos vamos a acordar con muchísimo cariño cada que estemos ahí, pues, orando en banco de oración. Y bueno, ¿qué les parece si les comparto un breve canto de San Juan Bautista, hoy que es su solemnidad? Bueno, yo como cantor litúrgico siempre observo mucho como la función de los cantos. Este canto, para ser precisos, es un canto que está diseñado para ser canto procesional de entrada. Por eso es breve. Claro que tiene estrofas en caso de la solemnidad, pero yo solamente les voy a cantar el estribillo. Esto es San Juan Bautista, profeta precursor.

0: lo tienen, hermanos, que sea todo para gloria de nuestro Señor. Se escuchó un poquito raro al principio porque les explico. La primera voz se queda en esa línea, ¿no? San Juan Bautista, profeta, precursor. Y la segunda ya le contesta San Juan Bautista y como que se juntan, ¿verdad? Y armonizan. Pero bueno, estamos por aquí ya con una llamada nueva en WhatsApp. Vamos a darle la bienvenida. Sí, buenas tardes. ¿Con quién tenemos el gusto?
1: Buenas tardes.
0: Hola, ¿qué tal? A ver, tu voz me suena muy familiar. ¿Cuál es tu nombre?
1: Es la señora Cecilia Reina Herrera.
0: Ok, ¿de dónde nos marcas?
1: Hablo de la Ciudad de México.
0: Ok. Bienvenida seas a este programa Cadena de Amor. Es momento de ponernos en oración. ¿Qué te parece si te dejo con nuestro Señor?
1: Ajá. Bueno, padre, le quiero pedir a mi padre mío que nos deje.

0: a ver la luz, que todavía nos deja ver la luz del día. Y le quiero pedir por mi mamá, que hoy es día de San Juan, que se llama Juan, Juana, su cumpleaños y su santo. Es el día que nació también. Le pido por su eterno descanso. Ya no está mi mamita, pero desde allá del cielo me está viendo todo lo que nos pasa a sus hijos y a mí. Yo le pido mucho que me ayude, que todo en el trabajo, que me socorra. Él ya está con Dios. Yo que más quisiera tener a mi mamá, pero ya no, ya está allá con Dios, desde allá me está viendo. Yo sé que pide por todos sus hijos y también por mí. Te pido mucho, Padre mío, por mi mamá, que ya la tienes allá en el cielo. A mi mamá y a todos los ánimas del purgatorio, Padre mío, tú sabes todo. También te pido, que el domingo fue el día del Padre, también te pido por mi papá, que también ya también ella está contigo. Desde allá nos está viendo, Padre mío, tú sabes, Padre mío. También te pido por todas las ánimas del purgatorio y por todas las días de San Juan, tú sabes, Padre mío, te pido por todos. Te pido por mis hermanos, por mis hijos y por todos, Padre mío. También te pido perdón si te he ofendido en todo. Perdóname, Padre mío. Tú sabes, Padre mío, todo lo que nos pasa. Gracias a Dios, Padre mío. Te pido también por María Visión, por todos los que contestan los teléfonos, Padre mío. Te pido por los sacerdotes. Te pido por todos, Padre mío. Y también te pido por todo lo que pasa ahora que va a haber el partido. También te pido que todo esté bien, Padre mío. Tú sabes, Padre mío. Tú sabes, Padre mío. Amén, amén, amén.
1: Querida hermana, un saludo para todas aquellas Juanas y Juanes que hoy están cumpliendo, pues, con este que es lo que llamamos aquí en México su santo, ¿verdad? Claro que vamos a orar por tu mamá, que es Juana, y me hace pensar que siempre, siempre necesitamos a nuestra madre. Por más grandes que creamos ser, que ya somos adultos, que ya somos papás, que ya somos mamás, siempre nos va a hacer falta nuestra madre. Por algo nuestro Señor nos dejó, ¿verdad? He ahí a tu madre, nos dejó a la Santísima Virgen. Entonces, claro que vamos a hacer mucha oración por el eterno descanso de tu mami. Y también, pues, qué hermoso que das las gracias por la luz de un nuevo día. Te abrazamos desde acá. Recordemos otra de las promesas de nuestro Señor. Dichosos aquellos que lloran, porque ellos serán consolados. Así que oramos para que nuestro Señor te dé fortaleza en este día que te recuerda a tu mamá. Híjoles, claro que la ausencia duele, sin embargo, también si nos ponemos a pensar, la misión pues era que venimos de la casa del Padre y la misión es volver a ella. Entonces, estoy muy, muy seguro que tu mamá de seguro está súper orgullosa de ti, de que eres una persona de oración y de que el día de hoy la has recordado con un especial cariño, incluso al grado de llamar a este programa y mencionarla a los pies de nuestro Señor. Así que es un gran mérito, es algo muy hermoso y yo creo que es lo mejor que le podemos dejar a nuestros hijos, heredarles la fe, el conocimiento de nuestro Señor y pues qué más riqueza podemos tener que nuestro Señor. Busca primero el reino de Dios y todo se te dará por añadidura. Te abrazo desde acá y bueno, siguiendo un poquito con esta línea de el buen San Juan el Bautista, este profeta, mártir y de todo, ¿verdad? Porque grandes prodigios sucedieron en su vida. Recordemos que él tuvo este gran momento en el que él bautizaba y llega el momento en el que dice, oye Señor, o sea, llega Jesús a bautizarse y dice, ¿cómo es posible que yo vaya a bautizarte a ti? Tú me tienes que bautizar más bien a mí. Y nuestro Señor pues le dice, oye, mira, bautízame, ¿verdad? Muchas veces es muy importante, no sé si se fijan, la humildad y la grandeza de nuestro Señor Jesucristo, que a través de que Él se bautiza, ¡pum! El bautismo es otra cosa. Todo lo que toca lo transforma. Él asistió a las bodas de Caná, bendijo esas bodas y así cada uno de los sacramentos. Y entonces cuando lo bautiza, se abre el cielo y se escucha la voz poderosa de Dios que dice: este es mi Hijo amado en quien tengo mis complacencias. Así que les quiero compartir este breve canto que también habla del bautismo del Señor. Solamente les voy a compartir el estribillo, pero les invito a buscar el canto porque es muy hermoso en su totalidad.

0: Amigos, se nos está yendo muy rápido el tiempo. Estamos muy cerca de terminar esta transmisión, pero no me quiero despedir sin antes también enviar un saludo a algunas de las personas que hacen oración y se contactan con nosotros a través de WhatsApp con sus mensajes. Así que vamos a hacer oración por Araceli Lozano, por sus intenciones de Durango. Por Fernando Carmona e hijos, saludos hasta Chicago. Pedimos por Marcelino Mar, por sus intenciones. Por José Luis López Sánchez, por su salud. Por Alfredo Silva Peña, de Nayarit. Pedimos por Carlos Alberto Domínguez y familia. Por María Socorro Martín Becerra, de Guadalajara. Por Alejandro Guerra y Marina N., por sus necesidades. Por Ercilia Guadalupe Sánchez Ruiz, de Ciudad Obregón, Sonora. Por Maricruz Ruiz y familia, de aquí de Zapopan. Un saludo, vecinos. Por el padre Javier Ray, por sus necesidades. Y por Alonso Mendoza Tulúa. Un abrazo para todos ustedes, hermanos. Están en nuestras oraciones. Y bueno, pues queremos invitarlos también a rezar el Santo Rosario en sus hogares, a tener esta devoción tan hermosa por nuestra Madre Santísima, puesto que es muy importante, ¿verdad? Ella es la pacificadora. Si quieres paz en tu hogar, si quieres amor en tu familia, bueno, pues hay que ir inculcando el Santo Rosario que va pacificando los corazones, que va alimentando nuestra fe, y especialmente hoy que hemos visto una parte del Ave María, bendita eres tú entre todas las mujeres, ¿verdad? Pues vamos viendo que el rosario tiene momentos muy, muy profundos. Y bueno, ¿qué les parece si ya para despedirnos también nos consagramos a los Sagrados Inmaculados Corazones de Jesús y de María?
1: Oración de consagración a los Corazones de Jesús y María. Santísimos Corazones de Jesús y María, unidos en el amor perfecto, como nos miráis con misericordia y cariño, consagramos nuestros corazones, nuestras vidas y nuestras familias a vosotros. Que nuestro hogar sea lleno de gozo. Que el afecto sincero, la paciencia, la tolerancia y el respeto mutuo sean dados libremente a todos. Que nuestras oraciones incluyan las necesidades de los otros, no solamente las nuestras. Sagrados Corazones de Jesús y María, escuchad nuestra oración. Amén.
0: Ahí lo tienen, hermanos. Qué hermoso es consagrarse. Y qué hermoso programa hemos tenido. De verdad que les doy las gracias por sus oraciones, por estas llamadas tan hermosas.

le pedimos a Reina que ore por Silvia, a Silvia que ore por Verónica, a Margarita, a Verónica que ore por Margarita y a Margarita por Marta. Y todos oramos los unos por los otros. Yo les quiero dar las gracias por este programa tan hermoso. Gracias a nuestros amigos de producción que aquí están detrás moviendo las cámaras, los micrófonos y de todo. No sería posible sin ustedes. También los ponemos en oración. Yo me despido, soy Antonio Gutiérrez. Y para despedirme de este hermoso programa Cadena de Amor, ¿qué les parece si cantamos? Cantamos un canto mariano. Les confieso rápidamente que yo tengo una promesa con nuestra Madre Santísima que siempre que me es posible, los cantos de salida y también los cantos para terminar los programas trato de que sean marianos porque ella me hizo un gran milagro, también muy parecido a lo de Santa Isabel, ya les platicaré después. Pero bueno, les mando un abrazo y este canto es muy participativo. Si lo conoces, cantamos todos juntos. Que Dios los bendiga y que tengan muy, muy bonita tarde.

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1: Queridos hijos, oro por ustedes y los exhorto a una vida nueva, una vida en la alegría y en la oración. Hijitos, que el Espíritu Santo los colme de alegría, para que sean como una fuente de agua pura y potable, a fin de que, hijitos, estén en Dios y con Dios, como misioneros del amor y de la paz. Su vida aquí en la tierra es breve, y por eso estoy con ustedes para guiarlos hacia el cielo. Gracias por haber respondido a mi llamado.

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Estamos dando la bienvenida a la Antorcha de la Paz junto con el Sagrado Corazón de Jesús. Sean bienvenidos de aquí de Malpaso, Villanueva, Zacatecas. Estamos en nuestra peregrinación al Señor de la Ascensión, en el novenario, a nuestra fiesta en honor a nuestro patrono, el Señor de la Ascensión.

0: Sagrado Corazón le vamos a pedir por la paz, primeramente por nuestra comunidad, por nuestro pueblo y por los jóvenes, para que los ilumine y agarren buenos caminos. Es lo que más le pedimos, la paz de nuestro pueblo, la paz de nuestra comunidad. Y pues por todos los enfermos, nuestros migrantes, que hay muchos migrantes en Estados Unidos, y pues todos los que están aquí mismo en México, que están dispersos por todo México. Pedimos por todas esas personas y esas familias.
1: Que Dios no nos deja. No, siempre está con nosotras y Él nos va a ayudar. Todos podemos con Él. Al Sagrado Corazón, que nos dé salud, que no nos deje nunca, que no nos suelte de su mano. Aunque nosotros sabemos que pues no, ¿verdad? Pero hay que pedírselo y agradecérselo.

A ti te he elegido para que seas mi discípulo, para que lleves por todo el mundo mi evangelio. Ten cuidado, porque el mundo te presentará cosas que serán agradables a tus sentidos, pero no buenas para tu santificación. No dudes en seguirme, que te mostraré y daré cosas buenas e inimaginables que nadie te podrá dar. Quiero refugiarte en mi sagrado corazón para que conozcas lo que realmente es bueno y necesario para ti. Acércate a mí. Aquí, en el sagrario, te estaré esperando. Quiero escucharte. Quiero consolarte. Quiero convertir tu oración en bendición. Deja purificar tu corazón con la dulzura de mi amor, para que tus intenciones y tus obras me sean agradables. Mantente firme en el combate espiritual, y entonces recibirás la corona que no se marchita. Deja que en tu corazón habite mi Santo Espíritu.

0: Ya no te amo porque no eres la misma de antes. Ya no te amo porque no eres aquel que me enamoró. Ya no quiero estar contigo porque esto se acabó. La magia que llevaba dentro se murió. Ya no te amo. ¿Cuántas veces hemos escuchado esto en nuestra relación? ¿Cuántas veces hemos dicho lo mismo? Y cuando está a punto de acabarse, no te creas, no te creas, no me abandones, no me dejes. Sin ti me muero. Pégame, pero no me ignores. Hoy vamos a hablar de un tema maravilloso que tiene como título exactamente Ya no te amo. Porque muchas veces nuestras relaciones llegan a este punto tétrico, triste, devastador, destructivo, en el que sentimos que ya no amamos a la otra persona o que nuestra pareja ya no nos ama. Y lo vamos a ver desde un enfoque psicológico y espiritual. Porque también cuando Dios sale de las personas, pues los matrimonios y las parejas se rompen. Para desarrollar mejor el tema de una manera más profunda, hoy tengo un invitadazo. Es más, se le va a hacer hasta raro que esté aquí con nosotros el día de hoy. Él es Fernando Hernández, otra vez. ¡Un aplauso! ¡Uno nada más! Bienvenido, ¿cómo estás?
1: Aquí andamos.
0: ¡Qué raro que estés aquí con nosotros! ¿Verdad? Sí, qué extraño. Sí,
1: el día que no esté van a decir eso.
0: Sí, el qué día raro. Que no venga vamos a decir, ya no nos ama.
1: Vamos a hacer fiesta.
0: No, ya no vamos a decir, ya no nos ama.
1: Bien contentos porque ya no voy a estar aquí.
0: Estamos haciendo fiesta.
1: Ya no lo aguantábamos.
0: Fernando, ¿qué tal? Un tema maravilloso con un título un poco escandaloso, Ya no te amo.
1: Sí.
0: Porque pudimos haberlo llamado hoy La ruptura de las parejas.
1: No, el chiste es que sonara bien fuerte. No,
0: sí, para que lo vea más gente.
1: Sí, sí, sí.
0: Que digan, ¿qué, por qué? ¿Qué está pasando?
1: ¿Qué,
0: ¿no?
1: ¿Qué está pasando?
0: Sí, el rating. Que digan, ¿qué está sucediendo?
1: Sí.
0: Y es una palabra muy triste que muchas veces utilizamos. Y obviamente cuando la decimos o nos la dicen, pues nos revientan, nos rompen por dentro.
1: Sí.
0: Y este enfoque pues es para parejas en crisis de amor. Parejas que están tomando ya a punto de tomar la decisión de separarse o que están diciendo desde hace tiempo, ya no quiero estar con mi pareja.
1: Sí.
0: ¿Cuántas veces no vemos esto en terapia, Fer? Háblame un poquito de lo que se ve en terapia, que sí. Veníamos hablando en el camino.
1: Sí, creo que en algún programa ya lo había comentado, pero es bueno hacer este énfasis, ¿no? Yo
0: para
1: creo,
0: quien no lo vio.
1: Yo creo que esto es una apreciación mía, obviamente, ¿no? No es un estudio científico, no es, pero sí es una apreciación mía de cerca de 800 pacientes que he visto en terapia. Algo de experiencia de tener en esto.
0: Entonces más bien es evidencia.
1: Evidencia constatada directamente,
0: claro,
1: exactamente,
0: ¿no? Exactamente, comprobada.
1: Evidencia empírica le llaman.
0: Ajá,
1: entonces, en este caso, lo que me ha tocado ver en terapia es que la mayoría de los casos que yo atiendo se diferencian en temas de relaciones amorosas. Yo creo que un 60% le podía calcular así de bote pronto. Pero ajá, una gran parte de los temas o de los que yo atiendo es temas de desamor, que terminan con la novia, que la esposa los va a dejar, que hubo una infidelidad, que no se pueden perdonar, que se gritaron, que no tienen buena comunicación. Es tema de todos los días,
0: claro, claro.
1: Tema de todos los días, y no por eso deja de impresionarnos. De hecho, es lo que yo te venía diciendo en el camino, ¿no?
0: ¿Qué?
1: Que últimamente los problemas de relaciones de pareja y así, como que me han llamado más la atención todavía más que antes.
0: Bueno,
1: como,
0: sí, claro.
1: Como que me impactan más que antes todavía.
0: Y también da más tristeza.
1: Da más tristeza, exacto. Es lo que yo venía comentándole aquí, es que es mi hermano él, para los que no saben, porque yo creo que sí nos parecemos
0: tristemente,
1: un poco.
0: Tristemente.
1: Sí, tristemente.
0: Tristemente es mi hermano.
1: Enfóquenme a mí, tristemente. Ah, no se crean.
0: Por dos. Enfóquenme a mí, por dos. Adelante.
1: Por favor, ya no vayan a hacer lo mismo. Sí, entonces la cuestión es esa, pues, de que te venía comentando de que aunque nos reíamos y todo eso, pero la verdad es que el tema de las rupturas amorosas y así, como que es algo feo, y más en la actualidad.
0: Claro.
1: Hay menos compromiso, hay menos solidez, hay más recursos para destruir las relaciones, más consejos negativos, redes sociales, etcétera, ¿no?
0: Incluso terapeutas que aconsejan que lo primero que hagas es libérate, suelta, ya no sufras, sé tú. Incluso ha habido quien me dice, llegando a terapia, sí, que el consejo que les dieron es déjate llevar por tus deseos.
1: Ajá.
0: Imagínate, nada, déjate llevar por tus deseos. Hay gente que quiere puras tonterías. ¿Cómo le dices, claro, eso a las personas?
1: Sí, sí, sí.
0: Y lo terminan haciendo y ya al rato ya andan con otra persona poniendo el cuerno o otras cosas absurdas, ¿no? Claro. Más tontas.
1: Sí, sí, de hecho es algo muy común. No quiero tirarle a las personas en general psicólogos, porque hay psicólogos muy buenos, de
0: no,
1: hecho.
0: No, sí, tírales, tírales.
1: Pero en general, en general me llegan pacientes que me dicen, es que me aconsejaron que ya no tengo que perdonar a mi esposo todo, o ya no tengo que hablar, o ya no tengo que arreglar las cosas. Y claro, en algunos en algunos contextos se puede entender de claro. que ya se intentó todo, ¿no?
0: Sí, sí, sí.
1: Pero resulta que la del problema es la persona que tienes enfrente. Y todavía le alimentan más el orgullo, más el yo tengo la razón. Yo siempre lo que digo es, siempre incentivo, a ver, ¿te asegura que estás dialogando con empatía? O luego vas y atacas a tu pareja. O sea, es una pregunta que yo siempre hago para asegurarme, o al menos tratar, porque el paciente va a hacer lo que quiera, de sugerir que hagan ese diálogo, ¿no? Porque sí, sí lo sugieren bastante en otros lugares, o en muchas personas, amistades también. De ya déjalo, ya. Como ellos no sienten nada por la pareja, ellos ven los puros defectos y no ven las cosas buenas, ¿no? Por eso las cosas de pareja siempre son cosas de dos. Tratar de no meter mucho a las demás personas, puedes recibir consejos y así, ¿no? Pero bueno, el tema igual va a tener un poco que ver con esto, pero vamos a hablar de los motivos por los cuales
0: claro,
1: las personas
0: vamos a irlo desarrollando.
1: Llegan a la conclusión de ya no te amo, ¿no?
0: Actualmente me ha tocado ver una estadística mucho más grande de divorcios, separaciones y abandonos al hogar en una cantidad aberrante, abismal en comparación de décadas atrás. Los matrimonios, las personas ya se separan por cualquier tontería, ya no hay paciencia, ya no hay humildad, ya no ceden y parece que se ha vuelto de moda divorciarse. Incluso hay una frase que la dicen hasta de broma, la mejor forma de evitar un divorcio es no casarse, ya lo dicen así como si fuera de verdad la solución, hablando o pensando que el matrimonio ya está condenado al fracaso.
1: Exacto.
0: Le he preguntado a parejas, a matrimonios, ¿cuánto tiempo quieren estar juntos? Y me han dicho una respuesta aberrante. Me han dicho, pues, no sé, unos 5 años. ¿Cómo que 5 años?
1: ¿Para qué te casas?
0: O sea, si te casas pensando 5 años no vas a aguantar ni un mes. Uh-huh. Si hay gente que se casa pensando en que van a estar toda la vida y aún así tienen problemas.
1: Exacto.
0: Imagínate ya entrar al matrimonio pensando en vengo a separarme. No. O sea, yo entré para que esto valga cacahuate. Yo vengo ya con la mente programada de que nos vamos a separar. Incluso hay quienes traen una tendencia de que toda su familia se ha separado y ellos ya saben que también se van a separar. Uh-huh. Así me lo han dicho. Yo ya sé que me voy a separar en un tiempo. Y les digo, qué tontería. O sea, ¿por qué programas eso para ti? ¿Por qué crees que esto es normal?
1: Sí.
0: Y obviamente viene de la repetición, de la herencia, de los patrones de vida de la familia e incluso de la pobreza espiritual. Pensar que hasta el sacramento es algo que podemos desechar, pues no es un calcetín. Uh-huh. Es muy importante entonces entender que elegir a una pareja no es para un mes ni para un día. Si son novios, pues sí pueden. El noviazgo es para conocerse. Y ahí te das cuenta si la persona tiene ciertas características que te agradan o no. Pero también para que te des cuenta si tú también eres agradable o no. Le hago una pregunta a usted, si está casado o anda de novio o novia. ¿Usted andaría con alguien como usted mismo? ¿Andaría con alguien con su misma forma de ser? Sea honesto. Y si responde, la verdad no, entonces cambie. Porque a veces queremos que otros sean el problema o creemos siempre que cuando vemos un podcast, un programa de consejos, siempre es para el otro. También es para uno mismo. Incluso yo hablando aquí me comprometo porque también tengo que revisar cómo estoy viviendo mi propia vida. Entonces, este podcast es para que usted se cuestione a sí mismo y también para que se lo mande a su esposa o a su esposo, el gordito, y le diga, mira, gordito, chécate este podcast el día de hoy porque has dejado de amarme con calidad, has dejado de ser bueno conmigo. O para que usted se dé cuenta que ya no está amando con entrega. Esta frase que puse aquí me encanta porque dice, muchas personas dicen, ya no te amo, ya no te amo. Cuando en realidad lo que ha muerto no siempre es el amor, sino la comunicación, la paciencia, la admiración, la capacidad de perdonar o la disposición a luchar por la relación. Otras veces sí existe una ruptura profunda, pero antes de llegar ahí, hay señales que ignoramos y que hoy vamos a revisar.
1: Exacto.
0: Muy bien, Pues, ¿qué sigue ahí, Fer? Vamos a avanzar con el tema.
1: Adelante. Pues, es una pregunta muy interesante. Dice, ¿realmente dejamos de amar o dejamos de cultivar el amor?
0: Si sabemos que el amor es una decisión, creo que en algún momento sí podemos dejar de decidir amar. Hay quienes me han dicho a mí, el amor no se puede acabar nunca. Más bien, sí. Yo haría esa pregunta, ¿crees que en el amor de pareja puede dejarse de amar si dicen que el amor es para siempre? Es una pregunta muy complicada, ¿no?
1: Sí.
0: ¿Crees que se pueda dejar de amar?
1: Pues yo creo que sí hay motivos, ¿no?
0: Que sí, pueden convencerte, sí, de dejar de, sí, decidirlo.
1: Hay motivos que te pueden hacer renunciar a la disposición de intentarlo.
0: A la decisión de estar.
1: A la disposición, decisión. Sí, porque es como... sí, siento... Bueno, yo le llamo dos tipos de amor.
0: A ver.
1: Uno es la decisión, que es el más importante porque ese es el que prevalece. Claro. Y el otro es el sentimiento. Vamos a poner un ejemplo, ¿no? Amo a mi esposa, pero me fue infiel.
0: Ajá.
1: Ya no voy a estar con ella, ya no quiero estar con ella. Pero la sigo queriendo, la sigo viendo y sigo sintiendo algo por ella. Pero mi decisión prevalece por encima de mi sentimiento, ¿no?
0: Claro.
1: Entonces, hay situaciones de vida que hacen que tu decisión, simplemente aunque sientas lo que sientas, sea más poderosa que lo que sientas.
0: Entonces ahí yo diría que se dejó de amar, pero se sigue queriendo a la persona. Yo así lo diría, lo aterrizaría,
1: sí,
0: de esa manera.
1: Sí, sí, puede
0: ser.
1: Te
0: dejé de amar, pero te sigo queriendo. Porque te quiero, te sigo valorando, sigue siendo importante para mí. Pero he decidido ya no estar contigo. He decidido ya no amarte, porque para mí amar es entregarte.
1: Claro, eh.
0: Entonces más bien te quiero, pero ya no te amo.
1: Sí, podría ser una distinción muy importante, porque el amor completo lleva las dos.
0: Claro, ya lo dijo José José, amar y querer no son igual.
2: Sí. Hermanito mío.
1: Hermano mío. Pero,
2: hermano mío.
1: Sí, para mí
2: amar
1: el amor
2: y querer no son lo mismo.
1: Para mí el amor completo lleva las dos.
0: Claro.
1: Es primero una decisión, pero también hay un sentimiento que se nutre cada día con tus decisiones.
0: Así es.
1: O sea, tus decisiones también nutren ese amor diario, ¿no? Porque hay gente que dice, pues dejé de sentir algo o se me apagó la llama. Claro, el enamoramiento, claro, es psicológico y en algún momento tiene que pasar.
0: Sí.
1: Pero también hay una motivación. Yo le he preguntado a pacientes, ¿no? Oye, ¿sigues queriendo a tu esposa? ¿Te ves con ella toda la vida? Y me dicen, sí, definitivamente. Yo no me imagino con nadie más.
0: Exacto.
1: Y yo digo, ese es amor del bueno. Y hay otras personas que les preguntan y dicen, pues ya no sé, ya la verdad no sé ni lo que siento y ya no sé si quiera estar allí.
0: Claro.
1: Entonces, ahí también el sentimiento acompaña la decisión. Pero el sentimiento también tiene mucho que ver con acciones que se llevan meses, años,
0: claro,
1: de cosas que o se hicieron o se dejaron de hacer. Entonces, yo creo que eso es lo que vamos a hablar el día de hoy, ¿no? Por eso dijiste, no es que siempre haya muerto el amor, sino que la comunicación, la paciencia, la admiración, argumentos. Los argumentos, claro, se van acabando. Son argumentos, son como bases de una relación.
0: Claro.
1: Mientras más bases tiene, más sólidas y el sentimiento se mantiene más, ¿no? Y la decisión obviamente prevalece, ¿no?
0: Entonces, sí, el amor acaba. Algunas veces cuando tomamos la decisión de que ya no podemos seguir, ¿no?
1: Exacto.
0: Pero esto pasa porque vivimos en una cultura de lo inmediato, donde el celular, los placeres, parece que todo se ha vuelto desechable, incluso las amistades. Queremos cosas rápidas. Si vemos en el internet y nos metemos a ver reels, duran 10 segundos. Nos hemos acostumbrado a cosas efímeras, a cosas poco duraderas, a cosas que nos dan ciertos chispazos de placer o dopamina y no cosas permanentes. A mí me toca hablar con muchos adolescentes y de pronto les digo, oye, ¿ya viste tal película? Y me dicen, ay, qué aburrido ver película. Claro, ya no soportan estar 2 horas ahí sentados. Uh-huh. O ya oíste tal canción y a 15 segundos de la canción que les pones se paran y se van y te ignoran porque, sí, ya les aburrió. Pero también están cayendo en una tendencia de depresión más profunda. Pero eso también está afectando a las parejas, a las relaciones. No nada más a los adolescentes o a los niños que crecieron con la tecnología.
1: Ajá.
0: También los matrimonios ya agarran el celular y están todo el día ahí ignorándose. Yo atiendo muchos casos de, sí, personas que están a punto de divorciarse por culpa del celular. Porque están todo el día así. Fíjese, es verdad, lo voy a actuar. Imagínate que tú me hablas, háblame ahí.
1: Oye, Israel, te iba a comentar, tenemos que pagar una deuda.
0: Y, ¿no?, la cara de la persona está así, mira.
1: Sí, y pues es una deuda, ¿no? Y si no la pagan, nos van a cortar el agua, nos van a cortar la luz.
0: Que sea de horchata, por,
1: sí,
0: favor. De horchata, me decías algo del agua, ¿no?
1: Ah, sí,
0: de horchata.
1: Sí, que se va a meter el agua por las grietas y no impermeabilizamos arriba.
0: Ah, no pasa nada. estamos bien. Y fíjate, le sonrían hasta el celular.
1: Sí, sí, sí.
0: Y toda la atención al celular está en risa y risa. Y luego dicen, ¿por qué se va a ensalar la otra persona? Pues claro. Le hacen más caso al aparato, le sonríen, hasta ojos de amor le hacen al celular. Y la otra persona, la pareja, se siente ignorada, despreciada, rechazada. ¿Y qué termina pasando? También se mete al celular a hacer lo mismo.
1: Claro.
0: Y al rato están los dos en una convivencia así. Agarra tu celular, sí, y están así. Han ido a fiestas en donde ya en la Navidad se juntan las familias y están en la mesa todos así. Agarra tú también. Ajá. Así. Y están en una convivencia así, mira. Nadie se habla, no conectan, no se de miran.
1: Hecho, de hecho, la gente
0: siempre
1: ya...
0: Siempre hablando con gente de fuera.
1: Muchas veces ni viven la experiencia. Van a un concierto y lo único que importa es grabar. Ni siquiera es bailar, disfrutar, no, grabar para que la gente vea.
0: Entonces, pura tristemente, este es uno de los principales problemas hoy por los cuales muchos matrimonios se están rompiendo. Sí podrán decir, qué cosa tan absurda. No, es real. Porque en vez de dialogar, en vez de hablar, las personas ya agarran su celular. Este ha sido uno de los principales elementos de discusión en los matrimonios. Yo lo veo en terapia. Tengo muchos años dando terapia y este ha sido uno de los principales motivos que me expresan en terapia de ruptura, de discusión o de indiferencia. Que están en el celular, metidos, ignorando al otro, dándole más importancia al aparato. Y de aquí viene que empieza a haber desconfianzas, exacto, obviamente. Y por eso viene que esta frase que me encanta dice, el amor no muere de pronto, se va debilitando por pequeñas omisiones repetidas.
1: Exacto.
0: Cuando aparece la frase, ya no te amo, puede significar realmente es estoy cansado, estoy herido, estoy decepcionado. Muchas veces no es que dejemos de amar, y lo digo de verdad porque todos lo hemos dicho en algún momento, ya no te quiero, ya no te amo, no te soporto. Cuando en realidad la persona lo que quiere es llorar y decir, por favor, abrázame, que todavía te exprese que ya no te amo, es un grito de dolor profundo diciéndote, abrázame, para que podamos salvar algo. ¿Sabe cuándo es lo más triste? Cuando ya ni siquiera dicen, ya no te amo. Ya ni lo pronuncian, ya no es necesario. Ya simplemente se pasan, va, como dos desconocidos. Y es por esto, porque nos ha robado la atención otras cosas. Y también vi un ejemplo maravilloso el otro día.
1: Sí.
0: A veces podemos tener una mujer maravillosa o ser un hombre maravilloso y la otra persona no darse cuenta. Cuando uno va a un restaurante y te entregan el menú, nunca en el menú va a decir, también tenemos sal. Tenemos sal y azúcar. No va a decir eso, porque ya viene incluido en los alimentos. Como tal, en el menú nunca vas a encontrar sal. Tráigame por favor 200 gramos de sal. No. Vienen los alimentos preparados y te ofrecen lo demás. Parece que la sal no fuese importante, ¿verdad?
1: Sí.
0: Pero quítele la sal a todos los alimentos para que vea qué asquerosos saben. Obviamente cuando son alimentos salados. Así muchas veces en nuestra vida, nuestra pareja se ha convertido en la sal de nuestra vida. Le da tanto sabor, le da tanto sazón, le da esa profundidad, ese sentido a nuestra vida, pero no lo valoramos porque ya creemos que no es tan importante lo que aporta, o la otra persona que cree que no es tan importante lo que aportamos porque nos hemos convertido en esta sal que despreciada, pero sin ella cualquier platillo sabe desabrido y pierde sentido.
1: Exacto.
0: Es importantísimo, Fer. Hay más preguntas, sí, pero vamos a verlo ahora desde la psicología. ¿Ah?
1: Sí.
0: ¿Qué tenemos desde el tema de la psicología?
1: Bueno. A ver, es el enamoramiento baja naturalmente, las emociones fluctúan, eso definitivamente,
0: eso es de
1: ley, ¿no? Ajá. Sí, porque pues es como cuando ves una película por primera vez, ¿no? Te gusta mucho, la disfrutas, la,

vez a ver una vez o dos, pero con el tiempo la novedad empieza a pasar, ¿no? O sea, llega un momento que la novedad empieza a bajar. Claro. Pero ahí es donde la creatividad de la pareja tiene que entrar, ¿no? O sea, la pareja no tiene que vivir algo tan monótono, ¿no? Siempre tiene que haber alguna variación. Ajá. No dejar de conquistarse como novios. Hay gente que dice, ya somos esposos. ¿Y?

0: Algo muy importante, el amor maduro no depende de sentir. Aquí voy a hacer un énfasis muy especial. Muchas veces en las relaciones pueden haber días aburridos, pueden haber días un poco grises, oscuros, y a lo mejor está acostumbrado a sentir una emoción constante. Pero si somos este tipo de personas que necesitamos siempre estímulos muy fuertes para creer que estamos vivos o que las cosas valen la pena porque sentimos una emoción profunda, estamos muy equivocados. Nuestra pareja no es un payaso, no es un mago ni un malabarista para estarnos divirtiendo siempre. También tiene derecho a tener momentos grises, días oscuros y días de cansancio. Y tenemos que entender que la relación y el amor no se basan en tener una emoción constante y un latido de corazón profundo y que casi se desborde de la adrenalina que siente de verla. No, ojalá así fuera siempre, pero es imposible. Pero hay que entender que no porque ya no sienta esta emoción tan constante o tan fuerte o tan grande, el amor se ha acabado. No, es falso, no se confunda. Muchas personas llegan a terapia diciéndome esto: ya no siento una emoción tan grande. Y me dice, me quiero separar. Y resulta que le digo, ¿pero qué problemas tienen? No, no hay problemas como tal. Y lo han tomado como un argumento para la separación. Cuidado, aquí hay dos cosas. Uno a nivel psicológico, precisamente donde hay un desánimo, y justamente entra lo que dice Fer, buscar renovar, buscar retroalimentar, buscar hacer cosas distintas. Pero también en el segundo punto, el teológico, el mundo espiritual, el demonio se agarra de eso para acabar con su matrimonio. Lanzar ese desánimo, ese cansancio, esa falta de interés, de emoción. También hay que rezar, hay que ponernos a rezar en pareja. Oye, vente, me siento mal, me siento confundido. Pues recemos juntos un misterio juntos, dame la mano. Vente, estamos peleados, vente. Padre nuestro que estás en el cielo, no quiero rezar, y sigue rezando, santificado sea tu nombre. Y el otro va a decir, bueno, ya rezo contigo. Y ahí podrán empezar a salvar su relación. Pero entiendan, el amor verdadero no depende de que siempre usted esté al full de emoción. ¡Wow! Mi pareja ahí viene, me desbordo de alegría. Ese no es amor. No nos confundamos. Y cuando eso deja de aparecer, no quiere decir que el amor sea acabado. El amor es más profundo. De hecho, hay una canción que dice, los detalles, las pequeñas cosas, lo que parecía no importante, son las que más invaden mi mente al recordarte.
1: Claro.
0: Ya luego se las cantaré. ¿Ya sí saben cuál es?
1: Sí, es que a final de cuentas hay pequeños detalles que en el momento que lo estás viviendo no son tan grandiosamente valorados, ¿no? Pero son cosas que hacen mucho peso después de que ya estás perdiendo a la pareja y así, y sientes nostalgia, sientes tristeza, ¿no? Y allí es donde te recuerdas cuánto amas a esa persona también. Y hay mucha gente que no valora eso, ¿no? De hecho, una de las cosas que yo les digo en terapia es, mucha gente subestima al perder una pareja que aman y no saben que la aman, porque es como un brazo que lo tienes, es una extensión de ti.
0: Claro, dice, no pasa nada.
1: Y
0: ¿no?
1: dices, pues este brazo, no estás todo el día diciendo, ay, mi brazo, Adán, no. Hasta que lo pierdes, lloras por él, ¿no?
0: Así es.
1: Muchas parejas se vuelven como una extensión de ti, hasta que realmente pierden a esa persona, valoran.
0: Como la sal también.
1: Como dice la frase, nadie valora lo que tiene hasta que lo ve perdido, ¿no?
0: O,
1: creo que la frase va algo
0: así,
1: ¿no?
0: Sí, nadie sabe lo que tiene.
1: Hasta que lo ve perdido, ¿no? Entonces, sí, los pequeños detalles hacen una gran diferencia. Es lo que yo decía ahorita antes de tu intervención, de que hay que echarle creatividad, porque la gente piensa, ya la tengo conquistada. Ya.
0: Claro.
1: Y también el hecho de no querer conquistar a tu pareja es dejar de conquistarte a ti mismo.
0: Sí, exactamente. Porque dejas de ser ese romántico.
1: Porque
0: ¿no?
1: dejas de ser tú.
0: Dejas de ser tú.
1: Dejas de incentivar cosas que son bonitas para ti también.
0: Qué triste,
1: o sea, sí. Como decir, como ya la tengo conquistada, ya no necesito esforzarme ni siquiera por mi físico, ni cómo me veo, ni si me baño, o si cuido mi apariencia.
0: Ya la tengo segura.
1: O
0: ya
1: inclusive
0: no.
1: cómo le hablo, si le hablo una vez al día, antes le hablaba 5 y ahora nada más una vez porque ya la tengo conquistada.
0: Claro, claro.
1: Empiezan a dejar de hacer un montón de cosas.
0: Qué triste.
1: Empiezan a caer en el... se empieza a opacar esa relación que antes era brillante, era un diamante, ¿no?
0: Sí, que al cabo aquí la tengo siempre, ¿no?
1: Sí,
0: siempre
1: sí,
0: va
1: sí.
0: a estar.
1: Y sí,
0: no siempre va a estar.
1: Es triste ver eso porque se pierden muchas relaciones bonitas por culpa de la mediocridad, la verdad. Por culpa de la mediocridad. Y ahora también muchas otras relaciones se acaban también por otro tipo de situaciones, ¿no? Porque las redes sociales constantemente nos están bombardeando de información. Y como bien dijiste hace ratito, una cosa que me llamó mucho la atención, este podcast no es para que vayas y se lo restrigas en la cara a tu marido o a tu esposa. Es para que primero lo veas para ti.
0: Y tú te revises.
1: Porque

0: redes sociales la gente ve que los narcisistas, que esto y que aquello. Ah, sí, mi pareja es narcisista.
1: Siempre buscamos a quién enviárselo, ¿no? Para culpar a otro.
0: Ah, sí, a mí me lo hicieron. Uf, sí, a mí me manipularon. Uf, sí, a mí me, yo soy la víctima, ¿no?
1: Siempre, sí.
0: Yo, eso es lo primero que hacen. Ojo, primero tienes que verte a ti mismo.
1: Sí, sí, sí.
0: Porque nadie ve la, ¿cómo dice la piedra en el ojo? ¿Cómo va la frase?
1: Pues no vemos los defectos de los demás,
0: sí,
1: ¿no?
0: Pero hay una lectura de la Biblia que dice, ¿no? Sí. Que primero ve lo que tú tienes, primero asegúrate de analizarte a ti mismo, claro, ¿no? Porque hoy en día, como todo en redes sociales, muchas cosas de psicología, todo mundo es psicólogo, claro, todo mundo sabe de psicología, todo mundo, por ejemplo, llegan a terapia y me dicen, es que vengo para ver de qué forma me está manipulando mi esposo, ¿no? Claro, o sea, ya van predispuestas a que ellas tienen la razón, claro, y que nada más van a ir a alimentar más su enojo para ya no dejarse de su esposo.
1: Y justificar cómo se comportan en vez de ver el video y decir, ¿qué estoy haciendo mal yo?
0: Ajá.
1: Nos falta esa humildad y esa introspección y esa conciencia refleja para vernos desde fuera y darnos cuenta que nosotros muchas veces también estamos alimentando las cosas negativas.
0: Sí.
1: Es eso.
0: Sí.
1: Y los detalles pequeños, ¿cuáles son los detalles que salvan una relación? Cuando ya están lejos, le voy a decir algo, cuando ya rompieron, cuando ya no se vuelven a ver, cuando ya no vuelven a estar, no se va a acordar del viaje a otro país, no se va a acordar de aquel yate maravilloso en el que viajaron o aquel tour que pagaron. ¿Sabe de qué se va a acordar y qué va a extrañar? El día que le sirvió la sopa en la mesa. El día que estaban viendo una película juntos y se agarraron la mano. El día que le leyó una lectura y le hizo llorar porque le estaba dando un consejo. El día que hicieron una oración juntos y se miraron a los ojos y dijeron, te amo. Esos momentos simples, sencillos que a veces descuidamos y luego queremos compensar con fiestas, con eventos. Es importante darnos cuenta que es más fácil de lo que creemos conquistar o reconquistar a nuestra pareja. Esos pequeños detalles que hacen la gran diferencia.
0: Sí.
1: ¿Cómo ves, Fer?
0: Sí, y ahí entra también el tema de la humildad. Claro. Porque muchas veces las personas ya no tienen humildad. Ya no tienen humildad para aceptar sus culpas, sus responsabilidades también. También saber perdonar, porque mucha gente ni siquiera sabe perdonar.
1: Claro.
0: Porque les metió una idea a las amigas, que porque a alguien les metió una idea de que tienes que defenderte, de que ya no tienes que dejarte. Y realmente, digo, a veces hay cosas que sí uno tiene que perdonar y alejarse. Pero muchas veces sí se pueden arreglar las cosas. Basta con que tengas un poco de disposición y digas, acepto que yo hice esto, ¿no?
1: Claro.
0: Y también aceptar las disculpas de la otra persona, porque hay gente bien orgullosa que no quiere perdonar.
1: Es correcto.
0: No quiere perdonar, aunque la otra persona ya está arrepentida y así. Entonces, hay muchas maneras en las cuales las relaciones se pueden venir a pedazos. Yo lo veo como una balanza. Las cosas malas van a llegar en algún momento de la relación. ¿Y cómo va a sobrevivir esa relación? Ah, las cosas buenas que cosechaste. Los pequeños detalles. Cuando llegan las crisis, la balanza, si no tuvieras cosas buenas de dónde agarrarte, se va hasta, todo se destruye. Entonces, lo que salva la relación es cuando dices, no, yo sé que me falló en esto, pero o nos peleamos por esto y estoy indignado, indignada, lo que sea. Pero no inventes, me acuerdo de aquel día que nos tomamos de la mano, que estábamos caminando felices por la playa o en la que fuimos al parque, cuando me dijo que me amaba y cosas así. Los pequeños detalles. Esas cosas así que son sinceras, espontáneas. Si quieres recuperar a una persona que amas, también tienes que ser una persona que haga ese tipo de cosas, que te vuelvas también así una persona llena de vida, o sea, que transmitas vida. ¿Cómo va a ser eso? Pues que expreses tu sentir, que digas lo que sientes, que propongas cosas nuevas, que te quieras a ti mismo, que te cuides a ti mismo también.
1: Y cambiar hábitos también.
0: Cambiar hábitos, hasta cosas bien simples, ¿no? Bañarte, arreglarte, ser puntual, ser constante. Digo, nadie podemos ser perfectos, ¿no?
1: Claro.
0: Pero que se vea que hay un cuidado integral de cada persona, ¿no? O sea, que una persona tenga un cuidado completo, espiritual también, sobre todo espiritual, obviamente, es muy importante.
1: O sea, si quieres reconquistar a alguien, primero reconquístate tú.
0: Exactamente.
1: O sea, conviértete en esa... Por eso hice esa pregunta. ¿Andarías con alguien como tú? Primero conviértete en esa persona digna de ser amada y luego vas y reconquistas a quien tú quieras. Primero recupérate a ti. O sea, la relación más importante es contigo mismo. ¿Qué vas a ofrecer?
0: Sí.
1: Oí una frase hace un tiempo que decía, si tú consideras que tu pareja es muy importante, aunque tenga sus defectos, y consideras que es un ángel, y dices, es que esta persona que tengo es un ángel, no se va a ir a vivir al infierno contigo. Para que ese ángel viva contigo, primero convierte tu vida en un paraíso

0: estate listo para esta abundancia, para esta plenitud, siendo tú primero una persona que lo merece, recuperando primero tu propio ser y siendo bueno contigo mismo. Así hay es. Dos pilares de las relaciones, lo quiero decir. Hay así dos es. Pilares fundamentales. Uno es el compromiso y el otro es la confianza. Son los dos pilares de una casa. Compromiso y confianza. Después viene el techo y todo lo demás es convivencia, intimidad, diversión, diálogo, economía, proyectos. Confianza y compromiso, los dos pilares. Si usted no confía en su pareja o no se da a confiar o no genera confianza, si usted no está comprometido, si no tiene ese compromiso con su relación o no dice, lo voy a dar todo, me voy a comprometer a estar de lleno, la relación se va a caer. No importa si gana mucho dinero, si es el más guapo, la más guapa, la más atractiva, la que mejor baila cumbia, la que mejor canta, la que mejor habla, la que hace las mejores caricias, la que da los mejores besos, la que da los mejores detalles, la persona más cariñosa y sensible del mundo. Si no hay confianza y compromiso, estamos fritos. Son los dos pilares de la relación. Téngalo en cuenta. ¿Está usted comprometido? ¿Tiene confianza en su pareja? Hay que dialogar y hablar y entender que si no nos entregamos completamente, nunca nada va a funcionar. Muy bien, sí. Fer, ¿qué más tenemos ahí?
1: Sí, pues de lo que dijiste ahorita de la confianza y el compromiso me parece que es súper importante. Porque tienes que ver si confías también en tu pareja.
0: Claro.
1: Y si también si tú estás generando esa confianza. Porque hay acciones como, me voy de fiesta y voy a llegar hasta las 4 de la mañana y no te voy a avisar. Por ejemplo, ¿no? Me desaparezco de repente y no sabes nada de mí durante un día o una noche entera. Claro. Y al día siguiente aparecen bien dignos, ¿no? Tú tienes que confiar en mí. Tú dijiste que confiabas en mí. Entonces, quien ama no desafía la confianza de la persona
0: claro,
1: que ama.
0: Claro,
1: no, no desafías, no se te ocurra hacer eso porque vas a perder a las personas que dices amar. Entonces, la confianza es un fundamento completo. Es como haces una sociedad, una empresa. Y claro. No sabes si tu socio es un ratero. Pues obviamente no le vas a invertir. Porque tu pareja es tu socia o tu socio de vida, ¿no? Entonces realmente vas a compartir toda tu vida, tus sueños, tu todo lo que eres tú, lo vas a compartir con esa persona, se supone. Si no hay confianza, no se puede. Entonces, date cuenta si hay acciones que en ti demuestran que das confianza, eres confiable, y también si confías en la pareja. Aquí el punto clave es... Toda pareja sana también tiene conversaciones incómodas. Claro. Y las conversaciones incómodas deben de ser maduras. Porque hay gente, hay personas que apenas si le dices, oye, esto me incomoda, se exaltan, gritan, te dicen, no, y te quieren manipular y te dicen, no, es que estás exagerando, no. Si tú eres de esas personas, también tienes que reflexionar. Cuando te digan algo que no te gusta, asegúrate de responder con diálogo también.
0: Claro.
1: Y ahí entra el compromiso, porque cuando alguien te dice algo que no le gusta, si te lo dice de buena manera, tienes que aguantar y respirar y decir, a ver, vamos a aclararlo, ¿no?
0: Claro.
1: Porque tiene que haber compromiso de ambas partes de resolver. Hay gente que no tiene compromiso para resolver nada. Bueno. Al más mínimo roce dicen, ¡a la fregada!
0: Sí, se acabó.
1: Terminamos, a la fregada.
0: Están buscando deshacerse de la relación. Entonces, bueno, también hay gente que desconfía de todo. Hay que entender también, hay que tener confianza en sí mismo, porque claro. Si no, te vas a volver un desconfiado absoluto.
1: Exacto, y todo es un equilibrio, ¿no? Tomar agua en exceso es malo, todo en exceso es malo.
0: Claro, como confiar en exceso o desconfiar siempre. Ajá. Como no dar muestras de confianza y creer que confíen en ti. Pero todo también tiene que ver con el crecimiento personal. Pero hay que aprender a ceder. Usted quiere que su relación se salve, hay que ceder. Hay que aprender también a tener la humildad de decir, oye, yo me equivoqué, perdóname. Y la otra persona también, decir, yo pongo de mi parte, vámonos moviendo un poquito. Porque no siempre va a ser el 100 del otro o el 100% lo que yo quiero. Muévete poquito. Pongo este ejemplo. ¿Cómo se agarran los novios las manos? Así, ¿no? Normalmente los esposos. Espero que lo hagan en casa. Pero imagínense que ninguno moviera su mano poquito. Miren aquí, se mueve poquito. Es lo mismo que ceder o no ceder. Oh, no quiero ceder, no me muevo, te voy a fracturar los dedos. Hay que movernos poquito y podemos embonar. Mi amor, ¿no te gusta esto que hago? Cedo en cierta parte. Pero tú también, muévete poquito, mi reina. Y vamos a embonar y vamos a poder caminar de la mano.
1: Sí.
0: Vamos a cápsula y regresamos a Faro Azul.

0: Hoy quiero compartirte una enseñanza de la espiritualidad de Santa Teresita del Niño Jesús. Muchas veces pensamos que para agradar a Dios tenemos que ser perfectos, pero ella nos enseña que lo que más le agrada a Dios es nuestra confianza en la misericordia de Dios. Ella decía que lo que más le agrada a Dios ver en ella era su fe tan ciega en la misericordia de Dios. ¡Ah, qué tan importante es recordar esto para nosotros! Cuando nosotros confiamos en Dios, como un niño que corre en los brazos de su padre, así le sacamos sonrisas al rostro de Cristo. Hoy yo te pregunto, ¿cuándo caes? ¿Cuándo pecas? ¿Huyes de Él o te acercas a su misericordia?
1: Excelente cápsula, como siempre, de Lupita Navarro. Ese parque yo lo conozco.
2: Yo también.
1: Yo conozco ese parque donde estaba.
2: Hasta sé su nombre.
1: Sí, sí, sí. Y lo que dijo ella me pareció muy bonito, y te voy a decir algo, y lo voy a aplicar hoy a los matrimonios y a las parejas. ¿Qué pasa cuando peleamos? Ella decía, cuando caes, cuando pecas, cuando ya te doblegas, cuando te sientes ya herido, ¿huyes de Dios? Hay gente que sí, sí. Se siente tan culpable que huye de Dios. Lo voy a llevar a las parejas. Cuando ya te equivocaste, cuando no has sido bueno, cuando hay problemas, cuando surgen disgustos, ¿huyes de tu relación o buscas arreglar tu relación? Porque en los momentos de crisis se ve quiénes somos. Cuando el barco se está hundiendo, no te avientas, buscas reparar. Y si llevas a tu familia arriba, sabes que si tú rompes ese barco se van a ahogar todos tus hijos junto contigo. Y entonces es quién eres en la crisis, es lo que determina en realidad quiénes somos. No en los momentos buenos, en los momentos fáciles cualquiera es bueno, cualquiera es fregón, cualquiera la arma, cualquiera es efectivo, cualquiera es el mejor, cualquiera es el más importante, el más feliz, el más práctico. En los momentos de crisis, en los momentos complicados, complejos, en los momentos oscuros, grises, se ve de qué estamos hechos. ¿Qué haces tú cuando tu relación se pone color de hormiga, cuando tu relación se pone tensa, cuando las cosas no van bien? ¿Huyes? ¿Eres cobarde? ¿Renuncias, abandonas, traicionas, engañas? ¿O sostienes, intentas, luchas, peleas por salvar tu matrimonio, tu relación, tu noviazgo y a tu familia? Fer, ¿qué más vamos a agregar?
2: Pues, aquí viene una parte que dice, si me amas, acéptame, no voy a cambiar por nadie.
1: ¡Oh, cielos!
2: Así, cosas así, ¿no? Que sí, también sí, sí. Se
1: usa. Si me amas, vieja, así soy.
2: Así soy.
1: Así soy. Borracho. Y no voy a cambiar.
2: Soy borracho.
1: Borracho y golpeador.
2: Borracho es me conociste.
1: Así he sido siempre. Verdad de Dios. Y lo dicen con orgullo, ¿no?
2: Sí, sí, sí, sí.
1: Y también la mujer. Así me conociste. Así soy. A mí no me gusta hacer de comer ni lavar nada. Es más, terminamos. Y se acaba la relación porque los dos tercos.
2: Sí.
1: Nadie cede, es lo que estamos hablando. Y fíjate ninguno
2: que
1: de los dos.
2: Aquí entra una parte importante porque dicen, ¿qué? Si amas a alguien no lo quieres cambiar. Tienes que aceptarlo como es.
1: Ok, pero
2: ese argumento es muy poderoso si lo usamos así, en ese contexto.
1: Pero tiene una cláusula ahí,
2: tiene,
1: ¿no?
2: Una cláusula, tiene una cláusula.
1: A ver, aviéntala.
2: Sí, porque normalmente esa frase se usa, ¿no? Si amas no tienes que cambiar a nadie. Ahora, yo les pregunto, para empezar, ¿la gente puede cambiar o no puede cambiar? ¿Tú qué responderías tú, Israel?
1: Sí, tengo una respuesta.
2: A ver, me gustaría...
1: Para mí, mejorar es cambiar.
2: Exactamente.
1: Mejorar es cambiar. No estamos pidiendo que te conviertas en alguien más. Ajá. Que mejores desde lo que tú eres.
2: Sí, claro.
1: Mejorar es cambiar.
2: Sí, porque si tú tienes una llanta que está a punto de tocar el rin...
1: Ah, pensé que de acá de la panza.
2: Ah, también.
1: Sí, tengo poquito aquí.
2: También, pues, si alguien tiene llantas aquí y hace dieta y de repente ya no se le ve, ¿cambió?
1: Ah, claro, mejoró.
2: Mejoró y cambiar es mejorar. Es lo mismo.
1: Y mejorar es cambiar.
2: Entonces, dicen, si amas, no vas a cambiar a las personas, las vas a aceptar como son.
1: Ajá, así dice, así.
2: Vas a aceptar la esencia de la persona, pero puedes ayudarla a mejorar, punto.
1: Claro, y si amas, vas a querer mejorar.
2: Por supuesto.
1: Para darle lo mejor a quien amas, punto.
2: Y aquí... ¡Punto! Ah.
1: ¡Punto! ¡Se acabó! ¡Vámonos!
2: Se acabó el programa.
1: ¡Vámonos!
2: A ver,
1: mejorar es cambiar.
2: Exacto.
1: Por amor puedes mejorar.
2: Claro.
1: No te están diciendo, transfórmate en alguien que no eres. No, es que mejores desde lo que tú eres. Incluso Dios lo dice.
2: Claro.
1: Te quiero santo, pero como tú eres. Es que yo soy muy alegre. Ah, pues con tu alegría mejora. Señor, es que soy de carácter recio. Ah, bueno, mejora, así me gustas. Yo te conozco, yo te creé. Claro.

0: Desde lo que tú eres mejora y así te puedes santificar.
1: Exactamente. Si no, no existiría la santidad.
0: Claro.
1: La conversión no existiría.
0: No. Pues
1: entonces,
0: no.
1: La gente puede mejorar de tal manera que luzcan irreconocibles. Eso está claro. Y las relaciones exigen transformación.
0: Claro.
1: Si estás en una relación... A ver, para empezar, ¿estás en una relación? ¿Qué quieres? ¿Perder el tiempo o quieres realmente formar un futuro con esa persona? Si quieres formar un futuro con esa persona, siempre tienes que buscar ser tu mejor versión. Y eso implica a veces cambiar algunas cosas de tu vida. Por supuesto que sí. Si estás comprometido, por lo que mismo habías dicho, confianza y compromiso, pero también tú.
0: Claro.
1: Tienes que tener confianza en que tú mereces un buen amor y compromiso con tu persona de mejorar cada día. Tampoco nos vamos a volver obsesivos de tengo que mejorar todos los días. No, simplemente sentir que estás dando lo mejor de ti.
0: Claro.
1: ¿Va? Este programa no es principalmente para que vayas y se lo envíes a tu marido para echárselo en cara. Es para que primero lo veas tú. Para que primero digas, a ver, que voy a mejorar yo. La gente va a terapia y nos dicen, hacen el acuerdo, salen bien conmovidos y dicen, bien, esta semana nos va a ir muy bien. Y yo digo, ah, oh, espérate.
0: No generen tanta expectativa, ¿no?
1: Salen de la terapia con la vara demasiado alta.
0: Claro.
1: Tan alta que se vuelven insoportables, intolerantes.
0: Ah, sí, claro.
1: Tú dijiste que ya no me ibas a decir esta cosa y antes eso no generaba tanto problema. Y ahora, hasta el más mínimo roce genera triple el de problema. Yo les digo, claro, si salen de aquí de la terapia, exíjanse más, pero a ustedes mismos.
0: No salen pensando en lo que me toca a mí.
1: Ajá, exíjanse pensando más en lo que a ti te toca. Olvídate de lo que la pareja... O sea, sí, claro que lo vas a tomar en cuenta. Pero no vas a estar señalando todo el tiempo. Tú dijiste que no. Yo quedé o yo me comprometí conmigo mismo, aunque claro, vayas o no a terapia, al escuchar ese programa puede que estés haciendo un compromiso contigo mismo.
0: Claro.
1: Si estás haciendo un compromiso contigo mismo en este programa, en este momento, a ver, decir, ¿qué puedo mejorar? ¿Me falta paciencia? ¿Me falta también confiar un poco más?
0: Sí.
1: ¿Me falta hablar de este tema que no lo hablo, pero de una manera más madura, más asertiva? Lo que sea, comprométete contigo, haz tu parte. Y asegúrate de dar la oportunidad a la persona para que pueda entender lo que le quieres dar a entender. Y no le exijas que al primer día que tú cambiaste, la otra persona también cambie. Las cosas llevan cambio. Por lo que tú dijiste, tienes que ceder un poquito. Tienes que ceder. Si nunca cedes, nunca vas a llegar a nada con tu pareja.
0: Ay, quieres que pase algo, ponlo tú primero.
1: Claro, exactamente.
0: O sea, quieres que el otro cambie, cambia tú primero. Quieres que Dios te conceda un milagro y le dices a Dios, por ejemplo, Dios, si me concedes esto, yo voy y hago una manda. Haz la manda primero. Y luego ya Dios te manda lo otro.
1: Claro.
0: Hay que agradecer, hay que comprometernos, hay que convertirnos primero en lo que queremos tener.
1: Claro.
0: A palabras de admiración a las parejas. El hombre quiere sentirse admirado. Señora, si le está reclame y reclame, viejo, gordo, flojo, eres bueno para nada, ya no me gusta cómo hablas, cómo te ves, cómo te comportas, cómo te mueves. ¿Cómo va a querer usted que él sea cariñoso? Dele palabras de admiración, dígale, gordito, esta pancita me gusta mucho, hay que sacarle brillo, ¿no? Qué guapo te ves así, qué hermoso hablas, qué bien me tratas, o decirle algo que le haga sentir importante. El hombre admirado se siente amado, el hombre no admirado se siente rechazado. Y la mujer se siente protegida. Señor, proteja a su esposa, cuídela, procúrela, dígale palabras de amor, de reconocimiento, pero también de protección, resuelva cosas, sea un refugio para ella.
1: Exacto.
0: Mensaje de cierre, Fer.
1: Ah, pues de tantas cosas que hablamos, yo les diría que el mensaje de cierre es, hagan un compromiso. Hagan un compromiso esta semana, empezando por esta semana, ¿no? ¿Qué voy a mejorar en mi relación? Yo, ¿qué voy a mejorar yo? ¿Con qué me voy a comprometer un poco más? ¿Conmigo mismo o con mi pareja? Pero haz algo contigo. Enfócate primero en ti. Eso es lo que yo les diría. Quizás el enfoque, pudiéramos hablar de muchas más cosas, pero así de bote pronto, porque esto es un podcast, no crean que lo tenemos memorizado, ¿no? Y eso es lo importante y lo interesante de este tema, ¿no? Que es una plática sincera. Y yo les diría, sean sinceros con ustedes mismos. Sé sincero, reconoce tus debilidades, reconoce las cosas en las que tienes que transformarte, cambiar, mejorar, como le quieras llamar. Y comprométete con algo contigo mismo. Vas a ver que eso pudiera ser el cambio grandísimo para que tu relación se pueda salvar.
0: Así es. Gracias, Fer. Quiero yo también decir un mensaje de cierre maravilloso. Cuando llegan a terapia los matrimonios, llegan muchas veces diciéndome, ya, se acabó, nos vamos a separar. Y les digo yo, les hago una gran pregunta que hoy les hago a ustedes. ¿Cuántas cosas han intentado para resolver esto? Y dicen, no, pues nada. Perfecto. Si hay 100 opciones, 100 caminos para salvar su relación, vamos a agotarlos hasta el cansancio. Si después de eso deciden ya no continuar, bueno, al menos habrán dicho lo dimos todo. Pero quiero cerrar con este mensaje maravilloso. Hermanos, hagan de su hogar un refugio de paz. Cuando salimos de trabajar y llegamos a la casa, cuando el hombre llega a casa, quiere encontrar un lugar de paz, un lugar de calidez, de protección, un lugar de descanso. Hombre, cuando su mujer llegue a casa, sorpréndala con un detalle, recíbala con amor, hágale sentir que llegar a casa vale la pena, que llegó a un refugio de paz. Hermanos, el mundo es muy duro, hay mucha violencia, deshonestidad, guerras, destrucción. Llegar a casa es nuestro refugio más seguro, el lugar donde descansamos, nuestro lugar de protección, el lugar donde Dios nos bendice. Hagamos de nuestro hogar un lugar de paz, un refugio de amor. Y procuremos que se convierta en esto. Depende de ti y de mí. Así nos dará gusto hacer un nido de amor. Salve su relación. Todavía se puede. Pero pongan a Dios en el centro. Y construyan de su hogar. O hagan de su hogar un refugio de paz. Me despido de ustedes. Me despido de Fer. Ay, ay, ay, ay, ay. Deseándoles bendiciones. Que tengan un maravilloso día. Y recuerden que si un día se pierden, busquen. Busca. El faro azul. Que Dios los bendiga. Hasta luego. Paz y bien.

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Muchísimas gracias a María Visión por esta visita tan especial que nos han hecho en estos dos días. Realmente vemos en la televisora una ventana al mundo donde podemos nosotros compartir nuestra fe. Me siento muy orgulloso rodeado del grullo, porque no es el de abajo. El grullo es la gente que está viva aquí. El grullo es la gente que cree. El grullo es la gente que profesa. El grullo es la gente que lleva en su día a día las virtudes del corazón sacratísimo del Señor Jesús. Y aquí rodeado de niños, de adolescentes, de jóvenes, de adultos, de abuelitos, de hermanos todos, expresamos nuestra gratitud a María Visión, a sus televidentes por hacer este momento posible, y especialmente a Dios nuestro Padre, que nos deja converger y ser familia y representar la unidad de una iglesia que emana del corazón abierto de Jesús sacramentado. Gracias, gracias hermanos todos, gracias por su presencia, gracias por su oración, nuestra oración siempre por este apostolado que lleva la alegría de la palabra viva del Hijo de Dios.

¡Que viva Cristo Rey! ¡Que viva Santa María de Guadalupe! ¡Que viva la Iglesia Católica! ¡Que viva el grullo cristiano! ¡Viva el grullo guadalupano! Fuerte el aplauso para nuestra Madre Santísima de Guadalupe. Gracias por su visita. Esta es su casa, el grullo. ¡Viva el grullo!

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Mi nombre es hermana María Elena Alba González, de la Orden de la Visitación de Santa María, que fue fundada por San Francisco de Sales y Santa Juana Francisca Fremio de Chantal en la ciudad de Annecy, Francia, en el año 1610. Al Sagrado Corazón de Jesús lo empecé a conocer desde la casa paterna. Acostumbraron la entronización al Sagrado Corazón. Entonces, tanto la imagen del Sagrado Corazón como de la Virgen de Guadalupe. Cuando entré a la vida religiosa, aquí fue donde conocí un poquito más sobre esta devoción, porque Santa Margarita María, que fue la que recibió la revelación del Sagrado Corazón, es una religiosa que también pertenece a la Orden de la Visitación de Santa María. En sus escritos, ella menciona cómo había elegido a la Orden el Sagrado Corazón para manifestar su amor y desde aquí hacer llegar este mensaje al mundo entero. En un tiempo me encargaron el promover la devoción al Sagrado Corazón mediante el apostolado de la Guardia de Honor del Sagrado Corazón de Jesús, oportunidad que me dio para conocer y también experimentar más directamente el amor del Corazón de Jesús. Y en esto, un sacerdote al que invitamos para que pudiera llevar este apostolado a su parroquia, él dijo que lo deseaba mucho para poder ofrecer a los fieles un refugio donde encontraran fortaleza para poder superar las dificultades de la vida que todo ser humano va atravesando en este mundo. Nuestra vida es una vida de oración, entonces es en el encuentro personal y diario con Él. Gozamos de la celebración de la Eucaristía cada día,

Que toda criatura bendiga y glorifique a María, la obra maestra de las manos de Dios, porque ella es la obra maestra de las manos de Dios, tanto en el orden de la gracia como en el de la gloria.

hayamos orado mucho, al final no habremos tenido un encuentro personal con Jesús y con María. Si oramos así, estaremos perdiendo el tiempo. Orar es como encontrarnos con un amigo. Si nunca tenemos tiempo para él, si el tiempo que le dedicamos es demasiado corto, si le hablamos de mal modo, habremos condenado a esta relación a morir. Es importante entonces dedicar tiempo suficiente y poner atención al rezo del rosario, porque Dios oye más la oración del corazón que la de los labios.

Hijitos míos, recen todos los días el Santo Rosario por la paz del mundo. Sigan rezando el Rosario todos los días y hagan penitencia por los pecadores. Muchas personas van al infierno porque no hay quien se sacrifique por ellas. Sigan rezando el Rosario todos los días. Queridos hijos, hoy los invito de manera particular a luchar contra Satanás por medio de la oración. Él desea actuar fuertemente ahora que sabe que puede lograrlo. Queridos hijos, revístanse de las armas contra él y derrótenlo con el Rosario en la mano.

0: Ven Espíritu Santo, quiero purificar mi alma para elevarla a Dios en el más sublime momento de oración. Concédenos la gracia de establecer un eterno diálogo con el Creador, viviendo en su constante compañía. Aparta de mi espíritu todo lo que contamine, alejándonos de las seducciones del mundo, para que nuestra palabra fluya desde lo más íntimo de nuestro ser, y para que nuestra existencia se desarrolle en un clima de profunda calma y reflexión. Espíritu Santo, enciende nuestro corazón en el santo amor a Dios.
1: Por la señal de la Santa Cruz, de nuestros enemigos, líbranos, Señor, Dios nuestro. En el nombre del Padre, y del Hijo, y del Espíritu Santo. Amén.
2: Señor mío Jesucristo, Dios y hombre verdadero, me pesa de todo corazón haber pecado, porque he merecido el infierno y perdido el paraíso, y sobre todo porque te ofendí a ti, que eres bondad infinita, a quien amo sobre todas las cosas. Propongo firmemente con tu gracia enmendarme y evitar las ocasiones de pecar, confesarme y cumplir la penitencia. Confío en que me perdonarás por tu infinita misericordia. Amén.
3: Señor, abre mis labios.
0: Y mi boca proclamará tu alabanza.
3: Dios mío, ven en mi auxilio.
0: Señor, date prisa en socorrerme.
3: Gloria al Padre, gloria al Hijo y gloria al Espíritu Santo.
0: Como era en el principio, ahora y siempre, por los siglos de los siglos. Amén.
1: Misterios gloriosos. Primer misterio: la resurrección de Jesús.

0: Te ofrecemos, Señor, este primer misterio en honor de tu resurrección triunfante, y te pedimos, por este misterio y por intercesión de tu Santísima Madre, una fe viva y una esperanza cierta. Amén. El primer día de la semana, muy de mañana, fueron las mujeres al sepulcro llevando aromas, pero encontraron que la piedra había sido retirada. Se les presentaron dos hombres con vestidos resplandecientes y les dijeron: ¿Por qué buscan entre los muertos al que está vivo? No está aquí, ha resucitado.
1: Padre nuestro que estás en el cielo, santificado sea tu nombre. Venga a nosotros tu reino. Hágase tu voluntad, así en la tierra como en el cielo.
2: Danos hoy nuestro pan de cada día, y perdona nuestras ofensas, como también nosotros perdonamos a los que nos ofenden. No nos dejes caer en la tentación, y líbranos del mal. Amén.
1: Dios te salve María, llena eres de gracia, el Señor es contigo. Bendita eres entre todas las mujeres, y bendito es el fruto de tu vientre, Jesús.
2: Santa María, Madre de Dios, ruega por nosotros los pecadores, ahora y en la hora de nuestra muerte. Amén.
1: Dios te salve María, llena eres de gracia, el Señor es contigo. Bendita eres entre todas las mujeres, y bendito es el fruto de tu vientre, Jesús.
2: Santa María, Madre de Dios, ruega por nosotros los pecadores, ahora y en la hora de nuestra muerte. Amén.
1: Dios te salve María, llena eres de gracia, el Señor es contigo. Bendita eres entre todas las mujeres, y bendito es el fruto de tu vientre, Jesús.
2: Santa María, Madre de Dios, ruega por nosotros los pecadores, ahora y en la hora de nuestra muerte. Amén.
1: Dios te salve María, llena eres de gracia, el Señor es contigo. Bendita eres entre todas las mujeres, y bendito es el fruto de tu vientre, Jesús.
2: Santa María, Madre de Dios, ruega por nosotros los pecadores, ahora y en la hora de nuestra muerte. Amén.
1: Dios te salve María, llena eres de gracia, el Señor es contigo. Bendita eres entre todas las mujeres, y bendito es el fruto de tu vientre, Jesús.
2: Santa María, Madre de Dios, ruega por nosotros los pecadores, ahora y en la hora de nuestra muerte. Amén.
1: Dios te salve María, llena eres de gracia, el Señor es contigo. Bendita eres entre todas las mujeres, y bendito es el fruto de tu vientre, Jesús.
2: Santa María, Madre de Dios, ruega por nosotros los pecadores, ahora y en la hora de nuestra muerte. Amén.
1: Dios te salve María, llena eres de gracia, el Señor es contigo. Bendita eres entre todas las mujeres, y bendito es el fruto de tu vientre, Jesús.
2: Santa María, Madre de Dios, ruega por nosotros los pecadores, ahora y en la hora de nuestra muerte. Amén.
1: Dios te salve María, llena eres de gracia, el Señor es contigo. Bendita eres entre todas las mujeres, y bendito es el fruto de tu vientre, Jesús.
2: Santa María, Madre de Dios, ruega por nosotros los pecadores, ahora y en la hora de nuestra muerte. Amén.
1: Dios te salve María, llena eres de gracia, el Señor es contigo. Bendita eres entre todas las mujeres, y bendita eres el fruto de tu vientre, Jesús.

0: bendito es el fruto de tu vientre, Jesús.
1: Santa María, Madre de Dios, ruega por nosotros los pecadores, ahora y en la hora de nuestra muerte. Amén.
0: Dios te salve María, llena eres de gracia, el Señor es contigo. Bendita eres entre todas las mujeres, y bendito es el fruto de tu vientre, Jesús.
1: Santa María, Madre de Dios, ruega por nosotros los pecadores, ahora y en la hora de nuestra muerte. Amén.
2: Gloria al Padre, gloria al Hijo y gloria al Espíritu Santo.
3: Como era en el principio, ahora y siempre, por los siglos de los siglos. Amén.
2: María, Madre de Gracia y Madre de Misericordia,
3: en la vida y en la muerte, ampáranos, Gran Señora.
0: Oh Jesús nuestro, perdona nuestros pecados. Líbranos del fuego del infierno. Lleva al cielo a todas las almas, especialmente a las más necesitadas de tu divina misericordia.
2: Sagrado Corazón de Jesús,
3: en vos confío.
2: Inmaculado Corazón de María,
3: sed la salvación de nuestras almas.
2: Bendito San José,
3: aumenta nuestra fe.
2: Segundo misterio: la ascensión de Jesús al cielo.

0: Te ofrecemos, Señor Jesús, este segundo misterio, en honor de tu ascensión gloriosa, y te pedimos, por intercesión de tu Santísima Madre, una esperanza firme y un gran deseo de ir al cielo. Amén. Cuando estaban mirando atentamente al cielo, mientras él se iba, se acercaron dos hombres con vestidos blancos y les dijeron: Galileos, ¿por qué se han quedado mirando al cielo? Este Jesús, que de entre ustedes ha sido llevado al cielo, vendrá de la misma manera que lo han visto irse.
1: Padre nuestro, que estás en el cielo, santificado sea tu nombre. Venga a nosotros tu reino. Hágase tu voluntad, así en la tierra como en el cielo.
2: Danos hoy nuestro pan de cada día. Y perdona nuestras ofensas, como también nosotros perdonamos a los que nos ofenden. No nos dejes caer en la tentación, y líbranos del mal. Amén.
1: Dios te salve María, llena eres de gracia, el Señor es contigo. Bendita eres entre todas las mujeres, y bendito es el fruto de tu vientre Jesús.
2: Santa María, Madre de Dios, ruega por nosotros los pecadores, ahora y en la hora de nuestra muerte. Amén.
1: Dios te salve María, llena eres de gracia, el Señor es contigo. Bendita eres entre todas las mujeres, y bendito es el fruto de tu vientre Jesús.
2: Santa María, Madre de Dios, ruega por nosotros los pecadores, ahora y en la hora de nuestra muerte. Amén.
1: Dios te salve María, llena eres de gracia, el Señor es contigo. Bendita eres entre todas las mujeres, y bendito es el fruto de tu vientre Jesús.
2: Santa María, Madre de Dios, ruega por nosotros los pecadores, ahora y en la hora de nuestra muerte. Amén.
1: Dios te salve María, llena eres de gracia, el

0: Señor es contigo. Bendita eres entre todas las mujeres, y bendito es el fruto de tu vientre, Jesús.
1: Santa María, Madre de Dios, ruega por nosotros los pecadores, ahora y en la hora de nuestra muerte. Amén.
0: Dios te salve María, llena eres de gracia, el Señor es contigo. Bendita eres entre todas las mujeres, y bendito es el fruto de tu vientre Jesús.
1: Santa María, Madre de Dios, ruega por nosotros los pecadores, ahora y en la hora de nuestra muerte. Amén.
0: Dios te salve María, llena eres de gracia, el Señor es contigo. Bendita eres entre todas las mujeres, y bendito es el fruto de tu vientre Jesús.
1: Santa María, Madre de Dios, ruega por nosotros los pecadores, ahora y en la hora de nuestra muerte. Amén.
0: Dios te salve María, llena eres de gracia, el Señor es contigo. Bendita eres entre todas las mujeres, y bendito es el fruto de tu vientre Jesús.
1: Santa María, Madre de Dios, ruega por nosotros los pecadores, ahora y en la hora de nuestra muerte. Amén.
0: Dios te salve María, llena eres de gracia, el Señor es contigo. Bendita eres entre todas las mujeres, y bendito es el fruto de tu vientre Jesús.
1: Santa María, Madre de Dios, ruega por nosotros los pecadores, ahora y en la hora de nuestra muerte. Amén.
0: Dios te salve María, llena eres de gracia, el Señor es contigo. Bendita eres entre todas las mujeres, y bendito es el fruto de tu vientre Jesús.
1: Santa María, Madre de Dios, ruega por nosotros los pecadores, ahora y en la hora de nuestra muerte. Amén.
0: Dios te salve María, llena eres de gracia, el Señor es contigo. Bendita eres entre todas las mujeres, y bendito es el fruto de tu vientre Jesús.
1: Santa María, Madre de Dios, ruega por nosotros los pecadores, ahora y en la hora de nuestra muerte. Amén.
2: Gloria al Padre, gloria al Hijo, y gloria al Espíritu Santo.
0: Como era en el principio, ahora y siempre, por los siglos de los siglos. Amén.
2: María, Madre de Gracia y Madre de Misericordia,
0: en la vida y en la muerte, ampáranos, Gran Señora.
1: Oh Jesús nuestro, perdona nuestros pecados, líbranos del fuego del infierno, lleva al cielo a todas las almas, especialmente a las más necesitadas de tu divina misericordia.
2: Sagrado Corazón de Jesús,
0: en vos confío.
2: Inmaculado Corazón de María,
0: sed la salvación de nuestras almas.
2: Bendito San José,
0: aumenta nuestra fe.
3: Tercer misterio: la venida del Espíritu Santo en Pentecostés.

te ofrecemos, Espíritu Santo, este misterio en honor de tu presencia en Pentecostés. Y te pedimos, por intercesión de María Santísima, tu fiel esposa, la divina sabiduría para conocer, saborear y practicar la verdad y hacer partícipe de ella a todo el mundo. Amén.

Al llegar el día de Pentecostés, todos los discípulos estaban reunidos en un mismo lugar. Entonces, se les aparecieron unas lenguas como de fuego, que se repartieron.

0: también nosotros perdonamos a los que nos ofenden. No nos dejes caer en la tentación y líbranos del mal. Amén.
1: Dios te salve María, llena eres de gracia, el Señor es contigo. Bendita eres entre todas las mujeres y bendito el fruto de tu vientre, Jesús.
0: Santa María, Madre de Dios, ruega por nosotros los pecadores, ahora y en la hora de nuestra muerte. Amén.
1: Dios te salve María, llena eres de gracia, el Señor es contigo. Bendita eres entre todas las mujeres, y bendito el fruto de tu vientre, Jesús.
0: Santa María, Madre de Dios, ruega por nosotros los pecadores, ahora y en la hora de nuestra muerte. Amén.
1: Dios te salve María, llena eres de gracia, el Señor es contigo. Bendita eres entre todas las mujeres, y bendito el fruto de tu vientre, Jesús.
0: Santa María, Madre de Dios, ruega por nosotros los pecadores, ahora y en la hora de nuestra muerte. Amén.
1: Dios te salve María, llena eres de gracia, el Señor es contigo. Bendita eres entre todas las mujeres, y bendito el fruto de tu vientre, Jesús.
0: Santa María, Madre de Dios, ruega por nosotros los pecadores, ahora y en la hora de nuestra muerte. Amén.
1: Dios te salve María, llena eres de gracia, el Señor es contigo. Bendita eres entre todas las mujeres, y bendito el fruto de tu vientre, Jesús.
0: Santa María, Madre de Dios, ruega por nosotros los pecadores, ahora y en la hora de nuestra muerte. Amén.
1: Dios te salve María, llena eres de gracia, el Señor es contigo. Bendita eres entre todas las mujeres, y bendito el fruto de tu vientre, Jesús.
0: Santa María, Madre de Dios, ruega por nosotros los pecadores, ahora y en la hora de nuestra muerte. Amén.
1: Dios te salve María, llena eres de gracia, el Señor es contigo. Bendita eres entre todas las mujeres, y bendito el fruto de tu vientre, Jesús.
0: Santa María, Madre de Dios, ruega por nosotros los pecadores, ahora y en la hora de nuestra muerte. Amén.
1: Dios te salve María, llena eres de gracia, el Señor es contigo. Bendita eres entre todas las mujeres, y bendito el fruto de tu vientre, Jesús.
0: Santa María, Madre de Dios, ruega por nosotros los pecadores, ahora y en la hora de nuestra muerte. Amén.
1: Dios te salve María, llena eres de gracia, el Señor es contigo. Bendita eres entre todas las mujeres, y bendito el fruto de tu vientre, Jesús.
0: Santa María, Madre de Dios, ruega por nosotros los pecadores, ahora y en la hora de nuestra muerte. Amén.
1: Dios te salve María, llena eres de gracia, el Señor es contigo. Bendita eres entre todas las mujeres, y bendito el fruto de tu vientre, Jesús.
0: Santa María, Madre de Dios, ruega por nosotros los pecadores, ahora y en la hora de nuestra muerte. Amén.
2: Gloria al Padre, gloria al Hijo y gloria al Espíritu Santo.
1: Como era en el principio, ahora y siempre, por los siglos de los siglos. Amén.
2: María, Madre de Gracia y Madre de Misericordia,
1: en la vida y en la muerte, ampáranos, Gran Señora.
0: Oh Jesús nuestro, perdona nuestros pecados, líbranos del fuego del infierno, lleva al cielo a todas las almas, especialmente a las más necesitadas de tu divina misericordia.
2: Sagrado Corazón de Jesús,
1: en vos confío.
2: Inmaculado Corazón de María,
1: sed la salvación de nuestras almas.
2: Bendito San

0: José.
1: Aumenta nuestra fe.
0: Cuarto misterio: la Asunción de María Santísima a los cielos.

0: Te ofrecemos, Señor Jesús, este cuarto misterio, en honor de la Concepción Inmaculada y de la Asunción en cuerpo y alma de tu Madre Santísima a los cielos. Y te pedimos, por estos dos misterios y por intercesión suya, una verdadera devoción a ella para vivir y morir santamente. Amén. María ha sido elevada al cielo, los ángeles se alegran, toda espléndida, la hija del Rey, sube al cielo, resplandeciente como la aurora cuando amanece, con sus vestidos recamados en oro.
1: Padre nuestro que estás en el cielo, santificado sea tu nombre, venga a nosotros tu reino, hágase tu voluntad, así en la tierra como en el cielo.
2: Danos hoy nuestro pan de cada día y perdona nuestras ofensas, como también nosotros perdonamos a los que nos ofenden. No nos dejes caer en la tentación y líbranos del mal. Amén.
1: Dios te salve María, llena eres de gracia. El Señor es contigo. Bendita eres entre todas las mujeres y bendito es el fruto de tu vientre, Jesús.
2: Santa María, Madre de Dios, ruega por nosotros los pecadores, ahora y en la hora de nuestra muerte. Amén.
1: Dios te salve María, llena eres de gracia. El Señor es contigo. Bendita eres entre todas las mujeres, y bendito es el fruto de tu vientre, Jesús.
2: Santa María, Madre de Dios, ruega por nosotros los pecadores, ahora y en la hora de nuestra muerte. Amén.
1: Dios te salve María, llena eres de gracia. El Señor es contigo. Bendita eres entre todas las mujeres y bendito es el fruto de tu vientre, Jesús.
2: Santa María, Madre de Dios, ruega por nosotros los pecadores, ahora y en la hora de nuestra muerte. Amén.
1: Dios te salve María, llena eres de gracia. El Señor es contigo. Bendita eres entre todas las mujeres, y bendito es el fruto de tu vientre, Jesús.
2: Santa María, Madre de Dios, ruega por nosotros los pecadores, ahora y en la hora de nuestra muerte. Amén.
1: Dios te salve María, llena eres de gracia. El Señor es contigo. Bendita eres entre todas las mujeres, y bendito es el fruto de tu vientre, Jesús.
2: Santa María, Madre de Dios, ruega por nosotros los pecadores, ahora y en la hora de nuestra muerte. Amén.
1: Dios te salve María, llena eres de gracia. El Señor es contigo. Bendita eres entre todas las mujeres, y bendito es el fruto de tu vientre, Jesús.
2: Santa María, Madre de Dios, ruega por nosotros los pecadores, ahora y en la hora de nuestra muerte. Amén.
1: Dios te salve María, llena eres de gracia. El Señor es contigo. Bendita eres entre todas las mujeres, y bendito es el fruto de tu vientre, Jesús.
2: Santa María, Madre de Dios,